0: escuchar una palabra de Dios, porque estamos a punto de desatar una palabra que sabemos que va a bendecir tu vida de manera poderosa en esta noche. 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Y qué bendición que en esta noche tenemos la oportunidad de volver a traer, pues yo les prometí que no nos íbamos a quedar a mitad, porque la última vez que ella estuvo aquí no pudimos terminar de discutir el poderoso libro Transformados de nuestra gran amiga Claritza Soto.
1: ¿Cómo dice Puerto Rico? Bendiciones a toda la audiencia. Gracias, Miguel, por darme la oportunidad de poder hablar sobre esto, que enriquece nuestra vida, porque al final del día es palabra de Dios.
0: Amén, claro que sí. Y de verdad que es una bendición tenerte de nuevo. Yo sé que hoy no va a ser la excepción. Aquel día fue algo poderoso. Dios habló de una manera espectacular. Y yo sé que hoy va a ser igual o mayor, porque estamos destinados para vivir de gloria en gloria y de poder en poder. Así que hoy continuamos, como le vamos a poner por tema en esta noche, Transformados parte 2.
1: ¡Qué bendición! Transformados parte 2, let's go. Estamos ready.
0: De verdad que sí. Aquel día solamente pudimos discutir tres tópicos. Pudimos discutir la introducción, conociéndole, algo bueno podrá salir de Galilea, y nos quedamos en identidad. De verdad que, mire, hermano, en el programa pasado, yo fui una de las personas que más ministrado salí, porque a veces pensamos que conocemos nuestra plena identidad en Dios, pero no es así. Antes de continuar, no se me puede olvidar, tengo que anunciarles que mañana estamos de fiesta, familia. Mañana es nuestro evento en la iglesia Casa de Adoración Yatzar, en el pueblo de Naguabo, en los altos del antiguo gimnasio, allí al lado de la entrada del restaurante, donde era el antiguo restaurante La Finca. Vamos a estar en la iglesia de los pastores Abner Morales y Zaira del Río. Nuestro evento Cristo Viene, un llamado inminente. Este servidor va a estar exponiendo la palabra del Señor, y con nosotros va a estar en la adoración el grupo Exocia Worship Band, va a estar Stephanie Torres y va a estar la pastora Zaira del Río. Yo le exhorto a que usted se dé cita. ¿Por qué? Porque este va a ser un evento especial. El Espíritu Santo nos ha estado inquietando con que hagamos un evento con este tema. Todos los años tenemos la oportunidad de traerlo, y este año vamos a volver con el evento Cristo Viene, porque es un mensaje que Dios ha puesto en mi corazón, porque un mensaje que se ha olvidado. Un mensaje que tenemos mucha gente que está predicando de muchas cosas, pero el mensaje principal por el cual Dios vino a esta tierra a morir por nosotros, yo entiendo que se ha olvidado y debemos volver a predicar de que Cristo viene. Cabe mencionar que uno de los evangelistas más grandes que tuvo este mundo, y tuvimos la bendición de escucharlo predicar, era el evangelista Gigi Ávila, y su mensaje principal siempre fue: Cristo viene. Porque ¿de qué vale que haya venido a morir en la cruz? ¿De qué vale que haya venido para que tengamos hoy una gracia que nos va a transportar a la vida eterna en el momento que Él decida volver por nosotros? Le dijo a sus discípulos: vayan, vayan y predícanle y díganle a todo el mundo, hagan discípulos y díganle que yo morí, que yo vine, que yo morí por ellos, pero que yo vuelvo pronto por mi iglesia. Y yo sé que no les voy a decir mucho porque si no termino predicándoles el mensaje de mañana. Si usted quiere saber lo que va a pasar allí, dese cita. Yo sé que va a ser una noche poderosa en el Señor. Así que vamos a lo que vinimos, como dice nuestra hermana Clarisa, como dice
1: Puerto Rico.
0: Así que vamos a arrancar con lo que va a ser Transformados Parte 2. En el último programa que estuvimos con nuestra hermana Clarisa, tuvimos varias preguntas con las que comenzamos, pero hoy voy a tocar una que otra para que aquellos que no pudieron escuchar el programa anterior, pues hoy puedan, como quien dice, hacer un recap y un reestudio y puedan caer en tiempo con nosotros y no se nos pierdan. Clarisa, ¿qué te motivó a escribir este libro Transformados?
1: Mira, este libro Transformado para mí es sumamente importante porque la motivación nace de la falta de discipulado en las iglesias, de la falta de discipulado en los grupos, de la falta de conocimiento. Pero sobre todo recae en que una vida transformada no se puede quedar callada. Una vida transformada busca la manera una y otra vez de poder, ¿verdad?, abrazar lo que Dios es, ¿verdad?, y su plenitud. Así que Transformados para mí es bien especial y mi deseo es que, ¿verdad?, que es la misión de este, como compartí la vez pasada, que las personas se acerquen a Jesús. Esa es la misión de este libro.
0: Y una bendición que hayan personas como tú con esta misión de que entendamos, porque hay muchos lugares donde estamos escuchando que el mensaje le da a las personas experiencias, pero hace falta este tipo de libro para que la gente entienda que el mensaje de Dios no solamente tiene la intención de que lo escuchemos, tiene la intención de confrontarnos y de transformarnos. Porque podemos llegar a Cristo, podemos escuchar de Cristo, pero no vamos a alcanzar nuestro potencial 100% en Cristo hasta que nosotros no tengamos la oportunidad de dejar que Dios nos transforme. Porque yo entiendo que ahí es uno de los puntos más importantes.
1: Sí, ¿no? La disponibilidad, la disposición. ¿Qué siente mi corazón cuando se habla de transformación? ¿Qué siente mi corazón cuando se menciona el nombre de Cristo? ¿Verdad? ¿De verdad yo quiero correr a sus brazos de amor o yo simplemente me resisto porque es un renglón completamente de múltiples reglas que tengo que seguir? ¿Verdad? Entonces, más que reglas, más que condiciones, Dios es un Dios que nos invita a ser amados a plenitud. Así que la disposición que haya en nuestro corazón, Dios la va a utilizar, sea pequeña o sea grande, Dios la va a utilizar para Él manifestarse.
0: Así que, amigo que nos estás escuchando, lo más importante de esta noche es que no tomes este mensaje como una prédica más. Toma este mensaje como una oportunidad para que entiendas la importancia de que ya es tiempo de que dejemos de escuchar prédica tras prédica y que no suceda nada. Esta es la noche para que esta prédica encienda en ti el deseo de no solamente conocer de Dios, sino de saber que tenemos que conocer de Dios y aprender a vivir como Dios, porque la única manera que nosotros vamos a poder alcanzar nuestro mayor potencial en el camino de Dios es cuando decidimos entender que cuando venimos a Cristo o cuando decidimos aceptar lo que Dios quiere hacer con nosotros, tenemos que soltar nuestra voluntad para que entonces nuestra vida comience a ser transformada a través de lo que Él quiere que hagamos en nosotros. Así que la otra vez hablamos acerca de uno de tus capítulos que se llama Conociéndole. ¿Cuán importante es conocer realmente a Dios para nosotros poder llegar a una transformación?
1: Bueno, no podemos abrazar una verdad que no conocemos, ¿verdad? Lo que transforma verdaderamente nuestra vida es nosotros conocer, ¿verdad?, a esa persona a quien le estamos entregando nuestra vida. Yo creo muy y soy fiel creyente de que tú no le entregas tu corazón a cualquier persona o la primera persona que pasa por el frente de tuyo. El corazón, el amor, la mente, los sentimientos se le entregan a alguien que verdaderamente captura tu atención, que atrae tu corazón. Así que eso es lo mismo con el maestro. Aunque de primera no sea atractivo, porque puede que a veces se sienta que no sea atractivo acercarse a él, ¿sabe? Isaías 53 no nos niega, nos dice sin atractivo ninguno, ¿verdad? Pero aún así es bello saber que nosotros podemos, ¿verdad?, abrazar su plenitud. Ahora bien, ¿cómo abrazamos esa plenitud en Dios? Porque si hay algo que es importante es conocer los atributos de Dios. De hecho, uno de los capítulos dentro de ese, ¿verdad?, primero conociéndolo, de los subtemas, es los atributos de Dios. O sea, la omnisciencia, la omnipresencia, ¿verdad? El que Él es poderoso, el que Él es eterno. Si yo no conozco lo básico de Dios, cualquier persona podría moverme. Cualquier situación me mueve. Cualquier panorama me sonsaca. ¿Por qué? Porque si yo tengo miedo, si yo tengo incertidumbre, si yo tengo pensamientos de confusión, pero yo no sé a quién acudir, mi mente se va a bloquear. Pero si yo sé que yo tengo un Dios que es todopoderoso, que para Él no hay límite, yo digo, espérate, yo puedo llegar a Él. Si yo sé que yo tengo un Rey, yo puedo decir, mis rodillas se pueden doblar ante el Rey de Reyes y Señor de Señores. Si yo sé que yo estoy falta de amor, que hay cosas que se tienen que purificar en mí, que yo necesito que la misericordia y la gracia de Dios se extienda, pues yo sé que hay un Dios que es amor, que hay un Dios que es santo, que hay un Dios que es todopoderoso, pero yo también sé que hay un Dios que es misericordioso. Si yo no conozco esos atributos, yo no puedo abrazar la plenitud en Dios. O sea, hay tanta gente que lleva tantos años dentro de la iglesia, pero no conoce los atributos. Pero hoy a la audiencia que nos está escuchando, si de pronto hay momentos donde la incertidumbre llega, donde el panorama se acerca y el corazón te tambalea, yo creo que hoy es un día de reconocer que el omnipresente, el omnipotente, el omnisciente, el que todo lo conoce, está a un paso de que nuestro corazón diga simplemente, te necesito. Esa es la clave, te necesito. Así que es importante conocer los atributos de Dios, porque eso solidifica nuestra fe.
0: ¿Sabes lo que puede terminar pasando? Mientras hablaba eso, el Espíritu Santo me ministraba. Y si nosotros no conocemos a Dios realmente, al Dios que le servimos, que debemos conocerlo, podemos terminar limitando a Dios por no conocerlo.
1: Claro, claro.
0: Cuando yo no sé, cuando yo no reconozco a Dios como un Dios omnipotente, yo puedo terminar limitando a Dios en cosas que Dios pueda hacer. Porque acuérdate que Dios no se mueve en base a Dios se mueve en base a lo que yo creo y a lo que yo declaro. Entonces, si yo no conozco a Dios como un Dios omnipresente, en cualquier situación que yo tenga en mi vida, yo puedo terminar limitando a Dios.
1: Yes. Mira, Juan comienza su capítulo no diciendo, Dios hizo esto, Dios... No, él comienza a decir, en el principio, Él era el Verbo. Y el Verbo era con Él, y el Verbo era Dios, y por ahí sigue. ¿Por qué? Porque Él está diciendo, el Verbo en otra traducción, creo que es Nueva Traducción Viviente, lo dice como la palabra, ¿sabes? La palabra era Dios, ¿sabes? Quiere decir que Juan está diciendo, antes de yo contarte la historia del que te voy a hablar, del que abrió el camino en el desierto, del Jesús que va a hacer maravillas, yo quiero hablarte quién es Él primero para que cuando conozca su historia va a ser transformado. Si no conocemos el poder de Dios y que Él siempre ha existido y que Él siempre es y que el poder recae sobre Él, no podremos ser transformados completamente, porque nosotros tenemos la verdad. Conocer es la verdad, y la verdad es que te va a hacer
0: libre.
1: Libre, ¿sabes? La libertad está en conocer a Dios. La libertad, fíjate, la libertad no está en que Dios te bendice. La libertad no está en que Dios te prospera. La libertad no está en que Dios te abre puertas. La libertad ni siquiera está en que...

0: yo te ofrezco todo esto. Jesús no le contesta haciendo un milagro, Jesús le contesta diciendo, escrito está. Porque Jesús conocía la palabra, Jesús sabía lo que había en la palabra. Entonces, muchas veces nuestras derrotas no vienen porque yo tengo un Dios que se dejó derrotar. Nuestras derrotas vienen porque yo no conozco la palabra que se me dejó escrita.
1: Yes. Mira, sin fe es imposible agradar a Dios. Y la fe es la certeza de lo que se espera, la convicción
0: de lo que no se ve.
1: Entonces, quiere decir que si yo tengo mi fe solidificada en aquel Creador, quiere decir que se me hará posible agradar a Dios. Tal vez no tengo todos los recursos, tal vez no soy la persona más perfecta, tal vez no carezco de muchas cosas, pero mi fe está tan sólida en Dios que es suficiente para que le agrademos a Él. A Dios no lo mueve que nosotros... Mira, los talentos que tenemos son de Él. Lo que nosotros poseemos es de Él. Toda buena dádiva y todo don perfecto. Viene el Padre de las luces. Viene de arriba. A todo lo que nos nace a nosotros. El querer como el hacer. ¿De quién viene? De Dios. ¿Sabes? Absoluta. Nosotros no le podemos frontear a Dios.
0: Nada.
1: Decirle, no, que esto, que yo hice esto. Mira, mi hermano, nosotros no hacemos nada si no es porque a Él le place darnos la oportunidad de hacerlo. Así que quiere decir que si nosotros somos quienes somos, es gracias a Él, es por medio de Él. Y Él espera que sea para servicio de Él.
0: Que yo puedo ofrecerle a Dios, que yo pueda sorprender a Dios. Señor, te ofrezco mi vida. Es que yo fui que te creé.
1: Yes.
0: Antes que tú te formaras en el vientre de tu madre, ya yo te conocía. A ver, nosotros no podemos hacer nada ni ofrecerle nada a Dios que lo sorprenda. Porque ya Dios sabía todo y conocía todo de nuestras vidas. Yo tengo que entrar aquí porque si no, no vamos a llegar.
1: Mira, antes de entrar ahí, la palabra nos ayuda a abrazar la plenitud en Dios. Y la plenitud en Dios es todo lo que necesitamos para cuando nuestra alma se siente vacía, para cuando nuestra alma se siente en soledad, cuando nuestra vida se siente con las carencias activas. La palabra es todo lo que nos hace libre y lo que nos ayuda. Así que vamos para encima. ¿A qué temas querías entrar?
0: Sí, pero es que si te metes por ahí.
1: Sí.
0: Si hay falta de libertad, hay falta de palabra. Si hay falta de libertad, hay falta de palabras. Vamos a dejar ese punchline ahí, porque si no, no vamos a poder continuar. Lo que tú estabas hablando tiene mucho que ver con esto que vamos a tocar por encimita, porque ya lo habíamos tocado en el otro programa, pero lo tenemos que tocar. Algo bueno podrá salir de Galilea.
1: Algo bueno podrá salir de Galilea de Nazaret. Ay, Dios mío. Ese tema nosotros lo tocamos. Ese es mi capítulo favorito.
0: El mío también. A mí me dio súper duro porque... Muchas veces las limitaciones de lo que puede salir de mi vida no tiene que ver nada con lo que Dios ya dijo, tiene que ver con las cosas que yo me meto en la cabeza.
1: Yes. Mira,
0: dale tú, yo te voy a seguir.
1: El pastor Yamil Ledesma, yo comienzo este capítulo con esto. Cuando yo lo escuché a mí, de verdad me voló la cabeza, y él lo habla a su congregación y dice: Dios te recibe como tú estás, pero va a cambiar quién tú eres si lo que tú eres no va o no guarda relación con lo que Dios es. Él te invita, pero él no te va a cambiar completamente. Hay cosas que Él las santifica para usarlas para Él. Pero hay cosas que cuando no guardan relación y no machean con la identidad de Cristo... Él dice, estas yo las tengo que transformar completamente. Hay veces que hay personas que son impulsivas. Hay personas que tienen un carácter fuerte. Hay personas que son demasiado espontáneas. Pero en el mundo hacían daño. En el mundo hacían muchas cosas. En el mundo llevaban a otros a la perdición. Pero ¿qué hace Dios cuando esa persona llega con ese carácter? Tiene carácter. Es espontáneo. Quiere decir que tiene gracia. ¿Sabe? Cuando Dios lo recibe, ¿qué hace? No cambia esas cosas, las santifica. Y dice, ahora yo voy a usar esto para que tú tengas las mismas cualidades, pero para que tú prediques, para que tú...

0: llegas a las vidas, para que tú impactes a la gente, para que tú puedas llegar a donde otros no pueden llegar. Eso es extraordinario, eso no lo predica todo el mundo, pero eso es palabra, eso es real.
1: Lo que pasa es que el problema muchas veces está en la mentalidad con la que llegamos a Cristo. Dios me conoce, Dios sabe cómo yo soy, Dios sabe quién yo era, Dios me va a usar con todos y mis defectos. Y ahí es donde yo tengo que hacer una pausa, porque la gente tiene que entender que, como tú dijiste, Dios te acepta como tú eres, pero la intención de Dios jamás es que tú te quedes como tú eras. La intención de Dios siempre va a ser que hay algo mejor que lo que tú pudiste haber vivido en tu pasado. Y el problema es que llegamos a Cristo, llegamos con el bagaje, pero no queremos soltar el bagaje. Llegamos a Cristo, pero cuando Cristo nos dice, ok, ya llegaste, ahora yo te quiero transformar, no queremos soltar el pasado. Queremos entrar allá, pero queremos entrar con Nazaret encima. ¿Sabes? Yo sé que tú, probablemente hay mucha gente que está escuchando este mensaje, que no tuvieron la culpa de nacer donde nacieron, que no tuvieron la culpa de haber tenido el pasado que tuvieron, que no tuvieron la culpa de haber tenido la crianza que tuvieron. Pero cuando tú llegas a Cristo, tienes que entender que cuando llegues a Cristo, Dios te va a transformar y no es opcional. Por eso es que lo primero que Dios hace es que Dios agarra a Pedro y lo primero que hace es trabajar con su mente. Porque lo primero que Pedro comienza a hacer es que Pedro comienza a hacer fuerza con lo que él ya sabe. Él se encuentra con Pedro y le dice, pana, yo quiero que tú sepas que lo que yo voy a hacer contigo es más grande. Y Pedro pega, pero es que yo he estado pescando toda la noche. Es que yo lo he intentado toda la noche. Yo llevo toda la noche pescando y no he logrado nada. Y así somos nosotros cuando Dios llega a nuestras vidas y Dios se encuentra con nosotros y nosotros no queremos ceder nuestro conocimiento o lo que ya hemos intentado. Y comienza este dime y direte entre Pedro y Jesús. Y pega, no, yo he pescado toda la noche, ya nosotros lo intentamos, pero Pedro hace algo interesante.
0: Ajá, cuéntame.
1: Pedro inconscientemente le dice, está bien, vamos a intentarlo de nuevo, pero en este momento yo voy a echar las redes en tu nombre. O sea, Pedro le está diciendo, Pedro es listo, Pedro le está diciendo, vamos a hacerlo, pero yo las voy a echar en tu nombre. Y si no pasa, pues. Pero lo que Pedro no sabía era que él le estaba dando una oportunidad al que todo lo podía a entrar en su barca. Para que tuviera una experiencia y él entendiera que no era como él quería. Era el momento de dejar que Dios hiciera las cosas como Jesús las sabía hacer. Y Pedro tiene una experiencia y se da cuenta que pescar sin Jesús en la barca es una cosa, pero pescar con Jesús en la barca es otra. Entonces, yo creo que Dios está siendo más que claro y le está diciendo a las personas en esta noche, es tiempo de que tú me dejes entrar en tu barca y tú puedas ver lo que tú vas a ser capaz de hacer conmigo dentro de la barca. Muchas veces la transformación es porque estamos... Mira, Pedro estaba lavando unas redes en la orilla, pero Pedro no había pescado nada. ¿Qué hacía Pedro?
0: Perdiendo el tiempo.
1: Aparentando en la orilla, ajá, lo que él no había hecho en la profundidad. Yes. Y así hay gente que nos está escuchando en esta noche. Hay gente que lleva mucho tiempo lavando las redes y aparentando una felicidad que no es real. Yo creo que Pedro estaba lavando aquellas redes para que la gente pensara que él había pescado algo, pero la realidad era que su barca estaba vacía. Porque a su barca le hacía falta que el que realmente iba a transformar su vida entrara. Y así hay gente que está escuchando en esta noche, que lleva mucho tiempo lavando las redes, Clarisa. Mucho tiempo lavando las redes y aparentando una felicidad que no existe. Y Dios hoy les está diciendo, tú me dejas montarte en tu barca para mostrarte que conmigo las cosas son diferentes. Llevas mucho tiempo tratando de restaurar tu matrimonio, de rescatar a tus hijos, de tener una vida distinta. Tú me dejas entrar en tu vida y mostrarte que conmigo las cosas son diferentes. Yo creo que estamos... Las personas que no han experimentado esto porque están al borde de una decisión. Es cuestión de una decisión.
0: Definitivamente. Mira, la voluntad mía dice lo que dice Proverbios 14:12. Hay caminos que al hombre le parece derecho, pero su fin es camino de muerte. Ese es Pedro en la barca, él solito. ¿Sabes? No hay nada. No hay crecimiento, no obtienes nada. Pero si le permite a Dios entrar en la barca, pasa como Jeremías 29:11. Solo yo sé los planes que tengo para ustedes. Son planes para su bien y no para su mal, para que tengan un futuro lleno de esperanza. ¿Sabe? Cuando Dios entra a transformar todo lo que somos, a cambiar todo el panorama, definitivamente la vida se siente distinta. Y no hay nadie que haya experimentado a Cristo que al final del día no lo quiera realmente en su corazón nuevamente.
1: Ay, Jehová.
0: ¿Cómo dice Puerto Rico?
1: ¿Podremos llegar al final hoy?
0: Álgame, está apretado.
1: ¿O tendremos una tercera parte? Es que el ser humano, todo ser humano, tanto hombre como mujer, tenemos un problema cuando nos tocan el orgullo. Tenemos un problema cuando nos tocan el yo de nosotros. Y si hay algo que tiene la palabra de Dios, y si hay algo que tiene los encuentros con Dios, es que Dios quiere trastocar nuestro yo. Porque es la única manera. Si nosotros no permitimos que Dios toque nuestro yo, nosotros nunca vamos a ser transformados en Cristo. Porque a Dios no le interesa lo que nosotros pensamos. Por eso es que cuando Pedro le está diciendo, es que hemos pescado toda la noche, lo que a Jesús le faltó decirle, mano, a mí no me importa, déjame montarme en la barca, brother. ¿Sabes? Si tú entendieras que cuando yo me monte en la barca, tú vas a experimentar la pesca más grande de tu vida, Pedro no hubiese forcejeado tanto con Dios. Porque él quería como que, yo le quiero frontear a Dios con lo que yo sé. Y Dios le está diciendo, mano, yo sé más que tú. Y ese es el problema, que nosotros queremos decirle a Dios cómo hacer las cosas. Señor, brega conmigo, transfórmame, pero no me toques esta área. Y no existe manera, Clarita. Sí. Mira, yo me tengo que enderezar, porque es que yo tengo que decir...
0: Somos Pedrito un par de veces.
1: No, yo he sido Pedro muchas veces.
0: Somos Pedro, seguimos siendo Pedro de una manera u otra.
1: Entonces nosotros queremos que Dios transforme nuestra vida metiendo... Mira, yo prediqué esto una vez y a mí me ministró mientras yo lo predicaba en el altar. Si nosotros queremos que Dios transforme nuestras vidas, pero cuando Dios está tratando de meternos en las manos, nosotros metemos las manos de nosotros. Entonces, ¿cómo va a haber una transformación de Dios 100% en nuestras vidas si nosotros estamos metiendo las manos cuando Él quiere transformarnos? Imagínate al alfarero tratando de hacer una vasija.
0: Con cuatro manos.
1: Y que mientras Él está haciendo, no solamente lo que Él sabe hacer, porque es que ese es el punto. Que nosotros queremos meter las manos en lo que nosotros no conocemos. Entonces imagínate al alfarero tratando de hacer una vasija y que alguien que no sabe le meta las manos. ¿Qué va a pasar? La vasija se va a dañar. Entonces nosotros tenemos que entender que Dios no necesita ayuda de nosotros cuando Dios nos va a transformar. Dios sabe lo que está haciendo. Para nosotros poder tener una transformación real, lo primero que nosotros tenemos que dejar es que Dios nos rompa. Cuando Dios lleva a Jeremías a casa del alfarero, Dios lo lleva para que él vea. O sea, Dios mío, Señor.
0: Tumba.
1: Dios lo lleva y le dice, mucha gente dice, pero es que Dios lo lleva para ver cómo una vasija se rompe. No, Dios lo lleva para que Jeremías entienda que con lo roto, de la única manera que Dios realmente va a hacer una transformación, es cuando la vasija se rompe. Yes. Porque mientras él está viendo, él probablemente tiene que estar diciendo, pero es que esta vasija se rompió, esta vasija está rota, esta vasija no sirve. Dios le está mostrando y le está diciendo, vela lo que yo puedo hacer con los pedazos de alguien que se rompe en mis manos.
0: Zumba.
1: Y le dice, y así como es esta vasija en las manos del alfarero, así son ustedes, Israel, en mis manos. Dios lo que le está diciendo es, si tú te rompes en el lugar correcto, tú vas a recibir la transformación correcta. El problema es que queremos ser transformados en las manos de alguien que no nos conoce.
0: Zumba.
1: Queremos la opinión de todo el mundo.
0: Sí, tu amigo, tu papá y tu mamá, y no puede hacer nada. Eso le toca a Dios.
1: Porque el problema es que no queremos ir a Dios porque Dios nos va a decir lo que nosotros no queremos escuchar.
0: Yes.
1: Entonces vamos donde gente que nos hace como que un sugar coating.
0: Sí.
1: Y Dios nos, mira, siempre y cuando tú trabajes la herida por encima, jamás va a tener una sanidad completa. Muchas veces, cuando la herida está realmente infectada, ¿qué es lo que hace? Yo soy enfermero. Y tú sabes lo que hacen cuando te llevan a un hospital y realmente tú quieres que esa herida se sane. Te la raspan por completo. Y empiezas de cero. Nosotros no podemos sanar una herida por encima. Tenemos que sanarla bien sanada. Y de la única manera que muchas veces Dios puede hacer esto es una transformación 100%, es rompiéndonos por completo porque cogimos una forma que no era.
0: Definitivamente. Y qué bello es saber que podemos estar rotos, pero en sus manos. Porque es el lugar seguro, ¿sabes? No hay lugar que nos cuide más que las manos del alfarero, ¿sabes? No hay lugar donde estemos más seguros que las manos de aquel que lo ha dado todo por nosotros. No estamos en las manos de don nadie. Estamos en las manos del Señor, del Rey, del Dios, del que ha prometido estar y ha cumplido cada momento. Y a veces, ¿verdad? Nosotros somos humanos, erramos en el camino y queremos confiar o darle ese voto de confianza o ese voto de que la gente, ¿verdad?, de aceptación a las personas, a que sean parte de los cambios de nuestra vida. Pero ¿qué tal si hoy no nos enfocamos en eso y nos enfocamos en que Dios sea el centro de mis cambios, de mi transformación, de mis decisiones, de mi mente, del nuevo yo? Mira, se acercan los tiempos de nostalgia. Los próximos meses son meses de nostalgia. El corazón se te aprieta, en la mesa falta gente, extrañamos personas, muchas cosas pasan. El corazón se entristece. Y en medio de esa tristeza y en medio de eso que nosotros podemos sentir, sale el sentimiento, ¿verdad?, a flor de piel de unas carencias. Y esas carencias Dios se quiere encargar de ellas.
1: Estamos llegando a esos meses donde comenzamos a pensar en que hay sillas en la mesa que están vacías. Uh-huh. Y esas son cosas que tenemos que trabajar.
0: Sí, y nosotros somos humanos. Eso no requiere una transformación completa, porque eso no se trata de transformación. Eso es humanidad, somos humanos. Pero ahí recae en que cuando nosotros somos transformados por Dios, en Dios y para Dios, nosotros tenemos una dependencia en Él. ¿Sabes? Yo no busco refugio, yo no busco llenar vacíos en otros lugares. Yo busco mi dependencia y mis refugios en Él. Me hace falta mami, me hace falta papi, yo no sé para quién es esto, me hace falta esa persona que se fue, la mesa está vacía, partieron con el Señor, pero ese corazón y esas carencias, el Espíritu Santo se va a encargar de llenarlo. ¿Sabes? Son meses y temporadas donde las amistades se van, donde las decepciones regresan a la mente, donde el pasado te da vueltecitas en la mente, ¿verdad? Y quiere asomarse. Pero gloria a Dios, que Dios es un Dios que transforma el ayer, que transforma el hoy y que transforma el pensamiento para el mañana, ¿verdad? Y que Él se encarga de cubrir, ¿verdad?, cada necesidad que nosotros podamos tener, inclusive cuando nosotros no pensamos que Él puede encargarse de eso. Y nos fuimos por otras líneas, pero seguimos.
1: Pero es que
0: Dios, el Espíritu Santo es uno.
1: Dios es perfecto porque abriste el camino para lo próximo. Uh-huh. Esas cosas suceden cuando tenemos falta de identidad.
0: Yes.
1: Cuando mi felicidad está en las manos de alguien que no está, de algo que a mí me falta, o que yo entiendo que a mí me falta, yo entiendo que falta de identidad porque... Mano, si entendiéramos que con solamente tener a Cristo estamos completos, yo no pondría mi identidad. Porque cuando tú pones algo primero que Dios para sentirte feliz, hay falta de identidad. Yes. A ver, muchas veces nosotros lo que necesitamos es entender quiénes somos. Uh-huh. Y no solamente entender quiénes somos, entender quiénes somos cuando tenemos a Cristo.
0: Yes.
1: Entender que si yo tengo a Cristo, yo lo tengo todo y a mí no me falta nada, porque no es que es algo que yo... Es que Dios siempre está. Entonces, si Dios siempre está, ¿qué identidad yo tengo? ¿Qué yo necesito? Que me dejó papi, que me dejó mami, que me dejó mi novio, que me dejó mi pareja, pero Cristo nunca me ha dejado. Y si yo lo tengo a Él, yo lo tengo todo. Yo no necesito nada más.
0: Lo tenemos todo. Pero ese todo nosotros vamos a conocerlo si realmente nos dedicamos a conocer quién es Dios y lo que Él quiere hacer en nuestra vida. Así que es asombroso ese tema de la identidad, ¿verdad? La falta de identidad nace cuando hay carencia. Y las carencias, cuando no son llenadas por Cristo, las llena otra cosa.
1: Ahí está el problema serio.
0: Si Cristo no está llenando esa identidad y si Cristo no está llenando ese vacío, la pregunta es, ¿qué me está llenando? Si es el mundo, si son los pecados, si son los pensamientos, o si simplemente es que me estoy refugiando en algo para alivianar ese dolor.
1: O si me estoy enfocando en la opinión de los demás.
0: Yes. Sí, la falta de aprobación, el deseo de ser, ¿verdad?, aceptado. Son muchas vertientes, porque la identidad tiene falta de pertenencia, se compara mucho, rechazo, heridas, inseguridades. Es un paso que abre y no solamente se queda en eso que es cultural, que es cotidiano. La falta de identidad te lleva a tú perder tu propio diseño.
1: Mira,
0: el diseño que Dios ha depositado sobre tu vida.
1: La página 30 de tu libro.
0: Ajá, estoy ahí.
1: Mira para allá. Mira cómo es el Espíritu Santo. Cuando estás hablando de la falta de identidad y de la aprobación de las otras personas, cuestionarán lo que fui y quien escogí ser. Porque cuando nosotros decidimos ser transformados por Dios, mucha gente comienza a cuestionar lo que tú escoges ser por quien tú fuiste. Uh-huh. Acuérdate, el pillo del barrio se convierte. Olvídate que decidió aceptar a Cristo, olvídate que Dios cambia, que Dios restaura. Puede aceptar a Cristo y Dios puede estar haciendo cosas grandes con él, pero ese sello de quien fue en el pasado no lo permite ser feliz con quien él escoge ser. Entonces, si nosotros no tenemos una identidad clara, lo que las demás personas digan de mí me puede afectar.
0: Sí, la gente no perdona. No perdona la caída ni perdona los errores. ¿Sabes? Te tienes que perdonar tú. ¿Sabes? Dios puede... Mira, desde antes que salga la palabra por nuestra boca, ya Dios la conoce. Y tú vas a pedir ese perdón y ya Dios te perdonó. Porque sabe cómo está tu corazón. Ahora, la situación es... Tú te perdonaste, tú superas que viviste eso y que ya no eres eso. Porque hay veces que fingimos tener una transformación, fingimos abrazar una nueva manera de vivir. Entonces, estamos en ese molde, pero todavía no nos encontramos.
1: Pero para poder aceptar eso, esto está como que voy por la línea. Para nosotros poder aceptar eso, ¿tú sabes lo que nosotros tenemos que tener? Carácter.
0: Carácter.
1: Carácter.
0: El carácter lo es absolutamente todo. El carácter nos ayuda. Carácter, la gente dice, no, que es tu manera de ser fuerte, de expresarte con agresividad. No, carácter es todo lo contrario. Es el pacífico cuando todo está alborotado. Es perdonar cuando el engaño, ¿verdad? Y las cosas se están asomando. Es nosotros pagar el mal con el bien, aunque nos duela en el corazón. ¿Sabes por qué? Porque esos son los valores del reino. Ese es el carácter.
1: Cuando yo digo, no, es que yo soy una persona, es que yo tengo... Es que a mí no hay quien me diga uno, quien me diga otra. Eso no es carácter. Sí. Eso es falta de carácter y falta de dominio propio.
0: Yes. Y el Señor no te ha dado espíritu de cobardía, sino de poder, de amor y de dominio propio.
1: Cuando yo pierdo el control de esa manera, yo tengo falta de dominio propio. Porque es que, ¿sabes cuál es el problema? Que no renovamos nuestra mente.
0: Yes. Sí, el carácter requiere una renovación mental. ¿Sabes? Romanos 12, 2. ¿Sabes? No os conforméis a este siglo, sino transformaos por medio de la renovación de vuestro entendimiento, de nuestra mente, para que tú entiendas, ¿verdad? Para que comprobéis cuál sea la buena voluntad de Dios, que es agradable, que es perfecta. Quiere decir que el cambio antes necesita ocurrir en la mente para que entonces se aplique en el corazón y se desarrolle en la conducta. ¿Sabes? Es una línea completamente. ¿Sabe? Pero es un asunto de querer que Dios lo haga. ¿Sabes? Y es un asunto también de yo conocer, porque yo puedo dar un paso para abrazar el carácter de Dios. Pero si yo no conozco a Dios, ¿qué carácter voy a abrazar?
1: Ahí.
0: El que dicen por ahí, yo me quiero dar la tarea de conocer ese Mateo, Marcos, Lucas, Juan, que me cuentan cómo fue Jesús y cómo caminó. ¿Cuál era el reino que él establecía?
1: Ese es el espejo que tenemos que seguir.
0: Ese es el espejo. Entonces, el carácter me va a invitar a yo formarme, y esa formación va a requerir que yo me desprenda de cosas que no me quiero desprender, que yo cambie cosas que no quiero cambiar, que yo me niegue a mí mismo, que yo tome la cruz y diga, voy a seguirte.
1: Señor, quiero que me cambie. Señor, quiero que hagas cosas nuevas conmigo. Señor, quiero que me lleves a cosas grandes. Y Dios empieza a sacarte gente y no te gusta.
0: Sí, esa es la formación. Y entonces, en ese proceso que estás mencionando, es la espera. La espera donde no es que te quedas sin hacer nada. Es donde lo tienes que hacer todo. Tienes que negarte a ti mismo, tienes que entregar, tienes que esperar, tienes que saber cómo es lo que Dios está tratando con tu vida. Y a partir de ahí es que tú sabes si tú estás ready. El que sabe esperar en Dios sabe abrazar la promesa.
1: Y si muchas veces la transformación de Dios va a ser que Dios te diga, necesito que me entregue.
0: Es que es necesario. Nosotros, hay un mal que habita dentro de nosotros. Lo tenemos que entregar todos los días. La transformación no es algo que yo digo, lo decidí hoy. Yo decido ser transformado todos los días. Porque todos los días va a venir el enemigo a atacar la concupiscencia de nosotros. Todos los días el enemigo va a venir a susurrarnos. Pero se va a encontrar todos los días con alguien diferente porque está siendo transformado en el camino. Antes te atacaba con algo y de momento llega mañana y esa no le sirve porque ya tú eres fuerte ahí. Y luego va a seguir buscando nuestras debilidades, pero bendito el Dios que se perfecciona en nuestras debilidades.
1: ¡Aleluya!
0: Y que nos ayuda a soportar, ¿verdad?, la tentación, porque si Dios lo permite, Él nos da la salida.
1: ¡Wow, Dios mío! Es que todo se trata de resistir.
0: Uh-huh. Y ahí es cuando llega el cumplimiento. Tú resistes y el cumplimiento llega. Mira esto, tú resistes, como dice papi, esto va a jugar ahora. Tú resistes al diablo. Él huye y tú abrazas la promesa.
1: El problema es que nosotros estamos peleando con lo que Dios nos manda a resistir. Uh-huh. Muchas veces resistir es tú quitar tus manos y tú decir, ¿sabes qué? Mi trabajo es aguantar y dejar que Dios lo haga. Yes. Porque muchas veces nosotros queremos batallar con cosas que pensamos que podemos vencer y ahí es donde terminamos cayendo.
0: No. Con tus debilidades ni tú juegas, ni coqueteas, ni peleas con ellas.
1: No.
0: Tú sales corriendo.
1: No, yo me voy a meter ahí porque yo puedo vencer eso.
0: Te voy a decir algo. Te veo cocotado más adelante.
1: Exactamente. El problema, y el problema no es ese. Uh-huh. El problema es que abrimos los ojos cuando ya estamos en el problema. Uh-huh. ¿Sabes? Queremos meterle, no, espérate, yo puedo, yo estoy ready, yo estoy orado, yo estoy ayunado, yo estoy orando 3 horas al día. Entonces te pones a coquetear con eso, que una vez te hizo caer, y entonces cuando abres los ojos, ya es tarde.
0: Lo que pasa, yo siempre digo, que cuando mejor tú estás en Dios es cuando más débil eres. Porque estás tan bien, te sientes tan pleno en Dios, que te crees que tú tienes el mundo en tus manos.
1: Y ahí es que te problema.
0: Y que dejas de ser débil porque sacaste tu tiempo para Dios. Y Dios te demuestra que no es así, que aun cuando te congregaste, que aun cuando ayunaste, que aun cuando te metiste con Él, aun cuando decidiste sacar el tiempo para estar en su presencia, necesitas al otro día más.
1: Sí.
0: No es suficiente. ¿Sabes? A Dios hay que mirarlo como un vicio. Uh-huh. Yo lo quiero todos los días. Todos yo lo días. Necesito todos los días. ¿Sabes? Así que esto es un tema.
1: Yo hablaba con un gran amigo, con el pastor Omar Santiago. Lo amo con mi corazón. Él ha sido parte de procesos difíciles en mi vida. Y un día me senté con él. Estábamos comiendo en Burger King en Las Piedras. Y le digo, pastor, tengo una preocupación. Me siento demasiado bien. Y él me dijo, no hay problema con eso. Me dijo, ahora que tú te sientes bien, ahora que tú te sientes fuerte, ahora que tú te sientes que estás bien lleno de Dios, es que tienes que estar pendiente. Porque la Biblia dice, el que crea estar firme, mire que no caiga. Me dijo, ahora que tú te sientes bien, ahora es que más te tienes que acercar a Dios. Porque ese es el problema. Que muchas veces pensamos que como nos sentimos bien, que como nos sentimos que estamos llenos, ese es el momento donde más debemos cuidarnos. Porque ahí es donde ahí decimos, chacho, yo me siento bien, yo estoy orando, yo estoy buscando a Dios. Y de momento el enemigo lo que hace es que te está dando break, te está dejando tranquilo. Y de momento cuando menos tú te lo esperas, ahí viene el golpe. Ahí viene, porque tendemos a tener exceso de confianza. Yes.
0: Y eso, y ahí es cuando entra la gracia. Mm. El yo estar cercano a Jesús no me permite y no debe llevarme a abusar de la gracia. El yo estar cercano a Jesús no es un ticket o una puerta o un acceso a yo decir, yo puedo abusar de la gracia y de la confianza de Él. ¿Sabes? No. ¿Por qué? Yo me siento bien delante de Él. Yo estoy... Ah, pues entonces, ¿qué pasa con eso? Pues que yo me creo merecedora de un boleto para pecar. Mm. De un boleto para yo hacerlo mal.
1: Déjame abrir un paréntesis. Lo primero, porque es que tú sabes cuándo pasa eso. Cuando nosotros pensamos que nosotros merecemos la gracia. Y cuando nosotros buscamos realmente lo que significa la gracia, significa favor inmerecido. Nosotros no nos merecíamos la gracia. Nosotros no nos merecíamos que Cristo viniera. Porque sabes que al sol de hoy hay gente que todavía pisotea la sangre de Jesús como si eso hubiese sido algo, como si eso fuera algo que no tiene valor.
0: Yes.
1: Y ahí es donde entra lo que tú dijiste.
0: El exceso de yo sentirme demasiado espiritual. La espiritualidad fingida, eso te lleva. Tú puedes acercarte a Dios, tú puedes estar metido en oración, pero ya cuando eso es un halago para tú decirlo, pues entonces ahí hay otras cosas que no se están curando en el corazón y que están tomando ventaja. Entonces es un tema amplio. Pero la gracia ciertamente es un favor inmerecido y yo le puse a un subtema de ese capítulo, capítulo 5 del libro, es la gracia. Esto no es el cha-cha-cha, esto no es un baile, esto no es que para frente bailo y me dé una vueltita y para atrás, no en el sentido de baile y canciones. En el sentido de que hago hoy algo bien y mañana lo hago mal y vuelvo y lo hago bien y vuelvo y lo hago mal y vuelvo y lo hago bien y vuelvo y me arrepiento y voy a... No se abusa de la gracia, porque la gracia es un regalo que se me otorga hasta que Cristo venga. El día que Él venga, se acabó la gracia. Se cumplió por completo la plenitud de su evangelio.
1: Acabo de leer algo que me voló la cabeza. Yo creo que este libro yo lo termino en 2 días. El abuso de la gracia. Mira esto, el abuso de la gracia consiste en continuar haciendo algo sin el deseo real de dejar de hacerlo bajo el argumento Dios mira mi corazón.
0: Zumba.
1: Es vivir con el pensamiento de que la misericordia y el perdón se renuevan cada mañana, pero sin intención de transformación. ¿Tú sabes lo que Dios ministraba a mi corazón cuando yo veía esto? Que el perdón se renueva cada mañana, pero si mañana no llega, ¿sabes cuál es el problema? Que vivimos pensando que el mañana es seguro. Y la Biblia dice que en cualquier momento Dios puede decir, ¿sabes qué? Yo voy a ir para la tierra, voy a buscar a mi pueblo. Entonces, mira una cosa.
0: Cuéntame.
1: La ley y la gracia son dos cosas que si nosotros no las tomamos con pinza, no sabemos en el peligro que nos estamos metiendo. Porque en la ley, escucha esto. En la ley, a ti tenían que cogerte en el pecado para que la ley se adjudicara y tú tuvieras que pagar por eso. En la gracia, tú solamente tienes que pensar en el pecado. O sea, ¿qué es más estricto? ¿La ley o la gracia? Porque la gracia te basta solamente con pensar en el pecado para tú. O sea, en la ley tenían que agarrarte, en la gracia solamente pensarlo te puede hacer perder la salvación. O sea, la sangre de Cristo no es un boleto hacia el pecado que yo puedo decir, yo voy a pecar y yo mañana voy y pido perdón. Yo voy a pecar y yo el domingo pido perdón. Y si el domingo no llega, ¿qué pasó con tu vida? Y si la muerte te sorprende, ¿qué pasó con tu vida? A ver, la gracia no vino a eso. La gracia vino para que nosotros como que hagamos conciencia. Y porque si nosotros pensáramos realmente el valor de lo que pasó en la cruz, pensáramos mucho más antes de cometer un pecado.
0: Claro.
1: No es el boleto. Ajá. No es el boleto para pecar.
0: A mí, cuando yo escucho, no es que Dios conoce el corazón. ¿A ti no te da miedo que Dios te conozca el corazón?
1: Cristo amado.
0: A ti realmente no te estremece saber que la intimidad de tu corazón y los secretos de la recámara de tu corazón están a la luz visible de Dios.
1: Yo me atrevo a soltar algo aquí poderoso.
0: Zumba, zumba, zumba.
1: ¿Tú sabes qué es lo que pasa? Que muchas veces la gente peca, pero yo te voy a poner algo gráfico. Cuando tú decides pecar, cuando tú decides cometer cualquier tipo de pecado, ahorita habían unos atributos de Dios aquí y decía que Él es omnisciente, que Él está en todos lados. ¿Tú sabes qué significa eso? Que Jesús estaba sentado al lado tuyo cuando estabas pecando. Si yo analizara las cosas desde ese punto de vista, a mí me diera trabajo pecar. Pero como tenemos la gracia, pensamos que esto es un laundry, que yo puedo ir a lavar mi ropa cada vez que me dé la gana. Y si supiéramos que cada vez que pecamos, Dios está sentado viendo lo que estamos haciendo.
0: Yes, es la falta de temor. ¿Qué te da sabiduría? Temor. ¿Cuál es el principio?
1: El temor a Jehová. Pero cuando yo no temo.
0: Cuando yo no temo, no hay respeto. Eso quiere decir que va a haber irreverencia, que yo no le voy a tomar seriedad al asunto. O sea, que yo no conozco. Yo no puedo respetar, ser serio, tenerle respeto. Yo no puedo tenerle respeto a algo que yo no conozco.
1: Porque no hemos sido transformados por la palabra.
0: ¿Sabe? Y hay mucha gente que es cristiana. El problema es que no todo el mundo es discípulo.
1: Ay.
0: Y el discípulo es el que verdaderamente es transformado. Esa es la diferencia de alguien que conoce que Cristo murió por nosotros y el que decide parecerse a Cristo.
1: Así que en esta noche Dios te está haciendo un llamado inminente y te está diciendo, ¿vas a ser alguien que me conoces o vas a ser alguien que te dejas transformar por mí? 787-874-9301. Se nos fue el tiempo volando. Mi gente, no se preocupen que vamos a tener parte 3. No se preocupen que vamos a tener parte 3, pero esta vez no vamos a venir con el tema transformado. Vamos a venir a hablar de la gracia. A todos los amigos que nos escucharon, Dios no nos está llamando a conocer de Él. Dios nos está llamando a dejarnos ser transformados. Porque cuando realmente conocemos a Jesús y conocemos la palabra, podemos ser transformados. Padre, gracias por la oportunidad que nos diste de predicar tu palabra. Te damos toda la gloria y toda la honra a ti. Te pedimos que esta palabra haya llegado al corazón de todas las personas que lo escucharon, Dios mío, y que no solamente haya sido depositada, sino que germine en lo más profundo de sus corazones. Gracias a todas las personas que nos sintonizaron en esta noche. Gracias a todas las personas que fielmente, jueves tras jueves, están con nosotros escuchando la palabra que Dios nos ha dado para este tiempo. Recuerden que este fue su amigo y su hermano, el evangelista Miguel Morales, de la iglesia CMC Conquistando a Modo de Cristo en el pueblo de Nahuabo, y nuestra amiga Claritza Soto.
0: ¿Cómo dice Puerto Rico?
1: Y qué bendición haber podido estar con ustedes. 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Clarisa, tenemos 2 minutos. Déjale saber a la gente dónde te pueden conseguir y dónde pueden conseguir tu libro.
0: 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Bendiciones.
1: Mi gente, de verdad que si usted nos ha dado el tiempo, vaya a Claritza Soto TV. Yo he sido bendecido con estos podcasts. De verdad que son unos temas poderosos. Búsquela a través de sus redes sociales para que usted pueda ver los shorts que ella tira, que Dios mío, esos minutitos con Rafael Torres, Dios mío.
0: Vida y Vida, ese segmento Vida y Vida en YouTube está extraordinario.
1: Y la pastora también, Liz María Álvarez. Lo que Dios está haciendo es algo poderoso. Prontamente, familia, volvemos con lo que van a hacer los Reels de Hasta Que Todos Escuchen y nuestro canal de YouTube, Un Cafecito con Dios. Prontamente vamos a estar, así que esté pendiente a nuestras redes sociales, Miguel Ángel Morales Burgos en nuestro Facebook. Y así que gracias a todas las personas que estuvieron con nosotros en este tu programa, La Hora del Café, con su hermano el evangelista Miguel Morales. Nos vemos el próximo jueves a la misma hora, por la misma emisora.
0: Bendiciones, familia.
1: Dios los bendiga.
0: ¿Cómo dice Puerto Rico?
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1: Gracias por los elementos. ¿Cuáles son?

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1: DJ Pablo, súbelo, súbelo. 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
1: Colores, mento, cual los otros muñecos.

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1: Con los otros muñecos nados.

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1: Gracias por lo de Armento. Con los otros muñecos.

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1: Con los otros muñecos, ¿no?

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1: DJ Pablo, súbelo, súbelo.

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0: vida nueva. Sammy, oye, dile que venimos activados, motivados, ya tú sabes. Let's go.
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0: Muy buenos días y bienvenidos al programa número uno de 6 de la mañana a 9 de la mañana, el arranque. Oye, y hoy es viernes 2 de octubre del 2026, por si no te diste cuenta, ya empezamos octubre y faltan 84 días para la Navidad, 91 para el Año Nuevo y 30 para la nueva temporada de Yunque 93. Echate ese trompo a la uña.
1: ¡Que viva Puerto Rico!
0: Eso es, que viva Puerto Rico, claro que sí. Oye, y son las 6:10 de la madrugada, tempranito, un día hermoso que amaneció hoy, pero se espera que vayan un par de aguaceritos por ahí. Pero dicen los titulares de primera hora, buscan una mujer desaparecida tras el accidente en helicóptero médico en California. También dice, apagada la Navidad, conoce qué hacer, apunta Genaro, conoce qué hacer para bajar la factura de la luz. Era apagar el switch, porque la verdad que eso, con una bombillita de esa hasta de Navidad, son 5 chavitos más por kilovatio. También dice la importancia de moverse a cualquier edad. Tienes que moverte, no importa, tengas 5 años o tengas 75 u 80. Aguaceros y tronadas aumentan para este viernes. Mira las zonas de mayor riesgo, que te las vamos a decir ahorita, pero a la solta, sin leer la noticia, la zona oeste con tronada y aguaceros y riesgo de inundación. Bueno, también dice que coja calle y date la vuelta por Manatí. Vamos a ver, Manatí, déjame ver qué queda en Manatí. Ah, esta playa famosa, que tiene muchas rocas allí, para que vaya para Manatí. Sigue esto, dice que en estos pueblos que vamos a ampliar ahorita, se podría ir la luz. Dios quiera que no, pero pues con estos trabajitos y eso, la gente, siempre alguien toca un cable. ¿Qué pasa con tu sistema de energía solar durante una emergencia? Todas esas cosas te las vamos a traer. Oye, esta sí que es para pelo. Estados Unidos envía miles de tropas a Oriente Medio. What is the meaning of that? Eso quiere decir que esta gente va a seguir con la roña esta. Y Dios quiera que no, pero el petróleo puede subir. Seguido se van a reunir en 3 meses ese ticket de enero. Cuando venga el ticket la luz, pues van a subir a 45 chavos el kilovatio hora. ICE prohíbe persecuciones a alta velocidad y endurece las reglas de paradas de tráfico. O sea, esto viene a raíz de que pues han habido en esta redada, han habido muertes y eso no es bueno para nadie. Y ICE, pues como tiene el poder, pues hace lo que quiera. Hay un revolú con un comerciante que es de origen mexicano, que cuando el juez dijo, tráiganlo acá para la fianza, dice, no, si le tengo un avión y va para Miami. El juez dijo, pero ¿y cómo es esto? ¿Y quién dio la orden aquí? No, porque hay que seguir el protocolo. De eso te vamos a enterar ahorita, pero para que tú veas cómo están las cosas. También en el vocero dice, genera Puerto Rico reparte culpa por retrasos en proyectos de unidades de resguardo. Y eso mismo se tiene que estar preguntando todo el pueblo de Puerto Rico. Aquí aparecieron un zafacón de billones. Y yo, pues, como yo soy así de chiquito, yo dije, bueno, pues aquí van a poner generadores nuevos, cosas nuevas, postes nuevos, luces nuevas, va a bajar la luz, va a mejorar el país. Nada de eso. Hay que ver qué es lo que pregunta genera. Oye, y esto sí que es increíble. En medio de sequía, comienza un racionamiento de agua por 48 horas para los sectores de Naranjito. ¿Qué quiere decir eso? Que parece que para allá no ha llovido. Es un sector, pero es bastante grande. Y como yo dije los otros días, el gobierno no ha anunciado que se acabó la sequía. Puede que ya para el 14 de febrero del 2027, puede que te den esa noticia. Pero lo que se espera con el Super Niño es hasta la primavera. Más o menos está por ahí. Dice más alternativas para enfrentar el agiodemia hereditaria. Bueno, esto está complicado, yo no sé qué es eso. Y un productor anticipa menos Pascua para esta Navidad, este año. Bueno, las cosas, lo que dicen los expertos, y eso no hay que ser experto, es que los precios van a subir. Es más, se habla de que como la población demográfica de Puerto Rico, la mayoría somos los dueños del este, somos mayores, pues ellos no van a traer productos nuevos porque ya la gente dice, pues mira, por decir algo, los chiclets Adam, y no salgo de ahí, Adam es la marca, y van a comprar chiclets Adam, queso, les vamos a facturar a Kraft, pero queso Velvita, porque eso es lo que están ellos acostumbrados. El cambio demográfico pone en prueba el sector de los supermercados de la isla y van a traer las mismas jamonillas, el mismo corn beef, las mismas habichuelas. Oye, y también dice que un verano extremo en Europa, calor récord y ríos a niveles mínimos. Para que tú veas, agárrate, papotito, esto no está pasando en Puerto Rico nada más. Lo que sí que nosotros, como vivimos aquí, tenemos que estar pendientes al clima, a los cambios climáticos, que dicen que ya mismo, no te asustes, Dios es bueno, todo va a pasar y Él nos va a ayudar, ¿ves? Pero van a subir los niveles de agua, pues están derritiendo el hielo, dicen que pues el calor va a ser extremo, no solo en Puerto Rico, tú lo sientes aquí porque vives aquí, pero los otros días yo estaba hablando en el juego con una señora que vive en Colorado, y dice que ya en Colorado llovió para las Rocky Mountains, nevó, y esto está loco. El informe del tiempo te puede decir día soleado, que sin agua, y de momento se mete una onda tropical y nos inunda todo. Y esta es preocupante, pero noticia de arrastre: brote de ébola en el Congo supera las 4.000 muertes mientras autoridades luchan por contenerlo. Digo que es una noticia de antaño porque todo el mundo sabe que allá fue que nació en el Congo, y pues parece que no lo han erradicado todavía. Mire, y los Bravos dispararon 3 jonrones para eliminar a los Phillies. Ya yo me eliminé con Boston, están gozando los Yankees, pero hay muchos fanáticos de los Phillies aquí en Puerto Rico, pues cogen el mismo tren de Boston y esperamos la temporada que viene. ¿Ok? 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Hay una guaguita blanca nueva por ahí. Así que si esa es Ford, pues tiene la garantía extendida. Esas son las titulares que tenemos para el vocero. Vamos a buscar rápidamente. Ajá. Adelante. Zumba, zumba, adelante, doctor.
1: Buenos días,
0: controller.
1: Buenos días, querido amigo Georgie. 6:17 de la mañana. Saludo a todos los amigos que están al alcance de nuestra voz en Yunque 92.9 FM, Yunque 93. Oye, y el periódico Presencia acaba de llegar aquí al estudio.
0: ¡Qué mira, lindo, mamá!
1: Esto no parece un periódico.
0: Claro, esto parece.
1: Esto parece una revista. Así
0: esto...
1: que.
0: Esto parece una cuestión de esas, de las tesis que tú haces para la maestría.
1: Exactamente.
0: ¿Lindo?
1: Esto es un periódico precioso. Así que el periódico Presencia en su nueva edición del periódico.
0: Felicidades.
1: Aun cuando Nuevo Día y estos periódicos dijeron que no iban a imprimir más, ellos siguen tirando su impresión en los titulares y en la portada del periódico. Avisan que el Vieques vuelve a tener su propio hospital. Y es que tras 9 años de cierre provocado por el huracán María, se inauguró el nuevo centro de salud de Vieques, el Hospital Susana Centeno. La nueva instalación cuenta con sala de emergencias, clínicas, ambulatorias, áreas de diálisis y otros servicios esenciales hospitalarios para facilitar la atención médica a los residentes de la isla. Así que enhorabuena por el hospital de Vieques, aunque pues ya tú sabes que han estado los senadores por distrito un poco preocupados porque no fueron invitados, pero nosotros sabemos que mínimo ya pronto se va a volver a reinaugurar. Oiga, y proponen designar la plazoleta de la alcaldía de Humacao, óigame, con el nombre del maestro Germán Peña Plaza, uh-huh, un reconocido maestro que trabajó por muchos años en el municipio, y entonces pretenden de repente honrar su legado. Y sabes que en la página 6, Georgie,
0: Zumba,
1: Carolina ajusta la red de Oasis tras mejoría en los niveles de embalso de Carraízo. Así que Carraízo, bueno, ha subido, óyeme. Y el alcalde José Carlos Aponte exhortó a la ciudadanía a continuar utilizando el agua de manera prudente y responsable, aun cuando el embalse ya se encuentra en mejores condiciones.
0: Oye, y hablando de eso, el alcalde de San Juan dice que ¿cómo que 3 meses nada más? Si ellos llevan 1 año y pico ahí padeciendo de agua porque les dejaron la pluma eso y tuvieron que llevar a esa gente a corte.
1: Eso es así.
0: Así que esto ya la semana que viene es titular. Ya usted verá la amenaza hasta llevarlos a corte y hasta cierto sentido tiene razón.
1: Qué terrible. Eso es así.
0: 50% por 2 meses, pues si yo estuve sin agua 1 año, ¿qué te pasa a ti? Vamos a ver si extienden eso. Vamos a ver qué sucede.
1: Oye, y en los titulares de Yunque News,
0: ¡zumba!
1: Gobernadora legaliza los vehículos todos. Esa es la noticia del día.
0: Ajá.
1: Gobernadora legaliza vehículos todoterreno por decreto. Y es que la gobernadora de Puerto Rico, la honorable Jennifer González Colón, ordenó al Departamento de Transportación y Obras Públicas, DITOP o CESCO, avanzar con el proceso relacionado a la expedición de tablillas para ahí vehículos todoterreno, mientras la Asamblea Legislativa,
0: ajá,
1: mantiene bajo consideración la legislación. Y tenemos que mencionar también, esto es una nota al calce, que en estos días Alondra, que ya está aquí con nosotros, está, uh-huh, en proceso de integrarse, sí, al panel.
0: Los pejuelos está poniendo bonito.
1: Al panel, pues quiero decirte que ella entrevistó en estos días al senador Héctor Joaquín Sánchez.
0: ¿Y de qué manera?
1: Y él, pues obviamente dijo que se sentía un poco, pues, marginado, ¿no? Y hasta perseguido, porque él siendo el presidente de la Comisión de Transportación y Carreteras, había rendido un informe totalmente negativo de esta medida presentada por la gobernadora de Puerto Rico. Y hoy, pues ya no estamos dando cuenta de lo que la gobernadora ya hizo. Además de que lo está haciendo por decreto.
0: Bueno, si no te lo aprueban, ella tiene ese poder, pero esto lo que significa es que tienen que sacar inspección, que tienen que sacar tablilla y que eso trae más chavitos al Fondo General. Eso es todo lo que significa. Ella, claro,
1: no, y es una promesa de campaña.
0: Una promesa de campaña que ella hizo, además de que ella es usuaria común de estos vehículos todoterrenos.
1: Yo creía que con la caída se iba a molestar y no iba.
0: Ella es extrema.
1: Eso es.
0: Ella es extrema y sabe sacarle partido, porque el día que se cayó, bendito sea Dios, al otro día era primera plana. Hubieron memes y hubieron cosas, pero ella sabe sacarle partido.
1: Oye, y también en Yunque News, ayer se suscitó una situación entre Denis Pérez y Rafael Lenín López al aire.
0: Ay,
1: un asuntito bien tremendo. Vamos a escucharlo porque tenemos nueva información sobre ese asunto. Adelante, señor director.
2: Y lo que queremos investigar y hacer.
3: Muchas gracias, senadora. Senadora Wandy Soto, okay, presidenta de la Comisión de la
4: gracias
3: Familia.
4: Gracias por estar con nosotros.
3: Para mí es lo mismo, pero bueno.
4: Allá, bueno, allá, lo que pasa es que hay resoluciones que dan
3: pero
4: fuerza.
3: Pero no eres la senadora. Deja a la senadora que se defienda. No eres la senadora, por favor.
4: Lenín.
3: Tú no eres la senadora.
4: Yo no,
3: no
4: soy la senadora, pero también, o sea, conozco, pero no, el proceso legislativo.
3: Y yo lo conozco muy bien.
4: Y hay
3: yo
4: resoluciones.
3: Más que tú. O sea, por favor. Ok, vamos. Gracias. Tenemos con nosotros ahora.
0: Tu oso. Ah. Eso mira, usted nunca, eso, nunca lo va a ver aquí en Yunque 93, pero para que tú veas, dos profesionales que a la verdad que yo creo que es de mal gusto en el aire, ¿ves? Hacer una cosa así, aunque tú tengas coraje y qué sé yo, espera la pausa. Vamos a una pausa y venimos en breve. Y ahí dice, te voy a hacer una cosa. Y después volvemos, bueno, amigos, seguimos aquí. Estuvo fuerte eso. Sí. Y bueno, todo el mundo conoce el carácter de Lenín.
1: De Rafael Lenín. Y Rafael Lenín hizo sus expresiones hoy.
0: ¿Qué dijo?
1: A Londrita las tiene, así que a las 7 de la mañana ya usted va a escuchar esas expresiones. Aparte de que hoy en el segmento de Alondra y en las entrevistas que Alondra ha preparado a las 7 de la mañana, 7 y 7 y media, vamos a tener el segmento de la licenciada Janet Parra, Bajo la Lupa, y también tendremos hoy a Edwin Mundo, que es el, ya tú sabes, el cabecilla del Partido Nuevo Progresista, y nos viene a hablar de unos asuntitos también del alcalde fenecido de Bayamón Ramos, Luis Rivera Padre.
0: Oh, sí, ayer fue la actividad de despido, ¿verdad? De el duelo, y fueron todos los políticos, todos hablaron, y claro, hay que hablar bien, porque ese señor pues hizo tremenda labor, y fue de lo que debe ser un político, no pensando en su fama, no pensando en pensando en el pueblo. Dijimos ayer que una de las características de él era, él visitaba, buen día, visitaba a los enfermos, él visitaba, iba a todos los velorios. Cojan orejas, alcalde, que yo sé que hay muchos que lo hacen, pero aquí necesitamos políticos más dedicados al pueblo que a los revolucitos que les trae la política. En la política siempre va el revolú. Y me quiero unir a la felicitación tuya del periódico Presencia. Esto es un clásico, esto hay que guardarlo. Y lo mejor, ¿ves? Porque puede estar bonito por fuera, pero por dentro trae una información muy, muy al día de todo lo que está pasando en el área este. Y comienza desde la página 2 con la palabra del día. Te la recomendamos para que la lea. Después por ahí sigue. Mark Nieves, que ustedes saben que tiene un segmento aquí los jueves. También tiene un escrito muy bueno sobre unas películas ahí que están rompiendo. Para este fin de semana. Así que te invitamos. No sé cuánto es la cantidad, pero creo que la última vez eran sobre 75,000 ejemplares. Y a colores.
1: Yo creo que se queda igual, pero verdaderamente sí. Este periódico me encanta.
0: Me gustó los colores en vivo y el papel. Así que mi consejo, guárdelo por ahí como colección. Así como guardó la del Nuevo Día, guárdese esto. Bueno, son nada más y nada menos que las 6:25 de la madrugada.
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2: Bueno, y seguimos aquí, son las 6:35 de la mañana y llevándote la información en el programa número uno de 6 de la mañana a 9 de la mañana, El Arranque. Oye, ya tenemos por aquí a Alondra, la nena. Buen día, Alondra.
3: Buen día, Jesús. Qué energía para este viernes que tenemos. Y qué bendecido día tenemos. Claro. Sabemos que estamos activos, como siempre decimos, que tenemos el periódico Presencia, que se ve espectacular y lo estamos celebrando junto a Diana Cámara y todo su equipo de trabajo, que siempre trabajan en excelencia. Así que aquí vamos a complementar con unos titulares que, pues, yo no quisiera decir que la luz sigue en aumento, que es cuando indican que hemos pagado la energía, y eso está en todos los rotativos, por eso lo seguimos informando. Esto salió en todos los titulares de todos los rotativos del país. Es cuando más hemos pagado por la energía en toda la historia.
2: Por ahora.
3: Y esperemos que se hagan algo. Yo exhorto a que realmente los que se supone que nos defiendan, nos defiendan. Porque realmente esto es algo que diésel, gasolina, agua, luz, ¿y a dónde? Uno se pregunta en su casa, así cuando está durmiendo en la cama, y uno dice, ¿y a dónde va a parar esto? Esa es la pregunta. Como dijo aquel.
2: Esa es la pregunta.
3: Esa es la pregunta, como dijo una vez Fortuño? Esa es la pregunta. Así que yo esa pregunta me la estoy haciendo, pero dicen que DITOP reactiva de inmediato las inspecciones de vehículo. Así que vamos a ver cómo va eso. Seguimos con el duelo del exalcalde, o por siempre el alcalde, porque su humildad, su personalidad y su legado permeará y permanecerá por siempre, del alcalde Ramón Luis Rivera Padre, que seguimos en esos días de duelo. Todos aquel que sabe las obras de él, pues lo lleva bien presente en el corazón. Muy querido, que sé que lo estaban discutiendo hace un ratito, pero lo queremos recalcar otra vez, claro, porque definitivamente lo llevo en el corazón. Oye,
2: a quien honor merece.
3: Yo ahora soy mitad, que por eso es que quiero aclararlo, para los que los radioescuchas entiendan por qué yo lo estoy recalcando, que no es que yo no los estaba escuchando. Yo soy mitad vaquera ahora y mitad caridura.
4: Bueno, pues claro. ¿Verdad? Tú naciste en Bayamón.
3: Bueno, sí, en San Juan, pero después mis padres decidieron mudarse a Bayamón.
4: Tú sabes que yo también soy vaquero.
3: Ajá, mitad y mitad.
4: De nacimiento.
3: La izquierda vaquera y la derecha caridura.
4: Un cariduro vaquero.
3: Pues eso está bien.
2: Yo nací en Gubern, en Fajardo.
4: Cariduro
2: tres veces.
3: Mira para allá. Pues por eso es que aquí le estamos dando, y bueno, obviamente también, porque sabemos las labores. Escuchaba a su hijo ayer diciendo que su papá era de otra época, como decías tú,
2: claro,
3: en una época en donde se tenían otros valores y que debemos rescatar, como decía mi compañero Georgie, y que yo pues me hago eco de sus palabras.
2: Muy bien, gracias.
3: Bueno, pero seguimos aquí. El Senado da paso por tercera ocasión al proyecto sobre el lenguaje de señas. Oye, tírate una seña ahí, Georgie.
2: A medida que ella vaya hablando, usted en el radio cómo
4: no,
2: va a ser la seña.
4: Tú no me superas a mí cuando yo llego a la emisora y hago
2: jamás,
4: las mías.
2: Jamás.
3: No.
2: Esto es epiléptico. Dale para adelante.
3: Ay, santo padre. Bueno, yo empecé un curso en Bayamón precisamente de lenguaje de señas, pero sabes que eso está fuerte.
2: Hay que practicar.
3: Sí, eso no es algo que tú puedas decir. Yo estaba en la universidad en ese momento también, y entonces era como demasiado en ese momento. Pero quiero retomarlo porque es importante. No es algo, yo creo que no es un proyecto personal solamente, yo creo que es un proyecto social. Sí. Que cuando tú decides darle importancia a esa destreza, no es algo que es tuyo nada más, es algo que es para el otro.
2: Comunicación.
3: Correcto.
2: Comunicación. Y yo veo estas personas que hablan, utilizan este lenguaje. Es fluidez y el otro diciéndole que sí, ellos allá se tocan la oreja y eso. Interesante, interesante.
3: Y yo creo que también cuando hablamos de lenguaje de señas, intentamos como saberlo todo de una y quizás no tenemos esa paciencia para con uno mismo y queremos buscar la perfección. Y yo, a ti que me estás escuchando, no hagas como yo que quería buscar la perfección. Tómate tu tiempo. Si no sabes, si te dieron estas tareas y a lo mejor de las 5 que te dieron, pues aprendiste 3.5 o 4, pues eso es una ganancia.
2: Claro, es ganancia.
3: Y sigue. Así que eventualmente yo entiendo que yo voy a retomar esto porque es una herramienta, como dije, que no es solamente para mí, es solamente para...
2: Y el lenguaje de señas, yo cogí un cursito eso de 2 o 3 meses y lo practicábamos. En Estados Unidos hay uno que es el universal, ¿ves? Pero Puerto Rico tiene sectores en Puerto Rico que ellos han hecho ajustes, etcétera, etcétera. Y el lenguaje de señas de un sector en Puerto Rico, vamos a decir el norte, no es igual al montañoso ni igual al del este. Sí, yo dije, wow, pues porque ellos se adaptan a la situación.
3: Ah, eso no lo sabía.
2: Sí, pues yo eso me llamó la atención.
3: La que es regional.
2: Exacto.
3: Ok. Sí, tiene como sus jergas.
2: Regional, esa es la palabra.
3: Ok.
2: Esa es la palabra.
3: No, y cuando tú los ves a ellos haciéndose chistes entre ellos. Que
2: exacto.
3: Y creo que se hacen así, que se tocan como... como el estómago y hacer así.
2: Ajá.
3: Eso que se está riendo. Es una cosa, es una gracia. Hay que verlo con la gracia que se merece y verlo, no que es algo tuyo, es algo del otro, y cómo los incluimos en la sociedad que lo merecen.
2: Y cómo la familia se envuelve, porque aunque, vamos a decir, el padre o la madre, vamos a poner que nacieron sordos, que son sordos, pues la familia se comunica con ellos también y tienen, pues, como te dije, su dialecto especial.
3: Mira, Jordi, dicen aquí que Metro, que otra tarde de aguaceros y tronadas. Nueve municipios bajo riesgo elevado de inundaciones. ¿Será que octubre va a venir como el antiguo septiembre?
2: Bueno,
3: que nos pasaron la manita porque ningún fenómeno atmosférico vino en septiembre. ¿Será que va a venir en octubre, en el mes de octubre?
2: Bueno, dice acá que los municipios de Aguadilla, Aguada, Rincón, Moca, Añasco, Las Marías, como le dijimos, eso es el área oeste. Mire, mi hermano, si yo estuve 2 meses, 3 trabajando en Mayagüez, todos los días a la 1 de la tarde cae un aguacero, todos los días trueno para allá, para Rincón, etcétera, etcétera. Pero nada, gracias a Dios, porque estamos en sequía, supuestamente. Ahora en Naranjito viene una sequía, un racionamiento.
3: Ah, bueno, y vamos a hablar ahora un poquito de lo que sería Félix Dueño. Tenemos una entrevista. Oh, ahorita, me dice producción que es ahorita.
2: En vivo.
3: Lo de tipo común, ¿tú sabes lo que hicieron aquí tipo común hace unos años? Pues me lo van a hacer a mí. Tirarme el huevo a mí.
4: No, pero nos están diciendo ahora mismo en el INEAR que tienes unos detalles importantes sobre el asunto de Rafael Lenín López.
2: Oye.
3: Sí.
4: ¿Qué pasó ahí?
3: Yo lo vi. Producción, yo lo vi. Él se defendió, él pidió disculpas y él se explicó. Oye, después de cada cosa, lo mejor es decir, ¿sabes qué? Yo pude haber hecho esto, me disculpo. Y eso fue lo que él hizo.
4: ¿Pero qué dijo?
3: Bueno, pues te voy a decir ahora.
4: Me dicen que lo van a poner otra vez. Vamos a oír qué fue lo que pasó.
3: Pues está bien, vamos a ponerlo.
2: Adelante.
4: Vamos a ver.
5: Y lo que queremos investigar,
6: lo tenemos. Muchas gracias, senadora. Senadora Wendy Soto, presidenta de la Comisión de la Familia.
7: Gracias por estar con nosotros.
6: Para mí es lo mismo, pero bueno.
7: Hay resoluciones que dan fuerza.
6: Pero tú no eres la senadora. Deja a la senadora que se defienda. No eres la senadora, por favor.
7: Lenín.
6: Tú no eres la senadora.
7: Yo no soy
6: la
7: senadora, pero también conozco el proceso legislativo.
6: Y yo lo conozco muy bien.
7: Y hay resoluciones.
6: Más que tú. O sea, por favor. Ok, vamos. Gracias. Tenemos con nosotros ahora.
2: Oye, y eso es algo que yo quería decirte, Alondra.
3: ¿Me vas a decir irrespetuosa?
2: No. Yo sé más que tú, porque yo llevo más de seis meses aquí. Y entonces, pues yo quiero decirte que tenemos que seguir la línea. Si no seguimos la línea, pues como yo sé más que tú, pues aquí nos podemos eliminar uno los dos. Mira a ver lo que vas a hacer con eso. Y si quieres, arranca para la pausa.
3: Irrespetuoso.
2: ¿Cómo?
3: George, eres un irrespetuoso.
2: Ah, pues
4: yo me voy.
3: Tú no respeta a la fémina.
2: Mira, yo me voy, pero antes quiero pedirle excusas a todo el pueblo de Puerto Rico, porque como ustedes saben, lo mío es la sencillez y yo no tengo problema, yo no tengo este orgullo de pedir perdón frente a la gente. Breguen con esto. ¡Ay, ay, ay!
3: Bueno, realmente las palabras y verdad, lo que
4: él puso algo, ¿verdad?
3: Sí, ¿qué esto dijo? Está en. Entiendo que es
4: incluso Denis también puso algo, le enviaron un jarrón de flores y dijo: no pasa nada. Como que ella dijo: Magic Lover, tú sabes que la emisora de ella es de Magic.
3: Ajá.
4: Pues ella dijo: como que no, gracias a todos por su mensaje, no pasa nada. Fue lo que ella puso en las redes.
3: Oye, es que el remordimiento no te va a llevar a ningún lado, pero y eso está bien, aquí todos somos compañeros.
4: Y a Rafa le jalaron
3: el calentón.
4: Sí, le jalaron el oído a Rafael.
3: Bueno, dice, compré. Pues
4: yo lo jalo aquí.
3: Que el woman's planning, ay Dios mío, es menos simpático que el man's planning. Por eso, no es hasta ahora que lo planteo, por los comentarios fuera de contexto que he leído. Por eso es mejor pasar la página. Es más simpático un contexto versus el otro. En el pasado, por un evento similar, se acusó al influencer Playmaker de cometer mansplaining. En esta ocasión ocurrió a la inversa. No obstante, se pasa la página, no pasa nada y seguimos con nuestro exitoso proyecto mañanero.
4: ¿Qué es eso de mansplaining?
2: Investígame eso. Mira, ves buscándote eso, pero
3: con todo bueno, eso. Cuando hablamos de woman y man, o sea, man and woman, entiendo que tiene que ver con los roles, pero vamos a buscarlo en contexto aquí.
2: Y con todo eso, no le tumban el récord a Rubén Sánchez. Ese hombre pues era incisivo y te me vas ahora mismo a botar gente de allí, te llevas el teléfono, como usted me dice a mí, usted lo jura, todas esas cosas. Acuérdense que el periodismo en Puerto Rico y las noticias, especialmente también en la radio, es bien, la palabra favorita mía, incisivo, y pues a la gente le gusta el pique. Ahora, para mí, con todo el respeto, son dos profesionales a los que yo admiro. Lucieron un poquito feo. Y qué bueno que se pidieron excusa. ¿Ya conseguiste el man planning?
3: Sí, es basado en lo que mismo te dije.
2: Ajá, zumba.
3: Cuando un hombre te explica algo como si tú no supieras nada, aunque tú sepas el del tema.
2: Ah, pues ese fue el mejor ejemplo de man planning. Yo sé más que tú. Yo domino ese tema más que tú.
3: Mira, directo. En otro tiempo se le decía de otra manera, que tiene que ver con eso mismo, pero no lo voy
2: con
3: a decir.
2: Plan y no con man.
3: Todo el mundo, con man and woman, pero no voy a decirlo al aire porque todo el mundo en sus hogares sabe y se escucha feo. Pero él lo explicó en concepto de forma profesional. Y yo entiendo que si tanto él como Denis ya limaron asperezas, claro, y se entendieron y él tuvo el detalle de enviarle flores. Oye, ¿por qué no me envían flores a mí?
2: ¡Ay!
3: Oye, envíame flores,
2: déjame,
3: papá.
2: Déjame llamar a uno de nuestros auspiciadores.
4: Llorela, llama a Llorela. Pero ¿sabes qué, Alondra? Acabas de mencionar a Félix, el dueño de la panadería de gusto.
3: Claro.
4: Son nuestros auspiciadores. 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
3: bueno,
4: adelante,
3: Alondra. 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
2: Oye, le damos... Ajá, gracias, Dios te bendiga. 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Son las 6:55 de la madrugada todavía, y hay mucho, pero mucho más aquí en el arranque. Vamos a una pausa y regresamos en breve.
3: Hey.
2: ¡Uy! Oye, eso es más amable.
6: Pero ahora, Wandy Soto, presidente de la Comisión de la Familia.
7: Gracias por estar con nosotros.
6: Para mí es lo mismo, pero bueno.
7: Entonces, hay resoluciones que dan fuerza.
6: Pero tú no eres la senadora. A la senadora que se defiende, no eres la senadora, por favor.
7: Lenín.
6: Tú no eres la senadora.
7: Yo no soy la senadora, pero también conozco el proceso legislativo.
6: Yo lo conozco muy bien.
7: Y hay resoluciones.
6: Más que tú.
2: Alondra.
6: Por favor. Ok, vamos.
2: Alondra.
6: Tenemos con nosotros.
3: irrespetuoso.
2: Alondra, tú no eres la senadora, yo sé más que tú de esto, yo llevo más años aquí en esto. Así que vamos a...
3: Vámonos, vámonos.
2: Estoy pensando hasta disculparme contigo.
3: Irrespetuoso.
2: Sí.

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11: Bueno, y seguimos a las 7 de la mañana en un tremendo programa. Hoy El Arranque, hoy es viernes 2 de octubre y estamos aquí gozando con todas las informaciones que hemos tenido, pero seguimos hasta las 9 aquí. Alondra, ¿a quién tenemos ahora en la sección?
12: ¡Ja! ¡Ay, ay, ay! No es aquella.
11: La favorita.
12: Es esta. Tenemos a la licenciada Janet Parra ya con nosotros. Estamos contentos de la información. Janet, ¿cómo estás en el día de hoy?
13: Hola, muy buenos días a todos. Dios me los bendiga.
11: Amén.
12: Bueno, hoy tenemos unos temas muy interesantes, licenciada, porque usted, quiero que nos explique qué ha pasado, qué ha acontecido con el caso de Elvia, que sabemos que para mí esto es infinito, parece que va a terminar y de repente salen con una nueva solicitud. ¿Qué usted nos tiene que decir acerca de eso?
13: Pues mira, vamos a aprovechar este caso de Elvia para explicarle a nuestro público, radio escucha, ¿verdad?, todo lo referente a una solicitud de nuevo juicio. Escuchamos, vimos, ¿verdad?, que la defensa en estos días solicitó que el informe presentencia de Elvia se hiciese público, porque ellos dicen que ahí en ese informe la otra convicta, Antonieska, dijo que su mamá era inocente. Y que ella no fue la persona que le pasó el arma punzante y de hecho dio un nombre de una persona a la que ella le imputa la que fuera quien le entregó esa arma. Y centrado en este debate, si con eso es suficiente para que a Elvia le den un nuevo juicio. Pero aquí lo más interesante es que cuando usted está en un juicio, todos los que estamos trabajando en ese juicio, entiéndase, el juez, el fiscal, el abogado de defensa y hasta los jurados, tienen que dejarse llevar por unas reglas. Las reglas son las reglas de evidencia y las reglas de procedimiento criminal. Las reglas de evidencia establecen cómo usted puede traer la evidencia, documentos, fotos, videos, testimonios. Las reglas de procedimiento criminal son las que establecen esas reglas del juego. Ahora bien, nosotros tenemos unas reglas, las 188, 192, que son las que establecen cuándo una persona puede pedir un nuevo juicio. La 188 es para antes de que se acabe el juicio y la persona sea sentenciada. La 192 aplica ya cuando la persona fue sentenciada. Pero miren qué interesante. En un caso, para usted ver la diferencia entre Antonieska y Elvia, en un caso de asesinato en primer grado, donde usted tiene también imputado el uso de un arma, usted no tiene probatoria. No le van a dar probatoria. Eso es para cumplir cárcel. Por lo general, cuando hay, ¿verdad?, viene un veredicto de culpabilidad, pues las partes que saben que su cliente no va a tener probatoria, renuncian al informe de presentencia, como hizo Antonieska, que renunció al informe de presentencia y fue sentenciada de inmediato. Sin embargo, Elvia quiso que se hiciera un informe de presentencia. Un informe de presentencia que no iba a cambiar la realidad de que ella iba a cumplir cárcel. Pero yo estoy segura que la defensa de Elvia sabía que si entrevistaban a Antonieska iba a decir que su mamá era inocente. ¿Por qué? Porque ella ya lo había dicho cuando la arrestaron. Uh-huh. Así que en este informe pasó precisamente eso. Antonieska dijo, mi mamá es inocente. Sin embargo, me crea mucha suspicacia que la defensa de Elvia, en vez de radicar una moción pidiendo nuevo juicio, lo que han hecho es que han solicitado que el informe sea público. Y eso realmente no cambiaría la sentencia de Elvia. ¿Por qué? Porque la realidad es que ni el público, nosotros que no vimos el juicio, ni las personas que están en las redes son los que pueden cambiar la sentencia de Elvia. Eso es el tribunal. Tienen que radicar. Para que haya un nuevo juicio, tienen que radicar una moción de nuevo juicio. ¿Pero qué pasa? Que esa regla 192 establece que para que usted pueda solicitar un nuevo juicio porque apareció nueva prueba, esa prueba no podía estar disponible o no era conocida mientras estaba viendo el juicio, sino que fue prueba que de repente apareció y que ni la defensa ni la fiscalía tenían conocimiento de ella. En este caso, esas manifestaciones de Antonieska no son nuevas, eran conocidas cuando se estaba viendo el juicio de Elvia, porque ella las había hecho. Ustedes se acuerdan una situación que hubo una abogada que salió en los medios hablando que estaba acompañando a Antonieska cuando Antonieska firmó un documento donde decía que su mamá era inocente.
12: Claro.
13: Uh-huh. Así que esa prueba no es prueba que no era conocida, es prueba que la defensa tenía conocimiento de ella. ¿Y qué dijo el Tribunal Supremo en un caso similar a este, donde apareció un testigo diciendo después, no fue él, fue otro? Ese caso se llama Pueblo versus Marcano Parrilla. Uh-huh. Y el Tribunal Supremo en ese caso dijo, no, tiene que ser prueba que no estaba disponible al momento del juicio, prueba que apareció nueva, y hay que demostrar que la defensa hizo todas las diligencias para poder traer esa prueba durante el juicio. Uh-huh. Si la defensa no prueba que hizo todas sus diligencias para traer esa prueba, no corresponde un juicio, un nuevo juicio, aun cuando venga un testigo a decir que la persona que está cumpliendo no es la culpable. Así que en este caso de Antonieska han pasado varias cosas. Primero, la defensa no ha radicado la moción de nuevo juicio. La defensa lo que radicó fue una solicitud de que fuera público. Segundo, era prueba de la que ya la defensa tenía conocimiento. Tercero, no hicieron las diligencias adecuadas para que esa prueba fuese traída durante el juicio de Elvia. Cuarto, aunque Antonieska estuviese, ¿verdad?, acusada también y tuviese derecho en ese momento a permanecer callada, en cuanto a su mamá, ella pudo haber testificado y decir, mi mamá es inocente. Así que yo dificulto muchísimo que Elvia Cabrera pueda demostrar que cumple con los requisitos para un nuevo juicio, y más aún, si no se radica una moción de solicitud de nuevo juicio, nunca le van a conceder y nunca se va a discutir. Procedería que radiquen la moción de nuevo juicio, que se haga una vista en el tribunal ante el juez y que traigan la supuesta nueva evidencia que tienen, que le puedan demostrar al juez que hicieron las diligencias adecuadas para traerlas durante el juicio, que le puedan demostrar al juez que la descubrieron recientemente y, más importante aún, que trayendo esa prueba el veredicto hubiese sido distinto. Yo dificulto muchísimo que Elvia Cabrera pueda tener un nuevo juicio algún día.
11: Interesantísimo. Wow. Entonces, oiga, pero licenciada, le pregunto y perdone que le interrumpa. El que se pida primero un informe público, ¿impide que se pueda hacer una petición de juicio después? ¿O usted habla esto como estrategia que usted utilizaría si fuera la abogada?
13: Yo no utilizaría esa estrategia de hacerlo público.
11: Ajá.
13: Porque volvemos a lo mismo. La defensa de Elvia, ese fue su gran error. Que litigaron este juicio para las gradas. Litigaron el juicio públicamente, pero tratando de convencer al público y no al jurado. Y a quienes tenían que convencer, no los convencieron. Así que yo no le veo razón lógica a que ellos pidan, ay, háganlo público. ¿Qué va a pasar? La gente va a escuchar o va a saber que Antoniesta dijo que su mamá era inocente, que ella no fue la que le dio el objeto punzante. Ajá, y el público no es el que decide. El público no es el que va a determinar si le van a dar un nuevo juicio o no. Es el tribunal. Y es en el tribunal donde tienen que hacer las solicitudes, no al público. Eso es lo primero. Y lo segundo, ¿qué me dice a mí que Antoniesca no está mintiendo para salvar a su mamá? Por eso es que no es suficiente que alguien venga a decir, ay, mi mamá es inocente. Ajá. ¿Y cuál es la prueba para eso? ¿Dónde está la evidencia? Porque eso es otra de las cosas que tiene que hacer el juez. El juez tiene que escuchar la nueva prueba y compararla con la prueba que se ventiló en sala. Y ver con la totalidad de la prueba si existe la posibilidad de que esa prueba sea cierta y que cambiaría el resultado del juicio. Y eso aquí yo no lo veo. Wow.
11: O sea, que usted ve cuesta arriba ese juicio nuevo para Elvia.
13: Bien cuesta arriba, empezando porque todavía no ha radicado una moción de nuevo juicio.
11: Y le pregunto, tengo dos preguntitas, pero como abogado, uno hace unas estrategias para tratar de que su cliente, ¿verdad?, salga mejor. ¿Usted cree que la estrategia que están usando los abogados, con mucho respeto lo decimos, no fue la correcta entonces?
13: Yo creo que no les dio resultado. Ah, okay. Y por lo que veo, no les va a dar resultado. Ahí es. Porque han apelado, ¿verdad?, a la opinión pública. Y vuelvo y digo, el público no es quien va a tomar las decisiones en el caso de Elvia. Era el jurado en su momento, y en un asunto de nuevo juicio sería el juez. Uh-huh. Y a quienes tienes que convencer jurídicamente es al juez en este momento, no al público.
12: Muchas gracias, licenciada. Ahora, cambiando un poco el tema, tenemos varios casos de jóvenes que lo estamos viendo otra vez en las redes sociales, como el jovencito de 16 años que tiene un bagaje pues lamentable de desertor escolar, de unas condiciones mentales, etcétera, etcétera, pero que finalmente pues apuñala y mata a su abuelita, hiere a su hermano y mata a su abuelita. ¿Qué usted nos puede decir de este caso? Porque otra vez tenemos un menor con un arma blanca en donde, ¿verdad?, finalmente muere un miembro de la familia.
13: Mira, yo creo que estamos viendo el resultado, ¿verdad?, de años, años en que no le hemos prestado atención a nuestros jóvenes, a nuestros niños, y no hemos establecido, porque eso tiene que ser, mira, desde que son chiquititos, desde que empiezan, primero tenemos que empezar en la casa, y luego también en la casa y en la escuela. No hemos tenido programas de prevención, de manejo de ira. No tenemos un sistema de educación, ¿verdad?, donde lamentablemente nuestros niños con condiciones especiales pues reciban su tratamiento, su educación adecuada. Eso es un cúmulo de cosas que como sociedad estamos viviendo. A eso añádele, ¿verdad?, el acceso que tienen nuestros niños y nuestros jóvenes en internet a información, juegos de video, donde hay tanta violencia, que la violencia para nuestros niños y nuestros jóvenes es algo común. A lo mejor tú o yo, digo, tú eres mucho menor que yo, pero yo, en mi tiempo, yo no tenía internet, y ver un video de, qué sé yo, de un talibán decapitando a otro, eso era una cosa terrible. Nuestros niños están acostumbrados a ver esas cosas y muchas más. Y para ellos la violencia es algo cotidiano.
12: Wow.
13: Y a eso súmale, ¿verdad?, el que tengas jóvenes con problemas de aprendizaje, problemas mentales, que no reciben ni sus tratamientos ni la educación correspondiente. Y entonces, pues, como esa violencia se ha normalizado entre ellos, pues responden con violencia. Tenemos jóvenes, ¿verdad?, y adultos que no saben manejar sus emociones, su impulsividad, y tenemos situaciones como esta. Y entonces, ahí es que el Estado interviene, porque ya cuando tú tienes un joven que apuñala a su abuela, pues, ¿de qué manera interviene el Estado? Pues para procesarlo. Hay que meterlo preso, porque no hay que, ¿verdad? Ese joven ahora tiene una deuda con la sociedad. Exacto. Pero no podemos seguir siendo reactivos. Estamos reaccionando a la violencia. Yo sigo diciendo que si nosotros queremos atajar problemas sociales tan grandes como la violencia doméstica, que es la violencia intrafamiliar, ¿verdad? Uh-huh. Como la violencia en nuestras calles, nosotros tenemos que comenzar a trabajar con nuestros jóvenes. Nosotros tenemos que invertir en programas de prevención. Mientras sigamos solamente reaccionando, haciendo leyes todos los días más punitivas y reaccionando y reaccionando, lo que estamos es atacando y apagando fuego. Pero nosotros tenemos que empezar a trabajar desde la raíz, desde el hogar, desde la escuela, a los grados primarios, enseñarle a esos niños respeto a la vida, el manejo de coraje. Y cuando son niños que tienen ciertas necesidades, que tengan las posibilidades de recibir tratamiento, educación adecuada. Si no bregamos con eso, vamos a seguir viendo esto y más.
12: Oye, pero usted que conoce los números y las cifras y está más a la vanguardia que nosotros, ¿esto es así, por ejemplo, en otros estados en donde quizás existan los fondos? ¿O es solamente aquí en donde definitivamente en muchas áreas hay una crisis?
13: Mira, porque tú ves que en Estados Unidos, cuando hay estas masacres en las escuelas, son jóvenes que estudian en esas escuelas. La mayoría de las veces son jóvenes. O sea, yo creo que el problema que nosotros tenemos, como te digo, tenemos unos jóvenes, unos niños expuestos a demasiada información. Claro está, nosotros como Estado tenemos que asegurarnos que le damos a nuestros jóvenes las herramientas para trabajar con eso. Pero hemos sido mano dura en muchas cosas y mano muy blandita en otras. Mm-hmm. Yo no creo que esto sea un problema solamente de Puerto Rico. Yo creo que estamos viendo eso en toda la nación, ¿verdad? Los estilos nuestros de educación, pues como que no han funcionado, porque tú te vas, por ejemplo, a Europa y es distinto. Oh. Es distinto. Las penas allá son menores, las cárceles son de otra manera, pero es porque la mentalidad de esas personas es muy distinta a la de nosotros. Uh-huh. Yo creo que, vuelvo y te digo, no vamos a eliminar 100% ni la agresividad de la gente, ni la criminalidad, pero yo creo que nosotros tenemos que trabajar, y te voy a dar un ejemplo. Hace muchos años la gente no se ponía el cinturón de seguridad. Uh-huh. No se lo ponían. Uh-huh. Pues se empezó con una campaña, con una educación, llevando educación a las escuelas, llevando educación a la gente, haciendo promoción, y hoy en día la gente utiliza el cinturón de seguridad. Pues así mismo nosotros deberíamos hacer con muchísimas otras cosas. Hay que educar más a la gente y oye, porque tenemos los recursos, los hemos tenido, los hemos malgastado, los hemos utilizado en otras cosas. Hay que utilizar esos recursos para lo que fueron conferidos, que es para prevenir este tipo de situaciones, ¿verdad? Tenemos la Comisión de Seguridad en el Tránsito, uh-huh, etcétera, que tienen la responsabilidad de crear programas de prevención, y tenemos que hacerlo, no dejarlo ya para después, porque no lo vamos a ver ahora, pero de aquí a un tiempo, claro, vamos a empezar a ver el cambio.
11: Claro, claro, estamos muy de acuerdo y entendemos también, al igual que usted, aquí hay leyes hasta para cualquier cosa, pero el problema es que no se están siguiendo. Sabemos que está la ley, por ejemplo, como usted puso, el cinturón de seguridad. Y hay gente que, bueno, ya hoy en día, como usted dijo, ya mucha gente lo usa, además de que las penas han aumentado un montón. pero hay veces que estamos sobrecargados de leyes porque reaccionamos al momento. Mira, ocurrió esta masacre, pues ahora vamos a aumentar aquello y lo otro, pero como que al pueblo no llega.
13: Y no podemos seguir haciendo leyes si no tenemos una estrategia de cómo hacer cumplir esas leyes. La ley puede estar ahí, muy chévere, pero hay que tener estrategias.
11: Y usted ha dicho algo, usted ha dicho algo muy importante, y es lo que no hemos hecho, la educación. ¿Ves? Si, si tú educas a las personas, los instruyes y ellos conocen lo que conlleva a un acto, pues deben ser un poquito más precavidos, y no, pero aquí se ve que...
13: Oye, eso es hasta bíblico. La Biblia dice, instruye al niño en su carrera, y aun cuando fuere viejo, jamás se apartará de ella.
11: Claro que sí.
13: Oye, porque pues, si tú desde pequeño, desde tus grados primarios, que está en esa formación, le enseñas a ese niño civismo, le enseña cómo manejar sus corajes, pues mira, cuando ese niño se convierta en un hombre, va a ser un ciudadano cabal, lo que la ley define como el hombre prudente y razonable.
11: Oiga, licenciada, y cambiando el tema, ¿qué opinión le merece el caso de Christian Galipike, que a los 18 años, siendo jovencita, asesinó a una persona y obviamente pues le metieron cadena perpetua a ella y al compañero también? Le pusieron la pena de muerte, y en el día de ayer, pues a pesar de que se aguantó por un momentito, pues siguió. Eso a mí me estuvo bien raro. ¿Cómo es esto de detener una pena de muerte y después volverla a revocar?
13: Bueno, esos son procesos legales muy complejos, ¿verdad? Okay. Que se dan. Obviamente, el Estado pues se asegura de que esa persona ha agotado todos los remedios disponibles en ley. Tengo entendido, no estoy tocando aquí de oído un poquito, porque fue mi hijo el que me dijo ayer que a ella le habían puesto la inyección y él había sobrevivido.
11: Sobrevivió dos veces, sí, pero está en estado crítico.
13: Sí, hay en ese sentido, eso nunca había pasado, ¿verdad? Le ponen la inyección, la persona no fallece, le ponen otra más, la persona no fallece. Pues hay que tener mucho cuidado con eso, ¿verdad? Y hay que detener ahí, porque no se vaya a convertir entonces en un castigo cruel e inusitado. Obviamente el tribunal tiene que asegurarse, ¿verdad? Porque, oye, cuando a ti te ponen una inyección letal, tú sientes una cosa. Creo que ella decía que sentía como si tuviera un calor por dentro, pero no fallecía, se desmayaba, etcétera. Entonces, tienes que tener mucho cuidado que en función de la ley, esa ejecución no se convierta en un martirio, ¿verdad? Exacto. Entonces, pues, por eso es que el tribunal tiene que detener, y en este caso en específico, como nunca había sucedido, pues había que decir, mira, ¿qué vamos a hacer? ¿Cómo vamos a trabajar esto? Porque esto nunca había sucedido. Los delincuentes tienen una deuda con la sociedad que tienen que pagarla. Y en Estados Unidos hay estados donde hay la pena de muerte. Como habrás visto, ella fue sentenciada a los 18 años, pero pasó muchos años antes de que llegara ese momento. ¿Por qué? Porque a pesar de que tienen la pena de muerte, se le da una oportunidad de que ellos puedan ir al tribunal, solicitar nuevo juicio, solicitar que se le quite la pena de muerte y que agoten y todos los procedimientos legales, y en eso pueden pasar años. Pero tampoco podemos, ¿verdad? No dejan de ser seres humanos. Tampoco podemos, al implementar la pena, convertirlo en un acto de tortura.
12: Claro.
13: Así que es interesante, ¿verdad? Este caso es la primera vez que pasa. Mira lo que me dijo mi hijo. Me dijo, mami, a lo mejor es tan mala que ni el diablo la quiera allá abajo. Y yo le dije, fíjate,

0: inyecciones y ella ha sobrevivido.
1: Bueno, obviamente la defensa, como te dije, esto es un asunto novel que no se sabía que se iba a hacer porque no hay nada escrito sobre el asunto. Así que yo me imagino tenemos que estar pendientes de este caso porque este caso va a crear jurisprudencia, este caso va a crear unas nuevas reglas en términos, ¿verdad?, de los procesos de pena de muerte. Así que tenemos que estar bien al pendiente.
0: Claro que sí. Muchas gracias, licenciada Janet Parra, por este tiempo. Se nos quedaron unos puntos, pero ya tenemos que dejarlo para la próxima semana, porque, por ejemplo, me hubiese gustado, ¿verdad?, para que nuestros radioescuchas estén pendientes y para el próximo viernes tocar el tema del niño que lamentablemente fue maltratado por sus miembros de la familia. Esto, así que no sé si producción me deje unos minutitos más o si entonces lo tengo que dejar.
1: Pues lo hacemos el viernes que viene con mucho gusto.
0: Perfecto.
1: Tenemos ese compromiso.
0: Pues muchas gracias, licenciada. Que tenga excelente día y gracias siempre por estar con nosotros. Nos vamos a una corta pausa, ustedes en sus hogares, pendiente porque seguimos calientes aquí y activos en la mañana de hoy.
2: Oye, y seguimos activos aquí en el arranque, son las 7:28 de la mañana, pero seguimos con muchas más noticias. Recuerda 787-874-9301 y quédate con nosotros porque somos
0: los dueños.
3: Para mí es lo mismo, pero bueno,
4: pues, dices que hay resoluciones que dan fuerza.
3: Tú no eres la senadora.
0: Tú no eres la senadora.
2: No eres, pero yo sé más que tú de esta vaina.
4: Yo conozco como
2: yo adiós.
0: Déjate el mansplaining para allá.
2: Mira, me voy. Tú tienes woman planning también.

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0: Bueno, amigos, y seguimos aquí en el programa número uno, el arranque de 6 de la mañana a 9 de la mañana. Hemos tenido entrevistas, noticias, programa interesante. Y vamos a seguir porque esto sigue. Y recordándote que el 1 de noviembre, empieza la nueva temporada de Yunque 93, Los Dueños del Este. Y en esta ocasión, Alondra, vamos a tener una persona que vamos a entrevistar. Y quiero que tú pues vayas haciendo la introducción.
1: Saludos. Tenemos aquí ya en línea telefónica a el pasado comisionado electoral del partido PNP, a Edwin Mundo. ¿Cómo está, señor Mundo?
2: Muy buenos días. Saludos a ti, saludos a los amigos del arranque. Y pues muy bien, gracias a Dios.
1: Qué bueno, me alegro mucho. Tenemos una situación en la ciudad vaquera, en el pueblo del Chicharrón, como me gusta decirle a mí también, con el fenecido alcalde Ramón Luis, que sabemos todas sus aportaciones. ¿Qué nos tiene que decir, verdad, acerca de este asunto? Que pues para nosotros es muy lamentable, y como hablábamos aquí al inicio, tanto el doctor Reinaldo como esta servidora, pues tenemos un cantito de vaqueros, porque allí fue que pasamos parte de nuestra infancia.
2: Mira, Ramón Luis fue un extraordinario líder de no solamente de Bayamón, sino de todo Puerto Rico. Pero tenemos que dar gracias a Dios que nos permitió tener un líder como ese por 97 años. Hablaba con Luisito y sus hermanos ayer, Eduardo y la Wildy y los demás, que ellos fueron muy afortunados de tener un padre como Ramón Luis, uh-huh. Que toda la gente lo quería por su don de gente, por la manera de atender los asuntos. Y igual que el PNP, el Partido Nuevo Progresista tuvo la dicha de que en momentos difíciles, los 80, los 90, tener gente como Ramón Luis y Junior Cruz, que eran aquellos líderes que se movían a atender las divisiones, los problemas en los municipios, y con su don de gente, pues llegaban a esos acuerdos con todo el liderato para que las cosas surgieran bien. Yo comparo a Ramón Luis con Luis A. Ferré, una persona que no eran estos líderes que tú los veías en la confrontación, en el día a día, pero que cuando el partido necesitaba y Puerto Rico lo necesitaba, ellos estaban ahí para atender los asuntos importantes. Y con su consejo, con su buen trato, pues la gente hacía a la gente poder entender los asuntos y llegar a acuerdos, que muchas veces en la política es bien importante tú poder llegar a acuerdos para que las cosas fluyan, para que las cosas caminen, en lugar de mantenerse las personas en el dime y direte.
1: Eso es Grandes Ligas, lo que usted acaba de decir, Luis A. Ferré, fundador del PNP. Pero una pregunta, ¿cuándo fue la última vez que se vieron el alcalde y usted?
2: Pues mira, Ramón Luis los últimos 3 años estuvo un poquito mal de salud. En el verano del 24 fue la última vez que pudimos compartir, aunque sí, siempre había la llamada telefónica en asuntos del partido y asuntos personales. Pues Ramón no solamente se preocupaba por el partido, se preocupaba por las personas. Y yo tengo una persona que es muy allegada a mí, que era mi ayudante toda la vida, Vanessa Cruz, que compartía mucho con Ramón Luis, lo visitaba, y cuando se daban esas visitas, pues Vanessa procuraba siempre que hubiese la comunicación, aunque no físicamente, pero por teléfono, y poder hablar con Ramón Luis. Y siempre tenía su consejo y sus asuntos que del partido que le preocupaba para atender.
1: Wow, eso es grande, porque nunca dejó de preocuparse tanto por su familia como pues por su partido. Sí. ¿Y pudo hablar con su hijo también en estos días?
2: Sí, estuve con Luisito ayer en Bayamón, en el rancho, como ustedes los vaqueros le llaman, ¿no? al Coliseo Rubén Rodríguez. Y con Eduardo y la muchacha Wilda y Nancy y los demás, tuve la oportunidad de compartir con ellos el mediodía ayer allá en Bayamón, pues para darle mis respetos a Ramón Luis y hablar con ellos, y porque pues creo que ellos saben la clase de padre que tenían y el líder de Puerto Rico que también tenían.
1: Si tuviera que describir a Ramón Luis Rivera Padre, ¿qué 3 palabras usted entiende que lo identifican?
2: Líder, serio y trabajador. Wow. Esas 3 características tenía Ramón Luis. no era, como te dije ahorita, entra en controversia, pero cuando tenía que asumir su responsabilidad, en un momento dado tuvo que asumir la presidencia del PNP, la asumió y la ejecutó muy bien. Así que, y todo el mundo sabía que Ramón Luis, cuando asumía un rol, lo iba a cumplir con el mayor rigor y con la mayor responsabilidad.
1: Óigame, Edwin Mundo, entrando un poquito en materia aquí con el Partido Nuevo Progresista y del gobierno, ¿qué le parece la gestión del gobierno actual?
2: Mira, yo estoy totalmente desconectado de la política. Yo me voy a una sabática, como digo yo. Puerto Rico puede estar en el momento que está y no me gustaría opinar de asuntos de gobierno porque no quiero entrar en la controversia.
1: Entiendo, pero así una opinión general, no quiere brindar aquí, o sea, una opinión general, no tiene que, ¿verdad?
2: Hay muchas cosas que, pues, si es general, pues hay muchas cosas que mejorar. La gobernadora tendrá tiempo para atender esos asuntos, pero hay que enfocarse en las cosas importantes.
1: Claro. También usted fue dirigente de la campaña de Pedro Pierluisi. ¿El tiempo lo reivindicó?
2: Bueno, él tenía un lema que todos lo usan muy a menudo ahora, que con la boca es un mamey, que era fácil tu crítica. Ahora a otros le toca ejecutar. Y pues vamos a ver, hoy te repito, le quedan todavía 2 años a la gobernadora para poder ejecutar su plan de gobierno. Las cosas no se hacen en un día, pero según pasa el tiempo, también se te acaba el tiempo para poder ejecutar.
1: Oye, y usted tiene, ¿verdad?, una experiencia vasta en la política. Jennifer González, ¿para usted sería reelegible para su puesto?
2: No voy a entrar a evaluar en este momento a la gobernadora.
1: ¿Perdón?
2: No, que no voy a entrar a evaluar a la gobernadora si es reelegible o no en este momento. Pues te repito, quedando años para eso, hay que ver también. En política un día es un año y un año son 100, así que hay que esperar el tiempo. También hay que ver quiénes son las personas que estén disponibles para atender el gobierno.
1: ¿Y qué le parece a usted la gestión de Rivera Schatz, de Tomás Rivera Schatz?
2: Pues Tommy es un líder fuerte. Tommy es todo lo contrario a Ramón Luis Rivera, un líder fuerte que se expresa, que en lugar de atender los asuntos privadamente, los atiende públicamente. Pero eso no lo deja de ser un buen líder ni una buena persona. Son los estilos. En la política hay diversos estilos. Tommy se parece más a Carlos Romero que a Luis Ferré, y Ramón Luis se parece más a Luis Ferré que a Carlos Romero.
1: Muy bien, exacto. Como dice George, excelente comparación. En este caso, pues muchas gracias.
2: Siempre a las órdenes.
1: Muchas gracias a usted, y las puertas están abiertas aquí en Yunque, y sabemos que allá pues estamos un poquito de luto en la ciudad vaquera, pero Jordi, ¿no tienes alguna pregunta? Oiga, discúlpame que se me quedó eso.
0: Sí, buen día, señor Mundo, gracias por estar en nuestro programa. ¿Podríamos describir a el alcalde, el fenecido alcalde de Bayamón, Ramón Luis Padre, como un hombre querido por el pueblo y respetado por sus adversarios? Eso sería una excelente definición.
2: Pero yo te voy a dar un dato.
0: Adelante.
2: Ramón Luis muchas veces mi adversario tenía. Yo siempre recuerdo que mucha gente en el PNP lo criticó porque él es alcalde de Vega Baja Popular, tuvo una situación de gobierno, uh-huh, y allí fue Ramón Luis a acompañar a su compañero alcalde. O sea, que ese tipo de persona era Ramón Luis Rivera.
0: Claro.
2: O sea, que ni siquiera a sus adversarios, él veía a la oposición como adversario, veía como gente que asumía unos roles y que en algunos momentos iban a diferir de él y en otros momentos iban a coincidir con él.
0: Uh-huh. Y estaba leyendo que él comenzó un año en la legislatura municipal, y ya en las próximas elecciones ya era alcalde del pueblo de Bayamón. Eso es bien.
2: No, primero fue representante a la Cámara 72-76.
0: ¿Oh, sí?
2: Ajá. Y luego en 76 es que llega por primera vez a la alcaldía de Bayamón, pero fue legislador
0: no sabía
2: de un término en la Cámara junto a Viara Martínez y otros líderes del partido.
0: Oiga, ¿y qué anécdota interesante tiene usted que si nos puede contar con Ramón Luis?
2: Te voy a contar dos. Una, en una ocasión había una primaria en el PNP y él respaldaba al incumbente, a en aquel momento a Herbert Torres Quire, que era su amigo, había sido compañero del legislador en la Cámara. Y él había pedido a Toñito Silva que no aspirara, porque era el presidente de la legislatura suya municipal, porque era muy joven, que esperara el próximo cuatrenio. Toñito, que era impetuoso como muchos de nosotros en esa época, no le hizo caso. Y Ramón Luis me hizo unas caminatas por todo Bayamón y me pidió que lo acompañara a visitar unos líderes, y yo fui con él. Y pasamos por una casa y había un rótulo inmenso de Toñito, que era presidente de la Asamblea Municipal. Y él le pidió a su chofer que se parara, que quería ir a saludar a la gente de esa casa. Entonces, el señor, imagínate, había llegado Ramón Luis, que siempre era un líder fuerte allí, eso fue en el 92, a la casa de ese líder. Y el señor le ofreció café, y él le dijo, no puedo tomar café aquí porque ese letrero a mí no me gusta. Cuando baje, quizás beba café. Y cuando bajamos, el letrero ya no estaba. Y pasó después llegó el tiempo de Toñito, como decía Ramón Luis, y él respaldó públicamente a Toñito y en contra de Ramón, de Herbert, que era su amigo y su hermano de muchos años, pero eso nunca quitó que Ramón Luis pudiese compartir con ambos, y ambos lo respetaban y lo querían, y igual a ellos a él, pero cuando asumía su rol de líder lo ejecutaba muy bien. Ese era Ramón Luis.
0: Wow, esa es tremenda, tremenda anécdota de vida. Y así es que tienen que ser los líderes, dejar esa huella. Sí. Y sabemos todos en Puerto Rico, sabemos la clase de líder que fue Ramón Luis Padre. Y su hijo pues lleva muy, muy buena trayectoria. Ahí también.
2: Le he dado esa virtud de su papá.
0: Sí, y muy querido también, seguro que sí. Bueno, pues le damos las gracias. ¿Algún mensaje final que quiera darnos y le damos las gracias por esta entrevista?
2: Que sigamos recordando a Ramón Luis, que los líderes de nuestra época pues lo emulen en las cosas buenas que Ramón Luis siempre dio a Puerto Rico. Que no miraba colores y atendía a todos por igual. Por eso ayer en el Coliseo había gente de todos los partidos, de todas las clases sociales. Allí rindió tributos y los últimos honores a Ramón Luis.
0: Oiga, esta me llegó ahora para despedir. Lo veré, me la contesta si puede y si quiere, por favor.
2: Claro.
0: ¿Lo veremos activo en las próximas elecciones?
2: Pues no creo.
0: Está en sabática. ¿Cuándo acaba la sabática?
2: No, pues, es que mira, cuando tú pasas de los 60 ya tienes que empezar a mirar hacia otras cosas.
0: Ay,
2: y ya pues llegó el momento de hacer otras cosas. No solamente en la vida puedes hacer. Yo ayudo a mucha gente en lo privado, políticamente. Por ejemplo, tengo una excelente relación con el presidente del Senado, que es el representante de ahí, del área de Fajardo y demás. Y pues lo aconsejo y hablo con él, pero conmigo política es política pública, de ir a hacer campaña, eso no, pero siempre damos a alguna gente que se acercan a uno algunos consejos y cosas que deben hacer para mejorar o para atender asuntos, pero el día a día de campaña ya se le hace difícil a uno estar hoy en Mayagüez y después en San Juan, sí, al otro día estar en Cabo Rojo y así sucesivamente, pues hay otras cosas que también uno puede hacer y hay que dedicarle tiempo a la familia, a lo que uno le gusta hacer. Por ejemplo, donde están los caballos, pues ahora pues tengo más tiempo para hacer eso. Así que hay otras cosas y claro, sigo siendo PNP, voy a votar por el PNP, eso no cambia. Pero está el día a día, pues eso es bien demandante y llega el momento que uno quiere hacer otras cosas.
0: Ok, sabemos de su afición por los caballos. Y nada, me parece muy bien eso. Oiga, nos escriben aquí. Y es una pregunta pues que la tengo que hacer porque, pero dice, si la gobernadora de Puerto Rico le solicitara a usted ser asesor de ella en algún asunto de gobierno, ¿usted estaría disponible?
2: Ya lo ha hecho y le ha dicho que no.
0: Ok, le ha dicho que no.
2: Sí, porque es que yo me conozco y tú llegas a un momento y yo compartí con Jennifer durante 20 años, desde que llegó a la legislatura, fue mi compañera en la Cámara.
0: Claro.
2: 2002-2004 y después fue su asesor. Hasta que llegó a Washington, así que la conozco muy bien. y nos conocemos ambos muy bien y hay mucho cariño en lo personal, pero no me siento cómodo en esa posición, así que prefiero no entrar a ayudar en algo que no me siento cómodo.
0: Bueno, no vamos a echarle esa candela, pero eso es una exclusiva en cualquier canal. Le agradecemos el tiempo que nos ha dado y nada, espere, de acuerdo a esa última frase que dijo, espere una llamada de nosotros pronto. Que tenga un buen día, Dios le bendiga y gracias por la oportunidad.
2: Amén. Gracias a ustedes, buenas tardes, buen día.
0: Ay, ay, ay, ay, ay. Bueno, aquí vamos nosotros a abundar en esa última frase. En lo personal somos amigos, pero en los trabajos, pues, como que no son iguales, como que no me gusta tirarme para el lado de ella. Eso habla mucho y eso ya mismo chequeé ese un canal de eso de televisión que van a salir esas expresiones porque esto envuelve mucho. Mientras tanto, nosotros seguimos aquí haciendo noticias. Vamos a una pausa. Son nada más que ¿qué hora era? 7:50.
1: Irrespetuoso. Pero fíjate, a lo mejor pasó algo así, porque uno no sabe, ser afín con alguien en contexto, a nivel personal, te puedes dar un café conmigo, cositas que se dan en los negocios, pero a lo mejor tú y yo trabajando, pues no somos tan afines, y eso es muy prudente saberlo identificar. Claro. Yo entiendo que eso fue algo que fue muy buena respuesta.
0: Excelente.
1: No quiero comentar de esto, voy a mantenerme en la prudencia que caracteriza una persona como Mundo. Voy a ser prudente, quiero seguir siendo profesional, no me voy a quemar en esa parte, pero te puedo decir mi estándar y hasta aquí voy a llegar.
0: Creemos que estuvo muy bien. Oye, y tú que nos estás escuchando ahí en tu casa, nos puedes llamar al 787-874-9301 a ver qué tú opinas sobre eso. Vamos a la pausa, son las 7:57 de la mañana.
3: Muchas gracias, senadora. Senadora Juan Soto, presidenta de la Comisión de la Familia.
4: Gracias por estar con nosotros.
3: Para mí es lo mismo, pero bueno.
4: Pero tenés tu madre
3: la senadora. La senadora que se defiende, la madre de la senadora, por favor.
4: Lenín.
3: Tú no eres la senadora.
4: Yo no,
3: no
4: soy la senadora, pero también conozco el proceso legislativo.
3: Y yo lo conozco muy bien.
4: Y hay resoluciones.
3: Yo sé más que tú. Ok, vamos. Gracias.
0: Para que tú veas que
1: yo no lo escuchaba desde la época de las guácaras, en la época de la conquista y la colonización.
0: Sí, señor, para que tú veas que existen los roces, dos periodistas de alto calibre. Y se fueron ahí.
1: Irrespetuoso.
0: Yo sé más que tú de esta vaina. Yo llevo 9 meses en la radio y hemos tumbado. Estamos número uno.
1: Yo nací mucho antes que tú. Yo sé más que tú. Vete a coger el biberón con Nesquik.
0: Ah, pues voy a pedirle excusa ya mismo. Voy a escribirle.
1: Esto es lo que me tenía que decir a mí.
0: Espérala.
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12: 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Y esto es El Arranque con

0: Seguimos esperando que abra la llave porque aquí tenemos mucho que contar.
1: Oye, pero ¿quién tú? Aquí el productor allá en Naranjito que metieron en racionamiento ahora.
0: Pues eso, de eso vamos a hablar. Háblate de esto un ratito, seguro que sí.
2: Gracias por estar con nosotros.
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1: pero
3: mismo.
1: Pero van a seguir con
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0: emisorita esa.
1: No, ya yo quiero hacer las paces. Espérate. Ya,
0: buena hora, 8 y 13. Buena hora para hacer las paces. Oye, qué clase de programazo hemos tenido hoy. Le damos la bienvenida a la gente de De Gusto, que nos ha tirado un menú aquí que nos ha dejado ensalivadito.
1: No, yo creo que por eso es que yo me he estado
0: sí, yo creo que desde que hablaste del sándwich de bistec ese, como que te cambió la sonrisa.
1: Oye, ¿tú sabes cuántos sándwiches de bistec yo me he comido en esta vida? Han sido bastante, y cuando él dijo eso, yo dije, anda pa'l carajo.
0: Pues vamos a visitarlo ahorita, eso es bien fácil.
1: Bueno, sí, hay que hacer unas cositas también, pero podemos pasar, realmente yo no me voy, el día no va a concluir hasta que yo no vaya para De Gusto. No sé qué momento va a ser, pero voy para allá. Bueno. Eso fue como otro establecimiento que dieron un especial ayer, en el programa de ayer.
0: Ajá.
1: Si te creías que yo no venía, vente acá, que me lo voy a comer. Así oye, somos nosotros, comelones.
0: Seguro. Oye, estuve ayer por el chinchorro de Tía Mani, fui con Brunildita allí a comer.
1: Ajá.
0: Y me encontré allí con las muchachas del team de los Cariduros. Estaba González.
1: Entonces, estabas paranduleando lo
0: no,
1: que tú
0: no,
1: estabas
0: no, no, ellas llegaron y nos saludamos. De hecho, González entiende español, pero prefiere hablar en inglés. Y tuve que masticar ahí un poquito. Pero aparentemente, pues, tenemos el juego que se va a televisar el domingo, creo que se va a televisar, uh-huh. Creo que es con Ponce, ese juego tenemos que ganar los Cariduros ahí. No te quites, tenemos la esperanza de que podemos cualificar y necesitamos, pues, que el público siempre nos ha apoyado, lo siga apoyando.
1: Muy bien, pero Georgie, ahora sí. Lo que te voy a decir es lo siguiente.
0: Ajá.
1: Después ya del vacilón que siempre hemos tenido, porque
0: claro,
1: si no, no somos Georgie y Alondra. Si no, no somos Georgie y Alondra. Pues aparece, ¿verdad? Ajá. Al parecer, o ya es oficial, Naranjito comienza racionamiento de agua en varias comunidades. Y a mí me sorprende esta noticia porque yo digo, esto no se está acabando. Y otros están empezando. ¿Qué es lo que está pasando allá en Naranjito? Bueno, dice varias comunidades de Naranjito comenzaron este viernes a las 6 de la mañana un plan de racionamiento de agua potable con interrupciones de 48 horas, Georgie. Esto es, ellos tienen zonas también, las interrupciones se alterarán entre la zona C, que, ¿verdad? Ellos sabrán... ¿cuál es la zona C? Aquí dice Maná, el pueblito. Sí.
0: Es un sector grande.
1: Y esto, Cedro Arriba, Cedro Abajo, Pelusa, de la carretera PR 809, y el municipio preparará la distribución de agua con vehículos listos para las entregas.
0: Bueno, esto lo que quiere decir es, como decíamos ayer, a pesar de que gracias a Dios han caído lloviznita para este viernes, pues se espera que vuelva a llover una débil onda tropical, whatever and ever, pero seguimos en sequía porque yo no he escuchado la noticia, aunque esto es norma aquí, de que se ha acabado la sequía. De hecho, hace como 2 semanas atrás tuvimos a la alcaldesa Eloísa y a la alcaldesa de Canóvanas, que hizo manifestaciones, que ya se enteraron por la prensa que el racionamiento se había acabado porque en ningún momento Acueducto les había dicho. Y esto de Acueducto pues se había enfriado en un sentido porque pues estuvieron bien calientes. De hecho ya ni se habla del presidente, si va a renunciar o se queda o qué sé yo. Ya. Y el problema que tenemos aquí es que olvidamos muy pronto. Pues a la gente de Naranjito pues se van a recordar que estamos en sequía, que siguen bajando los niveles de la plata. Y que pues ahora van a empezar un racionamiento. Si no llueve, porque gracias a Dios Carraízo está bastante bien, Pero parece que la plata, y ha bajado Carraízo también, pero parece que la plata, pues hay mucha tubería rota o se está desperdiciando el agua en algún sitio, y decidieron hacer el racionamiento.
1: Oye, porque están haciendo unos calores bien chéveres, sí, también, sí. Así que realmente hay que estar avispaditos con eso. Pero bueno,
0: la naturaleza se impone. Eso no hay ley que venga, no, la naturaleza dice sequía es sequía. La naturaleza dice lluvia es lluvia.
1: A mí lo que me preocupa, Jordi, son los encamados, las escuelas.
0: Claro.
1: Okay, nuestros niños que pues sufren porque tú sabes cómo defenderte, pero un niño necesita dirección.
0: Sí.
1: Necesita dirección y la pasan mal. No. O sea, en mi infancia yo no recuerdo, ¿verdad? A lo mejor hubo otras cosas, pero yo no recuerdo estar con este debate de no hay luz, no hay agua, no hay luz, no hay agua. ¿Qué es eso?
0: Sí, ¿qué se complica, es eso? Se complica la isla.
1: Vamos a ver si esto tenemos aquí una llamada. Vamos a ver quién es.
0: Buen día, ¿con quién hablamos y de dónde?
3: Buenos días, muchachos, ¿todo bien?
0: Sí, rayo, esta voz, el nicoplásmico, el Golden Boy.
3: ¿Qué es eso?
0: El informe que nos llegó, está en waiver. Porque está afectado.
3: Es que los informes te están llegando mal. Ahora mismo estás diciendo que el juego de la Caribe es el domingo y el juego es el sábado y va televisado por el canal 2.
0: Por eso es que te necesitamos aquí. Yo deseo que tú te mejores porque acuérdate que tú eres la voz oficial de las Cariduras de Fajardo aquí en Yunque 93.
3: Hay que verificar bien las informaciones.
0: Hay que verificar.
3: Pues imagínate.
0: Óyeme. Me encontré ayer con dos jugadoras, con Solís y con...
3: Sí, pero parece que no entiendes bien el inglés, porque están diciendo que es el domingo, es el sábado.
0: Te voy a invitar a Tía Manía a ver si las encontramos para que tú las entrevistes.
3: Ay, bendito, después dice que nicoplámico, ¿qué es eso?
0: Amigo, es la información. Dios. ¿Cómo es que se llama la número 9 de Fajardo?
3: Ay, Dios mío.
1: Tania
3: von Obhofen.
0: Viste, eso es lo bueno de tu pronunciación. ¿Cómo te sientes, Golden? Dios te bendiga, buen día.
3: Bueno, nítido, trabajando mucho, bregando, ya tú sabes, con las ventas, por la nueva programación que tenemos para Yunque 93.
0: Háblame
1: el cachín, cachín.
3: ¿Cómo?
1: El cachín, cachín.
3: Sí, hace falta para poder, ¿verdad?, seguir produciendo para Yunque 93.
0: Seguro.
3: Están ya los amigos están escuchando los diferentes anuncios que continúan entrando y esperemos en Dios, ¿verdad?, que todo siga corriendo como ha sido hasta ahora. Ya cumplimos un año y en este nuevo año pues venimos en grande, gracias a papá Dios.
0: Seguro que sí.
3: Seguimos. Recuerda que llevo un año completo trabajando, ahora en octubre cumplimos un año y ¿verdad?, uno se merece unas pequeñas vacaciones también para disfrutar y hacer otras cositas que uno hace. Pero como quiera seguimos trabajando porque seguimos pues vendiendo y cobrando, que eso es lo que nos corresponde.
0: Sí,
3: pero el motivo de mi llamada se debe a la corrección del juego para que nuestra fanaticada no se confunda.
0: Es verdad.
3: El juego es el sábado en Ponce.
0: El sábado en Ponce va a ser televisado.
3: Y va a ser televisado por Telemundo. Hoy también hay juego, ¿verdad?, para que los fanáticos de béisbol lo sepan.
0: Sí, señor.
3: Además de las grandes ligas, pues hay juego de Coliseo en el Parque Ovidio Jesús de Río Grande.
0: Hoy.
3: Que desde las 6 de la tarde hay doble partido, así que ya saben. Otra cosita que los amigos de Río Grande pues pueden hacer, llegarle allá al Parque Ovidio Jesús.
0: Sí, señor.
3: Así que me dejan algo del bistec, del sándwich de bistec.
1: Vamos a ver, yo no creo que quede algo, Golden, de verdad. No, pero quizás para el lunes.
0: Ay,
3: está bien.
0: Oye, tú sabías, vamos para un año y ya tenemos derecho a bono de Navidad, ¿tú sabías eso?
3: Bueno,
0: hay cara seria en el estudio. No,
3: esa información es tuya, Georgie. No,
0: son buenas,
3: sé, hay que corroborarla.
0: Oye, pues nuestro reportero en la calle, te esperamos aquí el lunes, si Dios permite. Nos hace falta, en verdad, nos hace falta. Y nada, te deseamos todo lo mejor. Sigue activo. Y te oyes bien por teléfono, tú puedes ser un gran reportero en la calle porque has dado una información, número uno me corregiste y luego pues diste la información correcta y el público se enteró por Yunque 93, los dueños del este.
3: Acuérdate que lo mío es tranquilito ahí ya, después, ¿cómo que tú dices? Los 30 años.
0: Exacto.
3: Después en la calle si me mojo, me enfermo y después no voy.
0: Ya vienen los yunque paraguas por ahí.
3: Ahí. No, pero eso es por el día y si llueve, no voy.
1: Acuérdate que Golden es como cuando las mamás decían, no te mueves, que no te mueves la cabeza, que te vas a enfermar. Pues Golden no puede mojarte el coquito porque se va a enfermar. Pues los parece que se lo mojó. No.
0: Ah, pues yo te voy a decir.
3: Tengo que arroparme la cabeza.
0: Exacto, arrópate la cabeza. Pero Golden tiene una buena resistencia porque nosotros hemos estado aquí en batalla contra los gérmenes y cuando estaban, que todavía está esto... el nicoplasma y el COVID y todo eso, y el Golden resiste bastante, resiste.
3: Oye, ahora está, dicen que está subiendo eso otra vez, sí. Tú sabes, lo importante es lavarse bien las manos, sí. Como dice Alondra, protegerse, tratar de no mojarse, como, sobre todo con esta lluvia que está ocurriendo ahora constantemente.
0: Sí, señor.
3: Y buena alimentación.
0: Claro, claro.
3: ¿Cuál ha hecho? Y entre la alimentación, dormir.
0: ¿Y cuál es el menú para hoy entonces?
3: No sé todavía, porque me voy a comer dos huevos ahora.
0: Ah, pues ese es el menú. Eso, yo estoy en esa dieta. Cuatro huevos.
1: Frito sancochado, frito sancochado.
0: Duro, duro, sancochado.
3: Bueno, mi gente, pues nada. Disfrutando que...
0: Seguro que sí. Y gracias por llamar. Sí, hace dale. Falta. Nos vemos el lunes, si Dios quiere, que tenga un buen fin de semana.
1: En el juego.
3: Dale.
0: En el juego, a Pa Ponce.
1: Bueno.
0: No, vamos a ver. Oye, pásame ahí el juego de a ver, por ahí hay el calendario de los juegos locales. Está en algún lugar del estudio para ver cuándo jugamos de nuevo acá como locales. Para que...
1: Oye, vamos a ver si la alcaldesa de Loíza le damos una llamadita. Sí. Porque ella tiene una actividad en el centro de Río Grande, la casona. ¿Te acuerdas que lo dijo aquí en entrevista? Vamos a ver si nos la podemos conseguir o ella nos llama, alcaldesa.
0: Estamos haciendo ya los intentos, recuerda.
1: 787-874-9301.
0: Y gracias a Golden. Gracias a Golden.
1: Mira, tocaron una bocina.
0: Hay una bocina por ahí. Ahí está. Está sonando.
1: La alcaldesa vino personalmente.
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1: está preparándose, claro. para Río Grande, para la casona. Eso es. Ah, es hoy. Ya, tan rápido pasó ese tiempo. Los otros días estaba aquí la alcaldesa. ¿Cómo va a ser que ya ha pasado tanto tiempo? Bueno, vámonos a una corta pausa. Tenemos un invitado luego de la pausa. Y no te puedes perder esta información. Sal montado.
0: Oye, sí.
1: Y respetuoso es lo que tú ves.
0: Ay, deja esto, mija. Yo sé más que tú. Tú sabes que yo no soy como el Golden, que tiene 38 años, pero llevo un año aquí en la radio. Así que yo sé más que tú de esta
1: manera. Y respetuoso, mansplaining es lo tuyo. Señora,
0: deje tranquila.
1: A mí no me regales flores porque no te las acepto. No,
0: pues te voy a mandar cuatro cupés para que vaya echándote fresco y sudando a la misma vez.
1: Mira, adiós.
0: Voy a pensar si te pido las excusas.
1: Malagradecido.
0: Nos vemos después.
1: ¡Fuera
0: del aire!
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0: y seguimos aquí. Estamos celebrando que hoy es viernes 2 de octubre del 2026. Ya empezó octubre y viene noviembre por ahí con la nueva temporada de Yunque 93. ¡Ay, ay, ay, ay, ay! ¡Qué bueno va a estar eso! Estamos gozosos, le damos gracias a Dios. Y a todos ustedes que nos están escuchando en su radio por Yunque 93, los dueños del Este. Hoy hemos tenido un programa súper interesante, súper entretenido, con unas noticias tremendas, que después pues te anunciaremos que el arranque se va en repetición. Pero en este momento, pues nos da mucha alegría tener aquí unos amigos que son aquí ya conocidos. Tenemos a Ramón Pagán, Ramón Te Atiende, y a Wilber Rivera, ejecutivo de ventas de Alta Gama Motors. Buenos días, Ramón y Wilber.
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0: Como están los precios de la gasolina, y ahorita vamos a dar una noticia que parece que esto va a seguir. Trump mandó un montón de tropas para allá. Así que prepárate, Genaro, porque esto va a seguir.
1: Anda. Así que tenemos que ser eficientes en todo lo que hacemos. 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
0: 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Hay sitios de estos que van y te tengo que hacerte primero la cualificación. Y yo, pero acá y no me ha enseñado ni el carro todavía.
3: Sí, pero es exquisito para ir adelantando.
0: No, a mí me cogieron una vez, pero no me vuelven a coger, no voy para allá.
1: Qué bueno, qué bueno. Eso es bien importante, que todas las personas, como yo le digo a todo el mundo, nos den una llamadita. 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
0: 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Adelante. Ok. Estamos en vivo, seguro que sí. 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
0: 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Y nada, vamos a un... Bueno, ya nos vamos. Les recordamos que ahora a las 9 viene la repetición. A las 10, Entérate con Presencia. A las 11, se abren las compuertas con el Magic Click. Y a las 11:30 viene Jan Rodríguez con las deportivas. Gracias, muchachos, por estar aquí. Alondra, dime las palabras finales para el fin de semana. Fin weekend.
5: Bueno, tenemos jueguito allá en las Cariduras. Va a ser televisado. Ya lo dijo el Golden Boy.
0: ¿Sí?
5: Y tenemos también... ya mismito es el Festival del Coquito, que estuvo aquí Andrés, así que vamos para allá a eso.
0: Sí, señor.
5: Ya nos estamos despidiendo, pórtense bien, que Dios los bendiga, y ya mismo le vamos a presentar otra cosita, que es la repetición, como ustedes saben.
0: No te la puedes perder.
5: Pero es que no la vamos a presentar ya mismo, Chaito, pórtense bien.
0: Nos vemos, buen fin de semana, Dios les bendiga. Gracias, muchachos.

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0: Seguimos aquí en Yunque, no te pierdas la repetición con la licenciada Janet Parra, el honorable
1: Edmundo. Dí la verdad, que estamos aquí, nos hemos reído en cantidad aquí.
0: Sí, esto está brutal, no me junten con el chip porque esto se pone
1: mal. La verdad que nos hemos reído aquí en cantidad y no puede entrar.
0: El raíz es una terapia y aquí pues lo fomentamos.
1: Oye, ¿tú ahí a Félix?
0: Ajá, tuvimos a Félix, gracias a Dios.
1: También dueño de la panadería de gusto.
0: De la panadería de gusto, para que puedan degustar. Ay, toda sí. Que la variedad.
1: Va tan amplia.
0: Sí, ahora voy a buscar la orden. Nosotros tenemos palabras, así que voy a buscar el sándwich de bistec que les dije que eso fue lo más que me gustó.
1: Yo te pedí algo más light.
0: Sí, algunos pidieron sándwich de jamón, queso y huevo, más tradicional, sí. Otros pidieron...
1: Todos los muchachos, tremenda orden.
0: Un queso mayo, etcétera, etcétera, etcétera. Pero esto también tuvimos a Altagama, que se acaba de ir, tuvimos ese espacio con él.
1: Edwin Mundo,
0: que es comisionado del Partido Nuevo Progresista, hablándonos del fenecido alcalde de Bayamón. El eterno alcalde, ahora está su hijo, pero el eterno alcalde. Así que no te pierdas el arranque de la repetición para que puedas no solamente reír, pero informarte y, claro que sí, degustar.
1: Cuenta, ella cuenta. Claro que cuenta.
0: ¿Qué cuenta qué?
1: La que tú dijiste ahora, claro que cuenta, había que mencionarla.
0: Ah, pues está bien, sí. La risa.
1: Dale.
0: Adiós.
1: Bueno, recuerden que puede llamarnos al 874-9301, 787-874-9301. Adelante, Georgie, con esa grabación allá en el control.
0: Trending, y yo lo sé, y por eso hice mi ejercicio, porque a mí me encanta que nos diga. Félix, nos escucha. Félix, de gusto.
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0: 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Vamos a ir con Georgie, vamos a ir con Golden, vamos a ir con Reinaldo. 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
2: 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Mucho abrazo, muchas bendiciones, mucho éxito, y aquí estamos con los brazos abiertos.
0: Muchas gracias, buen día, éxito y bendiciones, Félix.
1: 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Son las 6:55 de la madrugada todavía, y hay mucho, pero mucho más aquí en el arranque. Vamos a una pausa y regresamos en breve. ¡Uy! Oye, eso es más amado.
3: Juan Di Soto, presidente de la Comisión de la Familia.
4: Gracias por estar con nosotros.
3: Para mí es lo mismo, pero bueno.
4: Es que hay soluciones que dan fuerza. Pero
3: tú no eres la senadora. Deja a la senadora que se defienda. No eres la senadora, por favor.
4: Lenín.
3: Tú no eres la senadora.
4: Yo no soy la senadora, pero también conozco el proceso legislativo.
3: Yo lo conozco muy bien.
4: Y hay soluciones.
3: Más que tú.
1: Alondra.
3: Por favor. Ok, vamos.
1: Alondra.
3: Tenemos con nosotros a...
0: Irrespetuoso.
1: Alondra, tú no eres la senadora, yo sé más que tú de esto, yo llevo más años aquí en esto. Así que
0: vámonos.
1: Estoy hasta disculparme contigo.
0: Irrespetuoso.
1: Sí.
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1: Bueno, y seguimos a las 7 de la mañana en un tremendo programa. Hoy el arranque, hoy es viernes 2 de octubre y estamos aquí gozando con todas las informaciones que hemos tenido, pero seguimos hasta las 9 aquí. Alondra, ¿a quién tenemos ahora en la sección?
0: ¡Ja! ¡Ay, ay, ay! No es aquella.
1: La favorita.
0: Es esta. Tenemos a la licenciada Janet Parra ya con nosotros. Estamos contentos de la información. Janet, ¿cómo estás en el día de hoy?
7: Hola, muy buenos días a todos. Dios me los bendiga.
1: Amén.
0: Bueno, hoy tenemos unos temas muy interesantes, licenciada, porque usted quiero que nos explique qué ha pasado, qué ha acontecido con el caso de Elvia, que sabemos que para mí esto es infinito, parece que va a terminar y de repente salen con una nueva solicitud. ¿Qué usted nos tiene que decir acerca de eso?
7: Pues mira, vamos a aprovechar este caso de Elvia para explicarle a nuestro público, radio escucha, ¿verdad?, todo lo referente a una solicitud de nuevo juicio. Escuchamos, vimos, ¿verdad?, que la defensa en estos días solicitó que el informe presentencia de Elvia se hiciese público, porque ellos dicen que hay en ese informe la otra convicta, Antonieska, dijo que su mamá era inocente. Y que ella no fue la persona que le pasó el arma punzante y de hecho dio un nombre de una persona a la que ella le imputa la que fuera quien le entregó esa arma. Y se ha centrado en este debate si con eso es suficiente para que a Elvia le den un nuevo juicio. Pero aquí lo más interesante es que cuando usted esté en un juicio, todos los que estamos trabajando en ese juicio, entiéndase, el juez, el fiscal, el abogado de defensa y hasta los jurados, tienen que dejarse llevar por unas reglas. Las reglas son las reglas de evidencia y las reglas de procedimiento criminal. Las reglas de evidencia establecen cómo usted puede traer la evidencia, documentos, fotos, videos, testimonios. Las reglas de procedimiento criminal son las que establecen esas reglas del juego. Ahora bien, Nosotros tenemos unas reglas, las 188, 192, que son las que establecen cuándo una persona puede pedir un nuevo juicio. La 188 es para antes de que se acabe el juicio y la persona sea sentenciada. La 192 aplica ya cuando la persona fue sentenciada. Pero miren qué interesante. En un caso, para que usted vea la diferencia entre Antoniesca y Elvia, en un caso de asesinato en primer grado, donde usted tiene también imputado el uso de un arma, usted no tiene probatoria. No le van a dar probatoria, eso es para cumplir cárcel. Por lo general, cuando hay, ¿verdad?, viene un veredicto de culpabilidad, pues las partes que saben que su cliente no va a tener probatoria renuncian al informe de presentencia, como hizo Antoniesca, que renunció al informe de presentencia y fue sentenciada de inmediato. Sin embargo, Elvia quiso que se hiciera un informe de presentencia. Un informe de presentencia que no iba a cambiar la realidad de que ella iba a cumplir cárcel. Pero yo estoy segura que la defensa de Elvia sabía que si entrevistaban a Antoniesca, Antoniesca iba a decir que su mamá era inocente. ¿Por qué? Porque ella ya lo había dicho cuando la arrestaron. Uh-huh. Así que en este informe pasó precisamente eso. Antoniesca dijo, mi mamá es inocente. Sin embargo, me crea mucha suspicacia que la defensa de Elvia, en vez de radicar una moción pidiendo nuevo juicio, lo que han hecho es que han solicitado que el informe sea público. Y eso realmente no cambiaría la sentencia de Elvia. ¿Por qué? Porque la realidad es que ni el público, nosotros que no vimos el juicio, ni las personas que están en las redes son los que pueden cambiar la sentencia de Elvia. Eso es el tribunal. Tienen que radicar. Para que haya un nuevo juicio, tienen que radicar una moción de nuevo juicio. ¿Pero qué pasa? Que esa regla 192 establece que para que usted pueda solicitar un nuevo juicio porque apareció nueva prueba, esa prueba no podía estar disponible o no era conocida mientras estaba viendo el juicio, sino que fue prueba que de repente apareció y que ni la defensa ni la fiscalía tenían conocimiento de ella. En este caso, esas manifestaciones de Antoniesca no son nuevas, eran conocidas cuando se estaba viendo el juicio de Elvia, porque ella las había hecho. ¿Ustedes se acuerdan una situación que hubo una abogada que salió en los medios hablando que estaba acompañando a Antoniesca cuando Antoniesca firmó un documento donde decía que su mamá era inocente?
0: Claro.
7: Uh-huh. Así que esa prueba no es prueba que no era conocida, es prueba que la defensa tenía conocimiento de ella. ¿Y qué dijo el Tribunal Supremo en un caso similar a este, donde apareció un testigo diciendo después, no fue él, fue otro?
0: Ah, después, sí.
7: Ese caso se llama Pueblo versus Marcano Parrilla. Uh-huh. Y el Tribunal Supremo en ese caso dijo, no, tiene que ser prueba que no estaba disponible al momento del juicio, prueba que apareció nueva, y hay que demostrar que la defensa hizo todas las diligencias para poder traer esa prueba durante el juicio. Uh-huh. Si la defensa no prueba que hizo todas sus diligencias para traer esa prueba, no corresponde un juicio, un nuevo juicio, aun cuando venga un testigo a decir que la persona que está cumpliendo no es la culpable. Así que en este caso de Antoniesca han pasado varias cosas. Primero, la defensa no ha radicado la moción de nuevo juicio. La defensa lo que radicó fue una solicitud de que fuera público. Segundo, era prueba de la que ya la defensa tenía conocimiento. Tercero, no hicieron las diligencias adecuadas para que esa prueba fuese traída durante el juicio de Elvia. Cuarto, aunque Antoniesca estuviese, ¿verdad?, acusada también y tuviese derecho en ese momento a permanecer callada, en cuanto a su mamá, ella pudo haber testificado y decir, mi mamá es inocente. Así que yo dificulto muchísimo que Elvia Cabrera pueda

0: Interesantísimo. Wow. Oiga, pero licenciada, le pregunto y perdone que le interrumpa. El que se tire un, el que se pida primero un informe público, ¿impide que se pueda hacer una petición de juicio después? ¿O usted habla esto como estrategia que usted utilizaría si fuera la abogada?
1: Yo no utilizaría esa estrategia de hacerlo público.
0: Ajá.
1: Porque volvemos a lo mismo. La defensa de Elvia, ese fue su gran error. Que litigaron este juicio para las gradas. Litigaron el juicio públicamente, pero tratando de convencer al público y no al jurado. Y a quienes tenían que convencer, no los convencieron. Así que yo no le veo razón lógica a que ellos pidan, ay, háganlo público. ¿Qué va a pasar? La gente va a escuchar o va a saber que Antoniesta dijo que su mamá era inocente, que ella no fue la que le dio el objeto punzante. Ajá, y el público no es el que decide. El público no es el que va a determinar si le van a dar un nuevo juicio o no. Es el tribunal. Y es en el tribunal donde tienen que hacer las solicitudes, no al público. Eso es lo primero. Y lo segundo, ¿qué me dice a mí que Antoniechka no está mintiendo para salvar a su mamá? Por eso es que no es suficiente que alguien venga a decir, ay, mi mamá es inocente. Ajá. ¿Y cuál es la prueba para eso? ¿Dónde está la evidencia? Porque eso es otra de las cosas que tiene que hacer el juez. El juez tiene que escuchar la nueva prueba y compararla con la prueba que se ventiló en sala. Y ver por la totalidad de la prueba si existe la posibilidad de que esa prueba sea cierta y que cambiaría el resultado del juicio. Y eso aquí yo no lo veo.
0: Wow. O sea, que usted ve cuesta arriba ese juicio nuevo para Elvia.
1: Bien cuesta arriba, empezando porque todavía no ha radicado una moción de nuevo juicio.
0: Y le pregunto, tengo dos preguntitas, pero como abogado, uno hace unas estrategias para tratar de que su cliente, ¿verdad?, salga mejor. ¿Usted cree que la estrategia que están usando los abogados, con mucho respeto lo decimos, no fue la correcta entonces?
1: Yo creo que no les dio resultado.
0: Ah, okay.
1: Y por lo que veo, no les va a dar resultado.
0: Ahí es.
1: Porque han apelado, ¿verdad?, a la opinión pública. Y vuelvo y digo, el público no es quien va a tomar las decisiones en el caso de Elvia. Era el jurado en su momento, y en un asunto de nuevo juicio sería el juez. Uh-huh. Y a quienes tienes que convencer jurídicamente es al juez en este momento, no al público.
2: Muchas gracias, licenciada. Ahora, cambiando un poco el tema, tenemos varios casos de jóvenes que lo estamos viendo otra vez en las redes sociales, como el jovencito de 16 años que tiene un bagaje pues lamentable de desertor escolar, de unas condiciones mentales, etcétera, etcétera, pero que finalmente pues apuñala y mata a su abuelita, hiere a su hermano y mata a su abuelita. ¿Qué usted nos puede decir de este caso? Porque otra vez tenemos un menor con un arma blanca en donde, ¿verdad?, finalmente muere un miembro de la familia.
1: Mira, yo creo que estamos viendo el resultado, ¿verdad?, de años, años en que no le hemos prestado atención a nuestros jóvenes, a nuestros niños, y no hemos establecido. Porque eso tiene que ser, mira, desde que son chiquititos, desde que empiezan, primero tengo que empezar en la casa, y luego también en la casa y en la escuela. No hemos tenido programas de prevención, de manejo de ira, no tenemos un sistema de educación, ¿verdad?, donde lamentablemente nuestros niños con condiciones especiales, pues, reciban su tratamiento, su educación adecuada. Eso es un cúmulo de cosas que como sociedad estamos viviendo. A eso añádele, ¿verdad?, el acceso que tienen nuestros niños y nuestros jóvenes en internet a información, juegos de video, donde hay tanta violencia, que la violencia para nuestros niños y nuestros jóvenes es algo común. A lo mejor tú o yo

0: padre es mucho menor que yo, pero yo, en mi tiempo, yo no tenía internet y ver un video de, qué sé yo, de un talibán decapitando a otro, uh-huh. eso era una cosa terrible. Nuestros niños están acostumbrados a ver esas cosas y muchas más. Y para ellos la violencia es algo cotidiano.
1: Wow.
0: Y a eso súmale, ¿verdad? El que tengas jóvenes con problemas de aprendizaje, problemas mentales, que no reciben ni sus tratamientos ni la educación correspondiente. Y entonces, pues, como esa violencia se ha normalizado entre ellos, pues responden con violencia. Tenemos jóvenes, ¿verdad?, y adultos que no saben manejar sus emociones, su impulsividad, y tenemos situaciones como esta. Y entonces, ahí es que el Estado interviene, porque ya cuando tú tienes un joven que apuñala a su abuela, pues, ¿de qué manera interviene el Estado? Pues para procesarlo. Hay claro. que meterlo preso, porque no hay que, ¿verdad? Ese joven ahora tiene una deuda con la sociedad.
1: Exacto.
0: Pero no podemos seguir siendo reactivos. Estamos reaccionando a la violencia. Yo sigo diciendo que si nosotros queremos atajar problemas sociales tan grandes como la violencia doméstica, que es la violencia intrafamiliar, ¿verdad? Uh-huh. Como la violencia en nuestras calles, nosotros tenemos que comenzar a trabajar con nuestros jóvenes. Nosotros tenemos que invertir en programas de prevención. Mientras sigamos solamente reaccionando, haciendo leyes todos los días más punitivas y reaccionando y reaccionando, lo que estamos es atacando y apagando fuego. Pero nosotros tenemos que empezar a trabajar desde la raíz, desde el hogar, desde la escuela, a los grados primarios, enseñarle a esos niños respeto a la vida, el manejo de coraje. Y cuando son niños que tienen ciertas necesidades, que tengan las posibilidades de recibir tratamiento, educación adecuada. Si no bregamos con eso, vamos a seguir viendo esto y más.
1: Oye, vamos, pero usted que conoce los números y las cifras y está más a la vanguardia que nosotros, ¿esto es así, por ejemplo, en otros estados en donde quizás existan los fondos? ¿O es solamente aquí en donde definitivamente en muchas áreas hay una crisis?
0: Mira, porque tú ves que en Estados Unidos, cuando hay estas masacres en las escuelas, son jóvenes que estudian en esas escuelas. La mayoría de las veces son jóvenes. O sea, yo creo que el problema que nosotros tenemos, como te digo, tenemos unos jóvenes, unos niños expuestos a demasiada información. Claro está, nosotros como Estado tenemos que asegurarnos que le damos a nuestros jóvenes las herramientas para trabajar con eso. Pero hemos sido mano dura en muchas cosas y mano muy blandita en otras.
1: Mm-hmm.
0: Yo no creo que esto sea un problema solamente de Puerto Rico. Yo creo claro. que estamos viendo eso en toda la nación, ¿verdad? Los estilos nuestros de educación, pues como que no han funcionado. Porque tú te vas, por ejemplo, a Europa y es distinto. Oh. Es distinto. Las penas allá son menores, las cárceles son de otra manera, pero es porque la mentalidad de esas personas es muy distinta a la de nosotros.
1: Uh-huh.
0: Yo creo que, vuelvo y te digo, no vamos a eliminar 100% ni la agresividad de la gente, ni la criminalidad, pero yo creo que nosotros tenemos que trabajar, y te voy a dar un ejemplo. Hace muchos años la gente no se ponía el cinturón de seguridad.
1: Uh-huh.
0: No se lo ponían.
2: Uh-huh.
0: Pues se empezó con una campaña, con una educación, llevando educación a las escuelas, llevando educación a la gente, haciendo promoción. Y hoy en día la gente utiliza el cinturón de seguridad. Pues así mismo nosotros deberíamos ser con muchísimas otras cosas. Hay que educar más a la gente. Oye, porque tenemos los recursos, los hemos tenido, los hemos malgastado, los hemos utilizado en otras cosas. Hay que utilizar esos recursos para lo que fueron conferidos, que es para prevenir este tipo de situaciones, ¿verdad? Tenemos la Comisión de Seguridad en el Tránsito, uh-huh. Etcétera, que tienen la responsabilidad de crear programas de prevención, y tenemos que hacerlo. no dejarlo ya para después, porque no lo vamos a ver ahora, pero de aquí a un tiempo vamos a empezar a ver el cambio.
2: Estamos muy de acuerdo y entendemos también, al igual que usted, aquí hay leyes hasta para cualquier cosa, pero el problema es que no se están siguiendo. Sabemos que está la ley, por ejemplo, como usted puso, el cinturón de seguridad, y hay gente que ya hoy en día, como usted dijo, ya mucha gente lo usa, además de que las penas han aumentado un montón, pero hay veces que estamos sobrecargados de leyes porque reaccionamos al momento, mira, ocurrió esta masacre, pues ahora vamos a aumentar aquello y lo otro, pero como que al pueblo no llega.
0: Y no podemos seguir haciendo leyes si no tenemos una estrategia de cómo hacer cumplir esas leyes. La ley puede estar ahí, muy chévere, pero hay que tener estrategias.
2: Y usted ha dicho algo, usted ha dicho algo muy importante y es lo que no hemos hecho, la educación, ¿ves? Si tú educas a las personas, los instruye y ellos conocen lo que conlleva a un acto, pues deben ser un poquito más precavidos y no, pero aquí se ve que...
0: Oye, eso es hasta bíblico. La Biblia dice, instruye al niño en su carrera y aun cuando fuere viejo, jamás se apartará de ella.
2: Claro que sí.
0: Oye, porque pues, si tú desde pequeño, desde tus grados primarios, que está en esa formación, le enseñas a ese niño civismo, le enseña cómo manejar su coraje, pues mira, cuando ese niño se convierta en un hombre, va a ser un ciudadano cabal, lo que la ley define como el hombre prudente y razonable.
2: Oiga, licenciada, y cambiando el tema, ¿qué opinión le merece el caso de Christian Galipaik, que a los 18 años, siendo jovencita, asesinó a una persona y obviamente pues le metieron cadena perpetua a ella y al compañero también? Le pusieron la pena de muerte y en el día de ayer, pues a pesar de que se aguantó por un momentito, pues siguió. Eso a mí me estuvo bien raro. ¿Cómo es esto de detener una pena de muerte y después volverla a revocar?
0: Bueno, esos son procesos legales muy complejos, ¿verdad?, que se dan. Obviamente, el Estado pues se asegura de que esa persona ha agotado todos los remedios disponibles en ley. Tengo entendido, no, estoy tocando aquí de oído un poquito, porque fue mi hijo el que me dijo ayer que a ella le habían puesto la inyección y él había sobrevivió
2: dos veces, sí, pero está en estado crítico.
0: Sí, hay en ese sentido, eso nunca había pasado, ¿verdad? Le ponen la inyección, la persona no fallece, le ponen otra más, persona no fallece, pues hay que tener mucho cuidado con eso, ¿verdad? Y hay que detener ahí, porque no se vaya a convertir entonces en un castigo cruel e inusitado. Obviamente el tribunal tiene que asegurarse, ¿verdad? Porque, oye, cuando a ti te ponen una inyección letal, tú sientes unas cosas. Creo que ella decía que sentía como si tuviera un calor por dentro, pero no fallecía, se desmayaba, etcétera. Entonces tienes que tener mucho cuidado que en función de la ley esa ejecución no se convierta en un martirio, ¿verdad? Exacto. Entonces, pues, por eso es que el tribunal tiene que detener, y en este caso en específico, como nunca había sucedido, pues había que decir, mira, ¿qué vamos a hacer? ¿Cómo vamos a trabajar esto? Porque esto nunca había sucedido. Los delincuentes tienen una deuda con la sociedad que tienen que pagarla. Y en Estados Unidos hay estados donde hay la pena de muerte. Como habrás visto, ella fue sentenciada a los 18 años, pero pasó muchos años antes de que llegara ese momento. ¿Por qué? Porque a pesar de que tienen la pena de muerte, se le da una oportunidad de que ellos puedan ir al tribunal, solicitar nuevos juicios, solicitar que se le quite la pena de muerte y que agoten y todos los procedimientos legales, y en eso pueden pasar años. pero tampoco podemos, ¿verdad? No dejan de ser seres humanos. Tampoco podemos, al implementar la pena, convertirlo en un acto de tortura.
3: Claro.
0: Así que es interesante, ¿verdad? Este caso es la primera vez que pasa. Mi hijo, mira lo que me dijo mi hijo. Me dijo, mami, a lo mejor es tan mala que ni el diablo la quiera allá abajo. Y yo le dije, fíjate, yo pienso que a lo mejor Dios es tan grande que tiene un propósito con ella.
1: Que también se cuestionó eso en las redes. Hubo mucho comentario como el que usted, de inclinación de la de usted. Pues entonces hay que dejar, pero ya tiene unos daños también, que ya tiene ya unos daños con estas dos inyecciones.
0: Sí, por eso te digo que tenemos que tener mucho cuidado, ¿verdad? En esa línea de si el Estado se convierte en un verdugo legal o si se convierte en un torturador.
1: Okay, entiendo.
0: Y ahí está la diferencia.
1: Bueno, y la defensa de ella no puede hacer nada en este caso porque son dos inyecciones y ella ha sobrevivido.
0: Bueno, obviamente la defensa, como te dije, esto es un asunto novel que no se sabía qué se iba a hacer porque no hay nada escrito sobre el asunto. Así que yo me imagino tenemos que estar pendientes de este caso porque este caso va a crear jurisprudencia, este caso va a crear unas nuevas reglas en términos, ¿verdad?, de los procesos de pena de muerte, así que tenemos que estar bien al pendiente.
1: Claro que sí. Muchas gracias, licenciada Janet Parra, por este tiempo. Se nos quedaron unos puntos, pero ya tenemos que dejarlo para la próxima semana, porque, por ejemplo, me hubiese gustado, ¿verdad?, para que nuestros radioescuchas estén pendientes y para el próximo viernes tocar el tema del niño que lamentablemente fue maltratado por sus miembros de la familia. Esto, así que no sé si producción me deje unos minutitos más o si entonces lo tengo que dejar.
0: Lo hacemos el viernes que viene con mucho gusto.
1: Perfecto.
0: Tenemos ese compromiso.
1: Pues muchas gracias, licenciada. Que tenga excelente día y gracias siempre por estar con nosotros. Nos vamos a una corta pausa, ustedes en sus hogares, pendiente porque seguimos calientes aquí y activos en la mañana de hoy.
2: Oye, y seguimos activos aquí en el arranque. Son las 7:28 de la mañana, pero seguimos con muchas más noticias. Recuerda 787-874-9301 y quédate con nosotros porque somos
1: los dueños de
4: para mí es lo mismo, pero bueno,
5: respeto, lo que pasa es que hay resoluciones que dan fuerza.
4: Tú no eres la senadora,
2: no eres, pero yo sé más que tú de esta vaina.
1: Yo
2: creo que
1: tú no
2: sabes tanto como yo de esto.
1: Esto es malo.
2: Consigue el florerito y te voy a soltar primero y después te pido perdón. Adiós.
1: Déjate el mansplaining para allá.
2: Mira, me voy. Tú tienes woman planning también.

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4: 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Y esto es El Arranque con

0: Bueno, amigos, y seguimos aquí en el programa número uno, el arranque de 6 de la mañana a 9 de la mañana. Hemos tenido entrevistas, noticias, programa interesante. Y vamos a seguir porque esto sigue. Y recordándote que el primero de noviembre, empieza la nueva temporada de Yunque 93, Los Dueños del Este. Y en esta ocasión, Alondra, vamos a tener una persona que vamos a entrevistar y quiero que tú pues vayas haciendo la introducción.
1: Saludos. Tenemos aquí ya en línea telefónica a el pasado comisionado electoral del partido PNP, a Edwin Mundo. ¿Cómo está, señor Mundo?
2: Muy buenos días, saludos a ti, saludos a amigos del arranque y pues muy bien, gracias a Dios.
1: Qué bueno, me alegro mucho. Tenemos una situación en la ciudad vaquera, en el pueblo del Chicharrón, como me gusta decirle a mí también, con el fenecido alcalde Ramón Luis, que sabemos todas sus aportaciones. ¿Qué nos tiene que decir, verdad, acerca de este asunto que pues para nosotros es muy lamentable? Y como hablábamos aquí al inicio, tanto el doctor Reinaldo como esta servidora, pues tenemos un cantito de vaquero, porque allí fue que pasamos parte de nuestra infancia.
2: Mira, Ramón Luis fue un extraordinario líder de no solamente de Bayamón, sino de todo Puerto Rico. Pero tenemos que dar gracias a Dios que nos permitió tener un líder como ese por 97 años. Hablaba con Luisito y sus hermanos ayer, Eduardo y la Wildy y los demás, que ellos fueron muy afortunados de tener un padre como Ramón Luis, uh-huh. Que toda la gente lo quería por su don de gente, por la manera de atender los asuntos. Y igual que el PNP, el Partido Nuevo Progresista tuvo la dicha de que en momentos difíciles, los 80, los 90, tener gente como Ramón Luis y Junior Cruz, que eran aquellos líderes que se movían a atender las divisiones, los problemas en los municipios, y con su don de gente pues llegaban a esos acuerdos con todo el liderato para que las cosas surgieran bien. Yo comparo a Ramón Luis con Luis Aferré, una wow. Persona que no eran estos líderes que tú los veías en la confrontación, en el día a día, pero que cuando el partido necesitaba y Puerto Rico lo necesitaba, ellos estaban ahí para atender los asuntos importantes. Exacto. Y con su consejo, con su buen trato, pues la gente hacía a la gente poder entender los asuntos y llegar a acuerdos, que muchas veces en la política es bien importante tú poder llegar a acuerdos para que las cosas fluyan, para que las cosas caminen, en lugar de mantenerse las personas en el dime y direte.
1: Eso es grandes ligas lo que usted acaba de decir, Luis Aferré, fundador del PNP. Pero una pregunta, ¿cuándo fue la última vez que se vieron el alcalde y usted?
2: Pues mira, Ramón Luis los últimos 3 años estuvo un poquito mal de salud. En el verano del 24 fue la última vez que pudimos compartir, aunque sí, siempre había la llamada telefónica en asuntos del partido y asuntos personales. Por Ramón no solamente se preocupaba por el partido, se preocupaba por las personas. Y yo tengo una persona que es muy allegada a mí, que era mi ayudante toda la vida, Vanessa Cruz, que compartía mucho con Ramón Luis, lo visitaba, y cuando se daban esas visitas, pues Vanessa procuraba siempre que hubiese la comunicación, aunque no físicamente, pero por teléfono, y poder hablar con Ramón Luis. Y siempre tenía su consejo y sus asuntos que del partido que le preocupaba para atender.
1: Wow, eso es grande, porque nunca dejó de preocuparse tanto por su familia como pues por su partido. ¿Y pudo hablar con su hijo también en estos días?
2: Sí, estuve con Luisito ayer en Bayamón, en el rancho, como ustedes los vaqueros le llaman, al Coliseo Rubén Rodríguez. Y con Eduardo y las muchachas Wilda y Nancy y los demás tuve la oportunidad de compartir con ellos el mediodía ayer allá en Bayamón, pues para darle mis respetos a Ramón Luis y hablar con ellos, y porque pues creo que ellos saben la clase de padre que tenían y el líder de Puerto Rico que también tenían.
1: Si tuviera que describir a Ramón Luis Rivera padre, ¿qué 3 palabras usted entiende que lo identifican?
2: Líder, serio y trabajador. Wow. Esas 3 características tenía Ramón Luis. no era, como te dije ahorita, era en controversia, pero cuando tenía que asumir su responsabilidad, en un momento dado tuvo que asumir la presidencia del PNP, la asumió y la ejecutó muy bien. Así que, y todo el mundo sabía que Ramón Luis, cuando asumía un rol, lo iba a cumplir con el mayor rigor y con la mayor responsabilidad.
1: Óigame, Edwin Mundo, entrando un poquito en materia aquí con el Partido Nuevo Progresista y del gobierno, ¿qué le parece la gestión del gobierno actual?
2: Mira, yo estoy totalmente desconectado de la política, yo me voy de una sabática, como digo yo. Puerto Rico puede estar en el momento que está y no me gustaría opinar de asuntos de gobierno porque no quiero entrar en la controversia.
1: Entiendo, pero así una opinión general, no quiere brindar aquí, o sea, una opinión general, no tiene que, ¿verdad?
2: Hay muchas cosas que, si es general, pues hay muchas cosas que mejorar. La gobernadora tendrá tiempo para atender esos asuntos, pero hay que enfocarse en las cosas importantes.
1: Claro, claro. También usted fue dirigente de la campaña de Pedro Pierluisi, ¿el tiempo lo reivindicó?
2: Bueno, él tenía un lema que todos lo usan muy a menudo ahora, que con la boca es un mamey, que era fácil tú criticar, ahora a otros le toca ejecutar. Y pues vamos a ver, hoy te repito, le quedan todavía 2 años a la gobernadora.
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0: buenos días. Bienvenidos al programa número 1 de 10 a 11 de la mañana. Entérate con presencia. Oye, hoy más que contentos, tengo en mis manos el hermoso ejemplar de presencia del 1 al 7 de octubre. Además de que está hermoso, tiene una excelente información y es la primera tirada impresa luego que saliera esta noticia de que los periódicos principales se iban a digital, El Nuevo Día y Primera Hora. Y pues luego de hacer los ajustes necesarios, en verdad, se la comieron. Muchas felicidades a doña Diana Cámara y a todos los muchachos que sé que han trabajado duro. Y esto está hermoso, hermoso. Esto es un artículo de colección. Yo voy a guardar el mío del 1 al 7 de octubre del 2026. Así que entérate con presencia. Felicita al programa Presencia por esa tirada del periódico. Oye, y rápidamente vamos al mensaje positivo de hoy. Si nadie te quiere acompañar, vete solo. Encontrarás gente en el camino. Y es una cosa que yo tengo que agregar con esto, como tiene que agregar usted también posiblemente. Hay veces que no nos atrevemos a hacer las cosas. Ah, no, porque si no va este y si no va el otro. Pues mira, hay veces que tú tienes que hacer las cosas solo. Y sí, te van a llegar las dudas y te van a llegar pues un montón de cosas a la mente. Pero hazlo y verás cómo los resultados llegan. Y te va a ir mejor. Siempre vas a encontrar gente en el camino. Saberlos elegir y posiblemente ese que te encuentres en el camino te ayuda más que el que no te atreviste a no salir si no iba a él. En el tiempo, según el Servicio Nacional de Meteorología, la isla tendrá otra tarde activa hoy viernes con un aumento de aguaceros y tronadas sobre el interior y sectores del oeste y noroeste. Mientras continúan aguaceros pasajeros en el este durante la noche y mañana. Se espera una máxima de 91 grados con un índice de calor a Punta Genaro de 106 grados. La probabilidad de lluvia será del 60% con acumulaciones de hasta 3 cuartos de pulgada. Esas son buenas. Y mayores cantidades localizadas. El sábado persistirá el patrón lluvioso y habrá posibilidad de tronadas en la tarde. Así que para que vayas planificando tu fin de semana, esta noche llueve, mañana pues amanece lloviendo. Vamos para encima. Dice que Carretera Metropista informa que el vehículo con desperfectos mecánicos que más temprano provocó el cierre del carril derecho en el kilómetro 1 de la carretera PR20 en Guaynabo en dirección hacia Cagua ya fue remolcado, por lo que el carril fue reabierto al tránsito. Se recomienda reducir la velocidad y mantenerse atentos a las alertas y actualizaciones del tránsito mediante WASE. Oye, y enviándole un saludo a mi amigo Bonnie. Te esperamos acá cuando usted quiera, Bonnie. Y nada, nos vemos allá en la cancha cuando jueguen las Cariduras de Fajardo. Sabemos que siempre nos encontramos en la cancha y compartimos allí. Y usted siempre es bienvenido y es mi amigo. Mira, por otra parte, Luma Energy informa que sus brigadas realizan hoy trabajos de mejoras en la red eléctrica en sectores de Río Grande y otros municipios. Están por el área por ahí, prepárate, papotito. Las labores forman parte de un esfuerzo continuo, que mucho esfuerzo hace esta gente, por fortalecer el sistema eléctrico, reducir futuras interrupciones en el servicio. Bueno, esperemos que todo salga bien y sea para bien. Y sabes que como ellos están bregando en esa área, puede que se interrumpa el servicio. Prevenidos todos los que nos escuchan aquí en Entérate con Presencia. También en Carolina, jóvenes atletas de 4 escuelas especializadas en deportes participan en Carolina de un conversatorio sobre la vida y el legado de el astro boricua Roberto Clemente Walker, con énfasis en su histórico hit 3000. Eso sucedió, vamos a decir cómo lo decimos, sucedió una fecha cercana ayer, pero en otro año distinto que no me acuerdo ahora, pero vamos para adelante. Con énfasis en su historia en el hit número 3000, los estudiantes de Shaddai Christian Academy, Carlos Beltrán Baseball Academy y Christian Military Academy y Leadership Christian Academy comparten con ex peloteros, dirigentes y scouts, quienes relatan su experiencia en el béisbol. Además, recorren el Museo Galería de los Gigantes para conocer la trayectoria de Clemente y su compromiso con las comunidades y la lucha contra el racismo. Créame, mi hermano, cada vez que hablamos de Roberto Clemente, todo Puerto Rico se siente orgulloso, pero no conocimos al Roberto Clemente humano. Bueno, hay algunas historias sobre él. Él luchó mucho por las causas benéficas, por los revoluces estos que habían de segregación, etcétera, etcétera. Y también, pues, eso es bueno recordarlo como una persona que dio cátedra de lo que tenía que ser un buen ser humano. Así que en buena hora que los muchachos... Ah, mira, me informa que fue en el 1972 que dio, gracias Bonnie, que dio el hit 3000. Bendito, y al otro, en ese mismo año, el otro año murió ese mismo año, murió. Roberto Clemente, y hacemos también el entrelace, así como en diferentes aspectos, claro está, como este alcalde de Bayamón, Ramón Luis Rivera Padre, son ejemplos de lo que nosotros podemos hacer y podemos producir en esta tierra que tanto amamos. Dos personas muy queridas, una en el deporte, otra en la política, pero dejaron una historia, y la historia está basada en lo mismo: servicio comunitario, amor a la patria, y no importaba la lucha que fuera, ellos estaban ahí, líderes grandes. Que descansen en paz ambos, y nuestro mejor recuerdo para Clemente y para también el alcalde. En Fajardo dice que más de 30 voluntarios de Ambient Manufactured Limited recorrieron más de un kilómetro de costas en el balneario Seven Seas de Fajardo y recolectaron 147 libras de plástico y desperdicios sólidos durante la limpieza internacional de las costas 2026. Esto lo añado yo en una nota. Esos 147 libras de plástico y desperdicios sólidos son parte de la organización de los puercólogos, que van a la playa, no llevan bolsita, se toman el refresco y lo tiran ahí, hacen la comida y la zumban ahí, y ahí es que está el problema. No la limpian. Entonces tiene que venir gente de esta voluntaria a recoger esto. Mantenga las playas limpias, mantenga las áreas bien recogidas, para cuando vengan los turistas, o usted como familia, o otro ciudadano como familia, pues pueda tener esa playa limpia y la pueda disfrutar. ¿Cómo es? ¿Qué pasó ahí? ¡Buen día! ¡Buen día, Golden! ¿Cómo te encuentras?
1: ¿Qué es lo que hay, Georgie? No,
0: pero acá a mí me dieron un informe distinto. Tú estás coloradito y estás... ¿Cómo te sientes hoy?
1: Bueno, ready y bien contento con el periódico.
0: Muchachos, sí.
1: Lo acabo de ver, tú sabes, no había tenido la oportunidad. Ya que
0: esto es una obra de arte.
1: Ya que estaba, ¿verdad?, cogiéndome unas pequeñas vacaciones que van a continuar.
0: El bono está incluido ahí.
1: Entonces... estoy viendo el periódico Presencia, Georgie, mira para allá, esto está mejor que lo que estaba antes.
0: ¿Qué?
1: Colores de revista.
0: Para que tú veas que los cambios siempre son productivos cuando se trabajan bien, cuando se hacen bien.
1: Y veo que gordito, que te
0: sí, no, está bien, pero está gordito.
1: Está más gordito que el vocero.
0: ¿Seguro? El vocero no...
1: Así que
0: felicitamos. El vocero ni lo vi hoy.
1: Felicitamos a Diana Cámara, oye, que siempre... Diana ha pasado por muchos retos, ¿verdad? Pandemia, huracanes, y siempre se ha mantenido durante 13 años con su periódico, que prácticamente es nuestro, somos parte también, ¿verdad?
0: ¿Seguro?
1: De este periódico desde que comenzó con sus oficinas allá en Carolina, uh-huh, y sirviéndole a toda la parte noreste de Puerto Rico.
0: Sí, señor. Y lo más importante, sobre los 75 mil ejemplares, que tú puedes tomar uno. Esto es un clásico hoy, pero vamos a seguir. Continúa la proyección del periódico Presencia. 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Entérate con Presencia, la que le damos las gracias a doña Diana y a toda la gente que trabajan allí en este periódico. Y quería hacer una reseña porque está lindo, está lindo. Esto es un papel blanco, pero con unos colores muy bien sorteados, muy bien escogidos, y le da un tipo como de revista en vez de un periódico regional.
1: Y por los colores, ya tú sabes que hace alusión a esto del cáncer, que se está celebrando en distintas partes. Fajardo tiene sus celebraciones, y es como una edición especial,
0: sí,
1: que ha traído Diana Cámara para los amigos, ¿verdad?, de toda la parte.
0: Sí, señor, sí, señor. Seguro.
1: Nosotros, pues, lo único que faltó aquí fue la portada, que no salimos como siempre acá arriba.
0: Porque no, creo, me dijo Reinaldo, creo que no.
1: No llegó la nueva medida.
0: No llegó. Así, el periódico, te digo que está elegantísimo, parece una revista, y no nos cansamos de felicitar a toda la gente que tuvieron que ver con esto, la impresión. Adentro.
2: Adivina dónde llegué. Adivina dónde acabo de llegar yo.
0: De periódico Presencia.
2: Estábamos repartiendo el periódico.
0: Ah, muy bien.
2: Aquí
1: ya. ¿Quién estaba guiando? ¿Quién estaba guiando?
2: Acuérdate que esto es como Santo Domingo, en que se montan 10, se montan ahí.
0: Ay, bendito, no, si aquí se formó una peor que la de Lenín.
2: No, la Alondra.
1: Ajá, ¿dónde es pilota? También, contra, mira eso.
0: Quisiera él.
2: Se llama la Yunque Motor.
0: ¡Yunque!
1: Oye, además de la Yunque Motor, me enteré por el informante de Yunque que hay guagua nueva.
0: ¡Uy!
1: Yunque 93. Bueno, oye, pero esto somos. Sigue creciendo de momento.
2: Y ya.
1: Que fueron 2 días nada más que falté. Y en 2 días apareció guagua motora.
0: Si te llega tarde a una semana.
2: ¿Tú sabes qué? Que ya está, la van a rapear y van a poner Yunque también en su esquinita.
0: Pues, apunta, Genaro.
1: Así que.
0: Eclesia, el bono navideño.
1: Broadcasting System. Ahí están los dos en uno.
0: Oye, estos muchachos son tremendos.
1: Que ya tú se lo has dado 3 veces.
0: Ahí va.
2: Papá, pero ¿qué más bono tú quieres?
0: Sí, por favor, necesito una rebaja de sueldo. Estoy ganando mucho aquí.
1: No, gracias a Dios que la radio siempre está bien paga. Y sí, nosotros, pues, bien contentos de que se nos haya dado la oportunidad de, ¿verdad?, de elaborar acá en Yunque 93 FM. Y pues, como todo negocio, pues tiene sus altas y sus bajas. Mira, ahora mismo Diana ha tenido sus, ¿verdad?, y siempre lo ha sobrepasado, los problemas, los huracanes, las pandemias, como dije. Seguro. Ahora esto de los cierres de las impresoras, y mira, salió mejor que nunca.
2: Mira, y queremos darle gracias a Fajardo Ford, que se unió a los auspiciadores de la nueva temporada, pero ya me dijo Tere Falguera, doña Tere, me dijo, papá, yo voy a empezar desde octubre porque yo quiero que el dealer vaya sonando en la nueva temporada.
0: Ay, ay, ay.
2: Se unió Fajardo Ford, se unió
0: The Gust,
2: Hyundai Río Grande.
0: ¡Ea, rayo!
2: Élite Auto.
0: Habla por ahí, que tu pueblo escucha.
2: Élite Auto. Se unió ¿quién es el otro de esta Londra? Panadería de Gusto. Se unió también.
1: Pero de Gusto.
2: JR Friends.
1: Pero de Gusto ya estaba. Lo que hizo fue reconfirmar.
2: Renovar.
1: Al igual que Picadillo.
0: Picadillo.
1: Al igual que el doctor Velázquez en Barao.
2: Sí, pero otro nuevo son de paquete. Nissan de Río Grande.
1: Élite
2: de Río Grande. Pero sobre todo, Fajardo Ford. Así que. Gracias a doña Tere, que a Rolly, a José Rolando, a toda la familia.
1: Tengo que darle a Estevita.
2: Estevita ya no está.
1: Ya no está.
2: Evita lo compró Fajardo
1: Ford. Buena noticia, buena noticia.
2: Ahora, Tere Falguera y Rolando compraron todo aquel canto. Ahora ya no hay competencia y uno a la hora todo ese canto es Fajardo Ford.
1: Ah, pues hay que ver dónde va a abrir este Vita ahora.
2: Pero viste, ellos lo compraron.
1: Está bien, pero a veces viene.
2: Todos los dealers de Fajardo.
0: Ajá.
2: Escucha.
0: Todos.
2: Todos están con Junque.
0: Están aquí.
2: Del este, que eran Nissan de Río de Fajardo.
0: Ajá.
2: Todos esos dealers también están con nosotros. Papá.
1: Pronto vamos para la farmacia.
2: Y te voy a decir una cosa,
1: Después vamos para los supermercados.
2: La agencia están con nosotros también. Las agencias están aquí.
1: No se lo menciones.
2: Ah, te voy a decir una. Sí, pero no lo. No está cuadrado todavía. Pero te la voy a tirar.
0: ¡Exclusivo!
2: Una cooperativa muy conocida. En esta región.
1: Haciendo que otros
3: pasen. Se me tira la malla.
2: Escucharon por ahí algo bueno que venía y que si, es que mira, todo obra para bien, mi
0: claro,
2: hijo.
0: Le
2: todo
0: damos
2: obra
0: la gracia
2: para
0: a
2: bien.
0: Dios.
2: Y te voy a decir una cosa, los ratings se han mantenido.
0: Uy.
2: Que estuvimos, ¿verdad? Porque a veces los cambios, pero se han mantenido, la gente se mantiene. Es más, la gente llamando.
1: Bueno, yo dijo que estaba enfermo y yo de vacaciones y me llamaron como 20 personas. Oye, tú estás bien,
2: Pero es que él se...
1: Bueno, pues, no puedes decir todo lo que te diga.
2: Oye,
0: yo sabía que por algo venía aquí.
2: ¿Verdad que estaba preocupado?
0: Dijo, claro, yo estaba aquí.
1: Si yo le dije, mira, esto es un embuste que le voy a decir a Reinaldo para coger dos días de...
0: Me tienes que advertir, yo no hablo contigo. La semana pasada yo no hablo contigo.
2: Yo le creo eso a este.
1: Tú como eres inteligente.
2: Ponme a Denis Pérez ahí, porque este hombre es irrespetuoso.
1: ¿Pero por qué?
2: Yo sé más que tú.
0: Denis Pérez, búscame a Denis Pérez ahí.
1: ¿Por qué eres irrespetuoso?
2: Ah, pero tú no oyes este programa.
0: Ay, bendito.
2: ¿Tú oyes este programa?
1: No, yo hago como tú.
2: Bueno, yo escucho este programa y tú lo sabes.
1: Pónmelo.
2: No, pero
0: estamos en esta. Vamos a ver. Estamos aquí en vivo. Oye, cualquier incidente que se te parezca a lo que le pasó a Lenín y a la otra buena periodista, es pura coincidencia. Estamos ahí.
2: Súbelo ahí, súbelo.
0: Súbelo.
2: Es que Golden... Hoy estamos como al revés. Esas
4: soluciones que dan
5: a la senadora, por favor.
4: Lenín.
5: Tú no eres la senadora.
4: Yo no,
5: no
4: soy la senadora, pero también conozco el proceso legislativo.
5: Yo lo conozco muy bien.
4: Y hay
5: resoluciones. Más que tú. O sea, por favor. Ok, vamos. Gracias. Tenemos con nosotros.
0: Irrespetuoso.
2: ¿Viste? Denis Pérez pidiendo.
0: Yo preocupándome por la salud tuya y tú vienes a dar
2: bullying público. Irrespetuoso.
1: De verdad, usted va a estar bochincho. Cuando hablar de cosas positivas y cosas buenas, no
2: te pongas que tú estás aquí,
0: Qué bueno.
2: Estamos alegres por eso.
0: Oye, aclárame lo del juego, que yo metí la pata esta mañana.
2: Las vacaciones se acabaron hoy. Estos fueron unos días.
4: 34 horas.
0: No.
2: Sí, nos vemos allá. Mira, tú sabes.
1: Déjame. La próxima, la onda sabe filtrar las cosas.
2: Escúchame. Sales por aquí, sigue por el pasillo.
1: A la derecha no.
2: Al final.
0: Ajá.
2: Ahí es que te vas a reunir.
0: La oficina,
1: no, ya. Pero son buenas noticias. Yo veo a este muy contentito. Y para mí que es otro bulto. Bueno, cuadró con el Golden. Sí, ¿sabes? Gracias. Yo también estoy contento porque.
2: Bueno, pues. Todo el tiempo se pasa subiendo este y el otro, subiendo sueldo.
0: Bueno, el problema es que la petición está, lo que no está en la contestación.
2: Mira, ayer estaba en la oficina peleando conmigo, subiendo números. Yo, Alondra, ¿pero qué pasa?
4: Aquí estamos aquí para eso, cachín, cachín.
0: Cachín, cachín, cachín, cachín.
1: ¿Cómo que le dice yo?
6: A ver si cachín,
0: cachín. Ay, ay, ay. Ah,
2: ¿quieres motora?
1: ¿Viste, viste que eso es
2: lo no, malo eso de no que, se juega. ¿Diezmaste? ¿Diste el diezmo?
0: Ay, bendito sea.
1: ¿Viste?
2: Si no diste el diezmo, eso no, no va a ningún lado.
1: Eso es lo malo de que se ve el progreso, porque entonces me van a decir, ah, pelata el chavo. Vamos a. Vamos a
2: una
1: nueva.
0: Ay, mi madre, santísima. ¿Dónde estará el libreto?
2: ¿Lo ves?
1: No, oye, pero ese es otro truco, no, porque si fuera que viniste a decir nada, voy para acá, voy para acá. Pero, pero no dije que iba a comprar una motora.
2: ¿Pero sabes para dónde va este?
1: ¿Para dónde?
2: Para Fajardo Ford.
1: Para Fajardo Ford, Jordi. Va a cambiar el carro.
0: Otra vez.
2: ¿Va para Fajardo Ford?
0: ¿Yo?
1: ¿Junque te lo va a pagar?
0: Ah, bueno, sí, sí.
2: Ah, o va para grupo. No, bueno, grupo del Este. ¿Qué grupo? Grupo del Este.
0: Oh, esa gente los tratamos.
2: Son buenos.
1: Ahí creo que entró el asado.
2: Ah, para si va por la. Alondra. Ya. Cada uno de ellos va a tener su espacio.
1: Como sí, sigamos hablando de Guito, va a coger vacaciones.
0: Oye, aquí coge vigencia el pensamiento positivo. Porque estos han cogido el

0: eso, Green Cooling.
1: Mira, han hecho. No. Tommy Refrigeration.
2: Tommy Paz.
1: Muy bien. Mira, han hecho un trabajo allí.
3: O sea, que si antes se llenaba, ahora se va a llenar más.
1: Pero mira, lo dije a mi esposa.
2: Lo montaron y ahora está haciendo frío. Siento que anoche la temperatura bajó bastante.
3: Estaba lloviendo también.
2: Estaba fresquito.
1: Sí, pero ya están montando los aires.
2: Pero para el domingo, que es de día, están perfectos. En la noche ya hace un fresco.
1: Pero vamos a inaugurar en febrero con el pastor Edwin Álvarez, que viene de Panamá. Y Nancy Amancio.
3: Uy.
1: Y toda esa gente...
3: A mi amiga Nancy Amancio.
2: ¿Y cuándo viene? ¡Clin, clin, clin, clin!
1: Pues yo espero que para febrero también. Lo que vamos a hacer es que vamos a hacer una pre... ¿Qué es esto? Ah, esto es una bolsa para...
3: Dea. Mira. Una bolsa, dame la caja, esa es la mía. están en el carro.
1: Vete a abrir el carro.
3: Abre el carro.
1: Y mira, pero ¿sabes qué? Que vamos a hacer una preapertura. No tenemos fecha porque todavía hay unos detalles, pero lo más importante es que ya hay aire. Ajá. Oye, y para enfriar un edificio de 20,000 pies cuadrados no es fácil.
2: Oye, pero eso es bien importante porque en las ocasiones que logré ir, tú veías que la gente se echaba.
3: ¿Qué? Habían abanicos.
2: Entonces, ¿qué pasa? Como había bastante gente, pues el calor sube más, cuando hay poquito, pues el fresco ayuda.
1: Pero no, eso es lo que pasa, pero damos gracias a Dios, ya estamos poniendo los aires. Claro, ha sido cuesta arriba, porque imagínate, es muy...
2: Hubo que hacer una subestación.
3: Ya no hay razón para irse a Miteculto.
2: Ahora, el peligro ahora es que me duerma.
1: Para que se lo diga el mismo. ¿Ah? Porque Magiclí no se va antes que se acabe.
3: Magiclí, sí.
1: Y Golden, cuando va a ir, no se va antes.
3: Y Garay.
1: Hasta el final.
3: Ay, mi madre.
2: Hasta el final del parking.
1: No. Garay dice que, papá, Garay cuando fue hace poco, hasta el final también.
3: Sí, seguro.
1: ¿Qué pasa? Tú eres el único que te va a mitad de culto.
3: Ya, estamos en el aire.
1: La cosa es que todo el mundo lo ve.
3: Nos están oyendo 2,000,000 de personas.
2: Y el día que estamos, que se quite. Ahí va. Cuando se acabe, vamos a un asopado. 60 Vale 10 pesos.
1: Exacto. Cuando se acabe del asopado, 60. Sentó. Sí, y cuando se puso
3: los 10
1: pesos, ahí se levantó y se fue.
3: Sí, porque Golden me mandó un mensaje. Tiene un asopado.
1: Claro, pues.
2: Y tú sabes que yo me quedé con mi asopado y cooperé para los aires que gracias a Dios ya están puestos para poder volver.
1: Y ofrendas y diezmas también, dile ahí.
3: Oye, cuánta bofeta hay en el aire viene a parar a los cachetes míos.
1: No, papá, lo que pasa.
2: No se va.
1: Estamos, lo que estamos aquí es animándote a que cuando vayas ahora te quedes hasta el final.
3: Anime, hay muchas formas de animar a la gente.
2: Yo vine aquí para animar.
3: Porque tú sirves para animar.
1: Mira, Alondra es igual que tú.
3: Ah, seguro.
1: Sí. ¿Cuál es? Alondra se enfermó esta semana también.
3: Sí, no, hay un virus.
1: El lunes y el martes estaba contenta.
3: Sí.
1: Pero ahora está más contenta todavía, mírala.
2: El que estoy contento soy yo, ese checongo, pero tiene fondo, ¿verdad? Voy para allá.
3: ¿Cómo es? Ya tú recibiste.
1: ¿Viste? Papá.
2: Ya estoy al día, papá. Ahora se me quitó todo.
3: Sí,
2: esa
3: no,
2: mía, hay mejor medicina que esa.
3: Que
2: te den un cheque con pan de rueda.
1: Mira, el pase es que cuando tú vendes, pues la gente se gana 1%. Y entonces aquí en la emisora, cuando te llegue el sueldo, te llegó. Pero cuando te llega con los porcientos de las ventas, ahí es que se pone la cosa buena.
3: Pronto, Yunque visitará tu local para que te anuncies con los número uno, Yunque 93.
1: Chacho, Alondra estaba hoy aquí a las 5.
3: Mira para allá, ¿a qué hora?
2: Es que no hay cosa más que motive que... Bueno, me mata. Me siento renovado.
3: No, ¿verdad? Tú has cogido hasta color. Tú llegaste.
1: Y este fin de semana vamos a hacer un anuncio de algo que vamos a estarle transmitiendo al municipio en esta semanita.
3: Ay, muy bien.
1: Y vamos a hacer
3: unas
1: cositas para que la gente, eso, en estos días, eso ha estado así. Pues, ok. Así que ya le pedí a Miguel que me hiciera algo para que lo ponga en la página y la gente se entere. No lo vamos a decir hoy, pero lo vamos a decir. Pendiente a Yunque 92.9 FM en las redes sociales.
3: Ay. Bueno, ¿viste? Pues seguimos. Podemos seguir el programa.
1: Mira, un llamado a Valero Screen.
3: Calling all cars.
1: Un llamado
3: vamos
1: a Valero.
3: Allá.
1: A Valero.

0: El equipo de Yunque va para allá.
1: Que el equipo de Yunque.
2: ¿Qué equipo? Si Alondra lo hace solita. Alondra es tremenda profesional.
1: Oye, pero si tú, porque no la viste ayer.
2: Claro, pero yo le he visto en acción. Porque un momento
1: pero ¿sabes qué me dijo? Hoy, a mí Gordon me enseñó. Ahí me dijo. Oye, que ustedes hacen mucha mímica, ¿verdad?
0: Esto es un entrampamiento.
1: Entre este y este, y todo el mundo aquí, eso es con mímica.
0: Ay, mi
1: ustedes aprendieron de mí.
0: Epiléptico.
1: Yo llego aquí a las 6, ¿qué es lo que hago?
0: Muchachos, seña y más seña.
2: Además, cuando una persona tiene talento, es cuestión de darle los tips y rápido los va a desarrollar manera, porque cada cual tiene su estilo.
0: De mí, me imagino.
2: Claro, claro.
1: Para ti. No, cada pero cual ustedes han aprendido de Golden.
0: Ah, seguro que sí, sí.
2: Una cosita. Sí, y yo he aprendido de ellos también, porque aquí todo el mundo aprende.
1: ¿De quién
2: tú
1: has aprendido?
2: Del boss.
1: Ay,
2: bueno, sabes que la computadora, papá, ¿verdad? Pues, quizás en otras cosas, pues el Golden es el Golden, pero... En la computadora, claro.
1: Mira.
0: En una forma u otra. En una forma u otra.
1: Que le están velando.
0: Todos hemos aprendido. La
2: Abrázate que te están velando.
0: Ay, yo siento velando. Una voz que me dice. Míralo cuidado ahí, que te están velando.
1: ¿Qué le dice? ¿Qué tú le dices?
0: Ay.
1: ¿Qué le dice? Dile.
0: Ay, sí.
1: Dedícale unas palabras a quien tienes de frente.
2: Georgie,
0: bueno,
2: yo te quiero mucho.
0: Ahí gracias, está, ya, está. Sí, igualmente.
1: Está bien. Bueno, oye, bueno pues, mi querido.
3: que,
1: ay, pero anuncia para dónde tú vas ahora.
0: Eso es una
1: Valero
0: gira.
1: Screen.
3: Vamos para Valero Screen, vamos para la ferretería en Ceiba, vamos para la farmacia en Ceiba.
1: ¿Para qué ferretería en Ceiba? Yo te tengo una buena.
3: Sí. ¿Sí? La que está al lado de. Ay, Dios.
1: ¡Esa es mía!
2: ¿De cuál? Se ponga con el bravo porque entonces ya me llamaron de Kenneth Cabrera por si acaso.
1: Espérate.
2: Ese es mío.
1: Ese es mío.
3: Bueno, ¿dónde está la lista?
1: Mira acá, tú dijiste, tú te llamaste Golden ayer. ¿Qué te pinta a ti?
2: No, porque tú no dejas llevar por el pendrito.
1: Pero vean,
2: para el tozón de él.
0: Mi madre santísima.
1: Porque ese es de Golden. Pues claro. Pero ven acá. ¿Tú le dijiste a Golden algo de Kenneth? No. ¿No le has dicho? ¿Y cómo tú sabes?
2: Pues porque ese yo es cliente mío y rápido me llaman.
1: Ferretería Martín. Te llaman.
2: Ese sabe que
0: es Ferretería Martín.
1: Eso está aquí.
0: Sigan,
1: eso está pagado.
2: Tú consulta conmigo, que soy el que se
1: no, pero...
2: va a la morcilla de eso. Que
1: no,
2: lo
1: aquí yo no como nada de eso. Ah. Eso, nada de eso. Aquí, esto no.
0: Embutidos oscuros.
1: ¿Qué dijiste?
2: No, mira, aquí para que sepa, somos un super equipo de trabajo. Seguro. Y ellos saben que ayer yo le entregué una lista de 78, de 78 comercios que son pues, ¿verdad? Posibles
1: claro.
2: Candidatos. Y sabemos que
1: al municipio de Nahuatl puedes ir.
2: Y sabemos que hay algunos que sí y algunos que no. Confianza.
1: Claro, claro.
2: Allí te van a dar 4 tickets, te van a dar.
0: No, porque para el estacionamiento.
2: Exacto.
1: Mira, una BMW. No, una Mercedes. Una guagua Mercedes, una guagua.
2: Son iba a ir en motora.
1: No, pero mira.
0: Deja.
1: Ella estaba en motora.
3: Estoy miedosa.
1: Eso es lo que le suelta el miedo.
0: Bueno, mira para esto.
1: Mira, pero Kenneth, ¿qué pasó con Kenneth?
0: Ay, mira.
2: Nada más. Hablamos fuera del aire.
1: ¿Te llamaron?
2: No. Soy yo inventando.
1: Sí, pero tú pareces que eres psíquico.
2: Mira, Georgita,
1: igual que
2: psíquico.
1: Acertado.
2: Sí, que
1: no. ¿Sabes dónde puedes ir? A comer a Cuarto Bate.
0: Ay, bendito sea.
1: ¿Puedes ir allí?
0: Ah, sí.
2: Oaxaca. Mira, en Vieques también se vende y en Culebra.
0: Ay, mi madre santísima. Bueno, eso es una razón más
2: por. Mira, déjame ver, por favor.
0: Periódico.
1: Bueno, ya lo veo.
0: El programa ha transcurrido.
1: Mira la aguja del rating. Mira la aguja del rating. Mira,
0: rayos.
1: Mira, está temblando. Mira, está temblando. Mira,
0: ya se rompió el metro.
1: Eso es la. No, mira. Eso es la gente cuando se va conectando.
0: Gente llamando.
1: Así que recuerde que puede llamarnos 874-9301. Y le voy a añadir que si usted quiere comprar. ¿Verdad? Para la nueva temporada
2: 787-444-9301
1: y antes de las 11.
2: Dije el tuyo también. Dije el tuyo. Dije el tuyo.
3: 7-4-5-5-5-5.
2: No, 787-410-6100.
1: Y
2: 787-410-6100
3: es el del Golden Boy. Mira, 7410-6100.
1: Pero quiero decir algo.
2: Pero no tiene onda que no tenga yo.
1: Déjame,
2: no
1: me conteste. Déjame decir algo. Déjame,
2: no me digas.
1: Déjame decir algo. Déjame decir algo. Si van a llamar a la emisora al 874-9301 para comprar, que sea antes de las 11. Porque claro, después de las 11.
2: Cerramos.
1: Esto está cerrado. Aquí no viene nadie a trabajar después de las 11. Todo es. Nosotros tenemos dos estudios auxiliares.
0: Ajá.
1: Uno en allá por Nahuabo, por Las Piedras.
2: ¿Te acuerdas? Yunque vende barato, Yunque no, da garantía, da servicio inmediato y cejamos al medio.
1: Mira, rayos. Nosotros tenemos, eso para que la gente sepa que yo.
2: Estamos en la calle, nos vamos a la calle.
1: No, y claro, que los deportes se hacen en vivo en un estudio auxiliar que tenemos por allá por Las Piedras. Y tenemos otro en Río Piedra donde se graba Hebreo a las 3 de la tarde. O sea que aquí, después de Entérate con Presencia, dejamos la emisora y no viene nadie.
2: Y por la noche desde el estudio también.
1: Claro. Así que aquí nadie puede llamar después de las 11. Tienen que llamar a las 11 o antes. Y nosotros vamos a estar allí haciéndole sus ventas. Si tú quieres que se entere, hay un que tienes que llamar.
0: Y separa tu espacio ahora para la nueva temporada, que lo que viene.
2: Le damos su orientación.
1: Una orientación y, claro, y rápido va a quedar complacido.
2: Claro.
0: Seguro que
1: así
0: sí.
1: Así es. ¿Te parece?
2: Claro, perfecto, muy bien. De verdad que
1: bueno, lo veo, mi
2: como dice, bueno, ¿verdad? Como dice Reinaldo, bueno, la cosa ha salido muy bien, gracias a papá Dios.
0: Sí, qué bueno.
2: Para los que decían que íbamos a cerrar. Para los que decían que íbamos a cerrar.
0: Ay, mi madre.
2: Y eso fue una bendición.
1: Ya, ya cerraron. Ya
2: eso,
1: borraron
2: eso,
1: todo,
2: ya,
1: lo borraron. Tuvieron que borrarlo.
2: Se retractaron.
0: ¿De qué?
2: Bueno. Y no pueden estar dando la información sin corroborar al pueblo. No,
1: fueron a emplazarlos allá arriba.
2: O sea, no se puede estar dando. No, y más no, si es no, para no, hacer no, daño. Pues si tú no estás dando, por ejemplo, lo que yo le digo, eso no es. Pues se equivocó de fecha y dio una fecha de balance, pero no es para hacer daño a nadie. No,
0: claro.
2: Pero
0: no, cuando es que bueno hacer, que tú me llamaste a corregirlo.
1: Uno tiene que ser útil.
0: Ay, mi madre.
1: Alondra,
2: tú dijiste que tú no vas a ir a hablar con nadie.
1: Ya. Déjame decirte algo. Alondra, no me digas que tú te fuiste por otro lado.
0: Ay, mi
1: madre. Tú no acabas de firmar el contrato aquí y ya estás apareciendo en otra publicidad.
3: Porque,
2: ¿te ofrecieron más?
3: Me ofrecieron más.
0: ¿Cómo?
3: Acuérdate que yo te dije
2: más
3: papeles.
4: ¿Te ofrecieron más qué?
2: Más trabajo.
0: Clean. Ay. Oye, un saludo a Jay Pizza que nos está escuchando y a Cristian allá en Ceiba.
1: Mira, Alondra está en la publicidad aquí.
0: Hay que hacer la publicidad.
1: O es una gemela.
0: Ay, padre amado.
1: Valero Screen, esperen que va por ahí el equipo de venta. Sí, a venderle a Valero Screen.
0: Bueno, hace 10 minutos que dijiste eso.
1: Mira, oye.
0: Sí. Oiga, si usted quiere anunciarse para que sus ventas aumenten, para que la gente vaya a su negocio,
2: tiene que
0: llamar aquí.
2: ¿Qué está haciendo ahí?
0: Sí, y mírate al lado de la otra.
3: Mira Golden,
0: míralo ahí.
2: Tan feo soy.
0: Sí. Oiga, bueno. Oye, un saludo a John Molina, que siempre está en sintonía con nosotros también. Nos lo encontramos por ahí en los juegos. Háblame del juego ese. ¿Cuál es el cambio? Me dijiste que este sábado jugamos en Ponce.
2: En Ponce, eso está en itinerario, como visitante. Ajá. Luego regresamos el itinerario, los aparecieron.
0: Oscar, déjame buscar en la computadora el itinerario y sacarle una copia, porque esto todo está computarizado.
2: Oye, volvemos el domingo a las 7 cuando nos domingo visitan. 11. Mira, las Leonas de Ponce, sabe que es un back to back.
0: Back vamos to allá back y tenemos que ganar los dos.
2: Y tenemos que ganar los dos. Sí, eso sí.
0: Pero,
2: digo, porque este es el domingo 11, acuérdate que sí. Este domingo es... ¿Qué estamos este domingo? ¿A 7?
0: Este domingo, pues hoy estamos a 2, 3, 4.
2: El 4, o sea, el otro domingo sería exacto. Que regresamos acá, pero contra Ponce.
0: Sí, ahí vamos a llenar la cancha.
2: ¿Sos hay que ganarlo?
0: Sí, sí.
5: Explícanos eso, Gordon, pues vamos 6 perdidas.
0: ¿No? Nada más, 1-6, 1-6 nada más. 1-6 nada más. ¿Verdad? Sí. 1-6, pero 1 y 6. Okay. Acuérdate que de los 10 equipos entran 8 y nosotros pues vamos a cualificar.
2: Se eliminan 2, se eliminan
0: exactamente,
2: dos.
0: Exactamente. Bueno, pues claro, hay algunos ahí peores que nosotros y vamos a darle duro, ¿ok? Vayan, mándale un saludo aquí a la gente que ya mismo empieza tu programa.
5: Saludito a toda esa gente, oye, qué clase de programa, el programazo que hemos tenido aquí, ¿ah? Esta gente cogen el control. Y eso es. No lo sueltan.
0: No lo quieren soltar.
5: Pero así se pasa mejor, de verdad que sí. No todo tiene que ser malo. Ya mismo preparadito que entra en Magic League, se abren las compuertas. ¿Por dónde?
0: Por los dueños del este. Junker 23, y eso, ahora viene la nueva temporada que empieza en noviembre, nuevos cambios, muchas cosas buenas, así que a toda esta gente empresaria que tienen su negocio, que se quieran anunciar, todavía nos quedan espacios disponibles. Oye, y también hablando de Fajardo, bueno, ya dijimos la de Fajardo, le damos las gracias a estos voluntarios que limpiaron el balneario Seven Seas, y sacaron 147 libras de basura. También el programa Conexión Laboral de el Noreste asigna 999 mil. Ah, pues este es la grande. El programa Conexión Laboral DDS asigna 999,975 a nuestra escuela para el proyecto piloto Construyendo Nuestro Futuro. Dirigido a 75 jóvenes de Caguas, Loíza y pueblos limítrofes que buscan completar la escuela superior antes de junio del 2027 y adquirir destrezas laborales. La iniciativa combina educación alternativa, formación técnico-vocacional y servicios de apoyo con rutas, con diseños de modas, agricultura, innovación digital y turismo para facilitar su transición al empleo, estudios posgraduados o emprendimiento. Así que aprovecha eso, papotito. Comunica que con tu oficina de conexión laboral, lo que era antes el consorcio, para que puedas sacar provecho de esta actividad. En Canóvanas, el Departamento de Transportación y Obras Públicas inicia la repavimentación de la PR-186 en Canóvanas mediante la inversión de más de 1.4 millones. El secretario Edwin González Montalvo y la alcaldesa, nuestra amiga Lorna Soto, participan en el comienzo de los trabajos que forman parte del programa Asfalto para Nuestras Casas, a calles, perdón, impulsado por la gobernadora Jennifer González Colón para continuar mejorando la infraestructura vial del municipio. Oye, y en Vieques, un saludo a toda la gente de Vieques. La Oficina de Asuntos Culturales y Turismo de Vieques invita a la comunidad a participar hoy viernes del tradicional Viernes de Dominó. Ah, pues para allá es que va Golden. Una actividad para compartir y confraternizar entre amigos y vecinos. El encuentro se llevará a cabo desde las 6:30 de la tarde en el Centro de Bellas Artes. El alcalde José Ayunito Corsino Acevedo, que le enviamos un saludo, y la oficina municipal extiende la invitación a la comunidad para disfrutar de esta tradición. Ya sabe, en Vieques hoy a las 6:30 en el Centro de Bellas Artes de Vieques, para que vaya y juegue dominó y la pase bien ahí con la gente buena de Vieques y te quedas el weekend por allá y regresas el lunes. ¿Qué tú crees de eso, Magic?
5: A corazón de la lancha.
0: La lancha, fíjate, nos vamos en motora. Si esa motora, eso corre por encima del agua, como Sijón, como decía Marvin, como Sijón.
5: Está la adrenalina alta esta mañana aquí.
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5: Muy
0: bueno,
5: completo, muy completo.
0: Y señor, claro ya casi, sí. Casi, no te olvides, nos estamos preparando porque ya casi, casi, ahora a las 11 comienza el programa de hipismo. Se abren las compuertas con el Magic Click y lo tenemos por aquí para que nos dé un adelanto de lo que va a pasar ahí.
5: Claro, Zumba. Que sí, mira, ayer tuvimos a punto de caramelo otra vez, hicimos, ajá, 5 caballitos.
0: Pero no se llevaron el pulpote, ¿verdad?
5: No llevamos, pero después estuvimos a nivel de coger los 6 nuevamente, así, ajá, que no se lo pierdan, ya mismo en breve, todo a nivel de 5 minutitos ya, ¿sí, empieza, se abre la compuerta con el Magic League.
0: Qué bien, qué bien. Bueno, ese pulpote, ¿cómo tú ves eso para el domingo? ¿Tú crees que sí?
5: Bueno. Hay posibilidades grandes.
0: Hay que orar, seguro que sí.
5: Pero un día a la vez.
0: Seguro.
5: Hoy es hoy, vamos, sí, a tirarle hoy.
0: Exactamente. Bueno, pues nada, le invitamos a toda la gente a escuchar el programa. Se abren las compuertas con el Magic Click. Teníamos a Golden ahí buscando en nuestra computadora.
5: Fíjate.
0: Buscando en nuestra computadora para los juegos, pero ya sabemos que este sábado vamos para Ponce y el próximo juego local que necesitamos que tú estés aquí apoyando, porque todo juego ahora sí que es, faltan solamente locales 1, 2, 3, 4. Nos vamos el domingo 11 de octubre a las 7 de la noche contra las Leonas del Ponce, sí, las mismas que jugamos el sábado, pero allá en Ponce
5: también,
0: sí. En octubre 21 vamos con las Atenienses de Manatí. Uy, uy, uy. Eso es miércoles 21 de octubre a las 8 de la noche. En octubre 26, lunes a las 7 p.m. Lunes a las 7 p.m. contra las Pollitas de Isabela. Y en octubre 28, miércoles a las 8 versus las Ganaderas de Atillo. Así que tenemos transmisión tremenda por Yunque 92.9 FM.
5: Dale saludo a ese hermano por ahí.
0: Sí, le enviamos un saludo a Bonilla. Bonilla me dijo que iba a estar por aquí. No ha llegado, pero lo queremos saludar. Dice aquí.
5: No,
0: dice no aquí sé, no, que, no. Que viene ya mismo por ahí, pero nada. Tú sabes, Bonilla, que cada vez que tú quieras venir aquí los viernes, tú lo que tienes que hacer es entrar por esa puerta y empezar a hablar.
5: Oye, que problema. Está desde tempranito esperando, sí, el programa de Se Abren las Compuertas.
0: Sí, señor.
5: De
0: Magic League, hípico también, Bonilla.
5: Sí, es hípico.
0: Oiga, y el pueblo paga con 5 ganadores. Muy, muy. Vamos a ver, si se da. Oye, pues ya estamos en la postrimería del el programa. Y te damos las gracias a ti, amigo, que nos estás escuchando ahora. Hoy, pues, tuvimos un programa que cogimos el libreto y le metimos contra el piso, porque a dura pena pudimos dar la noticia. Pero de eso es que se trata aquí, de, mira, vamos a pasarla bien, es algo informal, pero muy serio, donde te enteras de las noticias a través de el periódico Entérate con Presencia y presenciapr.com. Le damos las gracias a la señora Diana Cámara por la oportunidad que nos está dando. Claro que y sí. Ahora con la nueva temporada eso se va a poner mucho, uy, mucho mejor. Uy, así uy, que uy, no lo saques de ahí. Espera los cambios positivos. A ti, anunciante, que te quieres anunciar por aquí, lo que tienes que hacer es, ¿dónde es que tenemos que llamar?
5: 9-3-4-3-3
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0: Ay, ay, ay.
5: A mí no le dio risa, ¿viste? Cuando son no,
0: esto es una cosa no, seria. Oye, te voy a decir una cosa, gracias a Dios, ante el anuncio de los nuevos cambios, que todavía no hemos empezado a hablar, simplemente dijimos que vienen nuevos cambios, hay run run por ahí, bueno, mucha gente, muchos de los anunciantes han venido ellos mismos.
5: Run run, que la motora no allí.
0: Sí, por eso que te damos el teléfono para que tú los llames, porque pues obviamente cuando tú nos llamas seguido, pues nos comunicamos contigo para que te puedas anunciar por la número 1 Yunque 92.9, Yunque 93, los dueños del este. Ahora sí que nos vamos a ir despidiendo, enviándole un saludito a Chey Pisa y a Cristian Pincho allá en Ceiba, a nuestros amigos y hermanos que siempre están en sintonía con nosotros. Prepárate que ahora viene el programa hípico a las 11. Se abren las compuertas con el Magic Click. Nos vemos ahorita. Dios te bendiga.
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0: buenos días. Oye, hoy es viernes, viernes, viernes, Friday, thank God it's Friday. Hoy es 2 de octubre del 2026 y acaba de comenzar el programa hípico. Se abren las compuertas con el Magic Click y para el saludo protocolario rápidamente les tenemos aquí a el más que sabe de caballo, el Magic Click. Ah, va, va, va. Hay buenos hípicos aquí, seguro.
1: Mamás de gracias, Golden. Se abre la compuerta con el Magic Click, agradecido al Todopoderoso, ¿verdad? Agradecido de amanecer con vida, en salud y en gracia. Estamos gozando. Saludito a Golden que está en los controles, agradecido grandemente, ¿verdad? Por la ayuda que nos da aquí. Y ayer por poco, por poquito, nos caímos en la cuarta, chicos.
0: Ay, bendito.
1: Un tajito ahí que no lo vi.
0: ¿Tajito?
1: Un tajito ahí, pagando 1,000 pesitos ayer. Déjame buscar esta información rapidito aquí.
0: Son buenos, 1,000 pesitos.
1: Pagando 1,000 pesitos, y con cinco pagó creo que $10. Buscamos la información rapidito, esto es en vivo.
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0: El hombre que las pega bien pegada. Un saludo a todos los hípicos, los analistas y toda la gente que tiene que ver con el deporte hípico. Saludamos también a.
1: Saludamos a Víctor Soto, nuestro panita de allá, amigo, María Isabel. Seguro. Saludamos a Teddy, dueño del restaurante por allá del hipódromo. Tenemos tremendos especiales que tiene el hombre por allá. Pronto estaremos visitándolo, ¿verdad?
0: Seguro que
1: sí. Se me pierde la información de Teddy, pero mírala aquí.
0: Zúmbala.
1: Hoy es viernes, ¿verdad?
0: Hoy es viernes.
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0: Buen ambiente.
1: Tremendo que sí. Tengo ganas de bajar para allá.
0: El motor.
1: Ahora, nada, me cojo un aguacero por allá.
0: Esto sube el cristalito.
1: De verdad, tú sabes que esa motora, si te da frío por la noche, ¿verdad? Hasta tiene calentador de los cabillos.
0: Ay, deja, que esto es un programa serio.
1: Madre. Qué bochinche. Mira, vamos a ver los resultados de ayer. Le pagó con 6,151.15. 1,151 con 15 centavos y pago con 5, $10.45. El pool de 4 entre cuarta y séptima, entiéndase, Mira, pagó más que el pool de 6, el pool de 4. Entre cuarta y séptima, 1.233,90, 1.233,90. El pool de 3, entre cuarta y sexta, $103.90. Y el pool de 3, quinta y séptima, 38,15, 38,15. El pool de 5, agárrate, pagó mucho más que el pool de 6. Obviamente, siempre es así, es más carito. Pool de 5, de tercera y séptima, pagó $5,671,90. Yo creo que yo juego para el pool de 5 hoy.
0: Ay, ya está la que le gusta a Golden.
1: Entonces, estamos en talla. Yunque 93, los dueños del este. Hoy corren 41 caballitos, más 4 en la no válida. En la primera corren 4, que sería 45 ejemplares corren hoy. Para los que le interesan cuántas montas tienen Juan Carlos Díaz hoy, el rompecorazones tiene 4 montas.
0: Oye, ayer montó también, ¿verdad?
1: Sí, ayer montó. Seguimos. Ole, ole. ¡Qué bochinche! Ole, ole, monta 3 ejemplares hoy. Y el Onis Adorno también tiene 3. Y volviendo al tema ayer, que no hicimos los 6, ¿verdad? Nos tumbó en la cuarta. Recomendé, pagando 18,20. Ese caballito me tumbó. Pero nada.
0: Hay revancha hoy.
1: Hoy vamos a tirarle otra vez, ¿verdad? A ver qué pasa. Tenemos aquí una información. Hace frío hoy, hace frío aquí.
0: Bueno, hace frío, pero también ha hecho bastante calor. 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
1: Ordena un saludito a esa gente por ahí.
2: Bueno, un saludito para Bebelo, para nuestro amigo también Tito Felco, Tito que siempre Ferco. Están escuchando ahí.
0: Gente buena.
2: Yunque 93. Y Tito también le gusta meterle hípico, uno hípico. Que otro
1: a los dos.
2: Caballito y a Bebelo también. Sí, así que
1: son
2: y Tito se ha pegado también para par de veces con buenos chavitos, ya tú sabes.
0: Y gracias por escucharnos.
1: Claro que sí, siempre están pegaditos ahí. Mira, yo tengo una noticia de última hora desde el hipódromo El Camarero,
0: ¿verdad? Ajá.
1: Bajo una orden administrativa, un cambio de horario de salida. Esto es a buena hora. Uh-huh. A mí me encanta que salga más rápido, más temprano.
0: Seguro.
1: Cambio de horario de salida empezando el 2 de octubre. Eso es tan pronto como hoy ya.
0: Hoy.
1: Hay cambio de horario.
0: Hoy ya. Inauguramos eso.
1: Así que la primera carrera del post-time, que la no válida, sale a las 2:15 de la tarde. La segunda válida para el pool. Era al revés, a las 2:45.
0: Ajá.
1: Muchachos, todo es un
0: bizcocho. Está bueno
1: salimos,
0: eso.
1: Salimos ya a las 5:40 si no hay ningún retraso, ninguna.
0: Con chavitos prietos en el
1: bolsillo. A las 5:40 nos vamos. Bueno, a las 2:45 la segunda válida, a las 3:15 la tercera, a las 3:40 la cuarta, a las 4:10, la sexta a las 4:40, la séptima. La de recoger el chequecito a las 5:10 de la tarde. Y si de haber una octava carrera, en este caso no es el caso de hoy, pues saldría esa carrera a las 5:40 en el caso de haber una octava carrera. Así que
0: está cómodo.
1: A buena hora, me encantó esos cambios. Así que, ¿qué vamos? Vamos a darle.
0: Vamos allá.
1: Vamos a darle para irnos temprano, hoy es viernes.
0: Seguro.
1: ¿Qué tú crees? ¿Qué te parece?
0: Bueno, me parece bien.
1: La gente
0: bien.
1: Está esperando a el cuadrito del Magic Clip. Y con mucho gusto aquí se lo vamos a traer. Me falta algo.
0: Sí, ¿qué te falta?
1: Viste, que es que con el programa anterior, el vacilón que montamos aquí.
0: Ay, ay, ay, no podemos coger esa, seguro.
1: Yo voy a quedar con el gozo. Con el gozo. Con el vacilón que tenía la muchacha. Estoy, ya tú sabes cómo es, pero mira.
0: Sí, somos los hippies.
1: Yo te voy a dar la oportunidad de que dé la reflexión hípica.
0: Vamos a ver, esto está escrito en arameo y lo voy a tratar de traducir. Reflexión. En la hípica, como en la vida, las latas vacías son las que más ruidos hacen. El caballo que de verdad tiene clase no necesita relinchar para demostrarlo. Cuando se abren las compuertas, habla en la pista. Así también son las personas. Menos ruido, más trabajo y que los resultados hablen. Así también somos nosotros. La falta de respeto no se le aguanta a nadie. Poner límites no es orgullo, es dignidad. Échate ese trompo a la uña. Eso tú lo hiciste como a la 1:30 de la mañana desvelado.
1: Ya están monitoreándome por Facebook. Tienen velado hoy. El desvelo entró a las 2 en point de la mañana, ¿viste? Papá. Increíble. ¿Viste? Y me acosté a las 11:30 de la noche. Cosa increíble.
0: ¡Puah! A nosotros los jóvenes nos pasa así.
1: Ajá. Escúcheme ahí.
0: Sí. Bueno, nos vamos temprano. La motora la prendo esa hora.
1: Voy a soltar esto y nos vamos temprano, ¿ok? Vamos para el cuadrito. El pulpote está para. Ok, el pulpote está para 2.253.109 dolaritos.
0: Qué mucho chavito prieto.
1: Ay, ay, papá. ¿Cuándo llegará?
0: Uy, pronto se acerca. Ya tuvimos, ya le hicimos swing a la pelota y la tocamos.
1: Como dijimos, hoy corren 41 ejemplares. El cuadrito para hoy lo elevé un poquito, da 18.30. Y si usted tiene un poquito más, pues lo sube a su manera. Siempre juegue lo que le guste a usted. Y el cuadrito empieza así del Magic Clip. Segunda carrera, 1.400 metros, premio 7.500 importadas. Nativas, 3 años y mayores, Maiden. Reclamables a 14.000. Y en esta carrera, Magic Click está dando 2 ejemplares. Me mandaron a cogerlo low y lo estoy cogiendo bien low.
0: Bien low.
1: Me gusta tener a Golden ahí en mi programa.
0: Y si hace falta, hace falta.
1: Me gusta tenerlo ahí. Control total. Aquí tenemos el número 1, el Lagarto. El Lagarto. Nos vamos con el Lagarto con la monta de Juan Esquilín, 119 libritas. Y el número 5, Arqueólogo, para la monta Rompecorazones, Juan Carlos Díaz, recordando que Juan Carlos Díaz lleva 4 montas. Yo no sé usted, pero yo no lo dejo. Así que tienes el 1 y el 5. Esto me lleva a la tercera carrera, milla y un 16, milla y un 16, premios de 7.500, importadas por Tranca Yegua, 3 años y mayores, reclamables a 14.000. Aquí en Magic League está jugando 2 candidatos.
0: ¡Dos más!
1: Los candidatos los subí a 18.30 y yo estoy buscando un tablacito aquí y se lo voy a dar aquí. El número 1, Gatúbela, con la monta de nuevamente del Rompecorazones Juan Carlos Díaz. Aparentemente esto es una línea bellón, tiene 40 puntos según el consenso. Pero yo me voy a rifar con el número 5 y la monta de Christopher Hernández, Keonis Girl. Ese tablacito, no sé, pero me late. Por eso le digo que siempre juegue lo que le guste a usted, lo que le lata. Así es, así, acompáñelo con lo que le guste. Y en la cuarta carrera, 1.100 metros, premios de 6.000, nativas por trancas y yegua a 3 años y mayores, reclamables a 4.000. Aquí nos vamos en línea.
0: Inline.
1: Un solo caballito, me voy directito a otra línea de vellón, el número 3, Reportera, con la monta de Jorge Vélez, 120 libras. Me voy a ojo cerrado ahí, a ojo cerrado en línea. Esto me lleva a la
0: favorita del Golden. La quinta.
1: La pata de la dupleta. Esta es la quinta, millón 16. Premios de 6.500, importado 3 años. Y mayores reclamables a 8.000. Aquí tenemos.
2: Oye, cógelo con calma que Cristian está ya
1: anotando.
2: Pinchon está anotando. Dice que le va a tirar al pulpote.
1: Bien, está anotando el cuadrito del Magic League.
0: Pues compramos la calle aquella completa.
1: Saludito, Cristian, mi panita. Seguro ya, el pana sí. De todos nosotros. Tremendo tipazo. Vamos a ver cuándo nos vemos por ahí. Aquí en la quinta carrera, la pata que le gusta.
0: Al Golden.
1: Boy, la pata de la dupleta. La pata de la dupleta que le. La quinta carrera, la carrera que le gusta a Golden Boy, corrección. Sí. Aquí el Magic Click. tiene tres ejemplares, el número 4, el número 6 y el número 8. El número 4 es Ganson Enrique con la monta de Omix Adornos, el número 4. El número 6, señor presidente, vuelve y repite el rompecorazones Juan Carlos Díaz. Y el número 8, Let It Flow con la monta de Verde. Tres jinetazos van ahí. Esto me lleva al cierre de la dupleta tradicional, la sexta carrera, 1.300 metros, premio de 13.500, importadas por Potrancas 2 años, Maiden, no reclamable, papá, esta no han ganado. Así que aquí vamos con dos ejemplares y me voy a ir repitiendo el rompecorazones. Te dije que llevaba 4 carreras.
3: Ha jugado todo.
1: Sí, pero acompañado, pero no lo dejo.
3: Ajá.
1: Todo puede pasar.
3: El que sabe, sabe.
1: Claro, el número 10, Esencial, con la monta de Juan Carlos Díaz. Y el número 8, Camp Melo Blood.
3: ¿Cómo que se llama el número 8?
1: La vista me
3: brincó. Keep me lovely. Él lo dijo en
1: amor, como tú dices.
3: En turco,
1: la pero yo lo digo. Yo echo a la barro.
3: Keep me lovely.
1: Disculpen mi dialecto.
3: Play.
1: Y volvemos. Y aquí esto nos lleva a. Oye, la última carrera, séptima carrera de la carrera de recoger el chequecito. Hoy cobramos, yo creo que hoy cobramos.
3: Uy.
1: Hoy cobramos más que ayer. Bueno. La séptima carrera, 1.600 metros, premios de 6.000, nativos, 3 años y mayores reclamables a 4.000. Apunta, Cristian, ¿cómo es? Aponte el pincho, ¿verdad? Allá, que está anotando el cuadrito. Aquí el Magic League lleva 3 ejemplares nuevamente cerrar el cuadro de 18.30. El número 2, Tremenso, con la monta de Omis Adorno. El número 5, Timonero, Sebastián Ortiz. Sorpresa puede haber ahí, no deje ese 5. Y el número 6, Bufón, que es la línea de Avellón. Así que vamos a repetir cuadro.
3: ¡Tumba!
1: Que con esto nos vamos, Golden. El número 1, el Lagarto. Y el número 5, Arqueólogo, en la segunda carrera válida para el pool. El número 1, Gatúbela. Y el número 5, Keonis Girl, en la tercera carrera. En la cuarta carrera, el número 3, Reporter en línea. En la quinta carrera, el 4, Ganson Enrique, con la monta de Onis. El señor presidente Juan Carlos Díaz. Y Let It Flow. Uh-huh. Let It Flow, el 8. El número, en la sexta carrera, nos vamos con el 8 y el 10. 8 y 10. Y en la última carrera, el 2, 5 y 6. Rapidito nuevamente, 1 y 5 en la primera, 1 y 5, 1 y 5 repitiendo. En la segunda, el 3 en línea, el 3 en línea, 4, 6 y 8, 4, 6 y 8, el 8 y el 10, 8 y 10. Y en la última carrera, 2, 5 y 6. Esto ha sido todo por hoy.
3: Oye, recuerda que...
1: Gracias por escucharnos.
3: Si te pega, me llama. Si no te pega, sigue jugando hasta que te pegue. 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
1: Claro que sí. 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Los esperamos el próximo jueves en Se Abre las Compuertas con el Magic League. Dios los guarde.
3: Buen fin de semana a todos. Dios les bendiga. Nos vemos.

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0: Muy buenos días, fanáticas y fanáticos de los deportes, y bienvenidos a una nueva edición del Radar Deportivo con Jank Rodríguez a través de Yunque 92.9 FM, los dueños del este. Hoy es viernes 2 de octubre, llegó el mes de octubre. Saludo a Gil Samuel de Jesús, que está siempre conectado con Yunque. Gil Samuel es corista de la orquesta de Emanuel Vizcarrondo y está siempre ahí pegadito con nosotros en Yunque 92.9 FM, escuchándonos, pendiente y disfrutando de la mejor variedad musical que ofrece Yunque. Yo tenía una cura ahí, estaba bailando, esperando a iniciar el programa, ir con ese gran merengazo de El Rey de Corazones, Manny Manuel, que se presenta el próximo sábado 17 de octubre. Este sábado no, me parece, ¿verdad? El otro. ¿Cuánto falta? No, faltan 3 sábados más. Este es 3, el otro es 10, el otro es 17. Así que estaba yo ahí esperando, bailando ese medley de Rey de Corazones, Manny Manuel. Así que saludo a Gil Samuel de Jesús, que ya se reporta a sintonía. Y de inmediato vamos a hablar de deportes. La Liga de Béisbol Superior AA. Oye, esto va para 2 meses que culminó la temporada de la Liga de Béisbol Superior AA y no ha parado de producir noticias. La Liga de Béisbol Superior AA ha dicho, entre otros anuncios que ha realizado en los últimos días y semanas, por ejemplo, que Elvin Acosta se mantiene con el equipo de los Cardenales de Lajas. Elvin Acosta repite como dirigente de los Cardenales de Lajas en la temporada 2027. En el caso de Kevin Ramos repite como dirigente de los Campeones del Noroeste, Libertadores de Hormigueros. En el caso de los Brujos de Guayama, los Brujos anunciaron a Juan Turi Lebrón como gerente general y a Jesús Rafito Rodríguez como director de operaciones, y confirmaron que Edison Pérez repite como dirigente en la temporada de 2027. En el caso de los Guerrilleros de Río Grande, que lo tuvimos aquí en entrevista, Félix Papito Martínez fue nombrado como gerente general de los Guerrilleros de Río Grande. En el caso de los Leones de Patillas, Eduardo Dávila fue anunciado como el nuevo dirigente. En el caso de los Bravos de Sidra, anunciaron a Ángel Bebo Berríos, el hermano de La Máquina, de José Orlando La Máquina Berríos. Bebo fue nombrado gerente general y al mismo tiempo anunciaron que el boricua exitoso dirigente, después de Marco Olivera, yo creo que el dirigente más ganador Lino Rivera no continúa o no continuará al frente de la dirección de los Bravos de Sidra. También se anunció que los Cachorros de Ponce, los Cachorros confirmaron que Edwin Rodríguez, el primer puertorriqueño en dirigir en el béisbol de las Grandes Ligas, Edwin Rodríguez, repite como dirigente para la temporada 2027. Y el equipo de los Titanes de Florida anunció a José Tori Valentín junto a Giancarlo Alvarado como su cuerpo técnico para la venidera temporada. Tony como dirigente y José Tony Valentín, perdón, José Tony Valentín como dirigente y Giancarlo Alvarado como gerente. Mira, dije gerente. Giancarlo es el pitching coach, entrenador de lanzadores. Giancarlo Alvarado, ambos amigos nuestros, tanto Tony como Giancarlo. Así que esos han sido varios de los anuncios que ha hecho el béisbol AA. Hoy nos trasladamos al municipio de Dorado, donde la vida es bella. Allí tenemos al colaborador de esta programación y amigo personal de este servidor, el nada más y nada menos que el exitoso narrador, el ingeniero Edgardo Pereira, que se encuentra junto al próximo Hall of Famer boricua, próximo miembro del Salón de la Fama del béisbol de las Grandes Ligas, el ganador de 9 guantes de oro, Yadier Molina, para anunciar el dirigente de los Guardianes de Dorado para la temporada del 2027. Así que no los hago esperar más. Adelante, compañero ingeniero Edgardo Pereira, una producción de SB Sport Media, bajo la dirección allá en Dorado de Ebony Santana y la asistencia de Justo Pavón Peña. Así que SB Sport Media, obviamente, que la preside este servidor, dándole las exclusivas del béisbol AA, como a ustedes les gusta. Adelante, compañeros, allá en Dorado.
1: Hoy tenemos una velada fabulosa, no solamente para los fanáticos de Dorado, sino que para todos los fanáticos de la División Metro y la comunidad del béisbol AA, que ya comienza a sentir ese calentón de las noticias, comienza a sentir todo lo que está sucediendo o está por suceder. Y los Guardianes, como siempre, dando ese paso al frente, ese primer paso. Hoy estamos directamente desde uno de los lugares más acogedores que tiene Dorado, donde la vida es bella. Y si usted se pregunta por qué ese refrán de Dorado, por qué con tanto afán los doradeños dicen que aquí la vida es bella, una de las razones es donde estamos hoy. Estamos en Villa Dorada de Alberto, con más de un cuarto de siglo sirviéndole no solamente a Dorado, a todo Puerto Rico. Aquí vienen de todas las partes de Puerto Rico, del 100 por 35, norte, sur, este, oeste, tienen a Villa Dorada de Alberto como uno de los lugares favoritos. ¿El por qué? El lugar es acogedor, es como en familia. Usted llega aquí y no va a extrañar nada. Y hoy don Alberto Meléndez nos abre las puertas para esta regia actividad, donde los Guardianes comienzan ya de lleno su trabajo de cara a la temporada 2027. Y claro, cuando hablamos de los Guardianes, la noticia que corre es qué movimientos van a tener. Nosotros tenemos hoy a nada más y nada menos que el apoderado de los Guardianes de Dorado, la regia figura de nuestro país, Yadier Molina. Yadier ya acercándose a 10 años de apoderado con el equipo de los Guardianes. Los Guardianes que comenzaron su vida y su historia en el béisbol AA en el 2008. Ese año, a los que les gustan esos números, a los que les gusta la historia, ese año en el 2008, había un doradeño que quizás daba su último paso en el deporte que amaba, Cheo Rosado. Cheo Rosado jugó como jardinero central y jardinero izquierdo ese año y nada más batió 486. De hecho, es récord de promedio para la franquicia de Dorado. Hablaremos de los Guardianes ya más adelante, pero a lo que nos compete hoy, una regia actividad, como les decíamos, y comenzamos nada más y nada menos con Yadier Molina. Yadier, primero que todo, agradecemos que le saques tiempo para tu pueblo, saques tiempo para el deporte que tanto amas, y sabemos que cuando hablamos de ti, hablamos de deporte, hablamos de béisbol, hablamos de Puerto Rico. ¿Qué te parece de inmediato la de cara al comienzo de la temporada 2027 o comenzando los preparativos para el 2027, estar nuevamente un año con los Guardianes de Dorado?
2: Te digo, primeramente quiero darle las gracias a todo el personal que hizo esto posible, incluyendo a Alberto por recibirnos, Villa, que está behind the scene, como uno dice, con su esposa, a los muchachos que están aquí presentes, Guillaca, el nuevo nombramiento que vamos a eso pronto, y a ti, como siempre, dándonos ese apoyo y tantos años juntos y estar en el mismo camino todos estos años, pues para mí es un privilegio. Así que muy contento, estoy en mira de un campeonato. Eso es lo que tengo en mente, lo que tenemos todos en mente con el grupo de trabajo de nosotros. Y qué más que te puedo decir, bien emocionado con todo lo que vamos a informar, con todos los movimientos que estamos trayendo. Y eso es lo importante. Lo importante es que la gente sepa de que a nosotros sí nos importa el pueblo, nos importa la juventud. Y llevar un buen mensaje, llevar un buen equipo, unos buenos talentos para que la gente pues disfrute de un buen béisbol. Y ese ha sido siempre mi mensaje, ese siempre ha sido mi meta. Obviamente pues no estamos jugando solos, sabemos que la competencia es bien dura, los otros apoderados, otros equipos se están poniendo muy fuertes, pero creo que nosotros hemos hecho año tras año buen trabajo behind the scene, y para poner un juego, un equipo que nos represente de la buena manera. Así que vamos a seguir haciendo ese trabajo, de verdad que nosotros no cansamos de hacerlo. Y qué más, qué te puedo decir, bien emocionado por este nuevo año. Así que empezamos adelante como siempre, dando ese primer palo y a ver lo que está pasando.
1: Y de entrada, Yadier, vamos a ir a lo que vinimos. Fuimos campeones en la sección metro en el 2023, repetimos dos años luego en el 2025. El año pasado el equipo surgía como favorito de la sección, no se nos dio. Nuestras felicitaciones a Carolina, que jugó una tremenda pelota durante todo el año y se llevó el cetro de la división metro. Y no solo eso, una gran participación en el Carnaval de Campeones, pero los Guardianes no se quedaron atrás. Vamos a trabajar desde el inicio, como mencionas, y va directo a la cabeza, va directo a lo que se supone que sean los que lleven el juego, ¿no? Y tú has estado en esa posición antes de dirigente y ya, momento de mencionarlo, Tony Vega va a ser el nuevo dirigente. Vamos a recibir con este primer aplauso de la noche a Tony Vega aquí en Villa de Alberto. Yadier, cuando haces ese pick, esa selección de Tony Vega, ¿por qué es Tony Vega la persona seleccionada para ir en busca del campeonato de la sección metro, que es el primer paso, ¿no?, para ir entonces en busca del campeonato de Puerto Rico?
2: Pues te digo honestamente, sé la trayectoria de Tony, he escuchado muchas personas hablándome de Tony desde hace mucho tiempo. Obviamente él tiene sus compromisos y tenía sus equipos en esos momentos, y nosotros pues obviamente teníamos muchos nombres también, y se nos dio la oportunidad este año. Después del año pues tuvimos que salir de Joy Solá a lo último de los playoffs, y ahí pues esa fue la meta de nosotros, después de la eliminación, buscar un hombre ganador, un hombre líder que pueda llevar este grupo.
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2: 78. Tuve la oportunidad de conocerlo, que hemos hablado con estas últimas semanas, y sé que le va a importar esta organización, sé que es un tipo de respeto y de béisbol, y estamos en la misma página, tenemos los mismos pensamientos, y yo pienso que esto que estamos haciendo es el inicio de algo bueno, y esperemos que sea así, que venga con su grupo, que trabajemos juntos de la mano y seguir buscar ese campeonato que tanto anhelamos. Y te damos la bienvenida, Tony, y de verdad que esta es tu casa, y no solamente por un año, vamos con eso después. vamos con eso después. Después vamos a decir cuántos años, porque nos gustaría decirle algo a la fanaticada. O sea, el compromiso de nosotros, los guardianes, es darle la oportunidad a que los, no solamente los jugadores, sino que los coaches pues estén presentes, y que tengan su confianza y que tengan toda la forma de que ellos se sientan bien para que hagan su trabajo. Y Tony pues lo va a tener de parte de nosotros, el vaquero de parte de nosotros, y así mismo vamos a ver esa diferencia en el terreno, porque sabemos lo competidor que es y el ganador que es. Así que Tony, bienvenido, ¿verdad que sí? Te damos la bienvenida.
1: Sin duda alguna, Tony, hacemos eco de esas palabras de Yadier en esta organización. Pues bueno, ya tú has visto, ¿no? De entrada, la formalidad, la gente, nuestros auspiciadores que son número uno. Yadier, el compromiso, no hay ni tan siquiera, no vamos ni tan siquiera a perder un minuto en decir el compromiso que tiene Yadier, no solamente con este equipo de los guardianes, a cada empresa que se propone ayudar, ¿no? Yadier, quería terminar contigo antes de pasar con Tony, darle hablar con Tony en esa primera... primeras palabras como dirigente en propiedad de los guardianes. Yadier, tú has no podemos decir que otro triunfo te toca adquirir y tenerlo ya en ese resumen que tú tienes. Ojalá y estemos en vida para ver esa exaltación, ¿verdad? Del recinto de inmortales del béisbol de la Grandes Ligas. Ojalá y que sea así. Ha sido un año bien productivo para ti en cuanto a logros personales, lo que pasó en San Luis, esa exaltación al Salón de la Fama de los Cardenales, ya noticia de que va a ser exaltado al Salón de la Fama del deporte puertorriqueño. Todavía tienes ese instinto ganador, eso que nace en el DNA. Hablábamos de tu papá hace un ratito, ¿no? Y de las cosas que significaba Don Benjamín para los que jugaron con él y estuvieron alrededor de él en algún momento de sus carreras, ¿no? Ese instinto ganador, cuán difícil, cuán fácil se te hace al momento de nombrar un dirigente, al momento de seleccionar esa persona que va a estar a cargo de un equipo donde tú estás ya en una posición administrativa. ¿Cuán difícil se te hace y qué viste en Tony que dijiste, esta es la persona para que en estos años sea esa cabeza, no, esa guía en el dogado de los guardianes?
2: Pues te digo, Edgardo, yo llevo cerca para 10 años, hemos tenido muy buenos dirigentes que han pasado por esta franquicia, y obviamente pues cada año es diferente, ¿no? Cada año pues uno tiene otras metas, bueno, tiene la misma meta, pero hay otras cosas que uno tiene que hacer en cuestión del equipo, de la formación del equipo, y este año pues se me dio la oportunidad. O sea, tenía en mente a Tony hace muchos años, sé de Tony hace muchos años, sé de lo competidor que es Tony, el tipo ganador que trae respeto, como lo dije anteriormente, y tenerlo de este lado finalmente pues me llena de orgullo, me pone contento. Sé que tenemos alguien que va a sudar la camisa, lo tenemos en buenas manos, y tener a Tony pues nos representa. Pienso yo que Tony ha hecho mucho por este béisbol, no solamente en la OEA, sino con los juveniles, y saber que el compromiso de él hacia nosotros, aceptando este compromiso, pues nosotros se lo vamos a dar para atrás. Porque usted sabe muy bien cómo yo trabajo, cómo trabaja mi equipo de trabajo. Somos profesionales, le damos todo lo que ellos necesiten, y que él haya tomado la decisión de... porque me imagino que tenía muchos equipos detrás, y que haya tomado la decisión de estar con nosotros como guardianes, para mí pues es un honor.
1: Yadier, y nos hacemos nuevamente eco de esas palabras. Vamos a pasar con Tony, sus primeras palabras ya como dirigente en propiedad de los Guardianes de Dorado. Tony, jugaste esta liga por cerca de una década, dos décadas adicionales dirigiendo, Yadier ya lo mencionó, ¿no? Las categorías menores, conocen los jugadores de esta área del béisbol AA, pero también has tenido unos grandes triunfos fuera de la zona norte, digamos, de la zona metro. ¿Qué sintió Tony Vega cuando recibió esa llamada de los Guardianes de Dorado? Tenía otras opciones también para dirigir, pero ¿qué sentiste? Te llaman los Guardianes de Dorado, tú sabes que la posición de dirigente estaba vacante, recibe la llamada. ¿Qué fue lo primero que sintió Tony Vega?
4: Realmente una sorpresa. Esto es un privilegio que conlleva una gran responsabilidad. Realmente, pues, ¿a quién no le agrada que Yadier Molina llame a a uno como dirigente, y más con este tipo de organización que conocía yo desde hace mucho tiempo. Pues mi hijo fue partícipe de esta franquicia, y no es secreto que la organización que tiene Dorado, la calidad de pelotero, y que realmente está buscando un campeonato, y lo mejor después de ganar es volver a ganar. Y realmente nosotros también estamos buscando pues llegar más allá de la sección, de tratar de ganar un campeonato también. Sería de verdad muy bonito, y un placer y un privilegio. La confianza que están depositando en mí en el día de hoy, pues yo la voy a reciprocar con compromiso, con respeto, con entrega. Y realmente hemos confeccionado un buen equipo, un gran equipo con mucho talento. El trabajo mío es que esos muchachos remen en el mismo sitio y que puedan creer en mi filosofía como yo creo en el talento que ellos tienen. Y si nosotros logramos tener esa cohesión, la experiencia me dice que podemos ganar, porque el talento humano y deportivo está ahí en el equipo.
1: Tony, hablas de tu filosofía. Los fanáticos están deseosos, ¿no?, de saber qué trae Tony Vega, cuál va a ser ese estilo de juego de Tony Vega para el equipo de los Guardianes, sabiendo, ¿no?, que siempre los Guardianes son titulares en la División Metro y en todo Puerto Rico. De hecho, yo creo que los últimos 2-3 años que se ha hecho el power ranking de los equipos, nunca han dejado a los Guardianes fuera, y con mucha razón, ¿no? Un equipo que se prepara, ya lo decía Yadier, no solamente Yadier, dicen que detrás de un hombre exitoso hay una mujer, detrás de un apoderado o una gerencia exitosa hay un gran equipo de trabajo también, y es lo que presentan los Guardianes. Me imagino que ya los has conocido, o en el proceso también los conocerás, pero de la filosofía Tony Vega, ¿qué va a traer Tony Vega para los Guardianes de Dorado, y qué los fanáticos van a ver cuando Tony se tire a la línea, ¿no?, a dirigir ese equipo?
4: Cuando hablamos de filosofía, todo el mundo piensa a Tony le gusta tocar, le gusta correr, y es verdad, pero realmente uno tiene que dirigir con las piezas que uno tiene. Y nosotros hemos hecho, Yadier ha hecho unos cambios que nos han dado un equipo sumamente defensivo y con buen picheo. Yo creo que en eso descansa la fortaleza del equipo de Dorado. También tenemos ofensiva, pero aquí se ajusta muy bien el juego, el tipo de juego que a mí me gusta, del hit and run, del juego pequeño, de mover los lanzadores bastante rápido. Yadier como dirigente hace eso, pues yo pues lo he visto mucho, y admiro la facilidad y lo rápido que mueve el picheo, y yo soy ese tipo de dirigente. Yo entiendo que si tú tienes cantidad y tienes calidad, tienes que utilizarlo, y esa va a ser la diferencia. Soy de la filosofía de que no juegan 9, deben jugar 12, 13 players que estén ready para ahora de la verdad jugar, y darle participación como en la medida en que se pueda a mucha gente, porque mientras más gente esté ready, más gente esté contento, más fácil va a ser el trabajo de nosotros.
1: Y yo lo pienso así también, Tony. Me imagino que ya los fanáticos pues sabrán que es el Tony Vega de siempre. Es el mismo Tony Vega que estuvo a punto de darle el palo a Junco hace unos cuantos años. Junco lo dominó en un séptimo partido, dirigiendo a las piedras. Aquello fue una temporada, Tony, de ceniciente en el sentido de la palabra, ¿no? De lo sorpresivo y de lo dramático que tú llevaste ese equipo de las piedras a punto de eliminar en un séptimo partido al equipo que finalmente se llevó todo la gloria ese año, que fueron los máximos ganadores, Mulos del Valenciano de Junco. ¿Qué sabes, Tony, de los Guardianes, de los muchachos que tienes? ¿Qué conoces? Tu hijo jugó, fue un jardinero, de hecho yo comenzando a narrar aquí con el equipo de Dorado, Manuel era uno de los jardineros, ¿no? Pero ese equipo ha evolucionado, aunque mantiene esa misma filosofía de equipos fuertes, equipos de mucho renombre, ¿no? Equipos que se tiran con ese orgullo de que los ponen como favoritos y no quieren hacer mal al que lo pone como favorito. ¿Qué sabes de la edición que te espera para el 2027 de los Guardianes?
4: Mira, tenemos un gran talento, tenemos un equipo bien balanceado, un equipo con excelente defensa, un equipo que mejoramos este año con los cambios que hemos hecho a la velocidad del equipo. El picheo está muy mejorado y la defensa entiendo yo que también está mucho mejor. Esto no quiere decir que vamos a dejar de trabajar. Yadier sigue trabajando, sigue buscando la manera de mejorar el equipo, Realmente él no escatimado en darme las piezas necesarias para tener un gran equipo. Y tenemos grandes nombres en ese roster. Es cuestión de que todo el mundo entienda el compromiso, que no solamente no basta tener los nombres, tener las facilidades, tener el dinero, tener todo, simplemente es tener la victoria, ganar, jugar para el equipo, para el pueblo que representamos en el día de hoy, que eso es lo más importante, para que la fanaticada pues se sienta orgullosa del equipo que lo representa.
1: Entre las cosas que dijo Yadier es que tú eres un dirigente y eres un hombre de béisbol que ha estado bien de lleno con los juveniles, con los muchachos que van subiendo. Y en Dorado, si algo tiene Yadier y algo tiene la organización, Yesenia, Ángel, Luis, es que se le da oportunidad a los muchachos. Allí, si uno va a jugar, si los muchachos jóvenes van a jugar, saben que tendrán la oportunidad de demostrar que pertenecen a la liga que están jugando. Pero también, Tony, hay una serie de veteranos ya establecidos en la liga, unos jugadores que sin duda pudiéramos decir que son la fundación, la base de este equipo, ¿no? Y que preparan a estos jóvenes al campo del béisbol AA, ya un béisbol superior, ¿no? Un béisbol adulto. Esa combinación de jóvenes y de veteranos, ¿cómo piensas trabajarla? Que ya tienes un plan establecido. ¿Cómo va a ser la función de los veteranos con estos muchachos que están comenzando en el béisbol AA?
4: Hay que irle dando oportunidad a la juventud para compenetrarlos con los veteranos. Los veteranos son los maestros de ellos. Realmente, si los muchachos jóvenes no tienen la oportunidad, nunca van a lucir. Este equipo tiene talento joven y talento veterano. Es un dulce problema. Yo en las ligas infantiles fui víctima de los guapos, de la trayectoria de Yadier.
1: Dijo los guapos con la misma intención que Yadier le puso los guapos a su organización.
4: Sí, porque realmente en el béisbol de infantil tienen una constelación de estrellas, de peloteros que vienen subiendo, que tienen demasiado de mucho talento, que yo los conozco, los he visto, y realmente cuando esos muchachos tengan su tiempo, Dorado tiene talento para largo rato, para muchos años, y realmente pues estos muchachos van a despuntar como grandes peloteros, y esta transición hay que tenerla con mucho cuidado para que estos muchachos tengan esa oportunidad, y los que van de salida, van más veteranos, pues también puedan aportar en el desarrollo de estos muchachos.
1: Antes de preguntarte por el equipo que te va a estar acompañando, por tu grupo de trabajo, hablabas de ese enfoque, ¿no? De cuánto tenemos que meter el compromiso en esto, y en eso tiene que estar la disciplina, Tony. La disciplina para ti como dirigente, para que la gente ya sepa, los que nunca han tenido la oportunidad de verte trabajando o de haber conocido tu trayectoria, ¿no? Son casi 20 y tantos años interrumpidos, pero trabajando como dirigente o en algunos equipos como coach o adiestrador de alguna novena. La disciplina, Tony, para ti.
4: Eso es primordial. Hay una palabra que define todo esto y que tienen que tener claro los jugadores, la tengo yo y todos mis coaches: respeto. Uno tiene que respetar a los jugadores tienen que respetar a su staff, hay que respetar el juego te dicta lo que tú tienes que hacer. Y mediante en el equipo haya respeto, las cosas van a funcionar bien. Obviamente, en cualquier momento nosotros nos podemos equivocar, pero ahí es que prevalece el respeto mío hacia los peloteros y de ellos hacia mí. Eso es lo que yo exijo. Un respeto a la fanaticada, a toda esta gente que dejan sus funciones en su hogar para venir a trabajar para ellos, para que todo esté en orden. Y realmente hay que tenerlos en cuenta, porque ellos son los héroes anónimos de este espectáculo.
1: Y se está creando una mística en el Palmares, Tony, que te vas a dar cuenta temprano, ¿no? Ya nosotros en la transmisión, Baldito Ayala, a quien le enviamos un saludo, porque sabemos que debe estar en sintonía, Jan, a todo ese equipo de trabajo que hace posible, ¿no? Que los guardianes, los que no pueden ir al Palmares, pues tengan ese beneficio. Ya di la mayoría de los juegos está a través de detrás de una pantalla viendo los juegos, y han creado una mística que nosotros decimos el lobby, que es frente a la cantina, y allí se crea toda una comunidad de dirigentes, de amigos, de seguidores, que va a ser bien interesante esa interrelación contigo, pero lo vas a vivir. El Palmares se ha convertido en una casa fabulosa para jugar béisbol gracias a los guardianes y gracias a nuestros fanáticos, porque los fanáticos han hecho del estadio, ¿no?, esa ese calor y ese acercamiento a los fanáticos, que hay que estar allí para vivirlo, Tony. Y yo me alegro mucho que haya sido tú la figura seleccionada, porque no solamente eso, con esto también premiamos se premia a la gente de béisbol, a esos trabajadores, obreros del deporte, obreros del béisbol. A mí me gustaría que escucharan a Yadier Molina hablar de cuánto lo ayudó este tipo de béisbol, cuánto lo ayudó el béisbol juvenil para lograr ser lo que todo el mundo conoce que es, ¿no? Y eso se debe a personas como tú, Tony, y de verdad que nos sentimos bien privilegiados también de que estés con nosotros. Tu equipo de trabajo, Tony, ya podemos decir, ya tienes confeccionado quiénes te van a acompañar en la dirección de los Guardianes.
4: Sí, definitivamente, mis dos hijos van a estar conmigo. Ellos estuvieron en Florida, uno de ellos estuvo en Las Piedras, en Manatí también estuvieron los dos. Son parte del éxito, gracias a Dios, que yo he tenido. Eso es otra cosa. Siempre los equipos que yo voy, primero se pone el nombre de Dios al frente. Es bien importante la comunión con Dios y la comunicación con Él durante todos los juegos. Eso es primordial. Aparte de mis dos hijos, traigo a Luis Maldonado, que está aquí con nosotros. Luis me ayuda reclutando peloteros, es la mano derecha mía en cuanto a computadora, está con el line-up, cauteando el otro equipo. Ya estaba en el equipo y es el pitching coach Iche Santiago, que es del grupo de trabajo desde el año pasado de Yadier. Todo el mundo conoce la calidad de lanzador y de estratega que es Iche. Tenemos coach de bullpen nuevo, que es Dicky González, que es uno y dos envidiable para cualquier franquicia. Yo no sé cómo yo le voy a dar la directriz a estos tipos, el tipo sabe mucho de béisbol.
1: Pero Tony, no dudes que cuando vayas a preguntar quién esté calentando, que Dicky esté soltando el brazo allá.
4: Realmente, estas son las cosas buenas del béisbol, que uno, a pesar de la edad que uno tiene y el tiempo que lleva, no deja de aprender, porque yo vengo a Dorado con una meta, que es ganar, con un compromiso, pero realmente tengo unas personas alrededor que quiero aprovechar para aprender de ellos, tanto Yadier como esos dos individuos que bregan con los lanzadores. Yo voy a estar bien pendiente, no porque dude del trabajo de ellos, sino porque se puede aprender de ellos mucho. Y realmente traigo también a Pimienta Agosto, que tira un VP de primer orden. Se queda con nosotros Héctor Torres Jr. Narváez se queda con nosotros. Héctor Torres Jr. pues es un muchacho que ha despuntado como un gran coach, un muchacho que conoce bien este béisbol de la A a la Z. Va a ser nuestro juez de tercera base. Narváez es un veterano que todo el mundo conoce. Lleva varios años, ya habíamos trabajado junto en Camuy, y Narváez es un conocedor desde la juventud hasta el béisbol doble A completo, y entiendo que tenemos un gran staff, que tenemos un buen grupo de trabajo, y realmente pues cada cual su opinión es bien importante, porque nosotros trabajamos en consenso y realmente todo el mundo va a tener la oportunidad de trabajar para el bienestar de los Guardianes.
1: Bueno, Tony, el mayor de los éxitos, el mayor de esas ideas que tienes, de ese compromiso que tienes y que hoy nos lo deja saber, no solamente a los fanáticos, como decía, de Dorado, sino que de todo Puerto Rico. Agradecemos a Titito Rosa, que nos da también la oportunidad de que esta actividad se lleve a través de la página de la Federación, para que todo Puerto Rico entero ya comience esa fiebre. Estamos comenzando el mes de octubre y ya los Guardianes están con una regia actividad presentando a su nuevo dirigente. Queremos excusar al honorable alcalde, de uno de los grandes amigos que tiene esta franquicia, Aníbal José Torres. No pudo estar por compromisos previos, pero Aníbal, gracias por todo lo que haces también y por esas puertas abiertas, tal y como lo hizo su predecesor, que fue Carlitos López, que siempre Yadier y su equipo de trabajo tenían puerta abierta, comunicación directa con ellos, y Aníbal pues hereda eso, ¿no?, de Carlitos. Antes de pasar con Yadier, quisiera hacer una pregunta también a Yadier. Está conmigo el coapoderado del equipo de los Guardianes, Ángel Grillasca, las historias tras bastidores, antes de que se prendieran esas cámaras, de que se diera el último cue para entrar en vivo, estos caballeros hablaban de los años, los finales de los 90 y principios de los 2000, y cuántas historias hay aquí. Pudiéramos hacer un podcast que nos tendría horas del año de novato de Ángel, del dirigente fue Tony, Yadier abusó con Tony en los equipos juveniles, Tony todavía se acuerda, en fin, es maravilloso para los que amamos y vivimos esto del béisbol. Ángel, en esta capacidad de coapoderado, el trabajo que tiene, porque Yadier los compromisos que tiene, pues prácticamente está afuera, digamos, 90% del tiempo en la temporada viva, pero siempre, sabemos que siempre está la comunicación, pero al momento de estar ahí trabajando, eres tú el que está junto a tu equipo de trabajo también, a Luis, a Yesenia, a todos los muchachos de tras bastidores, como decían los muchachos hace un ratito, la selección de Tony.
5: Ah, buenas noches a todos, a Yadier por darme la oportunidad de estar con el equipo, a Tony por la elección de estar con nosotros con los Guardianes, y a ti, Pereira, por estar siempre con nosotros. Nada, como yo siempre digo, yo compromiso con el equipo mío es 110%. Yo soy un tipo que me gusta ya estar temprano en el parque, lo que es arreglar todo, que todo esté al día, para cuando lleguen los peloteros, llegue el personal, ya estemos ready. Me siento muy contento con la decisión de Tony, ya que pues lo conozco desde hace varios años, como tú dijiste. Fue mi dirigente en mi año de novato en la Coliseba, y sé la calidad de dirigente que es él, lo respetuoso, lo que respeta el juego, que eso es lo que nosotros estamos buscando, un líder que los peloteros sigan y se sientan cómodos. Ya nosotros estamos trabajando desde que se acabó el último juego en Carolina, no hemos parado de trabajar. Aquí, como tú bien dices, detrás del bastidor está Villanueva, no paramos de trabajar por el equipo, siempre buscando lo mejor para los peloteros, lo mejor para el equipo, y gracias a todos esos auspiciadores que siempre están con nosotros, que son muy importantes, son los que nos ayudan a seguir rumbo al barco. Nada, muy contento, muy contento. Yo sé que aquí vienen muchas cosas nuevas. Ya como dijo Tony, nosotros no tenemos miedo a los cambios, nosotros vamos a buscar la forma de ganar. Ya es hora de que después tengamos ese campeonato y vamos en busca de eso.
1: Estoy consciente de eso, porque si alguien sabe, ¿no?, de cómo se mueve esta franquicia, yo ya voy rondando los 8 años también, y la verdad que es placentero estar trabajando aquí con este grupo de trabajo. Yadi, después de escuchar a Tony, ¿qué te parece, ¿no?, el compromiso que presenta Tony para esta franquicia, luego de ya dar sus primeras palabras como dirigente del equipo de los Guardianes?
2: Pues te digo, bien escucharlo, pues obviamente es algo que hablando con él, como te dije, hace semanas, conociendo, que esta relación pues siga creciendo, y conociendo y hablando de pelota, es algo que es bien importante, hay que tenerla, y la relación es bien importante. Tony, pues como dije anteriormente, un tipo de béisbol, va a seguir conociéndonos a nosotros, va a empezar a ver cómo nosotros trabajamos profesionalmente. O sea, nosotros, eso desde el primer día que yo tuve aquí, y esa fue la mentalidad, darle a los coaches, dirigentes, jugadores y fanaticada el mejor béisbol y llevarle el mejor evento, ¿me entiendes? Ese es el trabajo de nosotros, y no solamente con Tony, que damos la bienvenida hoy, que esperemos que esté aquí los próximos 2 años, que eso es lo que quería adelantar, que nosotros vamos a hacer un compromiso con Tony por 2 años, que yo pienso que eso no se ve mucho en este tipo de béisbol. En el béisbol de verano se ve un acuerdo de 2 años, y cuando lo conocí, pues no dudé, sé que es un tipo de Dios, un tipo de béisbol, y personas así, tenerla así, pues hay que premiarlo, y sabemos que con la mano de él, con la mano de su equipo, pues ese trofeo viene para Dorado. Así que esperemos en Dios que eso pase. No es presión, sabemos que fue en Dios, porque hemos trabajado mucho behind the scene, los muchachos bien agradecidos con el cuerpo de trabajo que tengo, que como acabas de decir, un 90% yo no estoy aquí, pero un 200% sí estoy, de alguna forma. Y ellos, muchachos, Ángel ha hecho tremendo trabajo. Me gustaría decir el otro nombre, pero me lo vamos a guardar para otra entrevista, para otro podcast. que viene de camino nuevamente, que viene nuevamente a trabajar con nosotros y a seguir reforzando este gran equipo. Y de verdad, muy contento con todo lo que está pasando con los Guardianes. Hemos tenido comunicación con el alcalde directo, Aníbal, y él está bien motivado con el equipo. El apoyo que él nos ofrece, el apoyo que nos da. Tienen la mentalidad de reforzar el estadio del Palmares, hacer de buenas renovaciones y hacer de este parque que sea alguna facilidad que el pueblo de Dorado y el pueblo de Puerto Rico puedan venir a disfrutar un tremendo espectáculo. Y qué más le podemos darle al nuevo alcalde un campeonato. Imagínate, en este año. Sí. Eso es lo que estamos mirando. Siempre lo voy a decir en todas las entrevistas, eso es lo que yo quiero, un campeonato. Porque ya es hora de que Dorado, el pueblo Dorado, tenga ese trofeo aquí en la oficina del municipio.
1: Y damos fe de eso. Yo recuerdo que cuando se dio en el 2023 el primer campeonato seccional, Yadier estaba fuera y no tardó. Bueno, nosotros yo creo que cerramos la transmisión a los 2 minutos, estaba Yadier hablando con nosotros. Ese era el compromiso que tenía, lo hicimos, nos tardamos algo, pero aquí está, cumplimos y vamos por más. Ese año 2023 que fue fabuloso, luego en el 2025 de igual manera, este año 2027 nos tocan los años nones, Tony, así que no te puedes salvar de esa. 2023, 2025 y vas a dirigir en el 2027. Lo mismo que le pregunté a Yadier y te pregunto a ti, ya como dirigente en propiedad, estar bajo la tutela, ¿no?, de un apoderado como Yadier.
4: No, de verdad, como dije al principio, un privilegio ver el compromiso, ver la organización, el profesionalismo que hay aquí de todo, solamente de Yadier, sino de todo su equipo de trabajo, de Grillasca. Esto es un equipo de ensueño. Cualquier dirigente, cualquier persona de béisbol quisiera estar en un grupo así. Me siento bendecido, me siento privilegiado y espero que con la ayuda del Señor pues podemos echar el equipo hacia adelante, llenar las expectativas y buscar ese campeonato que tanto se merece el pueblo de Dorado y toda su gente.
1: Bueno, y vamos ya entonces al acto protocolar que da como oficial la bienvenida y la llegada de este nuevo dirigente, Tony Vega, a los Guardianes de Dorado. Yadier Molina, su equipo de trabajo, ahora se unen para hacerle entrega del uniforme que lo ya lo da oficialmente, lo cataloga oficialmente como dirigente del equipo Guardianes de Dorado para la venidera temporada 2027. Con el aplauso de los muchachos aquí en Villa de Alberto, y agradeciendo nuevamente a don Alberto Meléndez, 26 años, Alberto Meléndez y su gran equipo de trabajo, llevándole paz, llevándole una extensión familiar a su casa. Yadier Molina y Ángel Grillasca le hacen entrega a Tony de la camisa como dirigente del equipo de los Guardianes de Dorado. Aquí está el nuevo dirigente, el nuevo capitán para esa venidera temporada 2027. Nuevamente fuerte el aplauso para Tony Vega, Ángel Grillasca, Yadier Molina. Agradeciendo a todos los que han estado con nosotros durante esta actividad, agradecemos nuevamente y no nos vamos a cansar de decirle, Alberto, gracias, el lugar acogedor, ustedes que están a través de la magia de SB Sports Media, los invitamos para que vengan hasta aquí, hasta Villa Dorada de Alberto, esto es frente al balneario en Dorado. Yadier, agradecido nuevamente, no, Puerto Rico no te debe mucho por el tiempo, por el espacio que le das a la juventud, al deporte, a este pueblo de Dorado, ¿no? Y a Tony, gracias por decir que sí, aceptar este reto, porque es un gran reto, ¿no? Como decíamos hace un ratito, Yadier utilizó la palabra presión, es la primera vez que la utiliza desde que eres dirigente, la vamos a escuchar mucho. Y a Ángel, a Luis, a Orville, que no se me quede, Yesenia, el compromiso es enorme. Yadier, finalmente unas palabras de despedida para esa fanática de Dorado y de Puerto Rico que ven en ti, ¿no?, uno de esos héroes así.
2: Pues de verdad, bien comprometido con el béisbol, no solamente aquí en el béisbol local, sino juveniles. La Fundación 4 pues sigue haciendo muchas cosas bien bonitas. Eso me gustaría que la gente lo conociera. La gente que está cerquita de mí sabe lo importante que para mí es la juventud, no solamente en béisbol, sino en voleibol. Y qué te puedo decir, contento, una noche increíble. Gracias a ti, Edgardo, de verdad, siempre bien profesional, con el apoyo que nos da, y a todos los auspiciadores, de verdad, que todos los auspiciadores que nos apoyan, y al grupo de trabajo de nosotros, muchas gracias. A Tony, bienvenido, que estos 2 años sean de éxito y de mucha gloria para todos nosotros, y vamos para adelante. Yo creo que hay guardián para algo.
1: Así es, y así lo sabemos y así lo esperamos. Los Guardianes de Dorado, en esta primera actividad, como preámbulo de lo que debe ser una temporada exitosa 2027, se despiden no sin antes agradecerle nuevamente a Alberto Meléndez, a sus empleados, a toda su empleomanía, a los comensales que han estado aquí, que han disfrutado también la presencia de Yadi, de Tony, de todo el equipo de trabajo de los Guardianes.
0: Bueno, agradeciendo a todo el equipo de trabajo de SB Sport Media, como dije, la dirección técnica desde allá, desde Dorado, en el remoto, Ebony Santana, estuvo como director técnico con la asistencia del compañero Justo Pavón Peña, y también allá en Dorado, el ingeniero Edgardo Pereira, que estuvo llevando las respectivas entrevistas de manera excelente, de manera profesional. Así que nuevamente Radar Deportivo sacándola del parque. Aquí es donde hablan los protagonistas de la noticia. Aquí es donde surge la noticia. Y busque por ahí. 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Hoy hay Coliseba. Hoy el equipo de los Güelleros de Maunabo, Chaday Colón, visitan a los Yunqueros de Río Grande, que envían a Cristian Torres a la Loma. Hoy se canta Play Ball en Río Grande a las 8 de la noche. Mañana sábado hay varios partidos. El equipo de Vega Alta, los Maceteros, visitan a Orocovis en el Parque Lumín Giles. Barranquitas estará en Dorado desde las 6 de la tarde, doble juego, en el Parque Tomás Palmares. 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También mañana Aguas Buenas estará en Ahí Bonito, en el Parque Hermanos Marrero. Sidra visita Comerío en el Parque Carlos Bonet. Coamo visitará Arroyo en el Parque José Cheo Cruz. Guayanilla estará en Villalba en el Parque Herminio Cintrón, en el Parque Herminio Cintrón de Villalba. Los Yunqueros juegan mañana nuevamente doble partido frente a Yabucoa en el Parque Néstor Morales. Y el equipo de Gurabo visitará a Maunabo en el Parque Francisco Rosario Paoli. O sea, esa es la agenda de mañana. Recuerde, hoy hay un juego a las 8 de la noche en Maunao, visita a Río Grande en la noche de hoy. Eso es la acción de la pelota de la Coliseo. En el caso de la sesión este, el equipo de los Yunqueros de Río Grande están de líderes con 3 victorias, 1 derrota. Los Marlins de Ceiba juegan para 3 victorias, 2 derrotas. Los Boyeros de Maunabo tienen 1 victoria, 1 derrota. Los Azucareros de Yabucoa, 1 victoria, 1 derrota. Y los Halcones de Gurabo, 1 victoria y 4 derrotas. Eso es lo que está aconteciendo en el caso del béisbol de la Coliseo. Antes de hablar un poco de baloncesto femenino, de baloncesto superior masculino y del béisbol de las grandes ligas, quisiera traer a colación un poco lo que está pasando en el voleibol, especialmente en el voleibol femenino. Reporta el compañero Daniel Portela que el director de torneo de la Liga de Voleibol Superior Femenino, licenciado Jaime Vázquez, anunció que hoy será la conferencia de prensa de la Liga Masculina y luego del mediodía están citados los equipos de la Liga de Voleibol Superior Femenino. Al momento, supuesta y alegadamente, están confirmados para participar en la venidera temporada 2027 de la Liga de Voleibol Superior Femenino los equipos Leonas de Ponce, Criollas de Caguas, Atenienses de Manatí y las Campeonas Cangrejeras de Santurce. Hay la posibilidad de un traslado, que el equipo de la MES de Guaynabo se pueda mudar a Toa Baja para convertirse en las nuevas Llaneras de Toa Baja, siempre y cuando la Junta de Directores apruebe que se utilice la cancha del complejo Aboli. Y ahí serían 5 equipos. Yo les digo a ustedes, jugar en Aboli es como jugar en la Duplex de Fajardo, para que usted tenga una idea. O jugar en Río Grande. Jugar en Río Grande, donde juega puertorriqueña de baloncesto. Más o menos. En duda está el equipo de las Pinkins de Corozal. Se dice que pudieran estar pidiendo una dispensa, sería la segunda en 3 años. Y Juncos, supuestamente y alegadamente, también podría pedir dispensa por la remodelación de la cancha Rafael G. Amarberg, lo que dejaría a la Valenciana sin cancha de equipo local. También se alega que hay al menos 2 grupos interesados, como pasó con las Leonas de Ponce en la temporada pasada, más que la redundancia. Uno de ellos, hay el rumor que sería del área oeste, que no tiene voleibol femenino desde que dejaron de existir las Indias de Mayagüez en 2021. Los 4 equipos confirmados ya están firmando refuerzos y jugadoras nativas en silencio, esperando que se oficialice el torneo. Una cancelación les crearía pérdidas grandes y dejaría sin trabajo a jugadoras que ya están firmadas. Hoy espera tener más información luego de la reunión. Vamos a ver. Yo voy aquí a marcar el teléfono a ver si damos con alguno de los protagonistas que nos pueda dar luz. Primero que llame, no avance.

0: En este momento hay una reunión esta tarde. Obviamente quisiéramos jugar, pero en la última reunión que tuvimos con el alcalde, nos dijo que iba a hacer una mejora a la cancha. Esas mejoras no han comenzado y entiendo si no está listo, pues Junco, hay una opción, que una posibilidad que pida dispensar.
1: Te pregunto, porque se habla mucho de que el equipo que era de Guaynabo juegue en Toa Baja, en Aboli, y sabemos que allí en Aboli quien manda eres tú. ¿Por qué esa opción para Guaynabo y esa opción no para Juncos?
0: Bueno, pero lo que pasa es que lo de Guaynabo surgió primero. Lo de Guaynabo surgió primero. Y obviamente en el caso de Guaynabo, Guaynabo está dispuesto también a permanecer en Toa Baja. En el caso de Junco, obviamente Toa Baja quiere una franquicia permanente. En el caso de Junco, pues jugar un año y virar para Junco, pues el alcalde no creo que le gustaría la idea.
1: ¿Ha habido conversaciones de quizás entonces por un año mudarse a Gurabo, mudarse a Humacao o alguna otra?
0: Humacao, ciudad? La cancha. Humacao, la cancha grande tiene, es una APP, la otra cancha no tiene aire. Gurabo tiene el buzzer beater, más creo que Guaynabo permanece en
1: Guaynabo BCN.
0: En Gurabo, sí, que no hay expansión.
1: Trujillo, Carolina, no son opciones.
0: No, pero
1: ¿qué tú crees entonces finalmente que va a pasar esta tarde en esa reunión?
0: No sé, porque hay varias opciones que se van a discutir, porque decidiremos en el momento, porque hay algunos equipos que quieren atrasar la temporada, y si atrasan la temporada, pues eso nos conviene a nosotros.
1: Sí, le daría oportunidad a que se lleven a cabo las mejoras en el Coliseo Amarillo.
0: Sí. Sí. Y si es así, pues obviamente no pediríamos la dispensa, porque daría tiempo entonces para las mejoras.
1: David, cambiándote el tema rapidito, ¿cómo van los entrenamientos de los changos? Ya estamos a básicamente 3 semanas de que inicie la temporada del voleibol superior masculino.
0: Pues nada, hemos estado entrenando 4 veces en semana, en un equipo totalmente prácticamente diferente a los últimos años, así que yo creo que tenemos un equipo bastante competitivo. Todavía falta que me llegue el refuerzo Hernández, dominicano, que ya le dieron la cita para ponchar la visa. Va a llegar esta semana que viene, debe llegar la semana que viene. El otro refuerzo que teníamos se lastimó la rodilla, así que estamos en vía de buscar otro refuerzo. Tenemos varios vistos, pero no hemos decidido todavía.
1: ¿Cómo te convenció Orly de volver al voleibol superior masculino?
0: Bueno, Orly estuvo ahí mucho tiempo, pero aparte de Orly, que tengo una amistad con Orly, Ramón Lorenz, que es el dirigente, que es mi amigo de muchos años, y tengo el mayor de los respetos por él, me pidió de favor que la ayudara. No sé cómo me dejé convencer, pero pero ahí estamos metidos en el hoyo.
1: Lo bien aprendido nunca se olvida, así que eso es para divertirse también.
0: Sí. Así que vamos a ver cómo nos va este año.
1: Y mire, ¿tienes alguna orejita hoy, Maripódromo?
0: No. Ya. Quitado de vez en cuando para entretenerme. Cuando estoy en casa, pues me entretengo, juego así, o juego en banca así para entretenerme.
1: Gracias, David, un abrazo.
0: Okay, un abrazo.
1: Ese era David Alemán. Vamos a ver. Obviamente, ¿verdad? Es parte de la gerencia del equipo de las Valencianas de Junco, y que va a estar asistiendo a Ramón Lorenz en los Changos.

0: naranjito. Vamos a ver, habíamos hecho otra gestión adicional, vamos a ver si el alcalde del municipio de Junco, a ver si nos contesta. El amigo Alfredo Papo Alejandro, para que nos diga entonces cuál es el estatus de esas mejoras anunciadas a la cancha Rafael G. Amarper de Junco. Bueno, está sonando el teléfono, pero suena, suena y no contesta. Más adelante le respondo. Nada, ya tenemos una idea. Básicamente, la posición de Juncos se uniría a la de las Pinky de atrasar el torneo. Habrá que ver qué dice Caguas, Santurce y Ponce en cuanto a eso. Aquí los votos decisivos pudieran ser los votos de Manatí y el equipo de lo que sería Toda Baja. Son 7 franquicias. Si esos 2 se van del lado de Corozal y de Juncos, pues tendríamos básicamente una votación 4-3 a favor de atrasar el torneo para octubre. Si Manatí y lo que sería Toda Baja, uno de ellos se une al bando de Ponce, Caguas y Santurce, entonces se mantendría la fecha del 8 de octubre, del 8 de enero, después de Día de Reyes, y se mantendría la fecha, y entonces no solo se mantiene la fecha, pues muy posiblemente hay un torneo de 4 o 5 equipos, porque Cruzal y Juncos en enero, muy poco probable que vayan a participar, que vayan a jugar. Lamentablemente. Ya veremos qué termina su vida. Fuerte el caso del voleibol. Mira, rapidito, antes de activar el gallinero, ayer hubo acción en el baloncesto superior femenino. Ayer el equipo de las Monarcas de Juana Díaz derrotó a las Pollitas de Isabela. El equipo de Juana Díaz, 63 puntos, Isabela 58. La segunda victoria para el equipo de las Monarcas de forma consecutiva. Ya las Monarcas tienen sus 3 refuerzos y eso, ¿verdad?, ha ido cambiando la tabla de posiciones, que yo se los había advertido. Moca, que es el actual campeón, el reinante campeón, ya baja de la quinta posición, se coloca sexto con un récord de 3-3, y Juana Díaz juega para 2-5. Y en el otro partido, las Gigantes de Carolina vencieron 75-53 a las Ganaderas de Atillo. Con esa victoria, Carolina asciende al quinto lugar, 4-2. Tienen 3 victorias de forma consecutiva junto a Caguas. Son las 2 rachas activas de más victorias. Caguas 3, Carolina 3. Y entonces el equipo de Atillo baja al sótano. Así que Fajardo salió del sótano, gente. Fajardo ya no está en el sótano. Está Atillo en el sótano, con una victoria, 7 derrotas en forma consecutiva. De Fajardo pudiéramos sacar un tiempito para hablar, pero qué feo, gente que está en diferentes posiciones del equipo de Fajardo y hablando y criticando al dirigente Roberto Cañada, compañero de esta programación. Vamos a enfocarnos en las máximas campeonas, las 18 veces campeonas Gigantes de Carolina. Allí ayer obtienen su cuarta victoria consecutiva luego del juego. La compañera Jennifer Cazul tuvo la oportunidad de entrevistar a una de las jóvenes jugadoras del equipo, Mía Castillo, que ayer despuntó anotando sobre 10 puntos en un encuentro donde las Gigantes no contaron con su estelar Taira Meléndez. ¿Qué nos dijo Mía Castillo en inglés? Escuchemos.
1: Bueno, nos acompaña Mía Castillo, jugadora de las Gigantes de Carolina, que tuvo una excelente actuación en la noche de hoy, anotando 10 puntos en la victoria. Mía, bienvenida. ¿Qué opinas de este partido?
2: I thought it was a great game. Everybody chipped in. You know, we were missing Tyra today, our captain, and it was a really, really important game for us, for everyone to step in, and I'm just really, really proud of our team.
1: Mía menciona que fue un excelente partido. No contaron con su capitana Taira Meléndez, pero ella se siente bien contenta de ser parte de lo que fue la actuación de, ¿verdad?, de la jugadora suplente, porque sabemos que Mía Castillo es una jugadora que viene del banco, pero sí le da mucha versatilidad al equipo de las Gigantes de Carolina. Mía, sabemos que tienen un calendario cargado lo que son las próximas dos semanas. ¿Cuál ha sido el mensaje de Jorge Rincón para ustedes? Mantenerse preparadas y enfocadas para esos próximos compromisos que le esperan.
2: Stay connected as a team. We always say stay connected, play smart, and just stay together at the end of the day.
1: Mía menciona que el dirigente Jorge Rincón para que se mantengan activas todo el tiempo, ¿verdad? Haciendo lo que ellas están haciendo, jugando inteligente, que fueron lo que hicieron en la noche de hoy. Y definitivamente sabemos que parte de lo que es la actuación de Mía, aportando esos 10 puntos en la noche de hoy, el equipo de Carolina anotó 22 puntos de las jugadoras del banco. Sabemos que eso fue definitivamente lo que cambió el juego, estas jugadoras, y mencionaba en la transmisión de que sabemos que tanto tú como las demás jugadoras confían en ustedes, tanto el cuerpo técnico como ustedes se mantienen confiando plenamente en lo que ustedes saben hacer, y eso fue lo que dictó la excelente actuación en la noche de hoy. Queremos para finalizar que le envíes un mensaje a quien tú quieras en esta transmisión y a la fanaticada gigante.
2: Thank you everyone for your support. You know, we're just so happy to see everyone coming to the games and supporting us. And my parents are always here. They always sit over there, and so my mom and dad.
1: Ella le envió un saludo, ¿verdad?, a la fanaticada gigante que siempre las está apoyando, y a sus papás que siempre están conectados en la transmisión de las Gigantes de Carolina. Muchas gracias y felicidades.

0: me quedo ahí a veces el dembow mientras pongo el jingle y se me olvida llamar a los muchachos, pero ya está sonando el telefonito, ya estamos llamando ahí a Alberto Luis Román y estamos llamando al coach Roberto Cañada. Vamos a ver cuál de los dos aparece, si es que aparece alguno de los dos, porque también ayer en el baloncesto superior masculino se anunció a Elías Larry Ayuso como el nuevo dirigente de los Capitanes. Así que ya tengo en línea telefónica Alberto Luis Román Meléndez. Era mi Meléndez. Alberto Luis Román Morales. Saludo, Alberto, y bienvenido una vez más a Radar Deportivo a través de Jun.
1: Saludos, Jan Rodríguez Martínez. Saludos a ti y a los amigos que están conectaditos. 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
0: Vamos a arrancar hablando de baloncesto femenino. Aquí a veces el problema es cuando llega una franquicia nueva, un equipo nuevo. El problema es que la gente quiere saber, no sabe nada. Se ponen a hablar y a hacer comentarios sin tener el más mínimo conocimiento. Por eso es que es importante que usted escuche este programa para que se entere de las cosas. Desde un inicio, yo he dicho en este programa que el roster del equipo de Fajardo es un roster, un equipo malo. Tiene a Zaira González, selección. Perfecto. Y ahora conseguiste a Jackie Benítez, selección. Después de ahí, no hay más nada. Y yo quiero que la gente tenga un contexto de cuando me escucha hablar, que sepa quién soy yo, porque pareciera que la gente no sabe. Cuando usted habla de historiador del baloncesto superior nacional femenino, hay tres personas en Puerto Rico: Jorge Francisco Paquito Rodríguez Jiménez, Víctor Manuel Col González y Jan Rodríguez, miembro de la Junta del Pabellón del Salón de la Fama del Baloncesto Femenino de Puerto Rico. Este que está aquí. Y cuando yo hablo de baloncesto femenino, lo hago con conocimiento de causa. Entonces, yo le digo a usted que el equipo de Fajardo es un equipo malo, porque es malo. Ok. Selecciona a Zaida González. Selecciona Jackie Benítez. La única jugadora que tú le puedes dar dos o tres minutos, que son más o menos, son promedio, la tienes que colocar en el cuadro titular, que son Alexa Vélez y Carolina del Toro. Todo aquel disparatero que anda por Fajardo criticando a nuestro compañero Roberto Cañada, diciendo que ese dirigente no sirve porque no rota. ¿A quién diache va a rotar si no hay nada? Manatí está primero, tiene 5-1. Vean los juegos de Manatí, cuántas jugadoras usa Omar González. Las 5 titulares: la novata Beli Rodríguez y la India Pagán, que es selección de Puerto Rico. El resto del equipo de Manatí, 0.00 minutos por juego. Porque no hay más nada. Con ver un juego, usted sabe que esa, el resto, después de Carolina del Toro, no puede coger minutos. Este no es el líder Lads. Aquí hay que jugar con 10 jugadoras. Aquí, si lo que hay disponible son dos o tres sustituciones, hermano, eso es lo que hay. Y yo he dicho que si el equipo de Fajardo, lo he dicho, ustedes me vienen escuchando, si el equipo de Fajardo quiere y la postemporada. Tienen que trabajar con la contratación de su refuerzo. Lo dije aquí. El día que sentamos Alberto y yo y señalamos y dijimos, en estos momentos, Fajardo tiene una refuerzo, que es la 25 del torneo, tenía la refuerzo que era la 29 de 30, y tenía la refuerzo que era la 30 de 30. Con tres refuerzos así, usted no puede esperar ganar. Eso no es culpa del coach, eso no es culpa del dirigente. O es el dirigente el que contrata la refuerzo. Entonces, dejen de estar hablando pamplina, que hay que rotar, hay que traer. Pues si rota, si pierdes ahora, usando lo mejorcito que hay, si rotas, olvídate. El 40 la cogen, Alberto, ¿qué te parece?
1: Sí, no, definitivamente. Y te voy a decir algo. Analizando otros juegos, otros equipos. Yo creo que el único equipo que la producción del banco es pasada de 10 puntos, a lo mejor pasó. Yo creo que 17, de 10 puntos, es Carolina.
0: Bueno, ayer el banco de Carolina metió 22 puntos, el banco de Carolina.
1: Sí, exacto, pero tú buscas los otros scores. 4 puntos, 5 puntos, 2 puntos. Entonces, bien difícil. Entonces, pues el Fajardo, obviamente, es lo que tocaba de decir. Mejor no lo puede expresar. ¿A quién va a rotar? ¿A quién va a traer? Si ahora mismo tiene dos del banco, pues obligatoriamente las tiene que traer regular porque tiene a Seida y hay aquí Benítez lastimada. Pues entonces, ¿qué queda en el banco?
0: Los que piden que pongan a las del banco jugar, yo quiero.
1: ¿Sabes? Y bueno, lo mismo, busca el score.
0: Mira, ayer, Guanadía ganó sobre Isabela, ¿verdad?
1: 5 puntos metió el banco de Guanadía y de Isabela metió
0: 0 puntos.
1: Y el domingo, el banco de Isabela contra Ponce metió 4 puntos.
0: Y el banco ayer de Atillo metió 4 puntos frente a 22 de Carolina, que es lo que tú estás diciendo.
1: No, es increíble.
0: La gente habla de rotar y quieren que Cañada rote. ¿A quién pongo?
2: No, yo voy a hacer como hace Manatí, que juega con 7. Ellos ganan.
0: Manatí juega con 7 y gana.
2: Exacto.
0: Yo me imagino que los que te piden que tú rotes, si van a un juego de Manatí que tienen 5-1, y la gente le dará un patatú al ver que Omar no juega con más nadie.
2: Definitivo.
0: Saludos, Cañada, o sea que estabas ahí.
2: Saludos, ¿no? Todo bien, aquí escuchando los análisis de ustedes y pues, divirtiéndome de las estupideces que escriben la gente por ahí. Porque yo me río de todo eso.
0: Obviamente.
2: Porque el único equipo que juega con 9 jugadores ahora mismo soy yo, y obligado, porque se me cansan las que puse por las que están lesionadas.
0: Obviamente,
2: y no están lesionadas porque nosotros le dimos sobrecarga. Esas jugadoras vienen con una sobrecarga a la selección nacional, tuvieron todo el verano jugando.
0: Y de refuerzo, entonces.
2: Ya aquí todas las prácticas fue walkthrough, por eso mismo, porque entendemos que tiene la sobrecarga. Búscate, no se le exigió de más.
0: Búscate al licenciado Alberto Arroyo para que te abra un caso. Son del presidente de Caguas. Y pide 2 refuerzos adicionales para Fajardo. Dice que por la carga de trabajo en la selección se te lesionó Zaida y Jackie.
2: Bueno, ahora mismo, mira, Carolina está igual con Taira. Taira no jugó ayer. Y ya es el segundo juego que se pierde por lesión. Pero todo es culpa mía, pero eso está bien, yo anoto muchos balones.
0: Dicen por ahí
2: que el mago no puede sacar el conejo si no lo tiene, ¿verdad?
1: Eso es.
2: Bueno, yo no puedo mantener en juego, bastante hemos hecho y no hemos mantenido en juego, pero si no tengo al conejo,
0: Bueno, el ejemplo está Juana Díaz. Juana Díaz sin tres refuerzos. ¿Cuál fue el récord?
2: 0-4.
0: Llegaron a refuerzos y han ganado dos juegos corridos. Hacer limonada.
2: Nosotros ganamos nuestro juego con Zaida. Nosotros ganamos nuestro juego con Zaida. Contra Juana Díaz. Y se nos lesionó el tercer quarter de Moca y con eso competimos con ellos, perdiendo por uno con el campeón.
0: Y la otra noche con Santurce fue cerrado.
2: Sí, con Carolina hemos estado ahí. No hemos tenido la suerte de poder contar con la plantilla completa, pero cuando le hagamos, pues ahí podemos competirle tú a tú con el resto, pero como quiera. Las jugadoras que han estado, Carolina del Toro, Alexa Vélez, Alicia Troto, que en el último juego han sacado la cara y se han fajado, o sea, y eso hay que premiarlo. En el juego contra Santurce, yo se lo dije a Alicia, cuando ellos pidieron el timeout que nos pegamos por hecho, le dije a Alicia, el juego dicta que yo te saque, pero tú lo has hecho tan bien y voy a confiar en ti y te voy a dejar ahí. Y la dejé ahí y morí con ella. Le dije el voto de confianza porque lo hizo muy bien. Y el juego dictaba traerla a la refuerzo. Pero ¿cómo yo no voy a premiar el esfuerzo que hizo Alex Fulton?
1: Mira, yo le digo a mis jugadores, a ver si estabas diciendo eso. Los juegos, tú vas a jugar como practicas. Por lo tanto, si te ganas el tiempo del juego, de dos formas. Practicando duro, practicando fuerte, haciendo lo que tu coach te pide. Y la segunda, otra opción es que cuando yo te traiga, tú hagas el trabajo tan y tan bien que te tengo que dejar jugar. ¿Entiendes? Independientemente, vengas del banco. Porque así, tienes que hacer lo que vos te pides, lo que los jugadores te dan.
2: Jan, en la última práctica yo le dije a Alexa Vela, este año no hemos llegado ni a la mitad de temporada, ni a la mitad. Y ya tu sumatoria de minutos sobrepasa todos los minutos que jugó en tu carrera de BCNF. En esta temporada.
0: Fíjate que ya tuvo un buen año cuando estuvo en Sidra.
2: Sí.
0: Posiblemente fue la temporada que más minutos jugó.
2: Claro, pero ahora mismo ya sobrepasó toda su carrera.
0: Lo que te iba a decir, para cerrar el tema de Fajal. El juego sí, hay un juego grande, hay un juego importante el sábado.
2: Sí.
0: Y aunque Ponce tiene récord de 1-4, no podemos tampoco subestimar al equipo.
2: No, yo creo que Ponce es uno de los equipos con más talento. Ahí sí que yo estaría en Disney.
0: Ahí sí que debería haber gente pidiendo café.
2: Bueno, Alberto, hay mucho talento.
0: Alberto es parte de esa gerencia, así que a lo mejor él sabe algo que nosotros no.
2: Pero ahí sí que hay mucho talento.
0: ¿Quieres esperar el fanático de Fajardo el sábado para que vayan al mañana?
2: Bueno, ahora mismo pues están en Ponce, en el Pachín. Pero antes de eso, la fanaticada, gracias a Dios, pues nos ha apoyado ahí en yendo a las canchas. Así que estamos agradecidos por ese apoyo. Los que van a la cancha y apoyan, ¿verdad? Que apoyan de verdad. A eso sí les queremos dar las gracias. Pero ahora mismo están atendiendo a Zaida para ver si es disponible para mañana. De ella estar disponible, pues las opciones de triunfo aumentan. Si no, vamos a ir a robarnos como quiera el juego allá con lo que tengamos. Vamos a eso. Las chicas saben que es un juego importante, que yo creo que ahora mismo es el juego más importante que tenemos en esta semana, ya que es de los que están en el mismo nivel de rank, de standing que nosotros, y poder pues sobrepasarles a ellas y seguir empezar una racha de victorias.
0: La ventaja que tienen, a pesar de ya básicamente están llegando a la mitad de la temporada, es que no ha habido todavía esa separación del club. Tú sabes, el año pasado fueron 8 victorias corridas, ¿verdad? Con Moca.
2: Sí. No puedo decir eso porque después dicen que yo estoy viviendo del año pasado. Okay.
0: Fueron 8. La cuestión es que ahora mismo, si tú le ganas a Ponce el sábado, es la meta a corto plazo, ya te metes en los 8 que clasifican a postemporada. Igualas la cantidad de victorias de Juana Díaz y solamente estarías detrás de una victoria del equipo de Moca. Así, así de interesante, no decir loco.
2: Sí, sé porque la gente se está molestando y frustrando con eso. Obviamente todo el mundo quiere ganar, nosotros queremos ganar. Nosotros nunca vamos a perder, pero estamos todavía ahí con mucha opción de clasificar.
0: Vamos a ver, el lunes tendremos el salto de lo que pasa en el baloncesto superior femenino. Hoy Manatí estará en Caguas, ese juego por la primera posición. Caguas con 6-1, Manatí con 5-1. Santurce hoy va para Moca, Santurce con 5-2, Moca con 3-3. Moca ya viene de perder en su último compromiso. El sábado Fajardo estará en Ponce, Juana Díaz visita a Atillo, Juana Díaz en ese juego corrido, ese juego consecutivo. El domingo Moca visita a Santurce a las 7 de la noche, partido que usted podrá ver a través de SP por media. Caguas estará en Manatí y Carolina en Isabela.
2: Este fin de semana corridito, Moca y Santurce y Caguas y Manatí tienen serie.
0: Sí, es así. Vean, viernes y domingo. Así de bien hecho está el calendario.
1: Es así, entre los demás equipos también.
0: Mira, Ya de manera oficial podemos decir que parece que acepté y no me fijé la fecha. Ahora me di cuenta cuándo es la actividad y ya, yo hice el día del concierto de Manny Manuel, el jueves estrella.
2: De
0: BCNF, el jueves estrella el 17.
2: Ay, qué bueno, no tengo que ir a Juana Díaz.
0: Yo sí, voy a estar en Juana Díaz. Para el que no sabe, para cuando dicen que sabe ese de BCNF, bueno, pues sé tampoco que me llamó Juana Díaz para que les corra el juego estrella. Yo no sé nada de lo que estoy hablando, es un disparatero. Pero vamos a estar en Juana Díaz a cargo del juego estrella.
2: Sí, claro. Pues se va a quedar bien allí.
0: Dios mediante. Rapidito. Yo me estoy quedando unos minutos hoy adicionales porque ayer nos robaron una hora y media, pero fue. Rapidito, Alberto. ¿Qué te parece la firma de Elías Lari Ayuso con los Capitanes de Arecibo?
3: Mira, bien interesante. Si mal no recuerdo, el año pasado, no, el anterior. Arecibo le retiró el número, la camiseta de él, está colgando allí en la peta quillina. Yo estuve en ese juego porque lo trabajé. Y pues.
0: ¿Por qué lo
2: transmití? Yo no estuve allí.
3: Yo con justo, si no me equivoco. Bien interesante, a la que usted lo quiere muchísimo en Arecibo, ¿verdad? Es un ídolo allí. Arecibo que no. Un gran elenco, ¿verdad? Mayor gente de nativo. Hay que ver la oportunidad que Lari tiene a todos estos jugadores y cómo se convierte y lo que se convierte. Porque fíjate que ellos reservaron a Mateo.
0: Añade esa música.
2: Aquí es la que sale un momento a buscar a mi hija que está en la piscina.
0: Ah, sí, Alberto, que le está interrumpiendo.
3: Ellos recibieron a Marbella, a Suárez y no me acuerdo quién fue. Bueno, o sea que tienen buenos. Así que veremos a ver. Buen equipo van a tener. Vamos a ver si Lari puede mezclar las fichas y poder hacer un equipo que defienda y que pueda ganar el juego. Porque la meta de todo equipo al principio es quedar campeón.
2: Claro.
3: Pero hay que competir, entonces, para poder llegar a la meta.
0: Aquí Cañada, yo creo que la mayor interrogante y la mayor duda es, no que vaya a ser Lari en Arecibo, es que va a pasar con Cristian en Bayamón.
2: Ahí para yo creo que va, para yo creo que va Luis Camacho.
0: ¿Vuelve Camacho a los Vaqueros?
2: Yo creo que sí.
0: ¿Y si está Camacho, vuelve Luis Cintrón o no?
2: No, Luis Cintrón se queda en Santurce.
0: Ah, ok. Ah, Luisito va a estar con Carlitos y con Leo.
2: Sí.
0: Bueno, movimientos, ¿verdad? Ahí en el BCN. Vamos rápido al béisbol de las Grandes Ligas. Ya tenemos los 8 equipos finales. Obviamente, sabemos ya quién va a perder contra los Dodgers, que son los Bravos de Atlanta, que ganaron ayer al equipo de los Phillies de Filadelfia.
2: Es un juego decisivo. Están ahí criticando a Don Mattingly porque cogió a Nola por encima de Wheeler.
0: Bueno, pero es que Mattingly lo estamos criticando desde el primer juego. O sea, yo creo sinceramente que si Filadelfia hoy está eliminado, se debe a Don Mattingly.
2: Pero los clasificó, porque él los cogió con récord negativo.
0: Está bien.
2: Y Alex Cora dijo que no.
1: ¿De qué te van a ver los clasificados? Sabemos que las patas de la serie.
2: Pero ahora a la gerencia pues se le hace más fácil el
0: pero que
2: está peleando en eso de
0: Mattingly ha dicho que no le interesa volver, no le interesa regresar. De hecho, el que tú mencionaste es el que suena para dirigir a Filadelfia el año próximo.
2: Creo que se lleven Espada para allá.
0: ¿Tú crees que Espada no vuelve en Houston?
2: No creo.
0: Él dijo
2: me gustaría que regresara. Pero no creo que regrese.
3: El problema que tiene el problema es que va a haber cambio de gerente general.
2: Por eso.
3: Y al ver a el cambio de gerente general, pues el gerente general trae a otra gente de su confianza.
2: Sí.
0: Mañana arranca la serie a la 1:00 p.m. Chicago White Sox y los Guardians de Cleveland. A las 4:00 p.m. El equipo de los Bravos de Atlanta perderá con los poderosos Dodgers de Los Ángeles. A las 6:30, los New York Yankees perderán con los Tampa Bay Rays. Y a las
2: 30, Alberto, ¿qué pasó ahí?
0: Los Padres de San Diego se miden a los Cerveceros de Milwaukee.
2: ¿Qué pasó? Alberto, ¿qué pasó ahí? Primero, ¿qué? No dijo los poderosos Yankees, dijo que iban a perder.
3: No, si es que él es anti-Yankee, acuérdate. El anti-Yankee, fíjate. Pero sin embargo, yo voy a los Dodgers a ganar.
2: Exacto, todo el mundo aquí apoyando a los Dodgers y yo no apoyo a los Yankees.
3: En mi caso, yo sé mucho de béisbol. Él es fanático.
0: Todo el mundo sabe que los Dodgers van a ser campeones de la Serie Mundial. Es más, yo no sé ni por qué estamos jugando. Porque todo el mundo sabe lo que va a pasar. Pero.
2: Yo no sé por qué los Dodgers le están jugando. Los debieron haber cogido bye completo y ya la final.
0: Exactamente. Un equipo que gana 100 victorias. Tenemos que enfrentarnos a un equipo mediocre como ese equipo de Atlanta. Pero nada, así es las reglas del deporte. Aquella época donde el mejor iba directo a la Serie Mundial pasó a buen vivir hace mucho tiempo. Nada.
2: Este formato vende más.
0: Sí, definitivo. Oye, y ahí seguimos abogando a que sean más equipos en playoff. Yo soy de la creencia que deben clasificar 16 equipos. Igual que pasa la. Bueno, ya no, en la NBA clasifican ya 20 de 30. Esa es la realidad.
2: ¿Quién tiene el récord de jonrones de la AA?
0: Búfalo Acevedo.
2: Ok, está ahí. Gracias. ¿Qué tenés agua?
3: ¿El récord de qué?
0: El récord de jonrones en la AA.
3: En el Búfalo Acevedo.
0: Alberto, ¿quién gana entre Chicago White Sox y los Guardians?
3: White Sox.
0: ¿Qué te escoge, Cañado?
2: A los White Sox.
0: Entre Atlanta y los Dodgers, pues ya todo el mundo dijo que van a ganar los Dodgers. Entre los Yankees y Tampa, Cañada, ¿por qué va a ganar Tampa?
2: Porque tiene más juegos ahí en su casa. Tiene ventaja de cancha de parque local.
0: A Alberto no le preguntamos porque él ahí va a escoger a un equipo ahí de que va a ser una cebra con tanta raya. Entonces, entre Milwaukee y San Diego, Alberto Luis.
3: San Diego.
0: Cañada.
2: A mí me gusta Milwaukee.
0: Sí. Yo me voy Milwaukee Dodgers, Tampa Bay y White Sox. Esa es mi combinación. Bueno, ¿algo que quieras añadir, Alberto, antes de irnos?
3: No, nada, buen fin de semana, porque tengo que retirarme, tengo una llamada ahí importante que atender. Buenas tardes y buen fin de semana a todos.
0: ¿Algo añadir, Cañada?
2: Ah, buenas tardes a todos y a las que están yendo a la cancha de las Cariduras, agradecidos. Y los esperamos ver allí el 11 cuando regresemos.
0: Dios mediante. Muchas gracias, muchachos. Gracias a Alberto Luis, gracias a Cañada. Gracias también a David Alemán, que nos contestó el teléfono. Repetimos el agradecimiento a los que estuvieron allá en Dorado, director técnico Ebony Santana, con la asistencia de Justo Pavón Peña, el ingeniero Carlos Pereira, Yadier Molina, Tony Vega, nuevo dirigente de los Guardianes, también estuvo por allá Ángel Grillasca. En el juego de ayer de las Gigantes, la entrevista de Jennifer Cazul, la jugadora Mía Castillo, así que agradeciendo a cada uno del Dream Team de colaboradores del Radar Deportivo. Nos despedimos en la tarde de hoy y volvemos con ustedes el lunes, Dios mediante, si el internet, las computadoras y todo lo demás lo permiten. Hasta el lunes, que tengan todas y todas muy buenas tardes. Adiós. Goodbye. Peace.

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6: Muy buenas tardes a todos los espartanos que nos escuchan por Yunque y por todas las plataformas. Recuerda, síguenos en el podcast de Hebreo en todas las plataformas. Oye, hay un bochinche, supuesto y alegadamente el esposo de una ex secretaria de DACO haciendo cosas indebidas. ¿Quién será? ¿Quién tú crees que es? ¡Oh, no!
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6: Muy buenas tardes a toda la gente que está conectada. Saludos a los espartanos. Estamos en viernes. Hoy es viernes, hoy sí es viernes. Hoy es viernes, ¿verdad? No me equivoqué. Tani, gracias por ese super chat, my friend. ¿Hoy es viernes? ¿O hoy no es viernes? Yo creo que hoy es viernes.

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1: Oye, son las 3 y 7. Estás escuchando La Potencia por Yunque 92.9. Bueno, hoy se levantó. Yo lo vi en Facebook, pero hoy se levantaron las redes virales. Hay un video que supuesta y alegadamente, no se sabe, yo no puedo decir que es cierto, no me demanden que yo estoy pelado. No me demanden que aquí lo que hay es hambre y sueño. Aquí no hay nada, aquí hay hambre y sueño. Supuesta y alegadamente, esposo, ponme atención, Comay, ponme atención. Supuesta y alegadamente, esposo de la ex secretaria de DACO, lo encuentran con la chilla. ¡Oh, my God! Dice las malas lenguas que lo reconocieron por su... por su costoso reloj Auget. ¿Cómo es? AP. Auget Piemar. Piemar. Por su costoso reloj AP en su mano, que no se lo quita ni. No se lo quitó ni para ni pa eso, se lo quitó. Obviamente se ve la cara. No puedo poner el video porque, primero, que no sabemos quién es la persona. Segundo, que es explícito. Es muy explícito.

alegadamente, ponme atención. Ahora mire lo que esta versión, y vuelvo y digo, nosotros no sabemos, estos son rumores. Casi hay que cambiarlo. Bueno, no se fue, que está frisado. Es que este internet, si internet está malo. Ok, espérate, que estoy conectándome a la emisora. Ahí se tiene que estar escuchando. Ahí sí. Gracias por avisarme en el chat y gracias por avisarme por acá por WhatsApp. Que no me di cuenta cuando se para ya, no lo sé. Ya se supone que estemos escuchándonos. Estamos gozando. Déjame verificar dos veces. Sí, estamos gozando. A ver. Ya está. Ok, saludos, Doc. Bueno, supuesto y alegadamente. Estás al aire. Sí, gracias, Doc. Sí, ya acá me verificaron también. Ok. Bueno, pues seguimos aquí hablando del tema. Mi gente, vuelvo y repito, yo no tengo evidencia. Esto es un tema que está en las redes. Lo ha sacado Don Goyo, lo sacó Rey Cruz. Está en todos lados la noticia. Todavía no han dado declaraciones. La exsecretaria de DACO, Valerie Rodríguez, no ha dado declaraciones. Elías Sánchez no ha dado declaraciones. Pero el video, yo lo vi. Y el video es como si fuera un live stream o un story. Y está en la página de una persona que se llama Fanny Rivera, una muchacha rubia, bonita. La foto se ve bonita. El video que está en internet es como un story o un live desde la página de ella. Y aparente y alegadamente, ella es la mujer que está acostada en la cama con él. Ella tiene sandalias, él está completamente sin ropa. Y alguien entra al cuarto, prende la luz y los graba y sube el video o está en vivo en esta página de esta señora que se llama Fanny Rivera. Esa es lo que está pasando. Si es él o no es él, yo no lo puedo decir, yo no lo conozco tan bien. Me imagino que si usted ve la foto, usted sabrá si es él o no es él. Pues supuestamente ahora está corriendo el rumor también que Valerie supuestamente dice, pero como ella no lo ha dicho, esto es rumor, que ya ella no estaba con él, que esta es la nueva pareja. Pero si fuera la nueva pareja, ¿por qué ella sube un video de las partes de él de una forma bochornosa a su página de Facebook? Esto a mí me sospecho, esta es mi impresión, esta es mi opinión. Que el novio de esa señora o de esa muchacha celoso llegó y los encontró en esa situación y es el que graba el video y lo sube. Esa es mi opinión, no sé si es verdad o no es verdad. Como quiera. Tú sabes, estos son gente que te dicen que son los morales correctos. Estos son los tipos, acuérdate que todos estos son los políticos que se creen más que todo el mundo porque son de chavos y tienen justicia social en la cabeza. Demócratas, porque aunque Elías Sánchez digan que es republicano, es del corillito de los golpistas demócratas. Y pues, mano, tú vienes con esa moral y todo eso. La gente podrá decir de yo vi miau. Pero yo pienso que Miao es más decente que esto que estamos viendo ahora mismo. Porque para colmo, el cuarto de la tipa estaba, mire, eso es un shooting. Maquillaje tirado en el piso, panty tirado, el ropa interior por aquí tirado, ¿sabes? Estaba apartamento de universitario, parece. ¿Sabes? Es posible que la tipa lo esté haciendo por dinero, pero eso no significa que él no lo hizo. Eso no se ve inteligencia artificial. Y eso, pues, lo que pasa es que el video es fuerte y no lo puedo poner en cámara. Pero yo puedo meterlo en un programa y nos dice si es inteligencia artificial o no. Pero yo brego con esto todos los días. Y la inteligencia artificial se nota. Tú ves, te das cuenta cuando es IA. Ese video no es IA. Y vuelvo y repito, esos son problemas de ellos. Nosotros la gente de derecha no nos metemos en los problemas de la gente allá. Eso es problemas privados. Lo que sí está pasando es que para usted decir que usted tiene un compás moral más alto que los demás y tú ir a criticar gobernadoras y criticar al gobierno porque tú te crees que tú eres más inteligente y eres más justa y eres más moral que todo el mundo, cuando en tu casa tú no puedes darte cuenta de lo que está pasando. Si tú no te das cuenta de eso, ¿qué te vas a dar cuenta de todo lo demás? Además, esta era la pareja, este era el primer. Si fuese que yo nunca Valerie Rodríguez no tiene madera para gobernadora. Tú me disculpas.
Cuatro meses en DACO, eso no explica nada, no te prueba, no te probaste de nada. Al contrario, yo si lo veo maliciosamente, ella no es de confiar, porque eso era un puesto de confianza y traicionaste la confianza de la gobernadora. Porque como tú eres afines a un grupito que nosotros cariñosamente le llamamos los golpistas, pues... Saludos, Mariel. No, es que esta gente están como que se creen más que todo el mundo. Mira, el problema de los estadistas guaynabitos, ese es el problema. Que piensan como zurdos. Y no tiene ningún defecto ser guaynabito. Si usted viene de buena familia, a mucha honra. Y si viene del barrio, también. No hay diferencia. No hay diferencia. Quizás en modales, en maneras y otras cosas. Pero la mayoría de estos estadistas, y fíjate, no son todos, hay estadistas guaynabitos normales, buenos, republicanos, súper bien. Pero si usted viene de familia de mucho dinero, que usted iba mientras estudiaba y andaba en un Mercedes del año, eso no es nada malo. Eso no es... está malo, pero por lo regular usted piensa como zurdo porque usted está medio acomplejado porque toda su vida ha sido fácil y miras a los de al lado y los ves cogiendo la guagua todo sudado para ir para la universidad y tú llegas en un BM nuevo y eso te da un poquito de complejo. Entonces tus decisiones en tu vida tienen ese complejo entre medio. Por eso es que pienso que no puedes tomar buenas decisiones, porque si la decisión está en que este grupo de personas merece, hay que hacer cosas para que estos echen para adelante y hay que hacer cosas para frenar los que tienen dinero, yo no voy con eso. No, tú tienes que hacer cosas para que todo el mundo cree dinero. El que crea poco, que cree más, y el que crea más, que cree mucho más. Así que tú no puedes seguir tratando de balancear la economía porque tú crees que hay que quitarle o hay que darle a otro. Tú tienes que poner las oportunidades para todo el mundo. Hay personas que pueden multiplicarlas por una X. Y cuando digo por una X, no me estoy hablando de una película. Mira, yo te doy 100 pesos y tú puedes hacer 200. Y hay personas que lo pueden multiplicar por 100X. Tienen capacidad de generar dinero. Y si les da las mismas oportunidades que a los pobres, este genera 100 veces más. Pues qué bueno que genera 100 veces más. No puedes seguir utilizando tu complejo para tú frenar el crecimiento de los demás. Igual que con las leyes de construcción. Si Esencia fuera para un proyecto de gente pobre, los ambientalistas no protestarían. Pero como es para gente rica y como los zurdos tienen ese complejo en la cabeza y ellos tratan de balancear artificialmente en los resultados de las personas, allí están protestando. Y eso es una de las cosas que nosotros aquí batallamos. No, la oportunidad es para todo el mundo, para el pobre y para el rico. No puedes seguir haciendo oportunidades para el pobre y frenando al rico. No, así no puedes. Porque eso se traduce a socialismo. Y cuando tú haces eso todos los días, tiene un efecto grave en la economía. La economía tú no la puedes tratar limitando, recortando. Cada vez que tú recortas, frenas y aguantas. No, la economía es... La desigualdad es natural. La naturaleza crece desigual. Hay unos árboles que van a crecer altos y hay unas plantas que crecen bajitas. Pero no por eso tú vas a picar los árboles todos los días para que los árboles crezcan igual que las plantas. La desigualdad es natural. Hay una gente que es alta y unos que son bajitos. Y no por eso tú le vas a picar las piernas a los altos para que los bajitos no se sientan mal. Si aplicamos eso a la economía, no puedes seguir limitando los que crean riqueza porque los que no crean se sienten mal. Y así no funciona la economía. Por eso tienes que dejar a cada cual. Hay gente que está hecha para generar riqueza. Pues esa gente también hay que multiplicarlo y empujarlo. Además, yo diría a veces que el que sabe generar dinero es el más que hay que ayudar.
Porque es el que crea riqueza y ese dinero, cuando se utiliza en la economía, se desparrama en toda la sociedad. Y hay. Mira el mejor ejemplo. Cuba. Cuba comunista. Cuando estaban las empresas americanas había mucho dinero. Tanto así que Cuba tuvo televisión antes que muchos lugares en Estados Unidos. Porque había dinero. Entonces, sí es cierto que hay una gente que tiene mucho dinero. Pero el dinero se reparte siempre. Se reproduce por la civilización. Por eso es que en Cuba en los 1950 tenían la economía más sólida de todo el Caribe. Aunque hubieran multimillonarios, cuando llega Fidel Castro, ya no existen los multimillonarios, pero todo el mundo es pobre. ¿Por qué? Porque no hay un flujo de capital y de riqueza. No hay gente generando riqueza. El gobierno no genera riqueza, el gobierno la gasta. La riqueza la generan las personas, los individuos. Y cuando tú quitas eso de la suma y de la resta, termina siendo socialista, comunista y termina siendo pobre. ¡Pobre! Comunismo es igual a pobreza. Y el que piensa lo contrario, que venga y nos convenza. China ahora está haciendo billetes. Pero China dejó el comunismo hace 30 años. Los países nórdicos, eso es capitalismo, esos embusteros de Juan Dalmau y los países nórdicos. Claro, porque usted no puede ir a los países nórdicos a verificar, pero usted puede ir a YouTube y ver que eso es mentira, que ya los países nórdicos hace años dejaron de ser socialistas. Aquí los socialistas todavía son Cuba, Corea del Norte y Nicaragua o alguno de estos países locos que quedan por ahí. Rusia, eso es capitalismo. Los rusos son oligarcas, hacen dinero. Venden petróleo y venden de todo. Los chinos venden. Muchachos, los chinos no se venden ellos por lo que es. Los chinos te venden todo. ¿Y los cubanos qué venden? Lástima, no venden nada más. No venden nada más. Por eso es que hay que estar bien pendiente, ¿eh? Porque mira otro detalle. Usted sabe que ser ambientalista es algo que solamente la gente rica se puede, un lujo de rico. Usted no me puede decir a las 8 de la mañana que la economía está mala y a las 9 decirme que vas a protestar porque hay una construcción. Porque tú mismo te estás contradiciendo. O sea, ¿por qué Puerto Rico las casas están más caras que en Estados Unidos? Sí, están más caras que en Estados Unidos. Porque como los ambientalistas, la izquierda, Alejandro García Padilla, el plan de uso de terreno, los demócratas, los zurdos, siendo zurdos, frenaron y limitaron tanto la construcción. Aquí hay que sacar permiso para el permiso y el permiso del permiso para tú construir. Y eso son cosas de izquierda, más los protestosos como Eliezer Molina. Pues ¿sabes qué? La gente no quiere construir. Los contratistas que con su dinero crean una casa y después tú la compras con el banco, dijeron, no voy a seguir gastando chavos, porque pasa como Esencia. 10 años llevan tratando de construir, con todos los permisos, con todo bien, pero el zurdo dice, no, ese permiso es ilegal. ¿Y por qué tú dices que es ilegal? Porque tengo libertad de expresión y me da la gana de decir que es ilegal. Y como lo estoy diciendo, tienes que volverlo a verificar. Par de millones más botados esperando la construcción. Lo que pasa es que en esencia tienen dinero y pueden esperar esos años. Usted y yo no podemos esperar esos años. Usted y yo necesitamos comprar la casa que, mira, ya está hecha. ¿Cuánto vale, banco? Toma, pa. Pero volvemos a lo mismo. Los ambientalistas a la izquierda, todos los políticos estos que si se ponen changos y se ponen siempre a tratar de convencer y a tener de buenas a los zurdos, viene y terminan trabajando para crear que Puerto Rico sea un museo. Usted, bueno, Puerto Rico es la única isla que es ilegal vivir frente al mar. Eso nada más, tú tienes que escucharlo y decir, ¿en serio? ¿Aquí es ilegal vivir frente al mar? Sí, es ilegal. Ah, pero hay gente que vive frente al mar. Claro, construcciones que se hicieron antes que fuera ilegal vivir frente al mar. Eso pasó antes. Por ejemplo, la Palguera. Ah, pero eso está en una reserva natural. Pero la reserva natural fue, eso se calificó como reserva natural
en el 79, las casas ya estaban hechas. Y todas las propiedades que tú veas a la gente con una casa frente al mar, es que eso está hecho antes de los zurdos populares, que la mayoría fueron populares, independentistas populares. Porque hay un montón de independentistas disfrazados de populares. Uno dice, no, los independentistas nunca ganan. Bueno, no gana el partido independentista, pero el independentista Alejandro García Padilla lo ha dicho en varias entrevistas que él es independentista. Pero juega en el Partido Popular para tener una oportunidad de ganar, porque saben que la gente no quiere saber de independentistas. Pues, ¿qué hacen? Te engañan. Y estoy seguro que en el PNP hay un montón.

0: es el punto central del Head Start. El punto central del Head Start son los niños. Los empleados es lo que necesita el Head Start para funcionar. Quiere decir que usted puede cambiar los empleados y no pasa nada, porque el punto central son los niños. Ah, ahora lo otro. Jay Fonseca hoy dijo: lo que dice Blanca Medina del contrato de Star Academy es completamente falso. Blanca dice que era ilegal firmar el papel para usar fondos para Star Academy, que sabe lo que es Star Academy. Da a enseñarle valores, valores, valores a niños para que no deserten de la escuela. Ah, pero como son donantes de Donald Trump, los demócratas se van a oponer. Lo mismo que pasó con el inglés. Como lo dijo Donald Trump, los demócratas se oponen, sin importar cuánto nos beneficiamos nosotros. Lo mismo de Power Expectation. No, no, no, no, espérate. Como los demócratas no estaban guisando, fueron para la prensa a dañar el contrato. Y otra vez, nos beneficiamos nosotros. Queríamos que, bueno, mira, ustedes monten las plantas y cuando me vendas la luz, yo te la pago. El mejor negocio del siglo. A ella lo cogió la prensa con sus aires de moralistas, porque yo vi wi era yo vi wac en vez de yo vi wen. Pues dañaron un contrato y fueron mintiendo todo. ¡Ah, 5.800 millones! ¡Eso está embustero! Que el gobierno no le iba a dar 5.800 millones a nadie. Eso era cuando nosotros utilizáramos la energía. Si se usaban dos veces en semana por dos horas, le pagábamos esas dos horas en la factura de la luz. Pero ¿cómo lo vendió la prensa? Que el gobierno de Puerto Rico le iba a dar un cheque de 5.800 millones a gente. ¡Mentira! ¡Embustero! Ahora Blanca Medina, lo mismo cuento. No, que si el contrato era ilegal. No sea tan embustera, señora. Si el contrato fuera ilegal, no existiría una forma de tú coger esos fondos federales y pasarlos a ese programa. No existiría. Pero yo quiero que tú veas que te lo diga Jay, porque para una cosa no es muy sincero, pero en esta lo fue. En esta lo fue. Mira esto, para que tú veas. Igual que Jay Fonseca sigue hablando de Baby. A mí no me importa Baby. Esos bochinchos son tontos para mí. Eso, a mí me importa Baby. Lo que tenemos es que estar diciendo, contra, gastamos 60 mil pesos en un contrato para que vilen a una sola persona. Ahí es que está el problema. ¿Cómo es que estamos gastando 60 mil pesos para que vilen a una sola persona? Ah, porque como somos ricos, nosotros podemos pagar eso. ¿Sabes? O tú ves a África gastando 60 mil pesos para una persona. No, porque ellos son pobres, ellos no pueden. Nosotros somos ricos y nosotros sí podemos. ¿Ves la diferencia? ¿Si Puerto Rico está bien o está mal económicamente? Ah, estamos muy bien para hacer leyes ambientales y no dejar a nadie construir, porque eso es de cosas de ricos. Los países pobres no tienen leyes ambientales, porque los países pobres quieren que se construya. O sea que Puerto Rico es rico. Ah, no, no, no, Puerto Rico es pobre. ¿Pero es pobre o es rico? Si somos pobres, no me puedes seguir prohibiendo la construcción. Solo me la puedes prohibir si es que somos ricos y ya no hace falta. ¿Somos pobres o somos ricos? Es que te digo que esta gente son bien embusteros, no saben ni qué decir.
1: Yo, si usted pone baterías, por ejemplo, y gente de Wilmer dice, pero obviamente lo que buscándole contratos de seguridad, ¿hubo o no hubo contrato? ¿Hay o no hay información sobre este tema? ¿Hay o no? Mire, esto lo sacó Nuria Sebasco de Tele 11 primero que nada. Así que les voy a decir eso, ¿verdad? Porque para arrancar, nosotros sí damos crédito. A nosotros, pues, no siempre nos dan crédito, pero nosotros sí damos crédito. Le digo esto porque como Pamela le molesta que ella diga que siempre yo, pues no, Pamela, no soy yo.
0: Está bien, Jay, da eso. No nos importa esas cosas. Jay, tienes que dar cosas. Está haciendo cosas que a la gente no le importa. Da la noticia, no me importa lo que Pamela dice.
1: Esta fue Nuria Sebasco de Tele 11 y ella fue la primera que sacó esta historia. ¿De qué trata esta historia en síntesis? Pues mira, aquí está.
0: Escucha.
1: Ok, aquí le voy a explicar lo que hay. Esta historia de nuevo salió para junio y julio. ¿De qué trata todo esto? Ok, mire, le voy a explicar esto por si acaso no es una noticia que arranca en Puerto Rico.

0: esta noticia arranca en el Wall Street Journal, realmente, en la práctica. No arrancó en Puerto Rico. ¿De qué trata?
1: ¿Tú puedes creer que todo no ha dicho nada todavía? Jay, dale a la noticia lo que es. Yo veo tu resumen, Jay, dándole para el frente, porque hablas cosas que yo quiero la noticia y ya, no quiero lo demás.
0: A esto. Mire, aquí está.
1: Mira,
0: el Wall Street Journal, o sea, no Nuria Sebasco, no Jay Fonseca, no el gordito de Jaguar. El Wall Street Journal publica esta historia para abril 22 del 2026. En abril 22 surge esta historia. ¿Y qué es lo que dice esta historia?
1: Exacto, dime.
0: Pues esta historia lo que nos dice es que esta gente...
1: Que no es ilegal. Yo te voy a dar un resumen porque es que este me desespera. Jay, las cosas así no las quieres decir, estás dándole mucha vuelta. Explica que no era ilegal utilizar fondos TANF para Star Academy. Explica que hay un montón de gobernadores que ya lo han hecho. Si ellos lo han hecho con esos mismos fondos, es que no es ilegal, papi. Lo que pasa es que esto es una idea republicana. Y como es una idea republicana... Para que tú veas, mire todo el mundo que está criticando esto y después dicen que son republicanos. Usted sabe de quién estoy hablando.
0: Star Academy es una entidad cercana a Donald Trump, de donantes de Donald Trump, que está buscando contratos con programas TANF alrededor de todos los Estados Unidos. Y que han logrado contratos, ellos son donantes heavy.
1: Mira esto, es para que tú veas cómo Jayfo está y eso, que está diciendo que Blanca mintió y que sí se puede usar para Star Academy. Pero mira todo lo que ha dicho antes de decir la verdad. Jay está diciendo que esta gente republicana lo que quieren son los chavos. Pero no está diciendo que lo que nos van a dar es para darle valores a nuestros niños y hacer que no salgan de la escuela. ¿Qué es lo importante? ¿A qué me importa a mí si donaron para Trump? Bueno, qué bueno. Malo que donaran para Biden. Malo que donaran para Kamala. Qué bueno que donaron para Trump. Pero vamos a sacar eso hacia un lado. ¿Y qué tiene que ver eso con el programa? ¿El programa es bueno? Sí. ¿El programa ayuda? Sí. ¿El programa lo van a pagar los federales? Sí. ¿Cuál es el problema? Que sea del corillo de Trump. Pero entonces, no importa si el programa es bueno o es malo. Como es de los republicanos, a los demócratas se oponen. Oye, y he visto mucho por ahí oponiéndose y dicen que son republicanos. Dicen que son republicanos, pero no son republicanos nada.
0: Partido Republicano, durante bien heavy del Partido Republicano en Luisiana, el presidente del Congreso de la Cámara de Representantes de los Estados Unidos es de Luisiana. Lograron contratos en Indiana también, pero de Luisiana.
1: O sea, Jay, no, ¿por qué dices toda esta información? ¿Qué tiene que ver esto con el contrato de Star Academy? Nada. Gracias. Déjame ver aquí que no vi. Chan, chan, chan, chan, chan, chan, chan, chan, chan, chan, chan, chan, chan, chan, chan, chan, chan, chan. Gracias, Arnaldo. ¿Sabes? Para que tú veas toda la vuelta que mareó y no ha dicho la palabra, la frase mágica. Es completamente legal. Esos fondos son para esos programas. Y el programa beneficia a los niños. Lo mismo que Power Expectation era completamente legal, nos beneficiaba a nosotros. ¿Quién era el único que no se beneficiaba? Las compañías que perdieron la subasta. Pero lo repiten y lo repiten y lo repiten y lo repiten para que te indignes o yo no sé para qué. Pero el punto, el main point es, ¿me beneficia? Sí. ¿Por qué no dices eso? ¿Y por qué? Porque, donantes de Trump tratando de hacerlos ver que son gente mala. Pero es un programa bueno. ¿Beneficia a los muchachos? Sí. ¿Y cuál es el problema entonces? Ahí es que tú ves que esta gente no sirve. Los demócratas no sirven. Ellos están para guisar. Ellos no les importa los resultados de los programas. Ellos no les importa si nos beneficiamos o no, que es la verdadera importancia.
0: Esta empresa de Star Academy es de Luisiana.
1: ¿Y qué tiene que ver todo eso?
0: Montones de contratos en diferentes estados con los programas TANF.
1: Es legal. Me estás diciendo que es legal. Porque todo lo que me has dicho, ¿qué tiene que ver? ¿En qué cambia el programa todo lo que has dicho, Jay?
0: Así que decir que ellos no podían ser contratados con los programas TANF de fondos federales es falso.
1: Ahí está, ¿viste? Blanca Medina está mintiendo, está politiqueando. Te pudiste haber ido para tu casa tranquilita y calladita, pero ahora hiciste un show porque tú no querías filmar eso. ¿Por qué? ¿Quién no quería que filmaras eso, Blanca? Porque yo veo ahora el presidente del Senado también criticando el contrato. Pero si eso es para los niños, es algo de derecha, de valores, republicano. ¿No se supone que los republicanos lo apoyen? ¡Ah! Son demócratas entonces. Chacho.
0: Usted. Así que la señora esta, Blanca Medina, tampoco está diciendo toda la verdad.
1: ¿Viste?
0: Sí, Puerto Rico no calificaba porque no tenía la cantidad de menores disponible, pero los fondos TAM se han usado en más de 150 ciudades de los Estados Unidos para este contrato.
1: ¿Viste?
0: De este tipo de...
1: Se podía. Que no había la cantidad de los menores, pues está bien. Pues mira, vamos a buscarla, porque es algo beneficioso y son unos fondos que no se han usado. Vamos a buscar la cantidad necesaria para que... Pero yo quiero que Jay explique lo que es Star Academy, que es lo importante. O sea, aquí lo importante de lo que está diciendo, gracias Arnaldo, era, es legal, Blanca está mintiendo, sí podemos usar los fondos TANF en Star Academy y te voy a explicar lo que es Star Academy. Eso es lo importante. Lo que si son donantes, que eso no tiene nada que ver, eso no cambia nada porque donantes son todos. Todos los contratistas del gobierno estatal y federal son donantes de algún partido. Si nos vamos a dejar llevar por eso.
0: Entidad, Start Academy. ¿Y qué hace Start Academy? Start Academy. Escucha. ¿Qué es lo que hacen ellos? Pues mira, ellos lo que hacen es que dan talleres, ¿verdad? Programas para ayudar a la autoestima, con valores, con ética, con moral.
1: Mira.
0: Básicamente, y este sujeto que es un donante de Donald
1: Trump. Y vuelve y repite lo del donante. O sea que como es un donante de Donald Trump, dar valores a los niños está mal. Si hubiera sido un donante de Kamala, pues sí le podía dar valores LGBT a los niños. Eso es lo que está diciendo este, que como eso lo son donantes de Trump, está mal. No importa si era algo de valores para que los niños se queden en la escuela, pero si eran donantes de Kamala, y les dicen cómo ponerse falda a los nenes y bigote a las nenas, esos estaban bien. Te lo digo, que esta gente, por eso es que no podemos votar por demócratas. ¿Y tú sabes por qué están haciendo tanto show en Puerto Rico? Mire, puertorriqueños, ustedes espartanos que están en los estados, tenemos que salir a votar contundentemente republicano. Por eso es que están haciendo tanto show los golpistas aquí. No tanto para la gobernación, ellos saben que la van a perder. Eso lo saben. Aquí los golpistas están trabajando para que los puertorriqueños, los estados, voten demócrata. Por eso es que Jay Fonseca ataca a Trump todos los días. Por eso es que se quejan todos los días. Por eso es que siempre están, ¡ay, ay, ay! Porque lo que están buscando, y eso lo está haciendo Dávila Perna, que era el otro, es que desde Puerto Rico informar a los puertorriqueños en los estados para que voten en contra de Trump. Eso es todo lo que ellos hacen. Por eso hacen todo este show. Por eso lo de Power Expectation lo están llevando hasta el Congreso. Y uno dirá, ¿pero por qué Pablo va a llevar eso allá? ¿Dónde está el delito? ¿Qué me importa a mí? Si nosotros no esas plantas no las vas a construir para nosotros, ¿qué me importa a mí lo demás? ¿Por qué insistes tanto? Porque lo que están haciendo es que en Estados Unidos lo vean, para hacer que los puertorriqueños voten por los demócratas. Y como ya nosotros sabemos el truco, no vamos a votar por ningún demócrata. No vamos a votar por ningún demócrata. Y no vamos a votar por ningún demócrata por truquero.
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1: Bueno, para que tú veas cuántas veces Jay dijo que era donante de Donald Trump. ¿Y qué cambia eso? ¿Qué cambia eso? Decir que es donante de Trump, ¿en qué afecta a qué? Nada. No afecta a nada. Al contrario. Qué bueno que no son donantes de Kamala, porque esos son los que quieren hacer, tú sabes, confundir a nuestros hijos. Saludos. Incidental.
0: Trump de nuevo, donante heavy del Partido Republicano.
1: Y para que tú lo dices, Jay, ¿qué es lo que tú quieres insinuar cuando dices que es donante heavy del Partido Republicano? Qué bueno que entonces es del lado de nosotros, qué bueno que es de la derecha. Malo que fuera donante de los zurdos. Yo no entiendo la verdad porque Jay lo dice así.
0: En diferentes estados de los Estados Unidos, pues él busca llevarse contratos con el programa TANF, porque precisamente el programa TANF es un programa que permite una flexibilidad brutal. Es como los fondos CDBGDR, que todo el mundo los quiere porque son muy flexibles y permiten cosas que en otros fondos
1: no. O sea que la Blanca Medina mintió. Jay está diciendo que Blanca Medina mintió, pero lo disfrazó tanto hablando de Trump, lo disfrazó tanto hablando de donantes, que como que le perdió la fuerza a la noticia. Jay, ¿tú quieres decir que Blanca Medina es una embustera? Sí, se podían usar para Star Academy. Nos beneficiaba Star Academy, pero solo porque es una idea republicana. Los demócratas se oponen. Esa es la verdadera noticia. Esa es la verdadera noticia. Y Jay no lo va a decir así, claro que no, porque él sigue siendo zurdo al fin del día. Y la verdad, ellos tienen que acomodarla siempre a su manera, pero no importa. Nosotros podemos sacar los datos clave. Primer dato clave, Blanca Medina está mintiendo. Segundo dato clave, no quieren Star Academy porque es una idea republicana. Tercer dato clave, le vas a enseñar valores, respeto a los hijos. No, tú le dices eso a los demócratas y ellos quieren que tus hijos no tengan valores, sean unos locos, se pongan falda y bigote, aunque no sean ni saben lo que es ya. O sea, ese es el problema de esta gente. Eso es lo que ellos quieren para tus hijos. Valores, valores republicanos. Uy, Dios mío, no. ¿Cómo va a ser? Pero tranquilo, que nosotros los adultos le dijimos a la prensa, ustedes no nos van a seguir diciendo qué hacer y cómo hacerlo. Nosotros mismos vamos a buscar nuestra forma.
0: Es tan difícil comprarlos y demás. Pues la secretaria de la familia admite ahora que ella sí hizo gestiones y ella sí dice, mira, sí, ella fue hasta Luisiana y todo a viajar allá a NOLA, NOLA Education, como se llama esta entidad en su nombre corporativo. Y ella viajó para allí y todo, pero sí, resultó ser que Puerto Rico no calificaba porque Puerto Rico no tenía la cantidad de menores suficiente para poder suscribir en este programa TANF. TANF básicamente lo que busca es como el programa este de pan y trabajo, es decir, de que yo recibo los cupones y simultáneamente estoy buscando para reinsertarte en la esfera laboral, en la fuerza laboral.
1: O sea, Jay Fonseca, estás diciendo que todo lo que hace ese programa era bueno, pero la noticia de Jay no es esa. La noticia es que la noticia es que Blanca Medina mintió, que la noticia es que Blanca Medina, en vez de buscar la forma o decir la verdad, mira, el programa es bueno, el programa es legal, lo que pasa es que nos faltaban niños y estamos buscando cómo hacerlo. Ya, salía bien tú, pero no, ya que te vas a ir, tira una pedra al gobierno, porque ese es tu trabajo. Eso es lo que esta gente dale, ataca, golpista, cabildera, golpista, otra cabildera.

0: estás.
1: Es más, le voy a empezar a añadir a este video, le hacen falta dos o tres personajes más. Cada vez que salga un golpista nuevo, ¡pac!, nos vamos a enganchar a otro golpista más. Para que ya el pueblo esté claro, si usted quiere votar por ellos sabiendo que son golpistas, sabiendo que están trabajando para que el Partido Demócrata recupere el poder en Puerto Rico, usted le da el voto. Pero quiero que lo sepa. No le dé el voto pensando que esa es la derecha, que si no, la derecha somos nosotros. La derecha es Trump, la derecha es la gobernadora, la derecha es los republicanos, los espartanos, la gente que quiere valores para sus hijos. ¿Cómo es que un proyecto de valores, esta gente no lo quieren? Ah, porque lo dijo los republicanos. Pues por eso que, pues con más razón, por eso lo quiero más. ¿Ves? Porque hay que seguir votando para... Hicimos una buena elección en el 2024. Tenemos que volver a hacerla mejor el 2028. Más para la derecha. Ese Senado hay que darle una limpieza de rabo a cabo allí. Tan... No me están representando. Por eso no fue lo que nosotros votamos. Las elecciones fue izquierda y derecha. Aquí se ganó, se votó por la derecha. ¿Y por qué no? ¿Por qué no están reaccionando al voto del pueblo? Y si son zurdos, díganlo. No sigas diciendo yo soy republicano y actúe como un demócrata, porque nos estamos dando cuenta, nos damos cuenta. Nosotros no le mentimos a nadie, no nos mientan a nosotros tampoco, porque eso no nos gusta. Cuando hacen eso, no nos gusta. We don't like it. We don't like it. Oye, seguimos con esto. Irán está a punto de recibir una lluvia de fuegos. Trump a Irán, serán golpeados muy fuerte. No se preocupen, que Trump nunca... Oye, Trump cuando dice las cosas pasan, a Maduro se lo dijo, la gente pensó que estaba hablando por hablar y fue, vente aquí. Irán, te lo hemos dicho ya dos y tres veces público en la ONU, aquí, allá. Ok, cuando te levantes que esté temblando la tierra y lo que esté lloviendo sea... No vengan a decirle, ay, abusadores, te lo estamos diciendo hace tiempo, hermano. Que deje el fronteo ese que tiene, que tú no aguantas el torque. Nosotros somos Estados Unidos, nosotros somos los duros, y eso que somos decentes y vamos por la ley y vamos todo finiquitico. Jure usted que si Irán tuviera el poder militar de Estados Unidos, hace rato nos hubiera atacado. Y Puerto Rico tiene que insertarse en todo esto. Nosotros somos Puerto Rico United States, Puerto Rico Estados Unidos de América. Tenemos que ser parte de esto. Puerto Rico no es un país. Eso lo dice la izquierda. Puerto Rico es parte de un país. Y tenemos que apoyar a nuestro presidente y a nuestra nación en estas maniobras militares. Porque Irán, y ya esto se demostró, Trump lo dijo, pero esto se demostró ya. Irán, Cuba y Venezuela infiltraron los grupos de izquierda en Estados Unidos. Y eso incluye a Puerto Rico. Y ya lo dijo Trump, y esto es información que lo dice, lo confirmó la CIA, el FBI. Los comunistas de Cuba, Venezuela e Irán infiltraron los partidos de izquierda americanos, las protestas. ¿De dónde usted cree que los protestosos pagan, no trabajan y lo que hacen es protestar? ¿Quién les da chavo? Cuba, Irán y Venezuela, disfrazados de ONG. Por eso es que las feministas apoyan a Irán. Y no dice, pero qué cosa loca. Las feministas, si van a Irán, les dan latigazo. Pero ellas lo apoyan acá en Estados Unidos. Yo no los entiendo. ¿Sabes? Los islámicos, los islamistas, pueden tener muchas esposas. Pueden darle latigazos a sus mujeres. Y las feministas los defienden. Pero si tú le levantas la voz a tu esposa, las feministas te comen. Te digo que son locas. Te dicen, ¿cómo es esto? Pero si no es que los islámicos hacen todo lo opuesto a lo que dice la feminista, ¿por qué lo defienden? Porque les dan chavo, les dan chavito, les pagan las protestas, les pagan para que se quejen. Dice Washington, El presidente de Estados Unidos, Donald Trump, amenazó este jueves con golpear a Irán muy fuerte si se confirma que Teherán estuvo detrás del incidente en el vuelo de Fly Dubai. El vuelo de Fly Dubai, unos hechos que Israel ha calificado de atentado terrorista. Serán golpeados muy fuerte, dice, respondió Trump a la prensa de la Casa Blanca al ser preguntado si contempla ordenar un ataque en caso de confirmarse la autoridad de Irán. Dice, preguntando específicamente sobre una posibilidad de implicación de Irán, el mandatario republicano afirmó que considera probable esa hipótesis. Diría que la respuesta, basándome en lo que estoy escuchando, es que sí, pero estamos trabajando en ello en el momento. ¿Sabes cuál es eso, verdad? Ese fue el piloto que le metió. Ok, voy a buscar para que lo expliquen bien. ¿Vieron el caso? Que está el piloto y está el copiloto, y el copiloto trató de matar al piloto y el avión se estaba estrellando. Gracias a Dios que el piloto herido logró abrir la puerta y entraron los pasajeros, jalaron al tipo malo, al copiloto, y un plomero, jaló el guía y logró estabilizar el avión. Y después consiguieron un tipo piloto en los pasajeros de atrás y aterrizó el avión. Mira, este tipo que está en pantalla. Plomero. Nunca había guiado un avión, pero él había visto televisión y sabe que si tú jalas para atrás, el avión sube. Jaló el de esto para atrás y logró estabilizarlo antes que se estrellaran. Pues ahora hay rumores que eso era un ataque de Irán. Si se confirma que es un ataque de Irán, hoy por la noche o mañana te levantas y va a haber un ataque, no nuclear, pero un ataque a gran escala contra Irán. Eso hay que ver. ¿Cómo es que dice aquí Giancarlo? Déjame ver este comentario. Oye, saludito a la gente de TikTok. Dale, tap, tap, tap, tap. Cheer, tap. TikTok. TikTok, estoy bailando para ti. Sí, porque TikTok si se entera que estoy en YouTube y a la misma vez en TikTok se pone chango. Dice, saludito a todos los que están en TikTok. Viene. Dale share, like, tap. Dice, Giancarlo dice, Hebreo, le faltó poner la... Ah, no, pero ¿sabes lo que pasa, Giancarlo? Giancarlo, es que... ellos son como que pequeños, ellos no son... Ok, ellos no están en la prensa de verdad, ellos son creadores de contenido. Pero no, yo lo que quería con la canción de los golpistas es que la persona que está en los adultos en su casa, cuando vean a este analista ex político diciendo cosas a favor de los zurdos y en contra de la gobernadora, que entiendas que él le están pagando por decir eso. Pero esos creadores de contenido, esos son chiquitos, eso no. Yo, los golpistas políticos están en los medios de comunicación, en el 2, el 4, el 11, en la prensa. Pero los creadores de contenido son insignificantes para eso. Pero yo entiendo tu punto. Acuérdate que el creador de contenido sigue diciendo que lo que apoya y lo que no. El problema de los analistas es que te dicen, no, esto es por el bien de Puerto Rico. Ah, el bien de Puerto Rico es atacar a la gobernadora. No, yo no estoy sacando a la gobernadora. Yo solo estoy opinando. Sí. Pero yo entiendo lo que tú dices, pero no, yo no los voy a poner. Voy a poner a Blanca Medina, por ejemplo. ¿Por qué yo digo Blanca Medina? Porque ella es una funcionaria que la despiden y va a la prensa y le sigue añadiendo la narrativa golpista. Y ella no es influencer, ella no tiene su canal de YouTube, pero ella era una oficial del gobierno y fue a la prensa para inferir entre los lectores y la gente que ve la prensa, que es gente normal. Esos son los golpistas, esos son los cabilderos políticos. Por eso es que no voy a incluir ni chamaquitos, ni poscateros, ni nada de eso. Déjame ver aquí qué hay. No, pero Joaquín está. Giancarlo, Joaquín está. Por eso te digo, es que hay Joaquín, el senador de Carolina, ese está, claro que está. Sí, ese es súper golpista. Súper golpista, ese está. Los golpistas que yo estoy poniendo, por ejemplo, en los videos de la ranchera, todos son o funcionarios del gobierno o analistas. Ah, por eso es que está el Osito, la Ñeña, Romántico, Ferdinand, ¿me entiendes? Todos los que son como que fueron oficiales y están en los medios. Los creadores de contenido pequeños no están ahí. No los veo. Un señor, un don de 60 años de añasco, no le va a hacer caso a los creadores de contenido. Pero sin embargo, si escucha a un senador, si escucha a un ex funcionario de la administración de Pierluisi, pues eso le da como un cierto respeto. Por eso puse a Paquito. Paquito es de los más golpistas. Ese es de los más. Paquito, Leo Díaz, que fueron funcionarios abiertamente PNP y van a la prensa. Entonces nunca te dicen de frente, yo estoy en contra de Jennifer y a favor de Pierluisi. Nunca te lo van a decir. Pues esos son golpistas, esos son cabilderos. ¡Esparta! Que no te habla claro, pero trata de manipularte. Dice, Espartana Iris, ¡uy! Ay, espérate, había otro superhermana mía, no los había visto, me envolví. Dice, Republicano Maga, gente de dinero, alta alcurnia, zurdo, vidas locas. ¿Vieron la entrevista de Sixto York, Trata Humana en Puerto Rico? Lo digo porque la chica se ve media slimy, para no decir la palabra. Pues no vi lo de Sixto York, pero eso es bueno, a ver si ahorita lo veo bien. Dice Espartana Iris, gracias por ese super chat. Dice, gracias por aclarar, yo estaba perdida. ¿Será esto otra estrategia de la saga? Sí, es otra estrategia de la saga. Es una estrategia porque ya vimos que es completamente legal. En todo caso, Blanca Medina podía decir, mira, es todo legal, lo que pasa es que no tenemos la cantidad suficiente de niños descarrilados, porque necesitamos 2,000. Pues eso se consiguen, eso se busca la manera. O mira, el programa, vamos solamente a aplicar la mitad. En vez de 38 millones, la mitad. Hay formas de buscarle la vuelta, si quieren buscarle la vuelta. Pero cuando no quieren, porque son demócratas o están con la izquierda demócrata, rápido dicen que hay fraude, que si corrupción, que si pito, que si flauta. Por eso Blanca Medina es otra golpista. Porque ella sabe que está mintiendo y va a la prensa a dar información intencionalmente para afectar el gobierno. Dice DJJ, gracias por el superchat. Hebreo es como Agapito cuando era gobernador. No tenía soluciones para nada, pero ahora que es analista, tiene la solución para todo. Exactamente. Mejor definición no lo pudiste haber dicho. Igual que el del coso aquí, Francisco Párez, Paquito Párez. Como secretario de Hacienda, ¿qué hizo? Nada. Y ahora sabe todo. Ahora sabe todo. Cuando era secretario de Hacienda, era que tenías que decirle a Pierluisi, tienes que despedir empleados y para que tú veas. Y ahí te respetaba. Pero lo dices ahora que ya no eres nada. ¿Por qué lo dices ahora? ¿Y por qué no criticas a Pierluisi? Si Pierluisi tampoco despidió gente, porque se le nota la curva. Dice la nena Torre, uy, gracias por los Jewel. Gracias, la nena. Entonces, seguimos aquí, que estamos hoy on fire.

0: Oye, seguimos en vivo aquí en La Potencia por Yunque 92.9 y estamos en todas las plataformas, en TikTok, YouTube, Facebook, X, Rumble, Twitch, Kick, Instagram, X, estamos en todo, YouTube obviamente, es la principal. Saludo a toda la gente que están allá en TikTok. Dale tap, tap, tap y dale share. Bueno, óyeme, el sepelio de Ramón Luis Padre estaba lleno, estaba grande eso, lleno, mucho tapón. Que descanse en paz. Será recordado como uno de los últimos grandes próceres, donde estos políticos cambiaban. Mire, estos políticos de antes le cambiaban la vida a la gente. Acuérdate que en los, qué sé yo, en los 50, 60, 70, no todo el mundo era como nosotros, que habían ido a la universidad, que todo el mundo sabe, que todo el mundo tiene internet, que todo el mundo tiene celular. En esa época no. En esa época tú podías ver a alguien pobre, pobre, pobre, que no tenía ni un caballo. Y ver gente con carros y casas y dinero, mucha gente bien rica y mucha gente bien pobre. Hoy en día no. Hoy en día aquí hasta el pobre tiene carro, iPhone, Jordan. La pobreza aquí, el que te diga de la puertorriqueño es pobre, lo que tienes que decirle, pero ¿y qué se supone que te dé? Todo el mundo sea millonario según tú. Eso es lo que quiere la derecha, pero la izquierda no lo permite. Pero qué bueno, estos alcaldes cambiaban la vida a la gente. Ya últimamente los de hoy en día son más charros y changuitos y están con las zulderías y las tonterías. Usted sabe que al alcalde Miguel Molina Romero, lo demandaron, ¿verdad? Por el parking que está haciendo en San Juan. ¿Sabe qué usted cree que yo pienso de eso? Que eso es planificado. El mismo Miguel Romero, alias Miguel Molina, el zurdo, le dijo a esta gente, demándame. Sí, demándame para yo no verme tan zurdo. Demándame para que Puerto Rico piense que yo no soy zurdo. Mira, si los ambientalistas me atacan. Bueno, pues yo no te creo. Yo creo que tú estás haciendo un trambo ahí para que la gente piense que tú no eres tan zurdo. Pero para mí que eres bien zurdo. Así que tranquilo. Quédate de alcalde de San Juan, que a los zurdos ganan ahí, pero... ¿Y sabes qué, mi gente? ¿Por cuántos votos le ganó Miguel a Natal? Por 7,000 votos. Por poco le gana un comunista. ¿Sabes? Y en verdad... Y eso que, ¿sabes qué? Yo me acuerdo, cuando las elecciones se estaban acercando, la gobernadora pedía el voto para ellos, ¿sabes? La gobernadora pidió el voto para los senadores, para los alcaldes, para todo el mundo. Y mira cómo le han pagado con la moneda a los golpistas esto. A última hora, que ganara Natal, ¿qué nos importa eso a nosotros a última hora? ¿Sabes? Pues... Si ganan, ganan, papi, pues esa es la que hay. Si tú, como quieras, un zurdo. ¿Qué es la diferencia de Miguel y Natal? Que uno dice que es estadista y otro que dice que es comunista. Pero si piensan igual, son de izquierda. ¿Cuál es la diferencia? Que uno dice que es estadista y otro dice que es comunista. Pero es que piensan igual. No hay diferencia. Si son zurdos, son zurdos. No hay diferencia ahí. Uy, mira esto, una muy buena noticia, a mí me gusta, estas son las noticias que a mí me gustan. Saludo a Carlos Tirado allá en Ikanger, en TikTok, dale tap, tap, tap, share. Mira esto, el ejército reporta más de 16 millones en impacto económico en 58 municipios. Eso es, dice... Relacionado con la vivienda de soldados. A solo días de concluir el año fiscal federal 2026, el Fuerte Buchanan, sede del ejército en el Caribe, presentó cifras que reflejan parte del alcance económico de la empresa del ejército en Puerto Rico. Con más de 16 millones en actividad económica relacionada con la vivienda en 58 municipios de Puerto Rico de la isla, los registros oficiales de Overseas Housing Alliance reflejan un promedio de escucha esto, $1,350,000 mensuales en gastos de alquiler y utilidades en comunidades puertorriqueñas. La cifra del año federal 2026 incluyen $16,000,000 en actividad económica, $817,000 mensuales en gastos de alquiler, $500,000 mensuales en gastos de utilidades, agua, energía eléctrica, militares residiendo en 58 municipios. Los datos además demuestran que el impacto económico, dice, los datos también demuestran que el impacto económico de la presencia militar estadounidense no se concentran exclusivamente en el área metropolitana. Militares asignados en Puerto Rico residen en comunidades del norte, sur, este y oeste y también en el centro de la isla. Los registros reflejan presencia residencial en 58 municipios. San Juan, Bayamón, Guaynabo, Carolina, Toa Alta, Toa Baja, Cataño, Dorado, Loíza, Trujillo, Humacao, Fajardo, Ceiba, Junco, Canóvanas, Río Grande, Luquillo, Las Piedras, Maunabo, Boadilla, Aguada, Isabela, Moca, Mayagüez, Cabo Rojo, San Germán, Lajas, Hormigueros, Sabana Grande, San Sebastián, Ponce, Juana Díaz, Isabel, Salinas, Cuamo, Yauco, Yabucoa, Arroyo, Guayama, Guayanilla, Patillas, Caguas, Calley, Aguas Buenas, Gurabo, Comerío, Corozal, Barranquita, Naranjito, Aybonito, Sidra, Arecibo, Camuy, Quebradillas, Vega Baja, Vega Alta, Manatí, Florida y Morovis. Uy, se llama Sigue Me. Dice, al cierre del año fiscal, estas cifras sirven de claro indicador de que la presencia del ejército siempre va más allá del portón del fuerte Buchanan. Nuestros militares viven en comunidades a través de Puerto Rico, pagan alquiler, consumen servicios y forman parte de la vida cotidiana de los municipios. Más tenemos el soldado presente. ¿Quién nos va a atacar? ¿Quién nos va a atacar? Mire, muchachos, le... Dice, cada uno de estos pagos representa una contribución directa a la economía. Así es que es como parte de sus servicios rutinarios de apoyo de vivienda, oficina de vivienda del ejército, el Fuerte Buchanan mantiene un registro de propiedades disponible para personal militar asignado en Puerto Rico. Los propietarios, escucha esto, esto es una buena alternativa para que hagas chavito. Escucha esto. Si usted quiere poner su propiedad a la disposición para que un soldado la alquile, escucha, los propietarios interesados en incluir una propiedad de este registro oficial pueden comunicarse al 787-707-3256. Repito, si usted quiere poner una propiedad disponible para que un soldado la pueda alquilar, va a comunicarse al 787-703-3256 o puede escribir al correo electrónico. Ya está bien largo, yo lo voy a copiar y lo voy a poner en, lo voy a leer, pero lo voy a copiar: usarmy.buchanan.ids.readiness.mbx.dpw.housing.division@army.mil. Nada, llame por teléfono, es más fácil porque... Con un presupuesto anual de aproximadamente $500,000,000, el Fuerte Buchanan apoya a una comunidad militar de aproximadamente 15,000 soldados, incluyendo miembros del servicio activo, la Reserva, la Guardia Nacional, la Reserva del Cuerpo de Infantería de Marina y la Reserva de la Armada. La misión de la instalación es facilitar la preparación y el despliegue personal militar a cualquier lugar y en cualquier momento. Para mantenerse informado sobre operaciones y actividades y servicios del Fort Buchanan, descarga la aplicación My Army Post, seleccione Fort Buchanan y active las notificaciones.
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0: Oye, Akira, sospechoso de robo a sargento en Caguas, fue arrestado en el expreso PR-52. Vamos a escuchar qué está sucediendo aquí.
1: Le roban a un sargento, se van a la huida y protagonizan una persecución. Dos hombres llegaron en la tarde de este jueves hasta la residencia de un sargento de la policía en Caguas para robarle unas prendas mientras este se encontraba disfrutando de su día libre. Realizaron este robo y se fueron a la huida por la carretera 172, donde inició una persecución. Pero una vez llegaron al sector La Sierra, uno de estos individuos escapó y se internó en el monte. El conductor sí fue detenido. La policía logró ocupar también un vehículo y un arma de fuego mientras se desconoce del paradero del otro hombre.
0: Ok. Oye, me fueron a asaltar al policía en el día que estaba allí. Tienen suerte que no les... Tienen suerte que no les disparó, ¿sabes? Tienen suerte que no les disparó porque le pudieron haber disparado. Dice, comentan, déjame buscar el comentario original. Al difamador de Jay no le creo nada. Es verdad, Jay no se le cree mucho. Hay muchas cosas que yo tampoco le creo. Lo que pasa es que yo sabía, porque yo vi la noticia, vi que Star Academy está en otros estados. Además, mi gente, esto es pura lógica. Si existe un formulario para tú hacer un contrato con una compañía, con fondos federales, es legal. Mira qué sencilla es la cosa. Si yo puedo, porque los fondos federales no están en tu cuenta de banco como a ti te da la gana, sacas un cheque, pagas y se acabó. No funciona así. Para usted poder, para que el departamento de la familia pueda contratar a Star Academy, es que se puede hacer, porque si no se pudiera hacer, no puedes hacerlo. Mira qué sencillo y qué lógico. ¿Me entiendes lo que te quiero decir? Se podía hacer. La señora no quería. ¿Por qué? Porque es una idea de Trump. Porque ellos no quieren bregar cuando Trump es como Carmelo Ríos. Mire, vamos a dar inglés en las escuelas Head Start. No. Y uno dice, ¿pero qué le pasa a este si este es estadista? Ah, porque es una idea republicana y los demócratas tienen que oponerse solo por peso y gravedad. Solo por peso y gravedad. La linda. 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Oye, vamos por un bloque musical de los espartanos. Oye, son las 4:20. Estás escuchando La Potencia por Yunque 92.9. Mala mía, van a ponerlo desde acá, que me gusta. Hay una versión, hace que esa está masterizada y... Chin, chin, chin, chin, chin, chin, chin, chin, chin, chin. ¿Dónde está esta versión? Ahí, déjala ahí, mala mía.

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1: Última hora. ¡Qué bochinche! Tele11 acaba de confirmar lo que todos hemos estado especulando.
2: La página de Rey Cruz acaba de publicar un pedazo de Tele11 donde confirman que aparentemente, digo aparente porque yo todavía no, pues no sé, pero Tele11 lo confirma, es Elías Sánchez. Vamos a escuchar.
3: Aparentemente con Elías Sánchez. Sabemos que es el esposo de Valerie Rodríguez Erazo. Y es que aparente y alegadamente han captado a Elías Sánchez con otra mujer en la cama.
1: ¿Cómo?
3: Ok,
1: ¿cómo?
3: Valerie Rodríguez Erazo y Elías Sánchez llevan juntos aproximadamente 16 años. Son padres de dos hijos. Nunca habían estado involucrados en un escándalo público sobre su relación, algo tan personal, hasta ayer, donde comenzó a rondar cierto video, aparentemente asegurando, esto fue en la aplicación de WhatsApp, asegurando que ese era Elías Sánchez en la cama con otra mujer. Hace apenas unas horas, Don Goyo en sus redes sociales hizo público una foto que es un screenshot, una captura del video, donde está aparentemente Elías Sánchez en esta foto, ¿verdad? Lo que es la captura de ese. Aparentemente con.
2: Uy, él. Aparentemente, incluso ya saben quién es hasta la muchacha.
3: Eso, sabemos.
2: Mira esto, vuelvo y digo, aparentemente, no sé, eso no. Ay, que me informa. Uy, duro, sí. Déjame poner esto rápido y te he entañado aquí. Durísimo, durísimo. Déjame enviar un link primero acá. La opinión tiene un breakecillo. A ver si lo podemos enchufar aquí. Déjame copy link. Chan, chan, chan, chan, chan, chan, chan, chan, chan, chan, chan, chan, chan, chan, chan, chan, chan, chan, chan, chan, chan, chan, chan, chan, chan. Esto es en vivo, mi gente. Todo puede pasar. Ahí está conectado. Estamos en TikTok también. Oye, hace tiempo no transmitíamos en TikTok. Déjame ver si aquí está. Quise conectar nuestro pana. Voy a poner, mira, aquí aparece ya la muchacha. Mira aquí. Supuestamente esta es la muchacha, la tal Fanny Rivera. Pero lo que yo. Espérate, que aquí se conectó. Ok, opinión. Déjame copiar aquí. Pues rapidito ahora, opinión. Déjame copy. Changuest. Pim, pim, pim, pim, pim, pim. Uno, dos, tres. Ok, ahí está. Y ahora prendo esto. Uy, saludo, opinión.
4: Es la que hay.
2: ¿Está pasando? Buenas tardes, hermanito.
4: Papi, estamos dándote el verdad. No pude el miércoles, pero caemos hoy, papi.
2: Amén, amén. Gracias, gracias siempre por estar ahí apoyarnos.
4: Papi, qué bochiche es ese. Ese es Elías, de verdad.
2: Mano, pues ya hasta Teleón se lo está diciendo. Ya ahí es como que. Y está la muchacha y todo. Encontraron a la muchacha del video. Y ella misma, ella no lo niega. Mira lo que ella dice.
5: La gente hablando mal de mí y yo pasándome un blower.
4: Ay, Dios mío.
2: Y la gente hablando mal de mí y yo pasándome el blower. Esto es otra yal.
4: Anda, parce. Mira, yo lo vi, dije, no valen de eso porque tú sabes, a lo mejor es mentira, tú sabes. Pero diantre. Ahora, pero eso trae repercusiones heavy.
2: Sí, sí, eso trae.
4: Eso trae repercusiones heavy. Eso se va a hinchar.
2: Y
4: eso no se va a quedar ahí.
2: No, y que míralo así, porque decían que Rey Cruz, perdón, mala mía aquí. Rey Cruz dice que puede haber sido un seteo. Le tiraron un pescado al hombre y whatever. Ajá. Pero ya él no lo ha negado. Él no ha salido. No, eso es inteligencia artificial, eso es embuste. Nadie ha dicho nada. Valerie tampoco ha dicho nada. Lo identificaron que era él y por el reloj. Ese es el reloj y buscaron una foto y lo. Mira, ese es el reloj. Ese es él. Tiene un reloj caro de esos.

0: Eso mismo,
1: Diablo, papi, pero oye, ese hombre que le invirtió tanta estrategia a su esposa para ponerla en carrera para algo, y mira lo que ha pasado, papi. Cuando, a rayo, bro, pero te digo, o sea, me pongo a analizar y yo digo, espérate, esto trae unas consecuencias bien chéveres, bien heavy.
0: bueno, si
1: A ese
0: ella
1: movimiento
0: tenía
1: anti-élite.
0: interés de ser gobernadora. Eso ya descartado. Yo nunca la vi ganando porque creo que le falta conexión con la gente.
1: Mira,
0: Pero...
1: tengo una camisita azul, la mira, de independentista, ¿viste? Coquín,
0: Ah. Está bien, pero si te lo pones tú, la haces de derecha. Yo tengo a Maduro. Yo tengo a Maduro, que esto es sur, es zurdo también, pero cuando nos ponemos nosotros, lo hacemos de derecha.
1: Tengo el coquí ahí tocando conga. Aquí está el mes de la hispanidad y la y dije, voy a ponérmela para que los chamaquitos, ¿verdad? Vean cómo es la cosa, ¿entiendes? Pero mira, brother, de verdad que esto es fuerte, papá. Esto es.
0: Políticamente, el problema de ella, mano, es que para mí, ella se vio tan mal traicionando a Jennifer, que aunque tú seas
1: Ah, sí.
0: demócrata o de izquierda, Jennifer te dio un puesto, te hizo secretaria de DACO sabiendo que tú querías en un futuro aspirar a posiciones, porque tú sabes que DACO es como una rampita para pa postularte. Mira,
1: A todo el mundo,
0: Irán ahora es
1: sí.
0: alcalde de Cataño y gracias a DACO la gente lo conoció.
1: Y Andrés, y García Padilla
0: García
1: fue
0: Padilla
1: secretario de
0: también.
1: DACO. Fue
0: Exacto.
1: secretario de DACO. Que by the way, Estaba Colón lo llevó al programa como Paco DACO. Lo llevaba muchas veces al programa para que, viste, y le daba el spot para que lo conociera la gente, ¿me entiendes? Y fíjate, Fortuño republicano, super demócrata. Y entonces, ¿qué hacía Dávila Colón? Criticaba a Fortuño por las iniciativas de Fortuño, pero traía a Paco DACO para dar el spot para que él fuera el próximo candidato a la gobernación. Nosotros no olvidamos, nosotros nos quedamos, nosotros miramos y nos reímos de las cosas, pero estamos pendientes a las cosas sutiles que hace ese componente de la derecha estadista de PNP. Y eso pasaba. Entonces, pues, a García Padilla, manita suave, pero a Fortuño, que era el que estaba gobernando, pues lo clavaba con diferentes cosas.
0: Y no es por nada, esa época 2008-2009 pa estaba pasando lo mismo que ahora, pero al revés. Porque después de Bush, después de la recesión bien grande, acuérdate, la recesión de los bancos 2009 es como la pandemia. Bush era derecha, guerras y cosas, y Obama, todo el mundo izquierda, Obama, Agapito, y esa fue esa izquierda de esos días, que no se le llamaba abiertamente izquierda, pero era en contra de lo que estaba. Ahora es al revés. Ahora la izquierda estuvo muchos años y ahora es todo al revés. Está la derecha zapateándose a las cosas de izquierda.
1: Sí, se está tratando de hacer, pero ¿verdad? No dejan, pero tú sabes, yo cuando Jennifer retó a Pierluisi, a mí me molestó bastante, pero yo te digo, en estos momentos yo siento un coraje bien fuerte por lo que se le está haciendo a ella. Me molesta muchísimo y de verdad que yo creo que sin duda algo ha superado muchísimo, porque yo no creo en eso de estar tirándonos como nos estamos tirando, tú sabes. Yo creo que aquí debieron hablarse las cosas y ponerse de acuerdo y toda la cosa, que por las mismas decisiones, ¿verdad? Porque hay decisiones que salen bien, hay decisiones que salen mal, y pues ahí, como decía Ramón Luis Rivera, hijo, los positivos, los negativos, y que el pueblo juzgue. Pero eso no es lo que se ha permitido aquí.
0: Pero
1: Esto
0: fíjate,
1: es,
0: tú sabes que
1: esto ha
0: yo,
1: sido.
0: cuando pasa ese cambio, la primaria del PNP, en mi ignorancia, porque era mi ignorancia, yo de afuera, porque yo era un outsider, yo dije, qué tremenda estrategia. Pierluisi le pasó el bastón a Jennifer. Yo lo vi así, yo me convencí que en verdad eran enemigos en enero de este año. Pero en ese
1: Tacho, sí.
0: momento, porque yo dije, Pierluisi llevó a Ricardo Rosselló a un cierre de campaña. Y yo
1: Sí.
0: mismo dije, Pierluisi está haciendo esto para que Jennifer gane. Porque le estás trayendo, aunque los estadistas aprecian a Ricky, un enemigo público del pueblo, pues tú estás haciendo que Jennifer gane. Y yo pensé que era una estrategia de ese grupito del PNP, simplemente vamos a hacer lucha libre, pero en verdad te quiero pasar la batuta porque Juan puede ganar y para que Juan gane, mejor ganas tú. Yo
1: Sí.
0: pensaba que era una estrategia. Después fue que me di cuenta que en verdad eran enemigos y después me di cuenta que fue que ella
1: No.
0: le ganó y le ganó, ¿entiendes?
1: Pero es que esa misma cosa la tengo yo también. Yo no sabía que.

0: se llevaban tan mal. O sea, yo pensaba que no, o sea, el PNP, hay una división, yo pensaba, yo te digo en mi ignorancia, y lo digo en mi ignorancia, yo pensaba que los PNP se llevan muy bien, no se llevan nada de bien. Esa gente se odia. Hay muchas problemáticas internas que ahora están saliendo, ahora están saliendo. Y yo no puedo decir que Pablo José va a ganar las elecciones, pero no lo puedo decir. Pero tengan cuidado, se las puede ganar.
1: No, no,
0: Porque...
1: yo digo, mi opinión es, quizá me equivoco. Yo no lo veo que
0: Sí,
1: puede ganar.
0: no.
1: Yo no lo veo que puede ganar. Jennifer la sigo viendo sólida porque cuando miras bien, ella sigue haciendo las cosas. Si se dijera que estos bochinches la frenaron y ella no, y ella no puede entregar nada y todas estas cosas, pues yo diría, mira, sí, la paraste. La paraste porque dejó de trabajar. Ahí era que entonces, pero mientras ella siga, tú entras a la página de Jennifer y todos los días hace tres y cuatro cosas que yo nunca las veía con Pierluisi, quizás era porque no las buscaba, pero yo no veía a Pierluisi ni en los lugares con capacete, ni montado en las máquinas, ni yendo a las plantas. Ella la veo haciendo todo eso. Y pa
0: Pero
1: Pablo,
0: que
1: va para mi segundo, Pablo queda segundo lugar. Incluso
0: sí
1: yo creo que Pablo puede ser que ni se tire.
0: también, y no, la cuestión es que, o sea, ese momento de primaria, ¿me entiendes? Es la cosa. Porque yo no sé, ¿sabes? Si vamos a decir, si Tommy le gana a la gobernadora, ¿verdad? Si fuera ese el caso, pues ahí, pues yo creo que aumenta las posibilidades de que Pablo pueda ganar las
1: Ahí
0: elecciones.
1: sí,
0: Pero
1: ahí puede
0: eso
1: ser que sí, ahí puede ser
0: soy
1: que
0: yo,
1: sí.
0: ¿me entiendes? A lo mejor, soy yo, ¿me entiendes? Porque realmente es que nunca se ve bien que tú a una persona y la estés maltratando como estás maltratando a la gobernadora. ¿Me entiendes? Tú tienes que saber hasta dónde tú vas a llegar. Y tú tienes que saber cuándo parar. Y realmente, pues, del lado de allá, pues siguen por ahí para abajo, siguen por ahí para abajo. Y llega un momento que la pueden hasta victimizar. Y eso,
1: Claro,
0: pues,
1: no, igual que
0: eso puede
1: mira,
0: ser una
1: por
0: realidad.
1: ejemplo, Héctor Joaquín, el senador de Carolina. Mano, no, le pasa ya lo que le pasa a Leo y al romántico. No importa la
0: Hey,
1: pregunta que le haga, termina
0: Jennifer.
1: diciendo, tirándola a Jennifer. Y llega un punto que ya no le creo nada, porque yo digo, este tipo, su libreto es tirar a Jennifer, no importa qué. Entonces, si me hablas de la autoridad, no te creo. Porque ya sé que tú lo que quieres tirar. O sea, todo lo que me estás diciendo es parte de tu plan de marketing, pero no es verdad.
0: Es como que dejamos de ser hermanos estadistas.
1: No, y
0: Eso,
1: que ya no
0: eso.
1: son, ya sí, ya esto, Joaquín le hacen una pregunta, ¿tú crees que la luz se puede arreglar algo? Le echa la culpa a Jennifer, o sea, no te va a contestar la pregunta. Ya lo que él contesta, aunque no tenga nada que ver con Jennifer, siempre lo lleva a Jennifer. So, por eso es que no le puedo creer nada de lo que dice, porque todo lo que dice está relacionado a eso. Y
0: Bueno,
1: ya
0: eso
1: lo veo como un plan.
0: el aumento de la gasolina. Todo el mundo ha dicho que eso no tiene que ver con el gobierno, eso tiene que ver con unas cuestiones que están pasando fuera de Puerto Rico, de Estados Unidos, la guerra de Trump con Irán y toda la vaina. Tú no puedes venir a esto, Joaquín no puede venir a decir, porque Pablo José salió diciendo, no, pero el gobierno tenía que mitigar. ¿Mitigar de qué? ¿De qué tú estás hablando, brother? ¿Mitigar qué? Si realmente el costo de la gasolina que nosotros tenemos altísimo se debe a las dos cruditas que aprobó el gobierno del Partido Popular Democrático. Bueno, si vamos a mitigar, pues vamos a quitar las cruditas, pero esas cruditas no se pueden quitar porque eso está atado a unas cosas que se tienen que pagar. Pues esa es la que
1: Aquí
0: hay.
1: la culpa de que el barco no entrara es de los remolcadores. Y tú viste que nadie nunca los mencionó, porque los remolcadores son de los golpistas. Los remolcadores son los barquitos que
0: No,
1: entran a los barcos grandes.
0: sí.
1: Esos son los que dijeron que no lo voy a entrar porque es muy grande, pero usted lo entra suave y hay forma de
0: Pues
1: hacerlo.
0: claro, igual que la señora esta blanca. Mira, yo trabajé en el gobierno de Puerto Rico como maestro. Y una de las cosas principales es que si hay fondos que tienen nombre y apellido federalmente, eso no se puede tocar para nada. O sea, que si el gobierno le está diciendo a esa
1: No,
0: señora,
1: no, pero ya
0: firme el
1: salió la
0: contrato, es
1: noticia
0: porque se
1: bien.
0: puede.
1: Exacto. Ya salió la noticia bien que hay otros estados. Jay Fonseca lo dijo esta mañana que hay 16, que dijo 16, 60 ciudades que ya han cogido esos fondos TANF para programas de Star Academy. ¿Sabes por qué no los quieren, Rubén? Porque es de Trump.
0: Claro que
1: Jay
0: sí, pues yo
1: dijo como
0: sé.
1: 15 veces que son donantes de Trump. Entonces, el programa es de valores, familia. ¿Sabes? Para encarrilar a los
0: Pues
1: nenes. Pues no, porque tú
0: chico, pues
1: sabes.
0: lo que dice es malicia. Pero van a jugando pelotadura y allí lloran los PNP. Los PNP traidores, eso, los insectos.
1: Los golpistas, los golpistas, son todos golpistas. Papi, ayer tenían, antier, tenían cuatro en la misma noche. Mira, esto es Joaquín, la esposa de Leo, Paquito, y ¿cuál era el otro? Había otro, y yo los conté los cuatro. Mira, cuatro golpistas en el mismo día en pelota dura. Unos sentados haciendo preguntas y otros contestándolas. Yo, ah, no, pero así no, así cualquiera.
0: Está Ramón Rosario, y por más bueno que sea Ramón Rosario, tiene que...
1: Es uno solo, sí.
0: Pero con todo y eso, Ramón Rosario se los almuerza.
1: Sí, sí,
0: sí. Yo he visto unas almorzaditas, pero es difícil porque son muchachos. Tiene que ir con calma, no puede ir muy agitadito porque tú sabes, es como que suavecito, pero yo lo he visto.
1: No, y el problema es que los que te están haciendo... si los panelistas hay golpistas, pues tú batallas, pero el que está haciendo la pregunta también... es golpista. Entonces, la intención, muchacho, te das cuenta cuando no hacen preguntas lógicas, porque Ferdinand, coño, contra tan inteligentes que dice que son, y nadie ha dicho, pero es ilegal. Esto no se ha hecho en ninguna parte de Estados Unidos, los fondos están para usarlo para este programa. Sí se ha hecho. Ah, bueno, es ilegal. No, pues lo sí, que. Ya, sí. O sea, esa pregunta básica no la quieren hacer porque lo que quieren es seguir diciendo que es ilegal.
0: Lo que quieren es fastidiar, y entonces no le dicen la verdad a la gente. Y recuérdate que en este punto, tú sabes, cuando yo vi la entrevista que le hicieron a Blanca, que se la estaba haciendo la de jugando pelota dura, la hija de Guillermo José Torres, no, de Torres, del otro, pues ella decía, no, es que mis asesores, ¿quiénes son tus asesores? ¿De qué asesores tú me estás? Pues yo imagino que pudo haber sido romántico, mira, tú vas a decir esto, esto y esto, y no te preocupes que no te van a dar preguntas de seguimiento, esto va, mira, esto es business as usual, papá. Esto es Bretton Border, véate, suma por ahí para abajo, que cualquier cosa que a ti que tú digas, a ti te la van a creer. Entonces, ya tú ves la naturaleza del programa de Jugando a Pelota Dura. Es una naturaleza de un programa donde cruzan líneas y donde, pues, pero vamos a poner un cuadro utópico o distópico que gane Pablo José. Yo los quiero ver a los Maceira de la vida yendo a jugando pelota dura a pelear porque Pablo José les quita un contrato. Me voy a reír con velocidad cuando Ferdinand diga, papá, aquí ahora está el nene, aquí no venga a llorar, papá, tienes que buscarte, pues búscate a los pucateros que defendían a Jennifer, y acá no puedes entrar, papá. Así que mira, a ver, cógete el periódico ese, oye, tú tienes un periódico para defender tu causa. Esa es la realidad. Tú tienes un periódico para defender tus causas. Tú sabes, el pobre Adolfo dijo cuatro cosas y cogió el tipo por el periódico y pam, pam, pam. Yo, diablo, brother. Pero el periódico no era para defender nuestras causas, la causa de la estadidad. La causa, no, qué caray, de causa
1: no,
0: de
1: la estadidad. No, tú nunca vas a ver nada republicano. No, malo, Foch. Ellos no, ellos. Bueno, lo del inglés. ¿Cómo que lo de gestal del inglés? Lo que pasa es que Tommy vio que, espérate, todo el mundo le molestó, entonces así lo vamos a acomodar, va a haber una transición, un añito que digan tres palabras, el otro añito cuatro, y poco a poco, porque se dieron cuenta que los estadistas...
0: Eso comenzó con nosotros.
1: Esa presión la metimos todos nosotros, exactamente. Sí, porque ¿cuántos son estadistas? ¿Cómo que no quiere hablar inglés en los de esto? ¿Y qué disparate es este? No, que eso les puede perder elecciones, porque a la que gente diga, estos no son estadistas nada. Se chavaron los votos. Olvídate si me caes bien, si me caes mal. Nos engañaste. No te vuelvo a dar el voto.
0: No, pero es que la verdad del caso es que el que vote por esa gente, pues, no es estadista. O sea, ya yo... ¿Tú te crees que yo necesito más confirmación? De a la primera oportunidad dijiste no inglés. Ah, no, olvídate de eso. Esta gente no es seria. O sea, ellos poco a poco... O sea, hay personas que poco a poco se le están viendo los colores. Y pues, esto da una oportunidad para eso. Para tú saber quiénes son los que verdaderamente quieren la estadía para Puerto Rico y quiénes realmente están jugando con el tema de la estadía para ganar elecciones.
1: Es más, y te digo que a Blanca Medina, ¿a qué no vuelve a dar una entrevista? Porque ya salió que hay muchos estados que lo han hecho, ya se demostró que no es ilegal.
0: Ya está, se acabó.
1: Ya se demostró que es que tú no querías. Ella no vuelve a dar entrevista porque le van a hacer la pregunta y ahora sí que se va a hacer un 8.
0: Y que lo dijo Jay Fonseca, que Jay Fonseca tiene la problemática con la gobernadora. ¿Entiendes? Pero sí. Allí Fonseca podrá tener problemas con la gobernadora, pero lo más que le ha molestado es que él no sea parte del guiso. ¿Me entiendes?
1: Pero
0: no
1: es que se puso muy agresivo. Pues, entonces él mismo, él tiene que entender que si esto es trabajo, si esto es solo prensa, pues porque le das puño a las paredes, porque le das cantazo a la pantalla. Ah, pues está bien, pues tranquilo, quédate tú allá.
0: Y no para aquí, y vete para allá, y tráeme a Licha allí. ¿Pero qué te pasa, brother? Eso, pues, no sé, qué sé yo. Pero este, pues ya tú sabes quién es estadista y quién no, y...
1: No, y que vimos, por ejemplo, esto del programa del Star Academy. Eso de valores y beneficiaba. Olvídate que son donantes de Trump. Entonces, Tommy quiere ser ese conservador de derecha, pero también ataca esto, que es de, para darle valores a los muchachos. Fondos federales que no lo tienes que pagar tú. Son fondos que están ahí. ¿Cuál es el problema? Ah, porque como es un donante de Trump, quedas mal ante el Partido Demócrata en Washington. Y ahí es donde ellos no quieren quedar. Es más, ¿sabes que mucha noticia que están dando aquí? ¿Sabes para qué es, Rubén? Para que los boricuas que viven en los estados voten demócrata. Aquí, Puerto Rico, uh-huh. una cosa son las elecciones locales, que los demócratas las quieren controlar. Pero otra es sí. que hay 6 millones de boricuas que se conectan uh-huh. con la isla. Y si tú quieres que los boricuas en Missouri, en Dakota, voten demócrata, desde acá es que tú le metes esa inyección en la mente. Por eso sí. es la pelea tan fuerte por PR. No es tanto los votos de nosotros, son los votos de los que están allá. Y ese es, por eso es que Tommy tienen que seguir actuando ante el, porque tú me dirías, él dijo que es republicano. ¿Por qué se opone si es un donante de Trump? Porque Trump, Trump no sabe que Tommy existe. Tommy está trabajando para que los demócratas en Washington sepan que existen y sepan, ah, sí, están trabajando para nuestra causa. Y ese ha sido el problema de siempre. Lo que es Ricardo. No, ¿por qué negaste la estadidad? No por nosotros, es porque en Washington los demócratas no pueden ver que estoy apoyando a Trump, porque me corto las patas con ellos. Y ahí es que está el guiso mío, por eso es que van a Washington tanto. ¿Tú no te has dado cuenta que los senadores boricuas siempre están en Washington? ¿Haciendo qué? Si los fondos son federales, el día que los vayan a quitar, tú vas y negocias. Pero mientras tanto, a seguir con la red demócrata y seguir enchuflado de alguna manera. Pero no hay nada que haya que hacer en Washington.
0: Y por ahí viene Marco Rubio. Ya Trump prácticamente le dio el espaldarazo y por ahí viene Marco
1: ese,
0: Rubio.
1: Papi, esa es la esperanza para esta idea, ¿sabes? Porque él sí que lo ha dicho sí, ya, que él sí piensa lo que los puertorriqueños somos republicanos.
0: Él sí lo ha dicho.
1: Él sí lo ha dicho.
0: Por ahí viene Marco Rubio. Hay una cosa, pues hay gente que está diciendo que Gavin Newsom, porque que ahora se está alejando del wokismo. Mira, Gavin Newsom no se aleja de ningún wokismo. Gavin Newsom demostró en toda su administración en California, que es el tipo más progresista que tiene Estados Unidos. Tú votas por Gavin Newsom, prepárate para que tú veas el infierno. Esa frontera la van a abrir de par en par.
1: No hay que, mira cómo está California. Imagínate eso mismo en todo Estados Unidos.
0: Pues, a Gavin Newsom le pasa como le pasaba a Carmen Yulín. Ah, no, yo quiero ser gobernador. ¿Y cómo está San Juan?
1: Baratao. No, bueno, en California regalan fentanil, regalan jeringuilla. Si tú robas menos de $1,000, no te meten presa, no te hacen ni te radican. Las joyerías están altas porque la gente va y roba y no pasa nada. Y chacho.
0: Pues la gente se va. Bueno, los de Google, los de toda esa gente se ha ido de ahí.
1: Se han ido de ahí, ¿verdad?
0: De California y se han hecho base y los estudios. Y Hollywood ya no es lo mismo que era antes. O sea, por ejemplo, Tennessee ha abierto mercado para que hayan producciones allí en Tennessee y en otros lugares para que se pueda grabar películas y eso. Realmente California necesita por lo menos 8 años, de 8 a 10 años, qué sé yo, 12 años de un gobierno republicano de pura cepa. Oye, tú sabes que antes California era bien republicana.
1: ¿Cuando estaba Arnold Schwarzenegger?
0: Más allá de eso, porque ahí estuvo Reagan.
1: Ok.
0: Era un bastión republicano y no sé qué rayo pasó, que cayeron en las garras los demócratas. Entonces, es que a mí lo que me molesta es que el votante demócrata se muda del estado demócrata porque no puede venir con la criminalidad ni con los impuestos, entonces se muda a los
1: y daña al próximo estado
0: y empieza a votar por demócrata. ¿Serás animal? ¿Serás imbécil? Pero si no viste lo que provocó a y estamos buscando porque el talarico ese quiere ganar las elecciones.
1: Mira, gracias Carlos Tirado, está diciendo allá, era que te decía que estado que dijo Pensilvania fue donde dijo aquí. Anyway, creo que sí, Pensilvania y va a votar republicano. Sí, óyeme, boricua que sí, están no. en los estados.
0: Yo estoy aquí en Arkansas, papá, republicano todo lo que da.
1: Trump ha hecho mucho bien, la mejora frontera, lo de Irán es importante porque esa gente infiltró. Las protestas en Estados Unidos son pagas por Irán, Cuba y Venezuela. Bueno, eran pagas. Ya les quitó y eso va a tomar unos meses lo que tú logras ver que eso baje. Pero ya cortaste la raíz. Malo era cuando todavía no habías cortado la raíz, tú sabes que iban a seguir. Irán.
0: Sí. Y no, y con todo y eso, los iraníes dicen voten por demócratas. Así hicieron un anuncio que votaron por los demócratas.
1: Porque saben que los demócratas pueden sobrevivir con los republicanos, ¿no?
0: Pero ahí está el problema. Mira cómo está el Partido Demócrata. Que el enemigo número uno de Estados Unidos le dice al estadounidense: voten demócratas. Así está el Partido Demócrata. Muchacho, brother.
1: Verá, tengo que ir ya, me falta un minuto para cerrar aquí. Papi, Rubén, te veo el domingo, mi gente, la Opinión Podcast, todo el mundo sígale, y la Opinión Podcast Internacional. So, te veo el domingo, Rubén. Just thank you, my friend.
0: Ok, bye.
1: Mi gente, estamos llegando al finalizar de este capítulo. Recuerda, todos los días de 3 a 5, La Potencia por aquí, por Yunque y por todas las plataformas. El podcast de Breo, el canal de YouTube es El Podcast de Breo, consíguenos ahí. Los veo a la noche por El Podcast de Breo, valga la redundancia. Oye, haz el bien, sin mirar a quién. A ver si no queda ningún super chapo leer, que no se me ha olvidado. No, estamos gozando. Haz el bien, sin mirar a quién. Los veo a la noche, gente ganga.

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0: ¿Quiere que le sea sincero? ¿Qué hacía yo escondido allá atrás mientras esta gente estaba aquí en ese mambo? A su nombre. A su nombre. ¿Puede tomar su asiento, amado, por favor? Quiero saludarles con mucho amor, con mucho cariño. Qué alegría poder estar nuevamente aquí. No se me vayan ustedes. Yo no sé qué ustedes van a hacer, pero al final yo tengo que bailar con ustedes. Algo yo tengo que hacer. Yo vi un señor aquí en una unción apostólica, bailarín. Ahí está. Denle un aplauso a este varón de Dios. Qué bueno es el Señor. Mire varón, mi respeto para usted. Qué alegría poder estar aquí entre este pueblo. Este cariduro puertorriqueño por segunda vez en esta maravillosa congregación. Para mí es un honor, acabo de llegar de Puerto Rico ahorita en la mañana. No he descansado nada, pero con ese mambo yo no quiero descansar. Lo que hay es que bailar hasta la una. Hay vigilia hoy. A su nombre. Quiero primeramente agradecer a mi amado apóstol Edwin Álvarez, un hombre que admiro, que honro, que respeto, que ha abierto camino para todos los que en algún momento venimos detrás con menos trayectoria, ¿no? Así que le honro, apóstol, donde quiera que le esté en esta oportunidad, a él, a los pastores, a los líderes, a la licenciada Nubia, que confió en nosotros en el año pasado para traernos, y luego pues ya estamos aquí. Así que toda la gloria es para el Señor. Reciban saludo de mi esposa, la mujer más linda de Puerto Rico, la pastora Shirley Hernández. Denle un aplauso, que ella sienta venir en septiembre. De nuestra congregación, Iglesia La Congregación, de todos nuestros medios, nuestro liderato y nuestro equipo. Y hoy quiero compartir una palabra. ¿Cuántos vinieron a recibir una palabra hoy? Y quiero que por favor me acompañe a la Biblia, en el libro de Juan, capítulo 16, verso 33. Juan, capítulo 16, verso 33. Y hoy quiero disertar un tema titulado: Él no te va a librar, pero se va a glorificar. Ya con ese tema yo me puedo ir para Puerto Rico y Dios sea glorificado. Lo voy a volver a repetir. Dígale que está a su lado: Él no te va a librar. Dígaselo de nuevo: Él no te va a librar, pero se va a glorificar. Y quiero que por favor, si me pueden proyectar el verso en la pantalla para que podamos al unísono leerlo. Saludo con mucho cariño a todo el pueblo que nos sintoniza a través de la televisión, a toda la gente buena que está en sintonía a través de Osana Capital, y hemos unido nuestros medios. En Puerto Rico tenemos 3 emisoras radiales con las que cubrimos la mitad de la isla, desde el este de Puerto Rico hasta el área metropolitana. Así que este aplauso es de Panamá para Puerto Rico. Gracias. Oiga bien, mire lo que dice: estas cosas os he, no le oigo, estas cosas os he, para que en mí ustedes tengan paz. En el mundo vamos a tener aflicción, pero confíen, yo he, otra vez, yo he vencido al mundo. Padre, te damos gracias, gracias por tu palabra. Tu palabra es la verdad, tu palabra es real. Utilízame como instrumento para que seas tú y no yo hablando a este pueblo y trayendo al así dice el Señor, y que sea solo para gloria y honra de tu nombre. Amén. Puede tomar su asiento, amado, por favor. Regáleme los próximos 25 minutos de su tiempo y lo que el Señor quiera como un bono. Oiga bien, este tema que el Espíritu de Dios me dio es un tema para fortalecer la fe de todos los que en algún momento han llegado a este santuario viviendo crisis, situaciones, tempestades, problemas de salud. Alguien en algún momento ha vivido todo lo que acabé de mencionar. el divorcio, la traición, la deslealtad, el cáncer, el diagnóstico. Por eso es que este tema es confrontador, pero es alentador. Él no te va a librar, pero Él se va a glorificar. Oiga bien, de repente me vino a la mente algo que yo he predicado en varias ocasiones en nuestra congregación en Puerto Rico. Y es que yo no sé si usted se ha dado cuenta por qué razón la Biblia se llama Antiguo y Nuevo Testamento. Se pudo haber llamado el Libro de las Naciones, se pudo haber llamado la Escritura Santa, se pudo haber llamado los poemas de Dios o la revelación de Dios, pero se llama Antiguo y Nuevo Testamento. Y para sentar el tópico, ¿qué es un testamento? Un testamento no es otra cosa que un escrito que una persona redacta con un abogado para dejar estipulado, claro, qué va a pasar con un compendio de propiedades luego de la muerte de ese testador. Diga testador. En algún momento todos hemos pensado hacer un testamento, máxime las personas que ya tienen un poquito más de 50 años. No porque te vayas a morir, sino porque la gente deja las cosas en orden y eso te va a economizar un problema serio en el futuro. Así que si hay algún abogado por aquí, levánteme la mano y es santo, aleluya. Así que la Biblia es el Antiguo y Nuevo Testamento porque es el compendio de cosas que, de propiedades, ahí pueden estar intrínsecas propiedades, pueden estar intrínseco dinero, pueden estar intrínseco carro, pueden estar intrínsecos los bienes de una persona. Y esa persona va a donde un abogado, que es una persona que tiene legalidad en el estado y deja estipulado luego de mi muerte, esto es lo que fulano va a heredar, lo que esta persona va a tomar, así se van a repartir los bienes. Dígame amén a eso. Y usted dirá, pastor, ¿y qué tiene que ver eso con la Escritura Santa? Pues sencillo, nosotros somos los hijos y ese es nuestro testamento. Y todo lo que está escrito en ese libro es todo lo que nuestro Dios encarnado. ¿Por qué usted cree? Oiga bien, ¿por qué usted cree que nuestro Dios se hace el mismo hombre? Porque entonces no habría lógica decir que es el Hijo quien nos deja, porque un hijo no es quien determina la herencia de su padre. Por eso es que Jesús es Dios. Lo voy a repetir para el que no lo cree y el que no practica la doctrina de la Trinidad: Jesús es Dios. Y todo lo que Él dijo y todo lo que está escrito y todo lo que está intrínseco en ese libro es todo lo que tu Dios como Padre. Por eso es que Él se revela a los hombres como un Padre, diga Padre, pero también en el Hijo como Dios mismo. Así que Él se encarna en el cuerpo de Jesús, Él mismo se hace hombre, siendo al mismo tiempo 100% Dios. Y dice la Biblia que ahí Él trae un nuevo mensaje, que son las buenas nuevas. Pero también está todo lo prometido a través de los profetas. Porque recuerde que para los que no creen en la Biblia y dicen que la Biblia que fue escrita por hombres, sí, es cierto. Nosotros no estamos enajenados de que la Biblia fue escrita por hombres, pero también sabemos que aunque fue escrita por hombres, todo lo que está ahí fue inspirado por nuestro Dios. Todo lo que está en la Biblia salió del deseo de Dios. Todo lo que está en la Biblia salió del corazón de Dios. Todo lo que está en la Biblia salió del deseo de nuestro Dios como Padre. Y está escrito, está intrínseco, para que tú sepas que siendo hijo, todo lo que está ahí, y Él como Padre, todo lo que está escrito en ese libro es para ti. Nosotros, también lo dice la Biblia, somos herederos y coherederos. Hello, lo voy a repetir. Heredero y coheredero. Dígale que está a su lado. No solamente eres heredero, eres heredero y coheredero de todo lo que está escrito en ese testamento. Si usted lo cree, dígame. Y de repente, oiga bien, no puede haber repartición de bienes si el testador no se muere. Entonces de repente hay gente que todavía lamenta la muerte de Cristo. Lamentamos la muerte de Cristo, nuestro Señor. No merecía que fuera burlado, azotado, asesinado, injuriado como lo fue. Pero le tengo una noticia. La única forma de que en el 2026 usted pueda reclamar todo lo que está intrínseco en ese testamento es que el testador se haya muerto. Todavía no termino. Es importante que cuando el testador fallece, diga fallece. Es importante que cuando el testador fallece, los hijos no pueden ir a buscar la herencia, sino van donde un. ¿Y por qué usted cree que Dios mismo en Cristo dice, y yo soy vuestro abogado? Fíjese cómo una y otra cosa se van intercalando. Él es padre, pero como esencia de padre, él no puede morir. Así que siendo padre, se hace hombre, pasa como hijo. La maravillosa naturaleza de nuestro Dios. Todo como, mire hermano, yo leía esto y decía, Señor, qué revelación tan grande. Esto es una excusa para tú bendecirnos por un lado y por el otro. A su nombre. Así que siendo padre, se hace hombre, muere, pero primero deja escrito toda la herencia. Tiene que morir, no solamente para remisión de pecado, para prosperidad de todo el pueblo que le crea a él en esta noche. A su nombre. Así que cuando él fallece, ya se hace legal la reclamación de la herencia. Así que de repente él mismo dice, abogado tenemos para con quién. ¿Para con quién? ¿Para con quién? ¿Quién es el abogado? Así que él mismo se personifica en toda una recreación jurídica. Bien interesante. Todo el andamiaje necesario para que hoy nosotros no tuviéramos problema al momento de reclamar todo lo que está intrínseco en ese testamento. Y le voy a decir una cosa. ¿Por qué es importante que la iglesia sepa que el nuevo no invalida el viejo? ¿Sabe por qué? Y está claro. Porque siempre que usted hace un nuevo testamento, el viejo queda invalidado jurídicamente. Si usted hace un testamento hoy y lo anuncia, mañana hace otro y el viejo queda anulado. Dígalo duro, queda. Pero él mismo dijo que él no vino para abolir. Él vino para hacerla. Así que, oiga bien, todo lo que está intrínseco en el pasado testamento, como en el nuevo testamento, nunca fue abolido para el pueblo que le cree. Todo lo que Jehová dijo en el viejo, usted lo puede desatar y lo puede reclamar. Y te tengo una noticia. Y todo lo que él dijo en el nuevo, usted también lo puede reclamar. Usted está, aleluya, ante un Dios que se hizo pasar por hijo, siendo padre, para dejarte asegurado. Porque el testamento lo único que hace es dejar asegurado a los hijos. Eso merece un aplauso, hermano. Qué maravilloso es nuestro Dios. Así que ese testamento ofrece un sinnúmero de promesas. Promete bendiciones, promete salud, promete prosperidad, promete reconciliación, promete salvación. Y para cada crisis que tú tengas, hay una palabra que va a contrarrestar todo lo que te viene pasando. Si tú de repente tienes problemas con tu familia, para eso hay una promesa en la herencia. Yo y mi casa. Así que no hay una sola crisis que invalide la herencia. Todo lo contrario, lo que hace la crisis es activar la herencia. ¿Sabe por qué? Porque para uno poder reclamar lo que está en el testamento, uno tiene que vivir procesos de crisis. se tiene que morir alguien a quien tú amas. Luego se tiene que ir al abogado. Se tienen que poner de acuerdo. Hay que leer el testamento, pero aquí está la revelación. La mayoría de los testamentos tienen condiciones. Dígale que está a su lado, condiciones. Dígalo, condiciones. Pero dígaselo con gozo, dígale condiciones. Por favor, señor director, Juan capítulo 16, 33, aquí está una de las condiciones. Mire lo que dice. Y esta es la condición. Hay veces, escuche bien, lo vamos a leer ahora. Hay veces que cuando usted va a reclamar un testamento, diga testamento. En muchas ocasiones el papá dice, mi hijo va a heredar si se casa con fulana. Lo ha visto, ¿verdad? Va a heredar si se porta bien, si cumple mayoría de edad. Y es legal. Es legal que todo aquel que desee dejarle algo a sus hijos lo pueda condicionar. Es legal que si un día tú quieres dejarle a tus hijos en herencia tu casa, tu carro, bendiciones, whatever, lo que tú quieras dejarle, es legal que tú puedas condicionar esa herencia. Y nuestro Dios así también lo hizo. Todas las bendiciones que Él desató para ti, que están escritas. Dígalo duro, está escrito. Porque ningún heredero puede venir a reclamar lo que no está escrito. Así que de repente tu hijo no puede decir, no, a mí me toca esto, me toca esta participación de la herencia, porque está escrito. Por cierto, hablando jurídicamente, no sé, en Panamá, en Puerto Rico, usted puede dejarle una partición más grande a unos que a otros. En Puerto Rico no se pueden desheredar los hijos, excepto por maltrato y abandono. Y la única condición por la que la Biblia puede desheredar a un hijo es por maltrato, blasfemia y abandono. Pero todo aquel que nunca haya maltratado, blasfemado y abandonado, todo aquel que se haya mantenido fiel, perseverante, todo aquel que se haya, por eso es que la Biblia dice que los salvos son los que se mantienen hasta el final. Usted puede cantar corito hoy, puede adorar a Dios hoy, y eso no le va a contar. A usted le va a contar todo lo que usted hizo mientras se haya mantenido. Alguien me dice amén a eso. Mientras usted se haya mantenido fiel. Aleluya. Por eso es que la Biblia te compara con la casa que fue fundamentada sobre. Que dice la Biblia que vinieron ríos, vientos, y esa casa no se cayó. Porque eso lo que te está revelando es que la herencia es para los firmes. La herencia es para los que viene el río, viene la tempestad. Alguien tiene que estar adorando a Dios con esa palabra. Viene el río, viene la tempestad, viene el día malo, viene el diablo, el infierno, la enfermedad, viene la crisis, y tu casa está firme. Alguien dice amén esa palabra. Y tu casa está firme, firme. Tú pudiste haber cantado muy lindo y haber predicado muy lindo y haber estado en los distritos, pero si un día tú te me fuiste, regresa, que Cristo te llama. A su nombre. Cumplí 29 años ayer. Me salió decirlo, no sé por qué. Gracias, gracias, gracias. Les bendigo y les abrazo. Así que es cuestión de que la herencia es para la gente firme. Diga firme. Si usted hizo lo que hizo y después se quitó o blasfemó, pues Cristo le llama con amor para que regreses a Él. Pero es para los firmes. Y usted dirá, pastor, ¿qué tiene que ver todo lo que tú has hablado con el tema? Él no te va a liberar, pero Él se va a glorificar. De repente esta semana, eso es poderoso, ya mismo le desato. ¿Alguien quiere más? ¿O me voy para Puerto Rico? Los que quieran más, adoren a Dios un minutito. Gloria a Dios. Muy bien. Pues vamos a darle, vamos a darle. Oiga bien. Así que, ¿qué tiene que ver el tema de Él no te va a librar, pero se va a glorificar? Por esa palabra. Porque que tú hayas hecho lo que tienes que hacer para ser heredero y coheredero. No dice que solamente heredero, heredero y co. Ok, lo voy a volver a repetir. ¿Eres heredero y co? Lo voy a volver a preguntar. ¿Eres heredero y co? Eres heredero y eres coheredero. Pero ¿sabes cuál es la condición para mantener vigente esa declaración testamentaria? Esa bendita palabra. Porque hay gente que vienen a la iglesia y de repente dicen: pastor, es que yo creía que en la iglesia todo me iba a ir bien, yo creía que yo la iba a pasar bien, yo creía que no iba a tener problemas, yo creía que no iba a tener proceso. Te tengo una noticia: tú no estás en un club social. Lo voy a volver a repetir: tú no has venido a un club social. Tú no has venido a un club social. Tú has venido a la casa del alfarero, al lugar donde no te van a quitar la crisis. Dios no promete quitar la crisis. Por eso es que dice la palabra: estas cosas os he hablado para que ustedes tengan paz. ¿Qué dice? En el mundo van a tener ¿qué? ¿Qué van a tener? Problemas, crisis, deudas, enfermedades, envidia, pleito, contienda, disensiones, enemistades y deslealtades. Por eso Él, aún siendo Dios, permite que le acontezcan estas cosas. Incluso Pedro, alarmado, sabiendo que Cristo era un gran ser humano y que era Dios mismo, en un momento de desesperación. No critiquemos a Pedro por haber dejado que el enemigo hablara en él. Yo entiendo también que en algún momento sus emociones mezclaron consigo mismo. Y le dijo: Señor, pero si tú eres tan bueno, ¿por qué tú no mandas ángeles del cielo que vengan a librarte de lo que te ha de acontecer? Y él le reprendió. ¿Qué le dijo? Te reprendo. Porque él quería dejarte un ejemplo de que él, para ver la gloria postrera, tenía que vivir eso. Dígame amén a eso. Pastor, nuevamente, ¿qué tiene que ver el tema? Él no te va a librar, pero se va a glorificar con la herencia. Que todo lo que el Espíritu de Dios te ha venido hablando en la herencia. Porque sabe que hay mucha gente que busca y procura palabra profética. Gloria a Dios por los profetas que se levantan a traer palabra profética. Pero te tengo una noticia: la palabra más certera y la palabra profética más segura está en la Biblia. Y esto a veces no gusta mucho. Y en la boca de nuestro pastor. Sonría, que Cristo le ama. Porque Él es el instrumento que Dios está utilizando para guiar este pueblo a lo grande que Dios tiene para esta casa. Así que, oiga bien. Para lo que el Espíritu tiene para esta iglesia, para cada uno de nosotros, el cumplimiento de la herencia, el cumplimiento de la palabra, lo reclamable, diga lo reclamable. Las bendiciones, la salud, la prosperidad, la reconciliación, la salvación, aleluya. Y todo lo que tu Dios te ha venido hablando en profecía: que tu matrimonio se va a restaurar, que tus hijos van a venir a la iglesia. ¿Dónde están las madres que reciben esa palabra? Que tus hijos van a venir a la iglesia. Te lo estoy profetizando y se acabó. Aleluya, tus hijos van a volver a la iglesia. Aleluya, esa sanidad es una profecía para ti también. Porque por su llaga fuiste sanado. Todo eso, aleluya, que está intrínseco en esta palabra, es para ti, es reclamable, pero esa es la condición. Apláudale por esa condición. En el mundo tendremos aflicciones, pero confía que Él ha vencido al mundo. Y cerrando, para traerle el cierre. Está bien. A su nombre. ¿Sabe qué? Hay gente, y lo oía yo en estos días de un amigo pastor,
1: que decía: hay gente orando por bendiciones sin saber que no necesitan una bendición, lo que necesitan es un proceso. Y usted, y de repente eso me tocó. Yo digo: proceso, yo no lo recibo. Yo no recibo eso. ¿Sabe por qué? Porque a veces nosotros no queremos las situaciones difíciles que nos vienen y que pues son naturales de la vida. Pero ¿sabe qué? Que ese día el Espíritu me dijo: hay veces que hay gente a la que no se le puede sacar del proceso, porque yo me voy a meter con ellos en el proceso. ¿Usted sabe por qué hay veces que de repente lo que tú has estado viviendo no se va? Porque hasta que tú no aprendas a ver al Dios del proceso, al Dios que se mete en el proceso, aleluya, tú todavía no has visto la gloria del unigénito Hijo del Padre. Tu Dios no te va a sacar del día malo. Tu Dios no te va a sacar de lo que la Biblia dice: en el mundo te van a venir aflicciones. Tu Dios no te va a sacar a Penina. No te va a sacar, aleluya, a los enemigos. No te va a sacar de la enfermedad. Él se te va a meter en el barco, aleluya. Y como pasó con los discípulos en el día de, aleluya, malo, ellos estaban todos temerosos y Jesús estaba descansando. Confía. Ese mensaje es para alguien que está viviendo el día malo. Ese mensaje es para alguien que está viviendo un proceso. Esa palabra es para que usted la pacte en esta noche, aleluya. Esa palabra es para alguien que está viviendo el día malo, que está viviendo un proceso. Esa palabra es para alguien, mi alma alaba a Dios. Esa palabra es para alguien que de repente está viviendo la enfermedad, el escarnio, la escasez, el problema de salud, aleluya. Esa palabra es para alguien que está viviendo el día malo. Tranquilo, tranquila, a lo mejor eso no se ha ido, el diagnóstico no se ha ido o no ha sido contrario. Confía, aleluya, porque el Dios, aleluya, del cielo se te va a meter en la barca. Si usted lo cree, dígame. Él no te va a sacar del proceso, Él se va a meter en él. Rápidamente, me quedan a rayo. Daniel capítulo 6, corriendo, Daniel capítulo 6. Vamos a resumir eso y quiero, resumiendo la historia de Daniel, compartir una revelación muy poderosa. Daniel capítulo 6, a su nombre. Dios está aquí, ¿usted lo cree? ¿Usted lo cree que Dios está aquí? ¿Usted lo cree que Dios está aquí? ¿Usted lo cree que Dios está aquí? Pues dale un codazo a tu hermano y dile: Dios no te va a sacar, pero se va a meter contigo. Dígale: Él no te va a sacar, pero Él se va. Dígalo con gozo, dígalo. Dígale, no así con esa cara. No, dígale con gozo: Él no te va a sacar, pero Él se va a meter. Él se va a meter. Él se va a meter. Es más interesante que Él se mete en el proceso que te saque. Eso es aburrido. Cuando Él se mete es que la gloria de Dios, aleluya. Oiga bien, corriendo, oiga bien. De repente, resumiendo del versículo 1 al versículo 5, de repente la Biblia dice que un hombre justo oraba tres veces al día. ¿Qué oraba? Tres veces al día. Él abría la ventana y oraba y tenía una comunión tremenda con Dios. Y de repente vinieron los envidiosos, vinieron los ¿qué? Aleluya. ¿Alguien aquí?

Entonces estos gobernadores, estos sátrapas, se juntaron delante del rey Darío y vinieron con sus palabritas, aleluya. Eso se llama espíritu de encantamiento. Diga, ¿de qué? Cuando tú vienes con palabritas sutiles a encantarle, y llegaron y le dijeron: oh rey, vive para siempre. Todos los gobernadores del reino, los magistrados, los sátrapas principales, todo ese chorro de gente llegaron allá y llegaron con un consejo y le dijeron: venimos con el consejo de que promulgues un edicto real y lo confirmes, que cualquiera que en este espacio de 30 días demande petición de cualquier dios de qué, de hombre, fuera de ti, oh rey, se ha echado en el foso de los qué, se ha echado en el foso de los qué. Tu devoción provoca la envidia de otros. Hay gente que te tiene envidia porque te has metido con Dios y Dios te está favoreciendo. Allá arriba alguien tiene que creerlo. Hay gente que te tiene envidia porque te metiste con Dios y tu Dios te está prosperando. Hay gente que te, alguien allá arriba, hay gente que te tiene envidia, aleluya, porque te metiste con Dios, gloria a Dios, y tu vida ya no es la misma. Dígame amén duro a eso. Y sabe qué, oiga bien. Y entonces cuando el rey, yo no sé qué le pasó, firmó el edicto y dijo: dale, eso está bueno. Versículo 10, cuando Daniel supo que el edicto había firmado, entró a la casa, se escondió y no volvió a orar. Eso dice aquí. Y no volvió a orar. No, la Biblia dice: entró a la casa y abierta las ventanas, sin temor alguno, de la recámara que daban hacia Jerusalén, se arrodillaba tres veces al día y oraba y daba gracias delante de Dios como él solía hacer. No permitas que la crisis y que el día malo te hagan vender tu fe y tu primogenitura por un plato de lenteja. Dele gloria a Dios por eso. Dígale que está a su lado: no te atrevas a vender tu fe por los enemigos de la viña. Oiga bien, verso 13. Entonces fueron ellos allá y llegaron y lo acusaron. Verso 14, cuando el rey oyó el asunto, dijo: ¿qué he hecho? Porque el rey tenía estima para con Daniel. Y de repente dice la Biblia, en resumen, que buscó todo un día. Empezó a decir: búsquenme las leyes que puedan hacer que se abrogue eso. Porque él lo amaba, lo apreciaba. Pero de repente no había. Y llegaron ellos, aleluya, y le dijeron: mira, rey, no hay forma de que tú abrogues lo que tú has firmado. Si tú dijiste que eso era lo que iba a pasar, eso es lo que va a pasar. Y el rey no tuvo opción y con pena, ¿qué dijo? Pues búsquenlo, arréstenlo y encarcélenlo con una sentencia. ¿Y cuál era la sentencia? ¿El foso de qué? ¿El foso de qué? Y fueron y arrestaron a Daniel. Y yo supongo que Daniel en su corazón, si hubiera sido puertorriqueño: ¿y dónde está Dios aquí? Porque lo primero que hace la gente después de haber recibido todo lo bueno de Dios y Dios permite una cosita así, es que se alejan y comienzan a recriminarle al Dios que le ha bendecido toda la vida. El día que te venga, aleluya, el día malo, no te atrevas a recriminarle a tu Dios lo que te ha permitido. No te venda, aleluya, por la emoción. Uno no hace las cosas por la emoción ni por la razón, porque hay veces que la razón, tú tienes razón, pero no es de Dios. Las cosas no se hacen ni por emoción ni por razón, se hacen por revelación. Sonría que Cristo le ama. Ay. ¿Y sabe qué? Yo me imagino, si hubiera sido puertorriqueño, que hubiera ido: no, Señor, pero ¿qué pasó aquí? Lo que pasa es que ¿dónde tú estás? No. Eso no fue lo que él dijo. Él adoró a Dios y aceptó la pena. Y claro que tuvo que haberle venido, aleluya, las emociones. A Cristo mismo, dice la Biblia, que en un momento dado, en la crisis que Dios permitió para Cristo mismo, siendo Dios mismo, dijo: pasa de mí. Así que en nuestra humanidad siempre hay derecho para uno dolerse, pero no para uno quitarse.

levantarse. Lo voy a volver a repetir. Cuando vienen las crisis, aleluya, hay derecho para dolerse, pero no para quitarse. Lo voy a volver a repetir para que Panamá lo entienda. Cuando te llega el día malo, se vale dolerse, pero no se vale quitarse. No te quites, no vendas tu fe ni tu primogenitura, porque la Biblia dice que todas las cosas obran para bien de aquellos que aman a Dios. Alguien glorifica a Dios en esta noche. Oiga bien, así que dele ese aplauso más fuerte al Señor. Dice la Escritura Santa que lo tiraron al foso de los leones. Y aún todavía nosotros no hemos leído un hombre como Daniel recriminándole a su Dios. Porque los días malos llegan, los días de crisis llegan, los días de la cárcel te pueden llegar, los días del foso te pueden llegar, los días del cáncer, de la leucemia, de la diabetes te pueden llegar. Pero ¿sabes qué? Tu Dios nunca te ha abandonado. Por eso es que yo me gusta los cánticos de antes. Y hay un cántico que dice: Él nunca, nunca, nunca me ha dejado.

denle un aplauso al Señor por eso. Aleluya. Así que dice la Escritura Santa que Dios no lo libró. Hay veces que tu Dios no te va a librar. Hay veces que tu Dios no te va a librar, pero se va a glorificar. ¿Sabe por qué? Porque para que tú puedas heredar todo lo que tu Dios en el Nuevo y en el Antiguo Testamento habló para tu vida, tú tienes que vivir la condición que está escrita en el libro de Juan. En el mundo tendrán aflicción, pero confía, porque ya Él ganó esa batalla. Él ya ganó esa batalla. Él ya, oh, gloria a Dios, Él ya ganó esa batalla. Aquellos que están llegando o han llegado a este santuario, aleluya, pastor, me llegó la sentencia, me llegó una crisis, me llegó el divorcio. Tranquilo, que tu Dios no te ha abandonado. Tranquilo, que tu Dios no te ha dejado. Alguien levanta la mano y adora. Tranquilo, que tu Dios nunca te dejará solo. Siempre estará contigo hasta el final. Y dice la Biblia, mire cómo Dios obra de manera especial. Ahora que se va esto, el avión va a despegar y me voy. Aleluya, su nombre. Estoy feliz de estar en Panamá. Yo le digo a mi esposa, esto es como venir de vacaciones, porque este pueblo es maravilloso. A mí se me olvidó lo que yo era como puerto panameño, pana, Puerto Rico, que algo así. ¿Alguien se acuerda? Bueno, olvídese, santo. Pero yo soy, tengo ustedes en mi alma. A su nombre. ¿Y sabe qué? Dice la Escritura Santa que lo tiraron al foso de los leones. Usted sabe lo que tradicionalmente hacían, dejaban a los leones días sin comer. Los dejaban días sin comer para cuando al sentenciado lo lanzaran, lo devoraran y lo mataran. Pero por eso es que el título de esta palabra es: Él no te va a librar, pero se va a glorificar. Porque yo oí algo que me gocé con eso, que decía Daniel: si a algo olía a carne para leones, no era. Y dice la Biblia que cayó allí y no se supo de él hasta el otro día. ¿Sabe quién fue a ir a visitarlo? Fue el rey, que lo amaba, y le dijo: bendito Daniel. Escuche, porque hay gente que cree que fue allí a llorar y le llevó flores. No, usted sabe lo que le dijo el rey a él: el Dios al que tú le sirves te ha librado. Usted sabe por qué él no fue allí a llorar, ni le fue a poner ramos de flores. Porque el rey sabía que el Dios de Daniel sí lo podía librar. Tu Dios te va a librar y el diablo lo sabe. Tu Dios te va a librar y tus enemigos lo saben. A la derecha o a la izquierda, dice la Biblia, el ángel de Jehová acampa alrededor de los que le temen y los defiende. Va conmigo delante el Señor, va conmigo el, aleluya, el Padre, el Espíritu y el ángel de Jehová. No importa la crisis por la que tú estés viviendo, lo que te está pasando habla de herencia. Si usted lo cree, dígame amén. Y dice Daniel: oh rey, no ha habido un día que más cómodo yo haya dormido que en este día. Con tu pobreza he dormido en pieles de leones. Estos leones me han dado un masaje hasta en los callos de los pies. Porque aleluya, tus enemigos tendrán que ver la gloria. Alguien adora a Dios. Alguien adora a Dios. ¿Dónde está el baterista? Te bendigo. Tus enemigos tendrán que ver la gloria del Dios, aleluya, en tu vida. Tus enemigos van a ver a Dios en tu vida. No se van a morir.
Es más, le voy a decir algo. Yo se lo dije la vez pasada. Usted sabe por qué tus enemigos no se van a morir. Hay veces que uno dice, Dios mío, tan malo que es, y tiene mejor cajo que yo, y ese hombre tan malo que es, y mira, tiene... Porque a los malos siempre como que le va mejor. La Biblia dice, no, aleluya, te exasperes por la bendición de los enemigos. Hello, no te exasperes, aleluya, por como veas que tus enemigos prosperan. Tranquilo, Jehová le va a dar mucha vida. Porque cuando Jehová te saque del día malo, aleluya, Él adereza mesa. Él adereza. Alguien tiene que creer.

ver. Va a venir un día que te van a ver. Alguien alaba a Dios, aleluya, con esta palabra. Va a venir el día que te van a ver, aleluya. Ellos te van a ver con sus ojos. Van a ver cómo sales del foso de los leones. Ese no es el milagro más grande. Ese no es el milagro más grande. ¿Usted sabe cuál era el milagro más grande? No me cuque, que me dijeron que yo tengo un tiempo y no lo estoy viendo y estoy nervioso por eso. A su nombre. ¿Usted sabe cuál fue el milagro más grande? Que el rey estaba listo para irse a convertir en el lugar de crisis de otro. En el lugar de crisis que el diablo señaló para tu sentencia final, alguien se va a convertir a tu Dios. Porque después que él salió de allí, el rey dijo: perfecto, fírmame el edicto. Bendito sea el Dios de Daniel. Ninguno que queriendo levantarse contra Daniel y contra su Dios. Alguien alaba a Dios. La crisis lo que va a hacer es que cuando tu enemigo vaya a ver tu cadáver, la gloria le inunde y se va a convertir él y su casa también. Tu crisis va a salvar tus hijos. Tu crisis va a salvar a ese viejo marido tuyo.

dijo, ¿muerto de qué? Cuando tú salgas del lugar de tu sentencia, tus enemigos van a tener la boca en el piso y tus hijos se van a convertir. Alguien viene a pactar esa palabra. Tus hijos se van a convertir. Oh, gloria. Tus hijos se van a convertir. Tu abuelo, tu papá, tu tío, hasta el gato se va a convertir. Tu crisis va a traer la gloria del unigénito Hijo de Dios. Tu crisis va a convertir tu casa. Tu crisis va a convertir tu vecino. Algo grande viene. Algo grande viene. Vienen los tuyos. Alguien lo adora. Alguien lo adora. Allá arriba alguien le adora. Se te va a convertir el papá, la mamá, el tío. Cuando tú salgas, aleluya, de esa crisis, tu Dios no se va a sacar, pero se va a glorificar. Yenda. Alguien adore a Dios. Viene gloria. Viene gloria. Viene gloria. Viene gloria. Viene gloria. Alguien lo recibe. Viene gloria. Y el diablo se va a tener que arrepentir de haberse metido contigo. No le pidas que te saque, dile métete conmigo. No le digas que te saque, dile métete conmigo. No le digas, Señor, sácame del día malo, dile métete conmigo. No le vuelvas a decir a Dios, sácame de esto. De ahora en adelante le vas a decir, yo no le oí. De ahora en adelante, cuando pienses que Él te deba sacar del día malo, tú le vas a decir, Señor mi Dios, vente, visítame, vente conmigo, vente, métete conmigo, porque la gloria de Jehová amanecerá sobre ti. ¿Alguien lo cree? ¿Alguien lo cree? ¿Alguien lo cree? Oiga bien, todos los que hayan vivido el día malo, véngase conmigo aquí que le voy a desatar una palabra. Vienen días donde no te van a sacar, pero vienen días donde Él se va a meter contigo. Dice el Señor, me meto contigo. Aleluya, me meto contigo. Vienen días. Aleluya, hay una unción de Dios en este santuario. Hay una unción de Dios en este lugar.

se va a salvar, y se van a salvar los tuyos, se van a salvar en el nombre de Jesús. Alguien está bajando de la grada que va a recibir una unción en esta noche. Él

Hay una unción de Dios. Hay una unción de Dios. Hay una unción de Dios. Hay una unción de Dios. Hay una unción de Dios. Hay una unción de Dios. Shenda, Sherabakaba, Shendilia. Hay una unción de Dios. Hay una unción de Dios. Hay una unción de Dios. Hay una unción de Dios. Vienen días donde la gloria te va a amanecer. Vienen días donde la gloria te va a amanecer. Vienen días donde la gloria te va a amanecer. Ira Mashenda. Vienen días donde la gloria te va a amanecer. Aleluya, le dijiste, háblame hoy. Y Él te habló en el nombre de Jesús. Oh, en el nombre de Jesús. Servidores, servidores, servidores. Ira Mashenda. Ira Mashenda. En el nombre de Jesús. Padre, gracias. En el nombre de Jesús. Recíbelo. Recíbelo en el nombre de Jesús. En el nombre de Jesús. Recíbelo en el nombre de Jesús. Ahora mismo. Ahora mismo. Él no te va a sacar. Pero ya se metió. Él se metió. Él se metió. Recíbelo. Recíbelo. Él se metió. Él se metió. Él se metió. Él se metió. Él se metió.

nombre. Renueva la fuerza, fuerza como la del búfalo, Señor, en el nombre de Jesús. Ahí está, ahí está. Tranquilita, descansa en tu Dios. Sí, Señor, ahora mismo. Recíbelo, recíbelo, recíbelo, recíbelo en el nombre de Jesús. Ahí está el Espíritu Santo. Llega en el nombre de Jesús. Ahí está el Espíritu Santo. Ahí está el Espíritu Santo. Ahí está el Espíritu Santo. Ahí está el Espíritu Santo. Ahí está el Espíritu Santo. Los tuyos son míos. Los tuyos son míos. Los tuyos, gloria. Recíbelo. Ahí está tu sanidad. Sanita, sanita, sanita, sanita. Sanita. Recíbelo en el nombre de Jesús. Ahora mismo. Sherraba. Sherraba. Kia. Shenda.

sopla papá, sopla Espíritu Santo, Espíritu Santo, hey, la machenda.

Recíbelo en el nombre de Jesús. En el nombre de Jesús. Ahí está el Espíritu Santo. Ahí está el Espíritu Santo. Ahí está el Espíritu Santo. Shelaba. En el nombre de Jesús. Eje, llegaste y dijiste que me toque, que me toque. Ahí está. Es Él, es Él, es Él, es Él, es Él. No mires el hombre, no mires el hombre. No mires el hombre, no mires el hombre, no es el hombre. Soy yo el Espíritu de arriba. No mires el hombre. Recibe la unción. Recibe la unción en el nombre de Jesús. Manos ungidas. En el nombre. En el nombre de Jesús. Padre, glorifícate en el nombre. Glorifícate, Señor, en este hombre.

Glorifícate en el nombre de Jesús. Nadie te tiene que señalar. Nadie. Levántala. Que nadie te señale. Nadie. Que nadie, porque nadie puede señalar lo que yo limpio. En el nombre de Jesús. Irama. Gracias, papá. Pueblo de Dios, adórele. Shenaba. Shenda. Toque de Dios. El Espíritu Santo está tocando a esta mujer. Está tocando. Ahí está. En nombre de Jesús. Padre, gracias. Estas manos. Úngela. En el nombre de Jesús.